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1: Jueves 20 de agosto, acá estamos, bienvenidos a otro Décadas, a este repaso de éxitos de otras épocas, esas que marcaron a muchísimas generaciones. Y nosotros nos reencontramos para disfrutar de esta buena música en este jueves 20, con un equipo que te saluda, con Nacho Ignacio desde los controles, ya regalándonos esta pieza de Ian Dury, Sex and Drugs and Rock and Roll. Arrancamos fuerte, ¿eh? Pablo Sturzenegger, producción. Y te saludamos con Michael Jackson. Mi nombre es Ana Córdoba, se viene Smooth Criminal. ¡Qué potencia con la que arrancamos hoy jueves! Nos vamos al disco Bad, año 1987. Quédate en décadas.

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1: La atmósfera etérea y la voz inconfundible de la artista irlandesa se reflejan en esta pieza, cargada de sensibilidad sin lugar a dudas. Un tema editado en 1991, consolidando su estilo único dentro de New Age. Caribbean Blue, me encanta, Enya. Y así nosotros te recibimos en este jueves. Décadas está comenzando, así que quédate con nosotros que se viene Julio. 1, 2, 3, 4. Lo disfrutamos, nos vamos a los 90.

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2: Pamela, Toto y esta hermosa canción para invitarte a quedarte, ¿eh? No te muevas del dial, que seguimos recorriendo buenos éxitos y clásicos en otro décadas. Disfrutamos de The Model. Ahora, Kraftwerk.

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3: Es la hora 21, 35 minutos. La temperatura, 12 grados. La humedad, 92%.
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1: Actor y cantante australiano alcanzó gran popularidad en los 80 gracias a su participación en la serie Vecinos, Neighbours, y a su carrera musical también, obviamente. Jason Donovan, acá lo teníamos, con este sencillo que apareció en el disco Seal It With A Kiss del 89, reafirmando su lugar en la escena internacional. Lo tenías con este tema también, el homónimo, y así ya nos quedamos con ellos. Terrence, Trent D'Arby, nos traen uno del 93, Delicate.

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2: EMF. Unbelievable, año 1991, disco Coyote Ugly, qué temazo, increíble, disfrútalo.

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2: Hugh Lewis and the News se están yendo con la energía que ya los caracteriza, los conocemos a estos estadounidenses que, bueno, plasmaban en este tema cargado de ritmo y frescura su impronta. Formó parte del álbum Sport, lanzado en el 83 y se convirtió en uno de los discos más exitosos de la década. Heart and Soul, así se iban ellos. Y sumamos a Ofra Haza en este jueves. I'm Nina Lou.

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1: Es la hora 22 en punto. La temperatura 10 grados. La humedad 94%.
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1: Estás en jueves, estás en Décadas y se está yendo Aja con This Alone Is Love. Del disco Stay on This Rose, discazo. Seguimos en los 80 y vamos a escuchar a esta banda británica que mostró su faceta más experimental y humorística. Este tema que vamos a disfrutar apareció en el disco Genesis, publicado en el 83, dentro de una etapa de transición, podríamos decir, hacia un sonido más accesible y pop. Illegal Alien, Genesis, los escuchamos.

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1: Falling in love with you. Qué lindo UB40, me encanta. Bueno, y se viene la elegancia y el estilo sofisticado de este cantante británico. Y una balada intensa. Prepárate para disfrutar de Bryan Ferry y esto que fue parte del álbum Boys and Girls, editado en 1985. Slave to Love. Disfrútalo.

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3: Es la hora 22, 30 minutos. La temperatura, 10 grados. La humedad, 94%.
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2: Another One Bite the Dust, Queen con nosotros. También la reina presente en este repaso de clásicos. Décadas que te sigue acompañando. Estés donde estés, haciendo lo que te toque hacer en el día de hoy, ponele buena música. Se viene ahora Human League, Don't You Want Me. Nos vamos al 81.

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1: La legendaria banda británica que interpretó este clásico en vivo, rindiendo homenaje a una de las piezas más influyentes del rock. Su versión formó parte del álbum Stripped, publicado en 1995, reafirmando su vigencia y su capacidad de reinventarse en cada etapa. Like a Rolling Stones, escuchábamos justamente a sus majestades satánicas. Se viene Supertramp en este jueves, ya casi en el final, con The Logical Song.

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1: Hen in Hen, escuchábamos a Coreana, jueves, y llegamos al final de otro décadas. Gracias a todos por sumarse una vez más. Nacho me dice que nos vamos con Sammy Hagar, Winner Takes It All. Hasta mañana, Pablo Sturzenegger Producción, mi nombre es Ana Córdoba. Gracias por escucharnos una vez más.

0: Es la hora 23 en punto. La temperatura 9 grados. Humedad 98%.
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1: Es la hora 23:31. La temperatura 9 grados. Humedad 98%.
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1: Es la hora 23:59.

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1: Es la hora 0, 31 minutos. La temperatura 9 grados. La humedad 96%.
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2: Es la hora 1:01. La temperatura 10 grados. La humedad 97%.
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1: Es la hora 1:30 minutos. La temperatura 10 grados. Humedad 98%.
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1: Es la hora 2 en punto. La temperatura 9 grados. Humedad 98%.
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1: Es la hora 2:32 minutos. La temperatura 9 grados. Humedad 98%.
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1: Es la hora 3:02. La temperatura, 7 grados.

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1: Es la hora 3:30 minutos. La temperatura 9 grados. Humedad 98%.
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1: Es la hora 4:07. La temperatura 8 grados. La humedad 97%.
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1: Es la hora 4:33 minutos. La temperatura 8 grados. La humedad 96%.
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1: Es la hora 5, 3 minutos. La temperatura 7 grados. Humedad 98%.
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1: Bien vale un sapucay, como dicen los amigos. Y de aquí saludamos a Sergio Princich. Tiene un costillercito preparado, dice. Para el aniversario, dice. Porque le adivinaron el tema que él quería pedir. Dice, mujer justo. Sin par, si puede ser. Y justo llegaron ahí. Están leyendo la mente los amigos ahí. Un saludo grandote para Sergio, para la gente de Salada también. Ahí está, para Carlitos Monzón, para toda la gente de que están conectándose también a través del Facebook y las redes sociales que están al día también. Este es el tramo final de Voces Argentinas, un día muy especial para mí, como decía al comienzo, estoy recordando el desembarco aquí en esta emisora de la mano de Néstor Barrios. Este es el sexto año ya que comencé a trabajar en esta emisora y ha sido para mí una gran satisfacción, ¿no? Acá dice un mensaje. A ver, soy el cuñado de Dominguito Espinosa, dice, ya que no está entre nosotros. Y por ahí saben el tema moviendo los dedos, dice. Bueno, ahí está Saturnino Fernández, entonces, saludando y haciendo uno de los pedidos también. Y gran homenaje, todos están coincidiendo en ese saludo también. Sergio El Fabro, que nos escribe, que nos envía un audio, mejor dicho. Y tienen muchos mensajes, son...
2: Saludo para el parrillero, no te olvides, Aldo, ¿eh? Parrillero.
1: Sí, Alcide. Sí, Alcide está escuchando a todo volumen. ¿Eh? El País Molina.
2: Luis Molina, un sí, abrazo si no, para ellos. Nos vamos, Aldo, querido, nos vamos.
1: Sí. Saludo para... Nilda Quintana también Nilda, te saluda, Nilda. Dice, oh, Aldo, ¿cómo estás? Pero bien, Nilda, saludo para vos, para Darío, para todos, para el Pillo, que está escuchando el programa desde Empedrado. Feliz Torillo, cumple.
2: Torillo
1: feliz.
2: Arce de Burucuyá también ahí tenemos.
1: Feliz cumple para José Zamudio, entonces, de vuelta, avisamos.
2: Nos vamos, Matías, gracias, los muchachos, gracias por estar acá.
3: Muchas gracias a ustedes por la invitación. Y ojalá
1: y el otro lado de la pecera.
2: Huguito Barrio,
1: el primo.
2: Vamos,
1: ahí está.
2: Huguito, vamos con un temita más ahí.
3: Clásico.
2: Nos vamos más.

0: Es la hora 5:26 minutos. Temperatura 7 grados, 4 décimos. Humedad 97%.
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0: buenos días para todos. Bienvenidos a Remates Ganaderos, el espacio donde el campo tiene su voz y donde la información ganadera se vive minuto a minuto. Desde ahora y hasta las 6 de la mañana compartimos con ustedes el programa de mayor audiencia del sector, acompañándolos a través de LT7 Radio Corrientes AM900 y en simultáneo por FM Capital en el 95.3 del dial. Aquí vas a encontrar información del mercado ganadero, remates, precios, análisis del sector, actualidad del campo y la palabra de los protagonistas de la producción. La temperatura actual, 7 grados, la máxima para hoy, 22 grados, la humedad, 92%, y el pronóstico, soleado, despejado. Valdés reclamó una tarifa energética diferenciada para el Norte Grande. El gobernador de Corrientes, Juan Pablo Valdés, participó en Posadas Misiones de la 24ª Asamblea de Gobernadores del Norte Grande, junto a mandatarios de la región. El jefe de Gabinete de la Nación, Diego Santilli, y el secretario general del CPI, Ignacio Lamonte. Durante el encuentro, Valdés reclamó mayor infraestructura de gas y energía para el Norte Grande, con el objetivo de impulsar la producción y la industrialización. Destacó especialmente el potencial de industria arrocera y la posibilidad de agregar valor a la producción para acceder a nuevos mercados. También planteó una compensación tarifaria para las zonas cálidas y muy cálidas, similar al beneficio vigente para las zonas frías, y pidió que se convierta en una política permanente mediante una legislación específica en materia de infraestructura. Reclamó acelerar la recuperación y mantenimiento de las rutas nacionales y mejorar la navegabilidad del río Paraná para reducir costos logísticos y mejorar la competitividad de las economías regionales. Continuamos con Remates Ganaderos, pero ahora vamos a la TAM.
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0: Atención a la audiencia de Remates Ganaderos, este es el segundo informe de nuestro programa. Corrientes inicia una etapa experimental con 1,000 hectáreas de maíz para definir su potencial por zona. Tras el anuncio del gobernador Juan Pablo Valdés en la exposición rural de Corrientes, se pondrá en marcha una primera etapa experimental para determinar qué variedades de maíz se adaptarán mejor a las diferentes zonas productivas de Corrientes. La experiencia abarcará hasta 1,000 hectáreas y buscará generar información para producir reservas forrajeras destinadas a la ganadería. El gobierno de Corrientes, a través del Ministerio de la Producción, pondrá en marcha una etapa experimental de producción de maíz de hasta 1,000 hectáreas distribuidas en diferentes zonas de la provincia, con el objetivo de evaluar las condiciones de los suelos y determinar qué tipos y variedades de maíz presentan mejor adaptación y rendimiento en cada región. Para avanzar con esta experiencia, se firmó un acta de acuerdo de cooperación, colaboración y asistencia técnica con Vertisoles SRL, que contempla preparación de suelo, siembra, manejo del cultivo, cosecha, maquinaria, logística y asistencia técnica en campo. Queremos conocer concretamente qué materiales funcionan mejor en cada zona y bajo qué condiciones podemos producir maíz de manera eficiente en Corrientes, explicó el ministro de Producción, Walter Chávez. La experiencia forma parte del Plan Maíz impulsado por el gobierno provincial como una acción estratégica para generar conocimiento productivo y posteriormente avanzar en una mayor disponibilidad de reserva forrajera para la ganadería. Es una prueba experimental para el gobierno, pero con la idea de demostrar que nuestros suelos, si se dan las condiciones necesarias, pueden producir lo que necesitamos para abastecer de forraje a nuestra ganadería, afirmó Chávez. Para ello se realizarán estudios de suelo y se evaluarán semillas, requerimientos de nutrición, manejo de rendimiento, de acuerdo con las características de cada ambiente. Los resultados permitirán contar con información técnica para establecer qué maíz conviene sembrar en cada zona de Corrientes y cuáles son las prácticas necesarias para avanzar, para alcanzar mejores resultados productivos. Las hectáreas estarán distribuidas en distintos puntos de la provincia y vamos a realizar un trabajo exhaustivo sobre los suelos. A partir de allí podremos definir la semilla y las condiciones de nutrición más adecuadas para cada lugar, señaló Walter Chávez. El objetivo posterior es que ese conocimiento pueda ser utilizado por los productores para ampliar la producción de maíz destinado principalmente a la alimentación del ganado. Continuamos con Remates Ganaderos, pero ahora vamos a la tanda.
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0: Atención a la audiencia de Remates Ganaderos. La temperatura actual 7 grados, la máxima para hoy 22 grados, la humedad 92% y el pronóstico soleado despejado. 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Remate del siglo. Cabaña La Estrella celebró sus 100 años con un remate histórico. Ayer, jueves 20 de agosto, se llevó a cabo con gran éxito el remate del siglo de Cabaña La Estrella en el marco de su 32º remate anual realizado en la Sociedad Rural de Mercedes Corrientes. El encuentro tuvo una convocatoria excepcional y reunió a numerosos amigos, productores y compradores de distintos puntos del país, según destacó el presidente de la Sociedad Rural de Mercedes, el doctor Carlos Roldán. Nunca en la historia de la institución se había registrado una concurrencia de presencia de compradores, principalmente de Corrientes, Entre Ríos, Santa Fe y Buenos Aires. En el marco de esta celebración, que coincidió con los 100 años de trayectoria de la familia Mató, se ofreció genética bovina y equina, la de reconocida calidad, con una importante respuesta por parte de los compradores y valores destacados en las distintas categorías. En bovino, los toros Bradford 3/8 alcanzaron un promedio de 10.600.000 pesos, mientras que los Bradford media sangre promediaron 8.270.000 pesos. Considerando el total de los toros Bradford, el promedio fue de 10.420.000 pesos. Por su parte, el toro Brahman alcanzó un promedio de 7.800.000 pesos, mientras que los toros Hereford promediaron 9.648.000 pesos. En tanto, las vaquillas para servicios registraron un promedio de 2.400.000 pesos. En la oferta equina también se registraron valores muy destacados. Las yeguas montadas alcanzaron un precio máximo de 62.100.000 pesos y con un promedio de 22 millones de pesos, mientras que las yeguas preñadas alcanzaron un precio máximo de 59.400.000 pesos con un promedio de 13.650.000 pesos. Los padrillos montados tuvieron un promedio de 18.360.000 pesos y los padrillos generales alcanzaron 18.900.000 pesos. En tanto, las potrancas promediaron 15.468.000 pesos. Los redomones, las redomonas, 11.850.000 pesos. Y los castrados montados, 10.080.000 pesos. De esta manera, el 32º remate anual de Cabaña La Estrella culminó con una jornada histórica en el marco de la celebración de los 100 años de trayectoria de la familia Mató, con una gran convocatoria, compradores de diferentes provincias y una destacada valorización de la genética bovina y equina presentada. Esto es, ha sido todo por hoy. Nos volvemos a encontrar el día lunes hasta las 6 de la mañana. 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
1: 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Es la hora 6:02. 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

0: días, ¿cómo andan? ¿Cómo les va? Un gusto enorme estar con ustedes en este programa de viernes. Hoy es viernes de Valor Agro Radio con toda la información del campo y, por supuesto, anticipando el día junto a Marcelo con toda la información local, nacional e internacional y todos los servicios, todo lo que usted tiene que saber antes de salir de casa. Presento a mis compañeros, Rolo Quintana en control y puesta al aire, Nico Romero en canal de YouTube, Juan Martínez y Majo Arnaiz en producción, Pablo Miguel en redes. Comenzamos este 21, ¿no? 21 de agosto. ¿Cómo anda, Marcelo? Buen día.
1: ¿Qué tal? ¿Cómo le va? Muy buen día, muy buen comienzo de jornada para todos. Estamos arrancando el día viernes, que creo que es lo más importante por sobre todas las cosas. Uh-huh. Una jornada en donde ya no llueve. Ayer por la tarde apareció el sol y en la jornada de hoy creo que volveremos a verlo. Mañana fresquita, sí, por cierto, en esta parte del país. 7 grados la temperatura en la capital de la provincia de Corrientes. Prudencia para quienes salen a la ruta. Muy cerrada la visibilidad, reducida a menos de un kilómetro porque hay mucha neblina y hay bancos de extensión realmente importante, así que a levantar el pie del acelerador, a salir con tiempo, a no enloquecerse porque la visibilidad es muy reducida a esta hora en esta parte del país.
0: Bien, en el corazón productivo del programa de hoy vamos a tener una charla más que interesante y una noticia para la República Argentina. Ayer importadores europeos se comunicaron con frigoríficos exportadores de la Argentina, concretamente con el consorcio ABC, y están exigiendo la plataforma BISEC sobre deforestación. Este pedido nos lo cuenta Gerardo Leota, que es asesor, el principal asesor que tiene consorcio ABC. Una nota muy extensa que hicimos con Gerardo, la dividimos en dos partes. La primera parte la vamos a escuchar hoy, que tiene que ver precisamente con este tema. Después, en otro momento, vamos a hablar de residuos también veterinarios en la carne, que es un gran tema. Uruguay está teniendo muchos problemas con eso, sobre todo en China, que son intolerantes totalmente en China respecto a esta situación de algunos medicamentos, sobre todo en garrapaticidas, ¿no? Que quedan en la carne y los chinos, bueno, dicen no, esta carne no la quiero. Y bueno, es una exigencia que tiene en el mundo de hoy y está bien que así sea también. Vamos a estar con Juan Manuel Pomar, que es el director de IDERCOR, que lo encontramos allí en la Expo Rural de Corrientes. Vamos a hablar de pequeños productores, vamos a hablar de toda la actividad que hace el Instituto de Desarrollo Rural de Corrientes, allí en la órbita del Ministerio de la Producción. Y vamos a hablar con la gente de Agroveterinaria San Martín, con Esteban Gamarra, con el ingeniero agrónomo Esteban Gamarra, que pronto se viene a Corrientes. Atenti, que es una agroveterinaria que está hoy en Mercedes, en Goya, en Curuzú creo que están también, y van a venir aquí a la capital, a Corrientes. 6:08, Marcelo.
1: Rapidito, saludos para todos los catequistas, porque hoy es San Pío X, considerado, mirá, el patrono de los catequistas e impulsor de la doctrina cristiana en el mundo.
0: San Pío, que fue papa, ¿no?
1: Papa, exactamente, fue papa, San Pío X fue papa. Así que en honor a él, hoy los catequistas bajo su protección estarán celebrando, y gracias por ejercer particularmente la llegada de la palabra del Señor en forma permanente.
0: Vos sabés que yo no sé cuántos papas fueron beatificados, pero bueno, Juan Pablo II.
1: Pablo sí. Es el último, ¿no?
0: Uh-huh. Sí, pero yo no sé si Pablo VI, no me acuerdo. Uh-huh. Pablo VI fue uno de los que estuvo más tiempo, ¿no?
1: Así es.
0: Yo nací y estaba Pablo VI.
1: Y, sí. Bueno, y ya que tanto a usted le gusta el fútbol, indudablemente no los voy a incluir a ustedes. Y hoy nos vamos a sentir orgullosos, porque un día como hoy, en 1971, en 1971, Elba Selva se convertía en la primer héroe del fútbol argentino en el mundo. 4 le hacía a Inglaterra en una Copa del Mundo y en su honor hoy es el Día de la Futbolista en la República Argentina.
0: Mirá la fútbol, ¿cómo se llama?
1: Elba Selva, 1971, Mundial de México, el segundo que se realizaba para la mujer.
0: No sabía que hacía tantos años, yo pensé que era más de esta época, bueno, en el 71.
1: En 1971.
0: Tenía la promoción que tiene ahora.
1: No, con una particularidad. No solo que el fútbol era amateur, sino que fueron como selección bancadas por ella. La AFA no los tenías en cuenta.
0: Qué bárbaro. Elba Selva.
1: Éramos recontra machistas en ese momento.

0: Entonces,
1: no,
0: en
1: no,
0: ese momento yo
1: que... Ahora si ve algunos partidos, mira, si ve algunos partidos de fútbol femenino,
0: los veo.
1: Creo que pueden alternar ahí en el Boca de Rolo.
0: Los veo, los veo. Juegan de titular las 11 chicas en tu Independiente.
1: No, yo he visto, hay una brasilera, Marta es. Marta es la Messi de
0: a ver, yo he visto,
1: del mundo.
0: Y es una discusión que tengo, no me va a estar esperando José María, pero hay una discusión que tenemos particularmente nosotros que hacemos fútbol formativo. Algunas nenas... le pintarían la cara a nuestros hijos y por tal motivo no queremos fútbol mixto todavía en los chicos.
1: Sí,
0: ¿no?
1: Es un gran debate. Yo contigo lo hablamos fuera de micrófono una vez. Es un debate complicado el del fútbol mixto. Vamos a la pausa, la primera del programa, y ya viene José María Rodríguez.
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1: Muy bien, con esa linda música, con ese ritmo de viernes, lo recibimos a él, a José María Rodríguez, el hombre que más sabe del tiempo. ¿Qué tal, Josema? Buen día, ¿cómo le va?
7: Daniel, buenos días, Marcelo, buenos días, audiencia, ¿cómo están pasando? ¿Bien?
0: Pero bien, ayer volvimos a ver el sol, nos agarró una preocupación, ¿qué es eso que hay arriba del cielo? Decíamos, ¿no? Después de tantos días sin sol, bueno, ayer reapareció y creo que hoy va a ser protagonista otra vez.
1: Sí,
7: total. Exactamente, sí. Exactamente, tenemos un día hermoso hoy para disfrutar. Uh-huh. Y la verdad que venimos de una gran cantidad de días poca lluvia en realidad, sí. Pero poca lluvia. El otro día llovió 70 milímetros.
1: Sí, con días más oscuros, José. Vos sabés que te quiero preguntar algo. Esto es generalizado, ¿no? Porque vos sabés que yo tengo mi familia en Buenos Aires y Buenos Aires recién ayer empezó en el AMBA, sobre todo toda la zona de Buenos Aires, provincia de Buenos Aires, a salir el sol, como que tuvieron muchos días también negros, ¿no?
7: Sí, es bastante generalizado en la zona, uh-huh. Toda la región, producto de la mucha nubosidad, de mucha humedad, uh-huh. el sol prácticamente no se ha visto en forma consecutiva por varios días. La verdad que sí, un panorama bastante poco luminoso, poca luminosidad. Eso se llama heliofanía. Eso se mide, es una variable.
1: ¿Cómo se llama? Repítalo. ¿Cómo se llama?
7: Heliofanía.
1: Heliofanía.
7: Proviene del dios Helio, que es el dios del sol, ¿no?
1: Ajá.
7: Así que es una variable que se mide mucho en las estaciones meteorológicas. Hay una esfera de cristal que sirve como lupa. Debajo de esa esfera se pone una tirilla de papel, con las horas indicadas. Y la esfera esa de cristal va quemando la hoja de papel onda lupa. ¿Se acuerdan cuando éramos niños con la lupa que la poníamos al sol?
1: Claro, sí,
7: marcaba,
1: sí, sí.
7: Un puntito caliente,
1: claro,
7: que quemaba los papeles,
1: sí,
7: las hojas.
1: Así.
7: Bueno, ese efecto lupa que hace esa esfera va quemando la tirilla. Entonces el observador, después cuando el sol se oculta, al mirar la tirilla sabe entre qué horas y qué hora hubo sol, cuando estuvo nublado, si la tirilla no está quemada porque estuvo cubierto todo el día. Entonces es una variable que se mide mucho. Bueno, la verdad que hace unos días atrás un estudio del Servicio Meteorológico Nacional indicó, justamente debido a esa variable, que habíamos tenido el julio con mayor nubosidad de la historia que hay en el centro del país, centro y norte de Argentina. Así que es una variable, un hecho destacado en el mes de julio. Así que no es una sensación lo que estamos viviendo, sino que es una realidad de la abundante nubosidad que estamos teniendo por estos días y que tuvimos también el mes pasado.
1: Bien.
7: Hablando de nubosidad, hablando de lluvias, te enteraste que Uruguay está viviendo una crisis por inundaciones, ¿no?
1: Sí, crecida. Sí, sí, tremendo.
7: En esta semana el noreste de Uruguay, en la zona de Cerro Largo 33, que está al límite con Brasil, recibió 400 milímetros de lluvia esta semana.
1: Sí.
7: Hay cientos de gente evacuada, campos anegados, pérdida de la producción, pérdida de animales.
1: Estoy enterado, bastante. José, porque tengo mi hermano y mi sobrina, precisamente en esa zona, en Cerro Largo.
7: Ahí está. Una situación bastante complicada en cuanto al tiempo. Bueno, volvemos al norte argentino.
1: Vamos.
7: Los datos de corriente hasta ahora nos indican que una mañana fría, 7 grados la temperatura, 99% la humedad, el viento está en calma, el cielo está despejado con neblinas, la presión atmosférica 1019 hectopascales. Parecía temperatura resistencia, 7 grados 3 décimas, 98% la humedad, el cielo está despejado con niebla en la hora anterior. Bueno, para este viernes 21 de agosto va a continuar el tiempo estable con sol, la máxima para esta tarde unos agradables 20 grados, la verdad que va a haber una amplitud térmica importante en el frío que tenemos ahora, con la tarde ligeramente templada, agradable, con estos 20 grados, todo eso ayudado por el sol, ¿no? La poca amplitud térmica, el aire más, la gran amplitud térmica ayudada por el sol y por el aire seco que se va a presentar hoy viernes, los vientos débiles y variables, prevaleciendo al norte ahora en la madrugada y en la mañana, y luego rotan al sur-sureste. Mañana sábado sí vamos a tener bastante más nubosidad, pero no hay pronóstico de lluvia. La mínima para mañana 7 grados, la máxima 16. Se pone más fresco porque vamos a tener viento del sureste suaves. El domingo vuelve el sol a pleno, un lindo día, pero frío también, 6 la mínima, 18 la máxima para el domingo. Los vientos siguen del sureste. La semana que viene, el lunes, sino algo parcialmente nuboso, estable, gradual aumento de temperatura, tiempo frío, 6 la mínima para el lunes, la máxima 20. El martes, soleado y estable, 8 la mínima, 23 la máxima. Y para el miércoles, sigue el aumento de temperatura con sol, 14 la máxima, 14 la mínima, 29 ya la máxima para el miércoles. La semana que viene, el pasado miércoles decíamos ya que es probable que entre el miércoles y jueves ya la temperatura alcance valores altos. Fíjate que el jueves ya se están pronosticando 30 grados y el viernes 31 como máxima prevista.
1: ¿Para qué día eso?
0: Jueves y viernes.
1: ¿De la semana que viene? Ah, volvió el calor a Corrientes.
0: Bienvenido, o sea, ya estamos en la puerta de septiembre ya.
7: Vuelve el calor, vuelve el aire seco, el buen tiempo, la estabilidad. Por ahora, yo creo que vamos a tener que esperar recién los primeros días de septiembre para el retorno a las lluvias. Esta sí que es una muy buena noticia esto. Son muchos días la semana que viene con tiempo estable, con sol y con temperaturas en ascenso, especialmente a partir del miércoles. Eso sí, recuerden que tanto el fin de semana como el lunes vamos a tener mínimas de un dígito. No va a helar, pero vamos a tener mínimas bastante bajas para lo que nos veníamos acostumbrando por estos días. Así que, excelente noticia para el ámbito productivo, para todo el ámbito en general, por las condiciones de estabilidad. Así que aprovechen estas ventanas que van a ser muy buenas, porque después ya la cosa de a poquito va a complicarse ya a medida que avancemos ya el mes de septiembre y octubre.
1: Muy bien, José María, como siempre, muchas gracias. Muy atento y nos reencontramos el día lunes. Que tenga un muy buen fin de semana.
7: Igualmente para ustedes, buen fin de semana. Que pasen linda jornada también para hoy. Un abrazo.
1: Abrazo grande. Allí estaba José María Rodríguez con toda la información del campo. 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
0: Yo le cuento la grilla de pagos en la jornada de hoy. Recordemos que es viernes y por supuesto nos estamos reencontrando el próximo día lunes en la actividad bancaria. Pero hoy estamos cerrando lo que significa el plus de refuerzo para la administración pública provincial, los que están en actividad, tanto como jubilados y pensionados, documentos terminados en 8 y 9. Jubilaciones y pensiones que no superen el haber mínimo se acredita junto a la asignación universal por hijo y asignación familiar por hijo, asignación por embarazo, todos documentos terminados en 8. Pregunto, ¿no? Con el mayor de los respetos a las autoridades, ¿con qué necesidad a los jubilados que cobran por arriba de la mínima le van a hacer esperar hasta el 31? ¿Lo entienden?
1: No, realmente. Podían pagar antes, ¿no?
0: Sí, me parece una barbaridad. Pero bueno, estamos cerrando.
1: ¿Esto va a ser acá en la provincia?
0: Hasta en todo el país.
1: Hasta el 31.
0: Como si fuese que cobran mucho, ¿no?
1: Sí, es una vergüenza, sí. Bueno, muy bien. Vamos a los precios de Cañuelas. Los últimos precios, hoy hay actividad también comercial. El novillo mestizo de 431 a 460 se pagó en la última jornada 4.700 pesos como máximo. De 461 a 490, 4.600. De 491 a 520, 4.650 pesos. El novillito se pagó 5.400, repuntó un poquito.
0: Sí.
1: La hacienda estaba 5.200, bueno, 5.400. La vaquillona 5.300, la vaca 4.000, los toros 4.000 pesos, los precios de Cañuelas. Hoy en Cañuelas hay actividad, el ingreso total 5.858 animales. Desde Buenos Aires ingresan 5.080, desde San Luis 216, desde La Pampa 190, desde Córdoba 172, desde Santa Fe 107, desde Formosa, acá cerquita 50. Y mirá de dónde vienen, de Chubut.
0: Ajá.
1: 29 animales.
0: Lo difícil que habrá sido, sobre todo con las rutas que están congeladas.
1: Claro,
0: ¿no?
1: Porque esto no lo podés llevar en avión.
0: No, obviamente. Lo podés llevar porque son paquetes caros, ¿no?
1: No, te digo porque. ¿Te imaginás el Flybondi si le metés 29 vacunos?
0: Sobre todo, ¿no? Bueno, así que mucho movimiento. Y aprovechando lo que estamos hablando de en estas circunstancias, ayer el dólar se mantuvo estable en el ámbito del mercado.
1: ¿No bajó
0: oficial.
1: El blue, no?
0: El blue bajó, claro, sí. Yo siempre arranco por el oficial. Usted es medio irregular. Yo soy oficial. El dólar oficial ayer 1517, bajó 10 pesitos el blue ayer a 1550, el dólar tarjeta se mantuvo en 1969 sin cambios tanto para el euro 1770 como para el real 287. Escuche esto, señor
1: a ver.
0: Pepa.
1: A ver.
0: Buen día, nos dice la profe Marisa Colman, que va dentro de un ratito, camino por rutas rurales al establecimiento educativo. Nos dice, quiero que saluden a un gran oyente de ustedes, es supervisor escolar de las escuelas agrotécnicas.
1: Mirá.
0: Se llama don Juan Fernández. Al ingeniero agrónomo Juan Fernández,
1: bien.
0: Un abrazo grande y gracias por compartir la radio con nosotros. No se olvide, hoy es viernes.
1: Y qué profesión importante para el sector agropecuario.
0: Ya puede ir seleccionando unos buenos tomates para la ensalada de la noche, ¿no? Ya que están, un tipo que sabe.
1: Puntale, hay que preguntarle a Marisa si no tiene algún pariente en Uruguay. Conozco mucho Colman en Uruguay. Bueno, acá hay Colman. Bueno, debe haber en Colman en todos lados. Yo soy como lo. ¿Viste los viejos que encuentran un apellido y dicen? No,
0: ¿usted cree que Uruguay es el ombligo del mundo?
1: Che, Marcelo.
0: Hay Colman en todos lados.
1: ¿Vos sos Pérez? Y si Pérez hay en todos lados.
0: Bueno.
1: No, pero Colman, no, tampoco un apellido que haya mucho. Yo no conozco tantos.
0: No, muchísimo. En el interior del Chaco hay muchísimo.
1: Ah, bueno. Colman, ¿no? Entonces, Chaco. Es origen chaqueño.
0: Para doña Elsa Papaleo, que nos acompaña de esquina, buen día, buen comienzo. ¿No habrá alguna Papaleo en el Uruguay?
1: Papaleo. No, pero vos, tenemos a Carolina, ¿no? Papaleo.
0: Porque Pepa se cree que son el centro del mundo. Uruguay, el patio de Buenos Aires.
1: Bueno, no diga eso porque.
0: Y ya en el patio uno.
1: Mire que se fue José María, si estaba José María se iba a enojar.
0: Que se enoje. Buen día, dice que hace mucho frío y adivine quién le saluda, Chicote. Qué raro que con este frío no me haya hecho ninguna recomendación.
1: Hoy está lindo,
0: ¿no?
1: Chicote, para aquello.
0: Sí.
1: Hoy está lindo, Chicote.
0: A ver.
1: Prepárenlo a las 7, Chicote.
0: Saludos para todos.
1: Bueno, muy bien, vamos a la segunda pausa del programa y ya venimos con Mauricio Rabinovich. Les mandamos un saludo a Mauricio porque sabemos que escucha. Ingeniero, perdón, le cambié la profesión, médico veterinario, asesor técnico de laboratorio MSD.
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1: El laboratorio MSD presenta una línea de biológicos. Vamos a escuchar a Mauricio Rabinovich, asesor técnico del laboratorio MSD.
10: La línea de biológicos de MSD se llama Bovilis. Es una línea robusta de vacunas con muchos años de experiencia en otros países. Todas vienen de plantas que están en el exterior, de vacunas con mucha tecnología. Gracias a Dios se están incorporando a nuestro portfolio de productos. Ahí ya contamos con varias vacunas, de las cuales las más novedosas y las que ya tenemos a disposición son la Bovilis Piliwar, la Bovilis Covexin, que es para clostridiales, enfermedades clostridiales, la Piliwar es para prevención de queratoconjuntivitis. Esas ya eran vacunas que existían en Argentina, ya el productor las conoce, y se incorporan Bovilis Rotavé Corona, que es una vacuna para la prevención de diarrea neonatal del ternero, que lo importante de esta vacuna es que hay que vacunar a la madre preparto, entre las 12 y 3 semanas preparto, para que la madre transfiera por calostro la inmunidad al ternero y evite el cuadro de la diarrea el primer mes de vida. Uh-huh. Y es una vacuna de volumen de 2 mililitros y de única dosis, o sea, no hay que repetirla. Y con esa vacuna logramos prevenir el caso de diarrea en el ternero recién nacido.
1: De la mañana, 27 minutos. Allí estaba Mauricio Rabinovich, asesor técnico del laboratorio MSD. Marce.
0: Seguimos vacunando nosotros a la gente, por supuesto, con calendario contra el COVID y contra el dengue, de 8 a 12 y de 14 a 18 en la estación saludable de Plaza Cabral y en el hospital de campaña. También la vacunación escolar hoy llega al Instituto Superior Josefina Conte, de 9 a 12 y de 15 a hora 18. Atención, porque el Instituto de Previsión Social estará presente hoy con sus equipos móviles en la ciudad de Gobernador Virasoro, en calle Ferré y Azara. Por último, las tareas que va a realizar la Dirección Provincial de Energía para hoy. De 7 a hora 12, atención Ciudad de Goya, en la zona comprendida por todo el norte de la ciudad, paraje Remanso y zonas de influencia. En la capital de la provincia de Corrientes, de 8 a 12 hoy trabajan los barrios Codepro, Luz y Fuerza, Santa María y zonas de influencia.
1: El Banco de Corrientes también tiene para informarles de este lanzamiento que ha hecho de Corrientes Potencia Ganadería. 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Financia hasta el 100% de la inversión. Contempla plazos de hasta 36 meses, 6 meses de gracia para el pago de capital y una tasa de lanzamiento equivalente a Tamar más 8 puntos, sobre la cual se aplica el subsidio provincial de hasta 10 puntos. Esto permite acceder a una tasa final estimada cercana al 20% anual, una condición excepcional para financiar el capital operativo de los establecimientos. La línea retención de vientres financia hasta el 25% del stock de hembras declarado con plazos de hasta 36 meses y 6 meses de gracia.
0: El Instituto Nacional de Estadísticas y Censos informó que el estimador mensual de la actividad económica, EMAE, rebotó 0,8% mensual en el sexto mes del año. Asimismo, fue 2,7% superior al mismo mes del año 2025. Más allá de esta realidad que que muestra la foto del momento, en el segundo trimestre del año ha acumulado un retroceso respecto de inicios del año pasado. Se mantuvo la disparidad sectorial y las perspectivas de los analistas para el fin del 2026 no son alentadoras. Lo que sí es alentador es la convocatoria vía resolución número 1 del año 2026, publicada ayer en el Boletín Oficial. El Consejo Nacional de Empleo, Productividad y el Salario Mínimo Vital y Móvil fue convocado a una sesión por parte del gobierno argentino. Recordemos que igual si existen límites que tienen que ver en torno a la inflación del mes. El próximo 28 de agosto, 12:30, a través de plataforma virtual, se va a discutir el nuevo salario mínimo vital y móvil de la República Argentina.
1: Vamos a otra pausa y la pausa institucional de la radio. Tras ella vamos a escuchar a Gerardo Leota. Gerardo Leota es asesor de Consorcio ABC y da una noticia importante y que los productores tienen que poner atención también. Yo escuché un dato ahí muy fuerte, solamente el 12% dije mal, 12.000 productores de toda la Argentina solamente, que da un 4 o un 5%, creo que menos del 5%, porque hay 250.000 productores ganaderos más o menos aproximadamente. Bueno, ese porcentaje chiquito son los únicos que se han adaptado a la plataforma BISEC sobre deforestación, exigencia que tiene la Unión Europea. Sobre eso nos habla Gerardo Leota después de la pausa.
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1: Gerardo, te saco de tema, vamos a cambiar de tema y nos vamos a meter en uno que dominás mucho y en tu calidad incluso de asesor de Consorcio ABC, y tiene que ver con BISEC Carne y todo este tema vinculado con la deforestación. ¿Y cómo está eso ahora? Porque uno tiene la impresión que después del acuerdo firmado Mercosur-Unión Europea, un poco se desinfló el tema, o si bien se viene hablando, va por otro carril, pero... Y Argentina no es de los países, digamos, corregime si estoy en lo cierto, si no estoy en lo cierto, más afectado. Creo que hay otros países que están con otros problemas, ¿no? ¿Cómo está eso ahora?
15: Bueno, el tema es muy interesante también. Todos estos temas son muy interesantes para mí. Pero bueno, el tema está caliente. Quizás no se ve fronteras adentro. Claro. El acuerdo Unión Europea-Mercosur... no tira por la borda el reglamento 1115.
1: Todo, o sea, sigue vigente, las autoridades sigue vigente europeas, por otro sí, carril, digamos.
15: Las autoridades europeas lo que dijeron en reiteradas oportunidades es: está el acuerdo Unión Europea-Mercosur, pero esta es una norma de Unión Europea que la van a tener que cumplir.
1: Claro, clarísimo.
15: No están exentos por este acuerdo Unión Europea-Mercosur, no deja exento a ninguno de los países del Mercosur de cumplir con las leyes y con las normativas que tiene Unión Europea, uh-huh. y entre ellas este reglamento, uh-huh. entre otros, ¿no? Tiene otros más, pero no importa, vamos con este. Lo que nosotros estamos viendo en este momento, por suerte estamos muy consolidados con la plataforma. Estamos realizando pruebas piloto, tenemos mucho contacto y estamos haciendo un trabajo mancomunado con importadores de Italia, de España, de Grecia, de Alemania y de Países Bajos. Uh-huh. En el caso de Alemania, que es uno de los principales países que compra carne argentina, estamos trabajando con la Cámara de Importadores, uh-huh. con un muy buen trabajo colaborativo. Y ellos lo que nos están diciendo en este momento, digo en este momento, el día de hoy, hoy a la mañana tuvimos un intercambio, uh-huh. que quieren recibir todos los embarques de aquí a fin de año bajo BISEC, uh-huh. que les demos toda la información, porque ellos tienen que cumplir con la información que sacan de BISEC Carne, tienen que completar el documento de debida diligencia, claro. en el sistema de Unión Europea. Uh-huh. Ellos tienen que hacer ese ejercicio. y no lo quieren poner a ciegas, quieren verificar lo que le estamos dando, que me parece que está muy bien. Nosotros somos técnicamente muy sólidos, pero está perfecto que el importador, como responsable, verifique lo que va a entregar a la Unión Europea.
1: Claro.
15: Así que ellos quieren hacer estos ejercicios.
1: Gerardo, no, ese es un planteo, permitime, ese es un planteo de Alemania puntualmente, no del resto de los países.
15: No, de Alemania, de Países Bajos, de Italia, sí.
1: De varios.
15: Importadores, no el país, sino importadores. Con las autoridades de aplicación tengo otra historia, te puedo contar la otra visión también.
1: Decime, te escucho, sí.
15: Con las autoridades de aplicación, nosotros tuvimos experiencia con la autoridad de aplicación de Alemania, de Países Bajos y de Italia. En el caso de la de Alemania, fueron muy exigentes, esto fue el año pasado, pero ellos fueron muy exigentes y todavía tenían que cerrar algunos conceptos. Estamos hablando de octubre del año pasado. Después no tuvimos oportunidad de hacer un nuevo ejercicio con ellos. Y sí hicimos este año, hace un mes más o menos, con la autoridad de aplicación italiana. Tuvimos una reunión, le presentamos qué era la plataforma. Cuando vieron todo, la autoridad de aplicación dijo: a mí me gustaría que el importador, cuando presenta la debida diligencia, diga que esto lo verificó BISEC. Porque para mí, para nosotros, es distinto. Si yo ya sé que lo verificó BISEC, lo voy a mirar de otra manera. Así que a los importadores italianos les pasó ese mensaje, la misma autoridad de aplicación. O sea que eso para nosotros es un enorme logro.
1: Sí. O sea que lo que permite BISEC Carne es que el exportador, digo, visto desde el punto de vista de Argentina, sepa que el producto que envía el importador, estando bien certificado a través de BISEC, lo va a aceptar debidamente. Es así, ¿no? ¿Está bien planteado?
15: El importador, sí, está bien planteado. Cambiaría la palabra certificación, que nos trajo muchos dolores de cabeza, porque BISEC no certifica.
1: Es cierto, es así. Mucho rechazo de productores. Sí.
15: Pero no, BISEC nunca certificó, nunca mencionamos certificación porque la Unión Europea no pide certificación. Entonces lo que hacemos es sistematizar información pública e información que aportan los productores de forma voluntaria.
1: Claro.
15: No hay nada sensible en todo esto. Lo que se hace es demostrar la trazabilidad de los animales, por qué campos pasó, y a eso se le agrega un análisis de imágenes geoespacial que lo hace BISEC. Con normas o con lineamientos internacionales. Y después se hace una sistematización. Tomamos todo lo que tiene que ver con áreas naturales protegidas, con polígonos de territorios reclamados por pueblos originarios, que está también en el reglamento, cumplimiento de leyes laborales con información del Ministerio de Trabajo, información pública, y cumplimiento de la normativa fiscal, que es información pública que aporta y actualiza ARCA cada 12 horas. O sea, tenemos todo esto sistematizado, yo lo cuento muy rápido, pero es extremadamente complejo.
1: Sí.
15: Simple para el productor, muy simple y gratis. El productor no tiene que pagar nada en todo esto. Sí lo cubre el costo los frigoríficos exportadores a Unión Europea, y parte financia el Instituto de Promoción de Carne Vacuna Argentina.
1: Está claro.
15: Así se financia. Y el importador no, también es gratis para el importador. Y él puede obtener esta información, descargarla desde BISEC Carne. El importador se debe registrar, como también el productor y el frigorífico. Ojo, y también tenemos consignatarios. Hasta el momento tenemos más de 130 consignatarios que van a ser muy importantes en este círculo virtuoso que se va a empezar a dar a partir de este año.
1: Como nexo, digamos, con los productores.
15: Como nexo con los productores y para verificar la información.
1: Exacto.
15: El mismo consignatario va a verificar qué es lo que adquiere, qué es lo que se vende. Si es apto Unión Europea por el reglamento 1115.
1: Clarísimo. Bien, estaremos siguiendo el tema.
15: Ojo,
1: entonces.
15: El productor, permitime, te robo un minuto más, pero el productor no está acostumbrado, pero esta plataforma le aporta un montón de información.
1: Está claro.
15: Y yo les recomiendo que se registren, que la busquen. Un productor que hace invernada o que tiene un feedlot, que tiene un engorde, él puede verificar antes de comprar los animales si son aptos Unión Europea. Si él lo verifica, ese animal que va a vender a faena va a ser muy valioso.
1: Está clarísimo, Gerardo. Perfecto. Muy bien, Gerardo Leota, asesor de Consorcio ABC, gracias por este contacto con Valor Agro.
15: No, por favor, a disposición. Muchas gracias.
1: Gracias, Gerardo. Allí estaba Gerardo Leota, asesor de Consorcio ABC. A ver, ¿qué tiene? Ponga, suba, suba.
0: Dale, que es viernes, Quintana.
1: ¿Esto es allá?
0: Sí, a ver, la está pasando mal, don Matías. ¿No? Ah, no, subo el que falleció su hijo, ¿no? Matías Valdés es ese.
1: Matías Valdés. Sí, mi solidaridad con un gran artista. Después pone un poquito de Luquita Subo. Lucas Hugo, un grande de Uruguay, ¿no?
0: Que la pasó. De esas cuestiones horribles, ¿no? Que significa la pérdida de vida de un ser
1: un gran querido, artista, ¿no? Muy, muy sensible. Él contó mucho.
0: Además, tenía toda una actuación durante ese fin, esta semana iba a estar por el interior del Chaco. Como 4 o 5 actuaciones ya tenía vendida y las tuvo que suspender. ¿No?
1: Después pone Rolito.
0: Hablando de Chaco, saludo para don Carlos Osvaldo Garcés, que nos dice presente desde la ciudad de Machagay, de Michigan City. Están allí escuchándonos. Ajá. Doña Elsa Papaleo.
1: ¿Qué dice?
0: Para Elsa, que se agrande su ego. Mi suegra era uruguaya, deposito, muy amiga de la China Zorrilla, dice. Mira, hoy si en el Uruguay se conoce todo.
1: Hay que preguntarle a Elsa, che, hay que preguntarle a Elsa cómo se llevaba con la suegra.
0: Sí. Mi querida suegra.
1: La mujer se lleva mejor con la suegra que el hombre con la suegra,
0: desconozco.
1: ¿No? No sé, usted Rolo que sabe eso.
0: Desconozco.
1: ¿Usted cómo se lleva?
0: Claro, no.
1: ¿Se llevaba bien?
0: Bien porque sí, porque
1: no está bien, pero se llevaba bien.
0: Sí.
1: Usted se lleva bien con todo el mundo, ¿no?
0: Mentira.
1: Con su mujer se lleva bien, es la pregunta.
0: Sí, el amigo de la mujer se lleva mejor con ella. Carmen González nos dice, buen día, que tengan una excelente jornada y feliz viernes para todos. Desde Sauce, allá en el límite, en la frontera de la provincia, don José nos dice, buen día, por acá todo estrellado, 7 grados de temperatura, y nos dice, un desastre los caminos. Sí, lamentablemente, después de tantas lluvias, después de la falta, por supuesto, de mantenimiento, y ahora empieza la responsabilidad nuestra, don José. Si todavía está medio que no se termina de orear, evitemos transitar porque lo vamos a terminar de romper, ¿no?
1: Claro. Ahí tenemos a Lucas.
0: Sí. Bien. Le cuento una información importante, ya que usted está exportando animales, nosotros exportamos carbón. Ya que llevamos la carne, nosotros le vamos a llevar el carbón. Nueva exportación de carbón vegetal desde la provincia del Chaco hacia Noruega. 16 toneladas partieron ayer, un embarque con destino de Oslo. Operación representada, por supuesto, como uno de los más importantes en el sector exportador regional y pone en valor la capacidad de la terminal portuaria de la ciudad de Barranqueras. 16, ya ni asado hacemos, que hasta el carbón le estamos llevando, ¿no? Bueno, en algún momento volveremos a comer asado en la Argentina.
1: Tengo un dato que voy a ampliar después de la pausa. La deuda ganadera se triplicó en 2 años y alcanzó un récord de 1.562 millones de dólares. Esto lo que significa son préstamos que ha sacado el sector ganadero. Digo porque como se están abriendo más líneas de crédito, está bueno hacer este comentario. Vamos a la pausa y volvemos.
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21: Arrancamos.

0: con los controles.
1: Y Quintana, es viernes para Quintana. Quiero agradecerle al señor Pablo Miguel, que me hizo una aclaración.
0: ¿Qué tipo de
1: carbón? No, y creemos que el carbón que corresponde, porque tenemos lamentablemente la triste historia que desde la provincia del Chaco se exportó un carbón que no era para ser asado.
0: Mira.
1: El famoso carbón blanco, que tiene, por supuesto, todavía un juicio no muy claro en virtud de varias toneladas de cocaína que se exportó desde Bolivia utilizando rutas del Chaco para después subirla a los barcos en el puerto de Barranquilla. Uh-huh. Amé a mi suegra, dice doña Elsa Papaleo. Sí, recién nosotros decíamos que en la palabra acá hablaba de querida. Uh-huh. Juan Bordón nos dice: buen día para todos, excelente viernes, que tengan un excelente fin de semana. Muchas gracias.
0: Bien, Pablito Miguel nos acerca una información muy importante. En Corrientes proponen sistemas de compensaciones y convivencia segura ante ataques de felinos protegidos al ganado. El diputado César Lescano presentó un proyecto de ley que establece protocolo de respuesta territorial, asistencia técnica y resarcimiento económico por pérdidas y gastos extraordinarios para productores y familias agrícolas afectadas por interacciones de grandes felinos silvestres autóctonos protegidos en zonas productivas. Ante los recientes casos de avistamientos de fauna silvestre protegida en zonas productivas frente a denuncias de ataques de yaguareté a ganado y animales de granja y frente a la ausencia de un protocolo vigente de actuación y resarcimiento, el diputado Lescano presentó ese proyecto de ley. La iniciativa combina prevención, respuesta territorial, asistencia técnica, seguridad y compensación económica. Vamos a charlar seguramente para el lunes con el diputado César Lescano.
1: Mercedes. Anteriormente en la República Argentina, el tercer domingo del mes de agosto se denominaba el Día de las Infancias. Recordemos que por resolución presidencial desde este año ya no es más el Día de las Infancias, el tercer domingo es el Día del Niño. Ahora se conoce en el mismo calendario oficial de feriados nacionales dispuesto por el gobierno nacional que el próximo 12 de octubre ya no utilizaremos más el Día del Respeto a la Diversidad Cultural. Volveremos a utilizar el Día de la Raza.
0: Bueno, eso cabe mi opinión, es una barbaridad, porque hemos evolucionamos muchísimo sacando ese tremendo nombre del Día de la Raza y bueno, volvemos para atrás. Es tema ideológico, ¿no?
1: Sí, sí, es una cuestión.
0: Tema ideológico, ¿cómo en la punta hay uno, en la punta hay otro? Porque también quiero decir que es una estupidez decir maestres. Entonces, cuando sacaron el Día del Niño, fue una estupidez también. Bueno, ahora, si digo lo mismo que cuando sacaron el Día del Niño fue una estupidez para poner el Día de la Infancia, la niña y todo, y la mar en coche, también es cierto que es una barbaridad volver a nombrar el Día de la Raza. Como que la raza es la raza buena, la otra, la que viene, la que está allá. Es increíble.
1: Bueno. La Corte Suprema de Justicia de la Nación declaró su competencia originaria e inició formalmente la intervención en el conflicto planteado por la búsqueda de una nueva reelección de don Gildo Infrán, emperador de la provincia de Formosa. Tras una demanda impulsada por la Confederación Frente Amplio Formoseño, el planteo cuestiona la validez constitucional de la nueva disposición. Recordemos que en el marco de la reforma de la Constitución se dice de que Gildo Infrán debería tener todavía la posibilidad de un nuevo mandato porque la Constitución es nuevita.
0: ¿Cuántos años tiene de vida?
1: No nacía Formosa y él ya estaba presente. Bueno, lo cierto es que en esta circunstancia, esta cláusula transitoria cuarta de la Constitución de Formosa busca un sector político y se involucra la Corte Suprema de Justicia que se declare como inconstitucional.
0: Debe ser récord mundial de permanencia en un cargo, ¿no? No debe haber
1: busca
0: otro.
1: La novena gobernación, 9x4.
0: No, te da 36.
1: Ah.
0: Es una barbaridad.
1: Sí, en algún momento deberíamos renovar, ¿no?
0: Bueno, vamos. ¿Nos queda una pausa, Rolito? Metemos otra pausa y ya venimos con Juan Manuel Pomar.
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0: Bien,
1: se está yendo el Fischer. Que le vaya bien, vacaciones anticipada. Muy bien, buen viaje.
0: Mi amigo Nico.
1: Lleve malla, por la duda que en algún momento le toque la posibilidad de las playas. Arranca hoy la municipalidad de la ciudad de Corrientes. No, se levanta, no tiene con quién pelear en la casa, entonces viene a pelear con nosotros.
2: Sí, pero
1: hoy viernes
2: 24. Igual con nosotros, conmigo.
1: Igual, y sí, porque usted también está en su casa, donde tiene con quién pelear y viene a pelear entre los dos. ¿Por qué no hacen un asado y se dejan de jorobar, toman un vino y se hacen hermanos? Semana del Árbol en Corrientes Capital, una propuesta destinada a concientizar sobre la importancia del arbolado urbano, las especies nativas, promover la participación de vecinos e instituciones y a su vez también generar espacios de intercambio sobre el valor ambiental de los árboles. El lanzamiento de esta semana será a las 8 de la mañana en la costanera de la capital correntina con la reposición de ejemplares. Y de allí en adelante arrancaremos con toda una semana que finalizará el próximo 28 de agosto.
0: Vamos a escuchar a Juan Manuel Pomar, director de Idercor.
3: Subsecretario de Producción y titular de Idercor, Juan Manuel Pomar. Bueno, en esta Expo Rural de Corrientes también es importante la labor de la producción y los pequeños productores, que es lo que se ocupa Idercor.
4: Sí, por supuesto. A esta feria, a esta Expo, la miramos todo. Y los pequeños también. Muy atentos a cómo viene el mercado, muy atentos a lo que se ve en genética. Excepcional siempre, pero están atentos. Lo miran, lo ven. Y creo que es parte del objetivo de estas exposiciones, ¿no?
0: Juan, ¿qué importancia tiene el desarrollo rural para producción? Porque más allá cuando uno habla de la actividad productiva, también hay que hablar, por eso el Idercor, del desarrollo rural.
4: Sí, efectivamente. Bueno, es uno de los ejes que nos marcó el gobernador, Juan Pablo Valdés, de trabajar los pequeños productores. Sabes que es determinante este año para nosotros desde la provincia, porque esta parte de los pequeños productores, además de producir, viven en comunidad en un ámbito rural, con lo cual lo hace particular. Es decir, ellos están ahí, viviendo ahí, tienen requerimientos y necesidades que son que van más allá de lo productivo, y cuestiones sociales, cuestiones humanísticas y de otra índole. Después hay cuestiones comunes del sector productivo, cuando necesitamos caminos que estén en condiciones, que los cuidemos en un estado, es general, es para todos. Pero el que vive en el ámbito rural, el que vive en un paraje rural, tiene necesidades distintas y requerimientos diferentes. Y ahí es donde estamos nosotros. Te decía lo del gobernador y que marcó el eje, porque el gobierno nacional retira parte del apoyo y contención que brindaba en ese aspecto, que por ahí venía como achicándose, pero que era importante que nosotros cubramos ese vacío que dejaba el gobierno nacional por sus lineamientos, por lo que sea, y ahí estamos. Y entonces vuelve a ser, tenemos que intensificar el laburo nuestro para cubrir con eso. Y en eso estamos con todos los programas productivos que tenemos, que si ves, son productivos, como Sembrando Futuro, pero también muy sociales, como Mi Voz Cuenta, que es acompañar a los jóvenes rurales que están terminando la secundaria, para orientarlos, guiarlos en qué seguir, si van a dedicarse a laburar, si van a estudiar algo, o Mujer Rural. Son programas de políticas blandas que son de contención y de acompañamiento y demás, porque, por lo que te decía, entonces estamos muy presentes y siguiendo el eslogan, que es el principal lineamiento de Siempre Cerca de Juan Pablo.
3: Gracias, Juan.
4: A ustedes.
0: 6:54, voy a Marcelo y tenemos mucha info.
1: Buen día para Rosa Gómez, que nos dice que está por tomar unos matecitos y arrancando la mañana de este día viernes. Don Lucas Alejandro Muñoz, vuelve a la Fórmula 1, Muñoz, así que debe estar preparándose para mirar el fin de semana.
0: ¿Qué pasa con Franquito?
1: Bien, che, bien, ya hizo todo lo que tenía que hacer. Devuélvanle la termera, Franco, la afanaba la termera en Roma. El otro día escuchaba, dice, no, ¿cómo puede ser? A mi mamá le robaron el Vaticano, mira, pues no tenía robado en Roma. Enfrente a la iglesia de San Pedro le afanaron a mi vieja, mira, si no tenía robado.
0: Ah, sí.
1: Sí, pues.
0: Mirá, había chorro en
1: todos lados hay chorro, quédese tranquilo, ¿no? Caso Loan, la continuidad de las audiencias será la próxima semana, donde habrá tres jornadas de debate. Martes 25, miércoles 26 y jueves 27, arrancará a las 9:30. Entre los citados a prestar declaración hay cuatro por día, donde habrá efectivos de la policía, prefecturianos, vecinos de barrio de la ciudad de 9 de julio y una periodista. Algo importante para destacar, para quienes estamos siguiendo por allí en forma esporádica a través de la transmisión que hace la justicia. qué difícil va a ser tratar de encontrar una respuesta, porque se están sumando datos y contradatos, información totalmente cruzada y muchas de ellas desvirtuando la verdadera necesidad que tenemos todos de conocer qué pasó con Loa, ¿no? En las últimas horas, sí, lo de ayer, lo del ambulanciero, te digo la verdad, me sorprende. Sin duda están plantando distracción. Y nada, dijo una cosa que nada que ver. Así que esperemos.
0: La declaración que hizo.
1: Las declaraciones, sí. Mm. Las declaraciones. Y a esto se le suma el americano que quiere volver a declarar. Él que cree que... Bueno, el americano quiere que lo vuelvan a citar porque ahora se acordó cosas que no sabía.
0: ¿El americano fue el que dijo que había visto? ¿Cómo fue eso?
1: No. El americano es el que apareció acá y que truchó datos y que después él era un hombre que era convocado por una empresa, una institución no gubernamental para en la búsqueda de trata y todas estas cuestiones. Pero ahora dice que tiene otros datos para aportar.
0: Bueno, lo importante es que se esté hablando del caso, porque después cuando se apaga el tema...
1: Sí.
0: Bueno, voy a una información que di antes de la pausa, que me parece importante. Según se desprende de los datos publicados por el Banco Central de la República Argentina, esta información la aporta Rosgan, los saldos de deuda provenientes de préstamos contraídos por empresas ganaderas alcanzan, medidos en dólares, su nivel máximo de los últimos 20 años, superando incluso los registros alcanzados entre fines de 2017 y comienzo del 2018, cuando se registró otro de los momentos de mayor expansión del crédito bancario. Esta situación surge al analizar la evolución de los pasivos contraídos por las empresas ganaderas con entidades financieras. Como primer punto, se destaca que desde comienzo de 2024, la actualidad se observa un crecimiento prácticamente ininterrumpido de los saldos adeudados. La información habla de 500 millones de dólares que tenían en el comienzo de 2024, actualmente a 1.562 millones de dólares es la deuda del sector de empresas ganaderas.
1: Arranca el deporte a mucho ritmo. Aprovechando que recién lo saludábamos a Muñoz, está arrancando dentro de un rato las primeras pruebas libres en el circuito de Zandvoort. Esto es el Gran Premio de Países Bajos, donde, bueno, indudablemente se retoman las actividades después del receso de verano en el otro continente. En el marco del fútbol, le contamos que ayer, bueno, lamentablemente en Copa Libertadores de América,
0: Central cayó, ¿no?
1: Rosario Central quedó eliminado. Recordemos que...
0: ¿Perdió?
1: 1-0. 1-0. Habían empatado acá 0-0 y allá Corinthians con un juego hasta ahí nomás.
0: ¿Sabe quién es hincha de Corinthians?
1: ¿Quién?
0: El equipo de Lula.
1: Ah, mire usted. Bueno, ganó Corinthians y de esta forma un argentino más fuera de Copa Libertadores de América. Arranca hoy la Liga Profesional de Fútbol a las 14:30. Juegan Aldo Civi contra Unión de Santa Fe, a la hora 20, Estudiantes de Río Cuarto, que ya está casi descendido, contra San Lorenzo de Almagro. Partidazos para el fin de semana. El día domingo, a las 19:15, River recibe a Vélez Arfiel. A las 21:30, Racing recibe a Boca. Nacional de Fútbol, y lo que nos interesa a la región, Chaco Forever juega mañana a las 16 frente a los Andes. Todavía Forever, lamentablemente, no sale de zona de descenso. Hablando de más fútbol local, Federal A, el día domingo en la ciudad de Resistencia, cancha del Club Atlético Chaco Forever, en carácter de local, Defensores de Vilela recibe al Inqueño, y a la hora 16 en Corriente, en el Leoncio Benítez, Boca Unidos recibe a Sportivo Las Parejas. Este fin de semana queda Sarmiento libre, recordemos, es el que está ya hoy descendiendo en forma directa.
0: Bien, 6:59 nos vamos, ya viene Equipo de Mañana bajo la conducción de Cristina Solís. Nosotros el lunes aquí a las 6 de la mañana. Hasta entonces. Adiós.

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4: Bienvenidos, buen día para todos. Un buen inicio de mañana aquí con Equipo de Noticias. Comenzamos otro día juntos. Hola Tere, hola Marce, hola Guti.
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0: Buen día para todos, comenzamos otra jornada, viernes de cumbia, obviamente lo que es.
1: Solamente para esto vengo,
0: Solo para esto, y sí. ¿Cómo les va? ¿Cómo andan? ¿Vieron que salió el sol?
2: Sí, señora, ya la salió.
1: No era un mito urbano,
2: Sí, por supuesto. Es más, primero salíamos así, pero ¿qué es eso? ¿Qué es eso que está arriba? Viste que te agarraron una suerte y era. Hace tanto que no lo veíamos. Lo que sí es hoy, mucha neblina, prudencia para quienes transitan en la ruta. Y el puente ahora van a ver la imagen. Parece que la estuvieron baldeando, ¿no? Una humedad que hay es terrible.
0: Bueno, yo ayer no lograba desempañar los vidrios.
2: Ah, claro.
0: No había manera. Y ahí me acordé de porque siempre porque no tenía que tener un trapito, una franelita en el auto para estas cosas y no tenía. Entonces agarré unos papeles del noticiero.
2: Y la mejor.
3: La
2: mejor forma de desempañar ayer no era lindo para utilizarlo, que tiene que ver con la refrigeración. Tiene que poner el aire y se desempaña rápido.
0: Así, ¿sabes qué lo pasaba? Se condensaba y entonces quedaba todo como mojado y, no sabía qué era peor, si la humedad o las gotas. Pero bueno, lo resolvimos, salió el sol. Si eso era necesario para hoy tener un buen viernes,
2: Pau. Por supuesto.
0: 8 minutos de las 7 y así Rolando Quintana en los controles.
1: Muy contento con Rolando,
0: ¿por la música?
2: Sí. Cumbia nuestra, sí, cumbia local.
0: Ya se institucionalizó como la música de la joda, sí, ¿no? Trascendió clase. En su momento la cumbia era como.
2: Es cierto, era. No era muy bien vista en algunos ambientes. 20
0: años. Era
1: yo muchos años hice. Yo hace muchos años trabajaba haciendo investigaciones de archivo de lo que pasaban corriendo ahí. Y me topé con un artículo cuando, si no me equivoco, era finales de los 80, principios de los 90, que vinieron los Guaguancó al Club San Martín.
2: Y cuando la cumbia llegó al Vera, ¿te acordás?
1: Yo no te explico las cosas que se publicaban en ese momento. De indignación, decir, ¿por qué estos tipos vienen al centro?
3: Cuarteto Imperial era también de esa época.
0: No hay representante. Pero bueno, todo cambia. Pero yo, en mi época más chica, a ver, la cumbia que estaba empezando, más allá de la cumbia tradicional, ¿no? Pero era. Hay sombras, ponele.
2: Sí. Malagata.
1: Y acá en Corrientes tuvimos ya algo también muy de mi generación. Cuando dieron la vuelta y Gigi y Eclipse tocaban en los eventos más exclusivos.
3: Claro.
1: En los 15 más top de Corrientes tocaban Gigi y Eclipse.
3: Sí. Pasó en todos lados. En Uruguay, por ejemplo, hubo un grupo que fue muy conocido aquí, Los Fatales. Estaban
1: ¿Mayonesa?
3: Los autores de Mayonesa. En el Bajo Mundo, los Fatales estaban en el Bajo
0: ¿Ese
3: Mundo.
0: ¿Ese bate?
3: Sí, eso es chocolate. Ese es chocolate.
2: Claro, bate
3: o cabate. Ese chocolate, Los Fatales, ese comadre.
1: Un bicho.
3: Poneme Los Fatales, bicho, comadre, ese comadre. El de Los Fatales.
0: Comanche.
3: Comanche.
0: Comanche
3: ese
0: también era.
2: Otra banda.
3: Los Fatales eran del Bajo Mundo, por decir, donde están las chicas, ahí vio.
0: Ese
3: Bajo Mundo tocaban ahí. Y de ahí pasaron a Punta del Este, desde un saque. De un saque.
1: Ah, mira
3: eso.
1: Claro,
3: Los Fatales.
0: ¿Cuándo se rompió esa barrera? De mi época era la cumbia y la marcha. Era
1: para mí, a principios de los 2000.
2: Sí.
1: A principios de los 2000.
2: Es que en la época del 2000, con la aparición, por ejemplo, de Antonio Ríos, que es como
3: bueno,
2: que.
3: Antonio Ríos también.
2: Rompieron esa división

0: que casi era social.
1: Y al SIDA también.
0: De que no se podía. Ricky Maravilla, que era una locura.
2: Pero eso es mucho Gilda, más viejo, me parece.
0: Gilda. Sí. Gilda. La, ¿cómo se llama la otra tucumana? Gladys. Antes, vos te ibas a un evento y la cumbia era, como decía Cristina, mal vista.
1: Sí.
0: Creo que en un sector de la... A ver, nosotros, cumpleaños de 15, en Resistencia, Sociedad Rural del Chaco.
2: Sí. No había cumbia.
0: Mirá, si ponía una cumbia, nos echaban a las patadas todos. No había cumbia. Yo sé que aún así no.
1: Hay un término uruguayo que acá en Argentina se dice mucho mersa, pero en Uruguay se decía un término espantoso. Se decía que la cumbia era de terraja.
2: Terraja
1: se decía. Sos un terraja porque escuchás cumbia. Era un término cuando yo empezaba a salir a los bailes.
0: Te voy a dar.
2: Tipo mersa, lo
1: mismo. Mersa y lo mismo
2: que mersa. Bueno, tengamos un viernes mersa.
0: Ahí está. Antonio Río, vamos.
2: ¿Le gusta? Viernes, sale el sol y con música así que está poniendo.
1: ¿Cuándo se puede ir a bailar acá en Corrientes? Están de moda los estaba bailes. Martín estaba comentando 80, los bailes ochentosos.
2: Sí,
1: está Daniel Colinés.
2: Sí, un beso, Dani. Bueno, 7 y 12 de la mañana. Saludamos a la gente que nos escucha a través de FM Capital 25.3 y a la gente que a través de LT7M900 está presente y les decimos, bate que bate.
0: Sí, dale.
2: Y a la gente que nos mira.
0: Ahora que formeamos Aura, hacemos bate que bate, así que vamos juntos, ¿no?

0: los primeros grupos.
1: Salió de ahí.
2: La ventanita.
1: La ventanita, es cierto.
0: Corte federal A, pelo largo, húmedo.
2: Corte federal A.
0: Gallera, ¿viste? Corte federal, pelo largo y húmedo.
3: Ahora sí, año 97, que tocó Volcán. Volcán en el Cocomarola, pero repleto.
1: Volcán,
0: sí.
1: Y a la gente del municipio digital. Primero, ¿está dormido?
3: Ya con lo de ayer y hoy ya comienzo a preocuparme, ¿eh?
1: Ayer se nos costó internet la mitad. Bueno, vamos a ver si hoy mejoramos la performance. A ver, voy a mirar los números. Pero casi 300 estamos acá.
0: No, pero a él le molesta que no pongan me gusta.
1: Ah, es cierto, es el presente.
0: El recaudador de los me gusta.
1: A ver. Más 12. Nos hacen falta como 27 para estar más o menos. Bueno, vayan dejando su presente, vayan sumándose. Arrancamos equipo de mañana en este día viernes de cumbia. Si quieren algún tema, más si es alguno de los viejitos, Rolo hoy está muy generoso en los controles.
2: Tengo un dato, Rolo está preparando para el martes lo que usted le pidió, vintage.
1: Tenemos
2: los artistas vintage. Ya con Rolo, estuvimos estudiando.
1: Muy bien, que hagan la tarea, qué lindo
2: tenemos el programa. Dos artistas desconocidos. Vamos a empezar con desconocidos.
1: Desconocidos. Me gusta. Bueno, ya me está dando ganas de adelantar así las agujas del reloj, que sean como...
2: Hoy sale a bailar Cristina Solís.
1: Hoy salgo a bailar. Me estaba pensando ir a Vera, pero es otro estilo. Al homenaje, no, hacemos la invitación, estuvo Marcela esta semana. Hoy, mañana en realidad, es el homenaje a Salvador Micheri por los 100 años, así que... Bueno, tenemos mucho para compartir en la agenda del fin de semana y varios eventos, el clima va a acompañar. Empecemos por ahí, Marce, entonces. Sí. Totalmente despejado el cielo en la imagen satelital.
0: Exactamente, 7 grados 8 décimas la temperatura a esta hora en la capital de la provincia de Corrientes. Mañana fresca, vamos a llegar a 21 grados y irá subiendo durante el fin de semana. Y prepárese porque la semana que viene le vamos a contar por qué vivimos en esta parte del país. Entre el jueves y el viernes la temperatura puede llegar a superar ampliamente los 30 grados. ¿Eh? Más allá de estos días de frío. Durante toda la semana que viene no tendremos lluvia. Para hoy, repito, 21 grados. Para mañana, 22 grados. Aunque para mañana se habla de bastante nubosidad. Sin lluvias, pero con bastantes nubes.
1: Uno o dos internacionales, antes de que Miguel nos cuente un poquito la agenda local, Dani.
2: Sí, hay una que es importante en Perú, fuerte sismo de 7.2, sacudió la región de Ayacucho en Perú. Un fuerte sismo de magnitud 7.2 sacudió el jueves la región de Ayacucho en el sur de Perú y generó alarma entre los habitantes de distintas localidades.
0: ¿Cómo están los terremotos?
2: Sí, por todos lados. Y esta es importante, apareció otro Villarruel. En Bolivia... El vicepresidente de Bolivia apuntó contra su propio presidente, Rodrigo Paz, y contra Cerimedo. Dice que están, por decir, vamos a decir un término popular, entongados. Cerimedo y Rodrigo Paz. Cerimedo.
0: Pero asumieron hace poquito.
2: Sí, sí.
1: Duran menos
0: que acá.
1: Sí, pero que acá.
2: Es otro Villarruel, está de moda. O sea, si sos candidato a vicepresidente, ya, seguro te vas a pelear.
0: Bueno, pero la figura de Villarruel es en la momentánea. Nosotros acá lo tuvimos a Chacho Álvarez, lo tuvimos.
2: ¿Sabés qué?
0: A Cobos.
2: Señor se llama Edman Lara. No lo dejaron entrar a la reunión de gabinete. Bueno, a Villarruel no la dejan
1: ir
2: a la Casa Rosada.
1: Le piden que renuncie. ¿Pablo?
3: Bueno, muchos. La verdad que lo más llamativo del día de ayer fue el discurso de Javier Milei.
1: Javier Milei
3: dio un discurso muy poco, la verdad, porque dio un discurso, recordemos, se presentó ante el Council de las Américas, hay un evento muy, muy exclusivo en el Hotel Alvear de Buenos Aires, y dio un discurso que levantó polvareda, la verdad.
0: ¿Sí?
3: Muchas polémicas durante las últimas horas con el discurso de Javier Milei. En un discurso que ya lo hemos hablado, ¿no? Un poquito de lo que iba a pasar, porque fueron 10 días que Milei no tuvo agenda, que nadie sabe bien qué pasó con Milei, dónde estuvo ni qué hizo. Bueno, se volvió a mostrar en público otra vez, después ya lo había hecho en el 17 de agosto, pero ahora habló, se sabía, ¿no?, que iba a tener un discurso cargado. Porque,
2: con su impronta,
3: porque y era obvio, según decía la gente que sabía y estaba hablando, que iba a dar un fuerte discurso defendiendo su gestión.
1: Claro. Ahora vamos a estar, porque dejó un montonazo Milei ayer en su reaparición. Hablando de gente que deja un montonazo cada vez que aparece, está Miguel Peloso del otro lado.
2: Vamos a escuchar.
1: ¿Cómo estás, Miguel?
4: ¿Cómo le va? ¿Qué tal?
1: ¿Te gusta la cumbia?
4: ¿Cómo? Sí,
1: ¿te gusta la cumbia?
3: Lo veo bailador, ¿eh?
2: Sí, o sea, ¿dónde baila Peloso?
0: Perdón. Hay un video no habilitado y permitido.
4: Exactamente.
0: ¿Sí? Donde Miguel encabeza el grupo, el transito, todo.
2: El transito.
0: Sí, sí, Miguel Peloso y Don Julio Barrios. Ah, claro, hicieron un meme después de eso, ¿no?
1: Sí, tenés razón. Hay un sticker, ese no me llegó. Bueno, ¿qué tenemos, Miguel?
5: Hay un sticker.
1: Pago por conseguir el sticker.
0: ¿Fue el día que nos robaron el cordero, Miguel, o no?
4: Sí, creo que sí.
0: El día que
4: nos robaron la mitad.
0: Sí, el día que nos robaron el cordero.
4: La de la mitad.
1: Todo lo que pasa, ¿eh?
4: Bueno, completo nada más me hizo acordar ahí recién, Pepa, que estaba mencionando lo del caso de Bolivia. Si quieren seguir el hilo que ha estado publicando en las últimas horas, Hugo Alconada Mon, que ha estado aportando muchos datos respecto de Fernando Cerinedo. ¿Cómo pasó de operar en las sombras del fenómeno Milei a convertirse en una pieza de una trama que atraviesa los gobiernos en campaña y en la zona de frontera? Hay mucha información al estilo de Alconada, de Alconada Mon, que está publicado en X, por ahí si quieren darse una vueltita por ahí. 9 grados la temperatura, 6,65 la sensación térmica. Yo estoy en Posadas a esta hora. Porque en la jornada de hoy se va a desarrollar aquí el seminario Inversiones, Competitividad y Desafío Global en el marco del 80 aniversario de AFOA, la Asociación Forestal Argentina. Pero ya hago una pausa y ya me voy a detener en esto. Pero quiero compartir este videíto breve respecto de una entrevista con Mariano Hornachea, un tema que lo habíamos anticipado hace algunos días. Microrregión del río Santa Lucía. Atención con este dato que deja Mariano Hornachea al intendente de Goya.
6: Reunirse la región, la microrregión del Santa Lucía. Ahí hay varios temas fundamentales, además del tema del Niño, la cuestión de la balsa, la cuestión del puente Goya Reconquista, que serían de gran impacto para la región.
7: Así es, tenemos agendada esa reunión. Recién, bueno, aprovechando que están los intendentes de la microrregión, estamos viendo parte de esa agenda que habíamos establecido de poder ver si nos podemos reunir con el gobernador, que era una de las cuestiones que teníamos que hacer. Seguramente si no se da esta semana, lo vamos a hacer la próxima, y a partir de ahí vamos a ir planteando esto, lo que tratamos en relación al puente. Queremos mostrarle al gobernador toda la información que nosotros tenemos, los avances que hicimos con el ejército en relación a la balsa, y bueno, y ponernos a disposición para trabajar en esos puntos, en este tema también del puerto de la Valle, que es fundamental, que es una de las cuestiones que había anunciado el gobernador y que sabemos que está gestionando. Y bueno, nosotros estamos a disposición. Tenemos entendido que del lado de Santa Fe los intendentes están haciendo lo mismo con el gobernador Puyaro, y bueno, de esa manera la idea es ir avanzando y gestionando juntos.
6: Es decir, la idea sería que en la próxima reunión de la microrregión esté el gobernador con ustedes.
7: Puede ser que se dé así, que lo vamos a hacer en Corrientes. Esa fue la idea. Estamos tratando de coordinar agenda con la agenda del gobernador y ver si se puede dar esta reunión.
4: Hasta ahí el de Mariano Hornachea, el intendente de la ciudad de Goya, que coordina un poco la microrregión. La reunión estaba pactada para el 27, pero se correría unos días más, sería en Corrientes y sería con Juan Pablo Valdés. Vuelvo al tema AFOA. El seminario arranca a las 9:30 a.m. y quiero compartir con ustedes las placas de las dos primeros paneles, digamos, de esta mañana. Que se van a dar como para referenciar algunas cositas de las cuales se van a estar hablando y cómo Corrientes aparece como protagonista en esta historia del sector foresto industrial. El primero de los paneles, el escenario global e inversiones, verán ahí que está Enrico Precio, que es el primer secretario de la Unión Europea en la Argentina. Ahí está toda la normativa vinculada al ingreso de productos en la Unión Europea. Pablo Francini, de Arauco, la empresa más importante del sector que está radicada en Misiones. Fernando Correa, de Arpul, que es la planta que se va a instalar en la ciudad de Ituzaingó. Y el doctor Christopher Nielsen, que es de la Embajada de la República Federativa Alemana. Este panel lo coordina Manuel Chape, que es el subsecretario de Producción Agropecuaria y Forestal de la Nación, que va a estar justamente en el primero de los paneles de este seminario, ahora dentro de un rato no más. Y este, vamos, Nico, la segunda,
1: este es el segundo
4: brevemente,
1: panel.
4: Brevemente, el escenario global e inversiones, nuevas inversiones y valor agregado. Y fíjense este detalle, ahí aparece Fernando Correa Arpul, Pablo Valdoma de Cambiu, que es CLT, Nicolás Crisp de Acon Timber y finalmente Adrián Salvatore de Central Puerto. Las cuatro inversiones foresto-industriales actuales más importantes del sector, ¿dónde están? En Corrientes. Arpul en Ituzaingó, CLT en San Alonso, Virasoro, Acon Timber, Virasoro y Central Puerto, que es la inversión que se va a radicar en el Parque Industrial de Santa Rosa. Fíjense lo importante que es esto y lo importante que es Corrientes dentro del sector foresto industrial y el rol que juega hoy. Las cuatro, insisto con esto, las cuatro inversiones más importantes del sector foresto industrial están en Corrientes de cara a los próximos años. Arpul y Ituzaingó, CLT, San Alonso, Virasoro, Acon Timber, Virasoro y Central Puerto en Santa Rosa. Todo este segundo panel lo coordina la ministra de la ministra de Industria de la provincia de Corrientes, y bueno, seguramente estaremos hablando con alguno de estos actores y estaremos también volcando luego esta información para compartir con todos los que están ahí del otro lado.
1: Gracias, Miguel, trae chipá.
0: Mandioca,
1: gracias, Miguel. Un abrazo, buen viaje. Está Roberto también. Hola, Roberto, buen día.
5: Muy buenos días, Cristina. Buen día al equipo. Buenos días a toda la gente que está del otro lado. Buen inicio de jornada, buen día.
0: Hace un mito cuando habla, ¿viste?
5: Viernes, que la verdad que hace bastante, bastante frío. Cayó una helada durante la madrugada y se nota, ¿no?, lo que es la superficie, sobre todo en el pasto. Cómo ha quedado prácticamente blanco gran parte de lo que es en el parterre central. Se puede observar cómo ha quedado completamente cubierto de la helada al pasto. En una jornada que arranca bastante, bastante tranquila en lo que corresponde al tránsito, bastante fluido en zona de acceso por rotonda de la Virgen de Itatí. Y recordamos que para hoy estaba previsto un operativo de tránsito justamente en zona de microcentro correntino, allí sobre calle Buenos Aires, entre 25 de mayo y Carlos Pellegrini, por el operativo cielo abierto. Esto se ha reprogramado para el día lunes en el horario de 8 a 1 de la tarde, por lo tanto, hoy no habría ningún inconveniente en lo que es zona del microcentro correntino. Sí, el día lunes, si te avisamos con tiempo, este operativo se va a realizar el día lunes 24 a partir de las 8 de la mañana hasta las 1 de la tarde. En lo que corresponde a servicios en la ciudad, hoy no hay ferias de la ciudad, como ya viene siendo habitual los días viernes. Sí habrá durante el fin de semana, el sábado específicamente, de 8 a 13 horas allí en el Parque Mestre estará la feria de la ciudad, y además en el horario de 10 de la mañana hasta las 22 horas en Paseo Arasatí y en Punta Tacuara estarán las ferias de la ciudad durante el fin de semana. Una mañana de hoy, día viernes, realmente para que todavía no salió de su casa, que se abríe, porque realmente está bastante, bastante fresco el inicio de lo que es este día viernes, pero con un panorama bastante, bastante agradable y que tiene que ver con el cielo completamente despejado y ya en breve nada más la salida del sol, seguramente, que ya lo estamos extrañando, así como pueden ver a través de la imagen, ya el enorme astro ya estará en el firmamento aquí de la capital correntina. Hay que tener precaución en zona de construcción de lo que se viene llevando a cabo en la autovía, que continúan los trabajos, han iniciado las tareas, las maquinarias están muy cerca del conector, así que a tener precaución a la hora de circular por allí, sobre todo en el tramo desde Avenida Cuba sobre Ruta 12 hacia el ingreso a la capital. A tener particular precaución en este lugar, sobre todo cuando se presenta el tránsito pesado, y a tener bastante, bastante paciencia a la hora de circular por aquí, Cristina.
1: Gracias, Roberto, y gracias por dejarnos ver el sol después de tantos días, viste, uno se queda embobado mirando así esa imagen. Poner un abrazo.
0: Las manos en la pantalla para que caliente un poquito,
1: sí,
0: ¿no?
1: Más claro. O menos. Bueno, Pablo recién adelantó, volvió Milei.
0: Sí.
1: volvió a la escena pública, es cierto, había tenido su discurso el 17 de agosto, y un Milei recargado, porque habló de todo y quizás más parecido a un Milei en campaña previo a lo que fue su designación o haber ganado las elecciones.
2: El viejo Milei.
1: El viejo Milei, algo así. Entre tantas cosas, planteó un tema vinculado a este fenómeno de la baja natalidad.
0: Exacto.
1: Ya lo habíamos hablado.
0: Una problemática que es mundial, ¿no es cierto?
1: La mitad de nacimientos se da en los últimos 10 años, algo así, más o menos va a ser cifras redondas. Y él tiene una interpretación.
3: En 2014 nacieron 777.000 personas, o sea, 777.
0: Sí.
3: Y ahora, en 2024, que es el último dato más informado y disponible, 435.000 más o menos, o sea, sí, la mitad.
1: Más o menos, para poner... Milei tiene una interpretación a este fenómeno que es la siguiente. Y acá va a disparar la consigna del programa, escucha.
8: Por otro lado, también, digamos, si la caracterización del crecimiento es desde los rendimientos crecientes y el capital tiene importancia, obviamente, también tiene importancia lo que pase en el mercado de trabajo y muy especialmente lo que pase con la población. Y de hecho estamos pagando muy caro la locura de los pañuelitos verdes. Digamos, hoy Argentina no llega a una tasa de crecimiento de la población y de natalidad que permite la reposición. Por lo tanto, digamos, esa pasión por asesinar niños en el vientre de la madre también nos está costando caro en términos de crecimiento y ni les cuento en términos de sistema previsional.
1: Bueno, ahí está, Javier Milei
0: siendo Milei.
1: Interpretación. A ver, siempre estuvo en contra de la interrupción legal del embarazo, él siempre planteó una postura en contra de esta iniciativa. Hoy es ley en Argentina, bajo ciertas condiciones, el aborto es legal. Pero es la primera vez, al menos que yo escucho, que alguien hace esta relación de baja de natalidad con la aprobación de esta ley y toda esta campaña que hubo. Él dijo estos pañuelitos verdes, pero hay que decir que todas las movilizaciones a favor de que salga la ley se identificaban con el pañuelo verde. Y en contraposición estaba el pañuelo celeste y la defensa de las dos vidas. O sea, fue un debate que atravesó la Argentina y cuya aprobación después en el Congreso marcó que legisladores de distintos espacios políticos primaron, digamos, su conciencia ante que algún mandato partidario. Un debate muy interesante.
3: Las respuestas fueron llegando, ¿no? Porque lo que mucha gente dice, digamos, de esta situación es y bueno, ¿por qué él no tiene hijos entonces? Después también hay una cosa que es que, a ver, de los Sudamérica, que quizás son los otros países con los cuales nosotros podemos vincularnos, pues somos más parecidos en cuanto a todas condiciones, en los 12 países de Sudamérica, incluyendo, ¿no?, las Guayanas y eso, en absolutamente todos la natalidad en los últimos años bajó.
0: ¿Bajó?
3: Muy drásticamente.
2: Es un tema mundial.
3: ¿Y saben cuántos países de esos 12 tienen el aborto?
0: Sí.
3: 4. O sea, evidentemente, hay cosas que uno puede estar de acuerdo o no, pero ya de no entender por qué dice cierta cosa me parece bastante llamativo.
2: No es vinculante, decís vos, en una palabra.
0: No, para nada. A ver, hablamos de la natalidad y hablamos de estrictos controles en el mundo, en algunos países como los de Oriente y Medio Oriente. Claro. Bueno, ¿y China, que está desesperado pidiéndole a la gente que tenga hijos?
2: Además, otra cosa. El aborto, si bien ahora es legal, siempre existió. Lo que pasa es que las familias pudientes, las familias que podían económicamente, lo hacían. Entonces, siempre existió.
0: Habría que ver ahora si existen datos puntuales sobre personas que han practicado aborto dentro de esta legalidad.
1: Yo creo que la estadística indicaría, pero como hay un subregistro, es muy difícil saber cuántos niños no nacieron, si lo querés poner en esos términos. Creo que la estadística que únicamente se nutre de las interrupciones legales, las que se hacen en centros de salud, si vos sumás, tampoco vas a llegar a la cantidad de... A ver, si vos sumás niños nacidos más...
0: Abortos practicados oficial o legalmente.
1: O sea, no vamos a llegar a los 770.000 que teníamos los 10 años, porque me parece que en realidad hay directamente menos embarazos, hay menos... No hay... mayor decisión de interrumpir embarazos, sino que hay menos embarazos, me parece. Porque mejoró la salud reproductiva, porque mejoró la educación sexual.
2: Cierto,
1: porque
2: también.
1: Quizá la gente tiene menos relación, no lo sé. O sea, hay un montón de cosas.
2: La gente joven, lo dijimos el otro día, creo que lo dijiste vos. La gente joven no, ya
0: hoy
2: no quiere tener tantos hijos como antes.
0: Opta por otras cuestiones.
1: El tema es, ante esa situación de no querer tener hijos, ¿qué pasa? ¿Transforma en aborto las situaciones de embarazo que se pueden dar o no? Yo creo que no, Es muy difícil notar la estadística. Milei evidentemente entiende que sí, ¿no? Que la gente, que las mujeres lo mismo se embarazan y no nacen los niños porque los deciden abortar. Es un tema que siempre que lo planteamos genera polémica, pero me gustaría escuchar las opiniones. Tenemos la consigna, no sé si la tenemos por ahí, el aborto causa baja natalidad, esa es la opinión del presidente de la nación, no es la causa, hay otros, en realidad estoy de acuerdo o no estoy de acuerdo sería, ¿no? Para poder representar. ¿Qué opinas? Consigna abierta. Siempre nosotros, para poder tener un dato en el chat, a quienes los invitamos todos a participar, los invitados pueden poner sí o no para poder decir si están o no de acuerdo con el presidente. Hacemos la pausa, la primera.

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1: La temperatura 9 grados, la humedad 98%.
2: Cumplí todo,
1: afirmó el presidente Javier Milei en la reunión de los empresarios y CEOs en el Council de las Américas en CABA.
3: Es decir, soy el primer... todas las cosas que prometí en campaña las cumplí a mitad de mandato. Por lo tanto, la segunda mitad, cuando fuimos a las elecciones de medio término, prometí lo que todo el mundo decía que era imposible. Déficit cero, lo cumplí. Inocencia fiscal, lo cumplí. El acuerdo con la Unión Europea, lo cumplí. Digamos, la reforma laboral, lo cumplí, cosa que ni los militares cumplí. Y no solo eso, además modificamos la ley de glaciares, bajamos la edad de inimputabilidad. ¡Ey! ¿De qué estamos hablando?
4: Bueno, se ganó a una niña en el 17 de agosto.
1: Ocurrió en la Valle de Payubre, habló el tío.
5: El día domingo, bueno, esta situación con las criaturas que estaban acá en el garage, de la puerta para adentro, pasó la situación que justamente andaba un muchacho, un pervertido, por decirlo así, para usar esa palabra, y bueno, vio a los chicos acá vulnerables, digamos. Se dio la ocasión que baja el muchacho y, bueno, le agarra a uno de las nenas que estaban acá, que puntualmente mi sobrina, lo manoseó y, bueno, pues se dio a la fuga. Se hizo la denuncia así, correspondiente, en el momento.
4: Caso Nadia Beller.
1: En Bolivia declaró el consultor Fernando Cerimedo, negó su participación en el ataque contra la mujer en Santa Cruz de la Sierra. En las próximas horas, la justicia decidirá sobre el pedido de prisión de la Fiscalía.
4: Copa Libertadores.
1: Corinthians 1, Rosario Central 0, el equipo canalla quedó eliminado, habló Ángel Di María.
6: Ahora va a tocar pensar y ver qué es lo que quiero seguir haciendo. No, momento duro. Momento duro porque mi sueño era otro, mis ganas eran otras de poder continuar, pero es fútbol.
1: La temperatura en la ciudad de Corrientes, 9 grados.
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0: de la mañana. ¿Vos sabés que hay un mensaje por acá?
1: Sí.
0: Que está llegando al Muni Digital. Dice, acá está Blanca. Acá lo rescaté. Buen y bendecido día, equipo.
1: Buen día.
0: Hoy es el natalicio del flaco Cosarín. Ah, así que usted. Bienvenida sea la cumbia.
1: Ahí está.
0: Y bendecido fin de semana para todos.
2: Un choclito que
1: es. Recordemos que señor. Un hombre que marcó la música tropical acá, y indudablemente después te van a decir el chamamé, indudablemente te van a decir el carnaval, fue un emblema en la música, nacido en San Cosme también, otro San Cosmeño.
0: Saludos a toda la familia.
1: Fanático.
0: Así que bueno, natalicio. No sé cuántos años hubiera cumplido, pero ahí si googleamos o si alguien nos pasa el dato, seguramente lo vamos a tener. Bueno, Anto, no te he saludado individualmente.
3: Buen día, estaba cantando.
0: ¿Estás cantando? ¿Te gusta la cumbia?
3: Me gusta mucho.
0: ¿Mucho? ¿Algún grupo cantante en especial así que vos digas mi favorito? En mi playlist.
3: Ah, mi playlist. El año pasado me salió Bad Bunny, Gillo y Cultura Profética. Así que imagínense
0: Bad Bunny.
3: El popurrí de cosas que tengo.
1: 78 años estaría cumpliendo, sí.
3: 78. Bien.
1: ¿Bad Bunny 78 años? Bad Bunny es más chico porque viste que todavía no termina de hablar bien.
0: Poca mancha loco. ¿Qué tenemos?
3: Tengo consejos. Ahí estamos escuchando al maestro. Al maestro Gillo.
0: ¿Sabían ustedes? Ahí está. Musicalice este momento.
1: Dale, vamos.
3: ¿Quién es usted?
1: Nosotros.
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3: 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Y para vos que estás buscando...
1: Sí.
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0: Bueno, Marce.
1: Rapidito, porque hoy hay mucho movimiento judicial en la provincia del Chaco. Caso Álvarez Guardia, 20 días después, hoy recién están por peritar el automóvil en el cual fue trasladado el joven desde su domicilio. 20 días después, capaz que te lo han lavado, no creo, ¿no? El auto de la hermana, del hermano, de Victoria Cantero, que es la única imputada y que está detenida por homicidio agravado por el vínculo, será hoy auditado y peritado por parte de las autoridades judiciales y policiales del Chaco. Y la otra gran causa, que indudablemente será hoy virtual, es la denominada Operativo Berlín. Hoy, el juez federal del juzgado número 2, con asiento en la ciudad de Rawson, tomará contacto virtual con Luciano y Lucas Menocchio y su mamá, Carolina Binaghi. No así Anaí Aranda, que es la otra persona que tiene detención domiciliaria y que haría su contacto virtual desde el lugar de detención. Recordemos, se tratan de la ex esposa Carolina Binaghi, de los hijos, ya ahí había una fotografía, Nico, si podemos compartir, quienes estarán hoy virtualmente para conocer en qué circunstancia está la causa. La señora rubia es Carolina Binaghi y los hijos. El sin barba es Lucas, el con barba es Luciano.
0: Son los hijos de Gusano Menocchio.
1: Son los hijos de Menocchio, exactamente.
0: Y la ex esposa. Hoy el juez los va a tomar como imputados la declaración de imputado.
1: Hoy los va, exactamente, les va a notificar en la instancia en la cual se encuentra, va a pretender tomar, porque ellos ya han anunciado a través de sus abogados que van a presentar escritos.
2: Un brevísimo aporte, en las últimas horas estuvo circulando que se viene un documental, una especie de biopic sobre las andanzas del Gusano Menocchio. O sea, más allá de lo repudiable de toda su trayectoria, es una figura muy llamativa.
1: Desde su nacimiento en la ciudad de Posadas, de su vivencia juvenil en Posada con las motos más destacadas y prestigiosas. Su papá fue un empresario maderero, yerbatero, y además fue autoridad del banco de la provincia de Misiones. Vino a esta parte del país a estudiar. Se casó con una de las mujeres más ricas del Chaco. La familia Binaghi tiene mucho dinero en el Chaco. Generó toda una polémica en virtud de algunas cuestiones que había ocurrido. Se fue al Paraguay, prófugo de la Argentina. En el Paraguay cometió cuanto delito tuvo a mano. De ahí volvió a la Argentina. Ganó notoriedad acá en el caso Nossi, donde armó una orgía arriba de un barco y lo terminó matando, metiéndole, tirándolo al fondo del río con dos anclas que si no hubiese cambiado la corriente nunca lo hubiesen encontrado. Después volvió al Chaco cuando ya tenía un pedido de detención, mató a Roseo. Realmente es para una novela, sin dudas.
0: Vamos con Valor Agro, Dani.
4: Vamos con Valor Agro, un tema interesantísimo que tiene que ver con el mercado internacional. Ayer en Buenos Aires hubo una reunión de gente de la Cámara de Comercio Alemana con los frigoríficos exportadores. El tema que se planteó allí es la necesidad de aplicar la plataforma BISEC. ¿Qué es BISEC? BISEC es una plataforma que tiene que ver con el tema deforestación, esta exigencia de la Unión Europea que no pueden importarse productos, los importadores europeos no pueden importar productos provenientes de campos deforestados a partir de 2020, de diciembre de 2020. Bueno, esto es muy importante porque la Unión Europea, a través de sus importadores, le han exigido a la Argentina que apliquen esta plataforma BISEC. Hay un dato, Cristina, que es muy preocupante. En la República Argentina hay más o menos, números más, números menos, 290.000 productores ganaderos. De esos 290.000, solamente 12.000 productores están en esa plataforma BISEC. Han entendido este tema. Es todo un tema que hay que difundirlo un poco más. Nosotros entrevistamos a Gerardo Leota. Gerardo Leota es investigador del CONICET, médico veterinario y además asesor de consorcio ABC.
5: Europeas, lo que dijeron en reiteradas oportunidades es, está el acuerdo Unión Europea-Mercosur, pero esta es una norma de Unión Europea que la van a tener que cumplir.
4: Claro, clarísimo.
5: No están exentos por este acuerdo Unión Europea-Mercosur, no deja exento a ninguno de los países del Mercosur de cumplir con las leyes y con las normativas que tiene Unión Europea, y entre ellas este reglamento. Entre otros, ¿no? Tiene otros más, pero no importa, vamos con este. Lo que nosotros estamos viendo en este momento, por suerte estamos muy consolidados con la plataforma, estamos realizando pruebas piloto, tenemos mucho contacto y estamos haciendo un trabajo mancomunado con importadores de Italia, de España, de Grecia, de Alemania y de Países Bajos. En el caso de Alemania, que es uno de los principales países que compra carne argentina, estamos trabajando con la Cámara de Importadores, con un muy buen trabajo colaborativo. Y ellos lo que nos están diciendo en este momento, digo en este momento, el día de hoy, hoy a la mañana tuvimos un intercambio, que quieren recibir todos los embarques de aquí a fin de año bajo BISEC. Que les demos toda la información, porque ellos tienen que cumplir con esta, con la información que sacan de BISEC Carne, tienen que completar el documento de debida diligencia en el sistema de Unión Europea. Ellos tienen que hacer ese ejercicio y no lo quieren poner a ciegas, quieren verificar lo que le estamos dando. Que me parece que está muy bien. Nosotros somos técnicamente muy sólidos, pero está perfecto que el importador, como responsable, verifique lo que va a entregar a la Unión Europea.
4: Claro.
5: Así que ellos quieren hacer estos ejercicios.
4: Gerardo, no, ese es un planteo, permitime, ese es un planteo de Alemania puntualmente, no del resto de los países.
5: No, de Alemania, de Países Bajos, de Italia, sí.
4: De varios. Bien, allí estaba Gerardo Leota, asesor de consorcio de carnes ABC, que es el consorcio más importante de los frigoríficos. Una aclaración, el reglamento de deforestación va por una línea diferente al acuerdo Mercosur-Unión Europea. No significa que porque haya un acuerdo Mercosur-Unión Europea deje de exigir Europa lo que está exigiendo, y los europeos son muy duros. Hay una autoridad de aplicación de Unión Europea que exige este tipo de cuestiones.
0: ¿Dónde encontramos todo?
4: Valoragro.com.ar y valoragroar en todas las redes.
0: Bueno, vamos a darle un abrazo así televisivo.
1: ¿Quién?
0: A Rosa Catalina Valle. Esa persona que nos contó que, bueno, además que estaba estudiando.
1: Exacto. Tomó la decisión de grande de seguir sus estudios.
0: Dice, les cuento que pasé a cuarto módulo.
1: ¡Qué grande!
0: 8, 9 y 10. Estoy feliz por mí por seguir adelante.
4: Qué
0: así
4: bueno.
0: Que...
4: ¡Felicitaciones!
1: ¡Excelente!
6: Cuando se reciba, festejamos acá.
0: Obvio, que nos invite a la recepción.
1: Vamos a la recepción.
0: Que nos cuente, Rosa, esto equivale a qué grado o a qué año, para conocer un poquito más y dónde está estudiando también. Ahora ya quiero saber más.
2: Que inspira
0: más.
2: más gente, ¿no? Porque
1: por supuesto,
2: mucha gente
1: está
2: bueno eso.
0: Mucha gente. Bueno, Pablo, completamos lo que dejaste así anticipado en el primer bloque, que es la mega aparición de Milei.
2: Exactamente, mega porque como bien dije, hace Milei durante 10 días medio que no tuvo ni una actividad oficial, esto confirmado por el mismo vocero, y cuando se lo remarcaron se enojó mucho, y dio un discurso, la verdad, que es bastante llamativo, con muchos pasajes que levantaron mucha polémica, que levantaron muchos comentarios. Quizás lo que más trascendió en las últimas horas tiene que ver con esto, ¿no? Lo de la consigna, donde vinculó directamente la baja de la natalidad con la legalización del aborto, ¿no? Y quizás muchos, o sea, si bien no es lo que dijo directamente el presidente, muchos como que lo entendieron así, que el presidente habla cuando habla de la falta de crecimiento, habla de la falta de crecimiento económico. Entonces, como por ahí también hizo bastante ruido, porque tampoco fue tan claro esa parte del discurso, pero tuvo otros pasajes, la verdad, que llamaron mucho la atención, como por ejemplo, bueno, una cosa que fue muy comentada, ¿no?, entre la gente vinculada a la democracia, cuando se festejó la reforma, dijo: esto ni la dictadura lo pudo hacer, una frase bastante llamativa. Sí. Y después otra cosa que sí había, es que al comienzo de la siesta, porque esto fue al mediodía, durante las primeras horas después de el discurso, lo que más llamó la atención fue cuando dijo, esto para las textuales del presidente Milei, dijo que no aumentó el desempleo ni bajaron los salarios.
1: Claro.
2: Él dijo que simplemente los recursos se redistribuyeron durante los últimos tiempos, y habló puntualmente también del empleo público, donde ahí sí tiene razón, digamos, donde que no le parecía bien que les cuestionen la baja del empleo público y la pérdida de adquisitivo del trabajador estatal, porque dijo: yo dije que iba a hacer esto y lo estoy haciendo, así que en ese sentido me parece incuestionable lo que dice Milei. Pero sí llamó mucho la atención ese comentario de que no aumentó el desempleo ni bajaron los salarios en la República Argentina. Después también vieron que hay una frase que...
1: Entonces aumentaron las cosas.
2: Hay una frase que se dice mucho, y es esto que, bueno, que algunos sectores crecen mucho y que otros no tanto, ¿no? Milei repudió esta frase y dijo que esto de hablar de la economía a dos velocidades es una estupidez. Ahí como que estuvo también bastante duro con eso, y también cuestionó a esa frase de que la gente no llega a fin de mes. Como que la puso en tela de juicio, ¿no? Un discurso que llamó mucho la atención por todos estos pasajes, ¿no?, que fueron muy comentados a través de las redes sociales. Y después también otra cosa que pasó quizás un poquito más desapercibida, pero que me hizo especial gracia, por así decirlo, y es que cuando, no sé si se acuerdan, pero meses atrás, Javier Milei dio un discurso, un recital.
1: Claro,
2: creo que era, no sé si era ahí, pero la Derecha Fest. La Derecha Fest se llamaba.
1: Exacto,
2: sí. Bueno, señor. Donde él dio un discurso dio un show y un recital ahí con una banda que...
1: Y que había prometido que cuando lograba los objetivos más importantes de su gestión iba a repetir el recital.
2: ¿Y saben cuál era el que hoy dice que era eso?
1: Cuando cero.
2: La inflación...
1: Llega a cero.
2: Ahí mintió Milei, pero igual yo banco. Cuando dijo que cuando la inflación minorista... Esto de palabras de Milei. Llegue a cero, él iba a hacer otro recital.
1: Ah, entonces falta todavía.
2: Claro, pero y ahora dice que dijo de la mayorista. O sea, ahí mentira, pero bueno, está bien, no pasa nada.
0: Él quiere hacer un recital.
2: Dijo, bueno, sí, que se va a buscar tiempo para ensayar y a ver qué ministro toca ahora, porque recordemos que muchos de los músicos...
0: ¿Ya lo echó o no?
2: Son funcionarios o allegados.
1: No, a ver, tenía legisladores. No, Berti, que es legislador. Adorni creo que... No, Adorni tocaba otra cosa.
0: ¿Y Lemoyne también?
1: Lemoyne era la cantante, una de las cantantes.
2: ¿Ah,
1: sí?
2: ¿Lemoyne?
1: Sí. ¿No? Lemoyne y la corista. Sí.
0: Bueno,
2: qué bárbaro.
4: Palabras.
0: Yo creo que a esta altura, digamos, más allá de que Milei nos parezca como dentro de la política lo más auténtico, viste, que sí, bien o mal, pero el tipo es como es, debe estar hiper asesorado. Porque, digamos, el objetivo es la reelección. Entonces, un discurso tan duro, o sea, en estos términos y negando lo que mucha gente te lo dice desde el bolsillo, y no desde la estadística, que no llega a fin de mes, que no sé, hay falta de trabajo. ¿A qué apuntará? ¿A seguir consolidando ese núcleo duro? O ¿cuál será el consejo? ¿O en realidad él no está haciendo caso a ningún consejo y hace a su
2: Este fin de semana estuve en, este sábado, mejor dicho, estuve en un curso ahí de la Escuela de Gobierno de Corrientes, donde hubo una comunicadora ahí, estaba hablando justamente de esto, y comentaba que la estrategia de Javier Milei fue durante mucho tiempo la no estrategia. O sea, esto de que Milei sea libre, sea auténtico, era parte de la estrategia. O sea, la estrategia era no tener una estrategia, claro, sino que dejarlo ser a Milei. Hoy en día, históricamente, de que conocemos a Milei en 2018, 2019...
1: Le funcionó siempre.
2: Exacto. Ganó las elecciones exactamente así. Claro. 2024, yo creo que le siguió funcionando mucho. Hoy en día, en 2026, tengo mis dudas. Pero lo que... Una cosa que se ha abordado mucho y creo que ya lo han dicho todos acá, la mayor suerte, más allá de que le guste o no le guste, la mayor suerte es que en las elecciones vos jugás contra alguien.
1: Claro.
2: Sí, yo creo que todavía tiene para seguir divirtiéndose.
4: Hay un dato que me parece interesante. El discurso de Milei ayer lo pronuncia, hay que decir ante quién lo pronuncia, que son empresarios vinculados con los Estados Unidos, y llamó mucho la atención la falta al principio, sobre todo, de aplausos al discurso de Milei. Eso se está analizando, muchos analistas, yo escuchaba ayer a varios y de diferentes fracciones políticas que decían que el mundo empresarial, las corporaciones, ya no están tan conformes.
0: Pero aplaudieron dos o tres oportunidades. Yo vi el discurso y en algunas partes
4: quiero terminar la idea. Muchos dicen que se están instalando otros candidatos que por ahí es la afinidad que tienen con Patricia Bullrich, que se están como corriendo un poquito. Si la gente, en virtud de la situación económica, de la micro sobre todo, porque la macro nadie va a negar, el acomodamiento de la macro son datos, son números, eso no lo puede negar nadie. Ahora, en el tema de la micro, me parece que ahí es como que los empresarios están viendo, monitoreando, porque el mundo empresarial siempre mira y tienen sus candidatos, y tienen incidencia además, ¿no?
0: Bueno, Anto, ¿tenés info?
3: Sí, la DPEC está haciendo trabajos programados de mantenimiento y mejoras. Recordamos que ayer iba a pasar esto en Capital, pero por la situación climática se suspendió y se pasó para hoy. Hoy, de 8 a 12 en Capital, barrios Codepro, barrio Luz y Fuerza, barrio Santa María y zonas de influencia. Y camino a Santa Ana también hoy, de 7 a 11, así que en este momento ya están haciéndolo. Barrio Che Gente Escuera, barrio Don Manuel, Los Azahares, barrio Aranduroga y OSAP, barrio Fredesli, planta avícola Santa Ana, barrio Arandú, Parque del Recuerdo, barrio Santa Bárbara, barrio Los Frutales, barrio Ñandé, barrio Lomas de Santa Ana.
0: O sea, todo el camino a Santa Ana.
3: Todo el camino a Santa Ana.
0: Todos los barrios que están uno al ladito del otro.
3: Bien. De 7 a 11 hoy. Así que trabajos programados de mantenimiento y mejoras de la DP.
0: Bueno, a vos, Pablo, te había quedado también un par de cositas.
2: Claro, porque yo creo, o sea, viste que hay gente...
1: Lo más importante.
2: Vamos con algo mucho más importante, la verdad, mucho más divertido.
1: No, pero la semana que viene vamos a discutir los sueldos en el país.
2: Y tengo algo más divertido.
1: Se convocó al Consejo del Salario Mínimo Vital y Móvil. El día...
0: El salario mínimo de Tani Boy está en menos de 400 mil pesos.
2: No llega a 3.800, claro.
0: Hay como un...
2: 380,
1: perdón. 3.800, me fue un cero,
0: ¿viste? No es como una gran mentira hoy. Sí. Cuando vos sabés que incluso con la cantidad de salarios que están por debajo de la canasta... El promedio de salario está entre 700 y 800 mil pesos.
2: El problema es que...
0: ¿Por qué sostenés un salario mínimo vital? ¿Para qué haces tanto para algo que es una
2: ficción? Que el tema es que hay muchísimos indicadores de lo laboral y históricamente, por ejemplo, de cuota alimentaria, que están ligados a eso. O sea, eso está congelado a propósito para que los otros indicadores te den mejor y para que te rindan más, digamos.
0: Podrán decir, es el salario mínimo, no quiere decir que sea el salario general, pero no solo es mínimo, es vital. Y ahí es donde está. Vital, que quiere decir que le tiene que alcanzar al trabajador para sus necesidades básicas.
4: Para la vida.
0: La vida no te alcanza.
1: No, para nada.
0: Con 350 mil pesos, 400 mil. Bueno, lo último, Pablo.
2: Hoy Javier Milei habla otra vez, así que preparemos, ¿no? Para el fin de semana, porque Milei va a estar en la Bolsa de Cereales de Rosario.
1: Claro.
2: Cumple 142 años esa gran institución. Y bueno, va a tener razón, y ahí va a hablar, así que esperemos a ver qué pasa. Seguramente tendremos muchas más polémicas durante el fin de semana, a ver qué pasa el domingo, ¿no?
0: ¿Y lo de la triaja?
2: Bueno, la verdad que es un tema que bastante más divertido, ¿no? Para cerrar el fin de semana.
1: ¿Qué es una triaja?
2: Una triaja. Para que la gente que no cree en el amor.
1: Ajá.
2: Hay gente que cree mucho en el amor y tiene dos esposas.
1: Mira, ¿en serio?
0: Para compensar.
2: Esta historia llega desde la provincia de Santa Fe, donde ahí Nico ya le había pasado las imágenes. Todo comenzó cuando Walter estaba casado con Aldana. Una pareja de muchos años.
1: Parece una telenovela.
2: 13 años de pareja llevan ellos. Y dijeron, che, como que le falta algo a la pareja, ¿no?
1: ¿Qué le está faltando?
2: Nos falta algo.
1: Entonces, por ejemplo.
2: Dijeron, bueno, sumemos a alguien más. Y así fue como llegó a esta pareja, llegó Fiamma. Y ahora, hoy en día, no son una pareja de tres personas. Están ahí después de la boda. Que la boda fue en Uruguay. Y hay una cosa que explicar, digamos, como que...
0: Siempre claro, ¿cómo
2: ellos se casaron?
1: Los uruguayos de trío.
2: No, ellos se casaron y dijeron, bueno, tenemos que celebrar nuestro amor. Lamentablemente para Walter, Fiamma y Aldana, la figura de la trieja no existe.
1: Obvio, no se puede.
2: En la República Argentina.
1: No. Argentina no.
2: En Uruguay tampoco. Claro, bueno, ellos se casaron y celebraron su amor con la temática... Ahí la ven. El Club Atlético Boca Juniors, porque son fanáticos de Boca. Y entre los tres, entre cada uno de tu hijo ya tienen 12 hijos.
0: No, un montón.
1: Entre los tres, estos serían los tuyos, los míos.
0: Un montón.
1: Y los nuestros.
2: Todavía no tienen un hijo de los tres, que no sé cómo será ese concepto.
1: Y avísenle a Milei que quiere poblar el país, que ponga autorice la trieja.
2: La trieja, claro. Y ahí ellos son de Santa Fe.
1: Santa María Trieja.
2: Trieja, sí, Trieja. Pero, y se festejaron ahí con una fiesta de la Boca, lo cual me parece un concepto muy acertado, la verdad. Es muy bostero todo eso.
0: Hacemos la pausa. Gracias, Pablo. Gracias, Santo. Ya volvemos. Gracias, Dani. Ya venimos.

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0: Cristina y equipo, soy José Carlos 652. Horrendo el comentario que hizo el presidente. ¿Para qué traer hijos a que se mueren de hambre? Ahí está la respuesta.
1: Buenos días, soy Rosa Gutiérrez, nuestro último 747. El aborto legal no es la causal de la baja natalidad. La baja natalidad es debido a lo desempleo, la incertidumbre, a lo que estamos pasando los argentinos, que nadie tenemos trabajo, no tenemos salud, no hay educación, no hay nada. Ese es el problema. ¿Para qué traer chico al mundo si lo vamos a matar de hambre y con qué futuro?
2: Buen día, equipo de mañana. Por la consigna, no creo que no es eso lo que dice el presidente, de que la causa de baja natalidad que hay, sino es la situación económica, y hoy día los jóvenes y mayores también piensan muy bien en traer una criatura al mundo, porque los gastos son muchísimos, y traer y no darle lo que necesita, creo que no vale la pena. Mi nombre es Enrique del barrio Pujol, mi número 840.
3: Buenos días, con respecto a la consigna, Milei no sabe nada, no tienen hijos. La gente tomaron conciencia de que para mantener un hijo se necesita tener dinero, y obviamente el presupuesto que uno tiene hoy en día no alcanza. No podés tener hijos porque si vos lo querés tener bien, no se puede. Creo que ese es el problema. Me parece bien que la gente haya tomado esa decisión de no tener niños, ya que no se puede mantenerlo como corresponde. 036 Maciel Mel.

8 de la mañana, 10 minutos en la República Argentina. 9 grados la temperatura en la capital de la provincia de Corrientes, con un cielo totalmente despejado. ¿Cancelaste dos o más créditos? 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
2: Bueno, la gente está participando. ¿Cómo estás, Bus?
1: Buenos días, ¿cómo están
2: ustedes? ¿Todo bien? Uh-huh. Salió el sol, ¿viste? Es la noticia del día de ayer.
0: Los comentarios recién antes de salir al aire, qué viejo estábamos.
2: ¿Por qué?
0: Dijimos, sí, salió el sol y sí, vamos a hacer. Sí, compré jabón para lavar la ropa.
2: No, sí, sí, hay gente que ya se hizo acopio para el fin de semana.
0: Mirá, los preparativos del fin de semana, fui a comprar carbón, no fui a comprar bebida, no compré.
2: Igual yo no fui, después quedo yo como que se fueron.
0: No, dije los comentarios de los que estábamos acá.
2: Después me atribuyen a mí. Pero está bien, porque hace una semana que no llovía.
0: Y tal vez más, ¿no?
1: Y hace dos meses no comimos un asado.
0: Vamos a lavar entonces la ropa.
2: Bueno, tengo un montón de mensajes y ahora vamos a ver, Pablo, en el primer bloque desglosaba un poco lo que dejó el discurso de Javier Milei en el Consejo de las Américas después de, bueno, varios días sin apariciones públicas, descontando la del 17 de agosto, un acto formal, protocolar. Bueno, fue un Milei con bastantes polémicas. Una la tenemos como consigna, pero ahora vamos a estar un poquito en la parte también de economía y lo que dejó para el sector empresarial. Pero, ¿hasta dónde saludaron hoy, Marce, tempranito?
0: Lucas Muñoz, que nos contaba que vuelve la Fórmula 1 hoy.
2: ¿Vuelve la Fórmula 1?
0: Sí, por supuesto. Estamos corriendo este fin de semana el Gran Premio de Países Bajos. Y bueno, las expectativas que otra vez nos habíamos olvidado un poquito de Colapinto. Dicho sea de paso, no tiene todavía renovación para el año que viene.
2: Bueno, también dejan un gran saludo a la familia de Lucas Hugo. Por el momento falleció la hija de Lucas Hugo, este
0: exactamente,
2: cantante, sí, sí. Reconocido, la chica de 20 y pico de años, 23, estaba atravesando un 23. Proceso oncológico. En más de una oportunidad él se había referido a lo que estaba atravesando junto a su familia. Lamentablemente ayer se conoció que
0: claro, falleció. Recordamos que este saludo viene que esta mañana temprano, como estamos con el uruguayo Pepa, hablábamos de él y que destacábamos que tenía muchas actuaciones programadas para esta semana anterior y estos días en la provincia del Chaco y las tuvo que suspender.
1: Sí, él había compuesto una canción a su hija cuando tenía 15 años.
2: Buenos días para todos, buen viernes. Soy Alberto Cáceres desde Río Grande, Tierra del Fuego. Los escucho y los veo antes de ir a mi trabajo. Saludos a todos en Bellavista, Corrientes. También dice María Ernestina, buenos días para todos. Blanca, ya había pasado el dato de que hoy es el aniversario del natalicio del Flaco Kosarinski. Estaría cumpliendo 78 años, Bruno también presente. Dice, a ver, viva la cumbia, dice, yo soy fan de la cumbia. Isidro, buen día equipo, feliz viernes, que tengan un excelente día, soportando este clima de invierno desde el barrio Santa María. Por acá otro Víctor dice, buen día, ¿cómo están ustedes? Buen fin de semana desde la playa Molina Punta. Katy dice, buen día, ¿cuántas barbaridades más tenemos que escuchar de Milei? ¿Con qué datos asegura lo que asegura? Avísenle que es mundial la baja de natalidad, por favor. Todavía no puedo creer este gobierno. María también presenta. Augusto dice, quiere que la opinión pública hable de esto y no de que nadie no llega a fin de mes por las deudas. La microeconomía está en decadencia y lo que quiere hacer es desviar la opinión pública hacia un tema transversal y que no se hable del salario, de las deudas y de la micro que no arranca. Cintia dice, buen día, Milei está re loco. ¿Por qué nadie quiere tener hijos hoy en día? Porque no se puede vivir y todo lo que dijo es mentira. No hay déficit cero. María también dice que la mejor cumbia es la de Los Ángeles Azules. Luciano desde San Roque presente nos cuenta que 20 grados se esperan para hoy allá. Lili nos dice que nos está escuchando hoy por la M porque está viajando a Iguazú.
0: Buen viaje.
2: Los mensajes. Así que bueno, más de 400 dispositivos conectados también en el municipio digital a través del canal de YouTube y siguen sumando. Nos visita Maximiliano Piceda, él es referente del Movimiento Nacional PYME. Ya varias veces charló con nosotros en relación a su mirada y la mirada sectorial en relación a la situación económica. ¿Escuchaste? ¿Cómo estás? Bienvenido. ¿Lo escuchaste, Milei, ayer?
3: ¿Qué tal? ¿Cómo están? Muy buenos días para ustedes y para toda la audiencia. Sí, lo escuché. La verdad que un hombre que ya me preocupa en demasía está confundiendo hasta al auditorio. El discurso de ayer fue un discurso de barricada, un discurso que no era para el ámbito en el que estaba hablando. No olvidemos que ahí estaba todo el Círculo Rojo, el empresariado más potente de la Argentina y algunos empresarios de afuera. Y hablar en los términos que habló La verdad que es preocupante. Es preocupante porque, entre otras cosas, mofarse de y burlarse de aquellos que ciertamente no llegan a fin de mes. Que está claro que no llegan a fin de mes. Y él haciendo esa parodia, diciéndoles que no llegan a... La verdad que me preocupa. Me preocupa en serio porque... Además es un hombre que no se puede mofar de nadie. Si lo vemos ingresando al acto de San Martín al lado de Jorge Macri con esos zapatos de Astro Boy o no sé quién le prestó y con ese aspecto paupérrimo que tiene, burlarse de la gente que no llega a fin de mes, creo que estamos llegando a un punto de no retorno, ¿eh? Más allá de que ve en cada uno de los sectores a un enemigo, ve en ustedes, en el periodismo, ve un enemigo. En nosotros, en los empresarios, ve un enemigo. En aquellos que dicen que no llegan a fin de mes, ve un enemigo. Digo, no podés vivir generando y abriendo hipótesis de conflicto permanente porque la gobernabilidad se te va a hacer inviable, ¿eh?
2: En relación a las empresas, dijo, es cierto, cierran empresas de pocos empleados, pero nadie habla de las empresas que abren. ¿Están abriendo pymes o quedantes?
0: Dejó entrever que de cada 10 empresas chicas se abre una grande que absorba a los chicos.
3: Es mentira. 411.000 puestos caídos, 32.000 pymes, de esos 411.000 hay 70.000 públicos, 340.000 privados, y se abrieron 78.000 quit nuevos, digamos, de quil que se cayeron, se abrieron quit, que son aquellos que se hicieron monotributistas, rap y esto, lo otro. O sea, tenés una diferencia de 340.000 negativos. Digo, los números son implacables. Los números son implacables. Y también cuando tenemos este tipo de discursos, los bonos y las acciones empiezan a caer, el riesgo país se empieza a ir para arriba. Los inversores extranjeros también miran esas encuestas que andan dando vuelta, donde ya se habla de un 66% de imagen negativa y de desconfianza en este gobierno. Eso es real. Los números son reales. No, ustedes, a ver, los periodistas, ¿ustedes están para inventar cosas o para narrar la realidad?
2: No, pero si bien lo que planteas con números tiene un correlato cuando Milei dice, bueno, pero lo que yo prometí cumplí. ¿La inflación bajó o no bajó?
3: Sí, bajó.
2: ¿La macroeconomía está estabilizada o no?
3: Sí, está estabilizada.
2: ¿El país creció o no creció?
3: No veo el crecimiento.
2: El PBI indica un crecimiento.
3: El PBI indica un crecimiento que es asimétrico porque vos tenés...
2: Entonces, ¿qué es? ¿Mirar el vaso medio lleno o el vaso medio vacío?
3: No, es que ahí es donde tenemos que ir a mirar. Y es una nota que salió, que yo la publiqué ayer, que me la publicó Infobae, que además le tengo que agradecer porque Infobae es el portal de habla hispana más importante del mundo, y donde yo te explico claramente que la Argentina hoy, cuando él dice que no, Argentina está a dos velocidades. El problema es que los que van en un Boeing a 1000 kilómetros por hora son el 10%.
2: Esos son los que...
3: Los que están en todos aquellos nichos de riqueza, ajá, ¿sí? Que son casi todos de carácter extractivista, sin ningún tipo de valor agregado o muy poco valor agregado. Y después tenés el 90%, que somos todos nosotros, que estamos yendo en un tren de carga de 1890 a 10 kilómetros por hora, y muchos ya se están cayendo, muchos ya se cayeron, se salieron de la vía y se cayeron. Entonces, cuando vos tenés esa asimetría, ¿sí? ¿De qué te sirve una macroeconomía ordenada y con todos los... todo lo bueno que vos me dijiste que es real, si eso no impacta en el bolsillo y en la panza de la gente, que es el 90% que te quedó del otro lado del plato de la balanza?
2: Y ahí cuando Miguel dice, bueno, pero lo que pasa es que los empresarios no quieren competir, entonces estaban acostumbrados a pescar en la pecera y ahora que tienen que competir no están preparados para hacerlo. Pues si no están preparados, cierren, digamos.
3: Cuando vos decís no están preparados, yo te puedo asegurar que sobre todo los industriales argentinos son los más preparados del mundo porque producen en condiciones que son lapidarias. Digo, si nos das las mismas condiciones que tienen los empresarios del mundo, ¿sí? Todos los empresarios del mundo, y si no, vamos a Estados Unidos y preguntarle a cualquier industrial de Estados Unidos si puede montar una empresa con la suya o monta con créditos Contar con crédito. Perfecto. Acá hay crédito, no hay crédito en la Argentina. Las cargas laborales acá arrancan en un 56%. Cargas tributarias que son criminales. Juicios laborales que en ningún lugar del mundo casi existen. ¿Sí? Y además, en todo el ámbito del sector PYME, el 99% del empresariado de la Argentina no tiene un lugar donde ir a llevar sus reclamos. No hay ni siquiera una secretaría PYME hoy. Cuando el ámbito PYME tendría que tener un ministerio por aporte al PBI, el 45%, y por lo que genera en empleo, que es el 70%, que es una barrera de contención social, te diría, lo que hace el mundo PYME sobre todo. Entonces, digo, si me dan las mismas condiciones, tranquilamente podemos competir. Ahora, si a mí me das un Fiat 600 y los de afuera corren en una Ferrari, claramente tenemos todas las de perder. Y eso es lo que sucede. Dame las mismas condiciones, y no hablo de competir con China. Competir con China, casi el mundo no está pudiendo competir. Digo, competir aunque sea con los vecinos, que tampoco podemos competir. Hay un video que ustedes lo habrán visto, de un empresario paraguayo y un empresario argentino, que da vuelta. Paraguay es 10 más 10 más 10, 30 por todo concepto. Argentina arranca la cadena impositiva tributaria laboral, que se te llevan el 60%, a veces, en algunos casos, el 70% de lo que vos producís.
2: ¿Vos no le crees que es una cuestión de tiempo y que, digamos, a lo largo de este camino que propone Milei, está eliminar los impuestos, pero que no lo podría hacer al ritmo que quisiera, porque si no, no tiene para sostener otros sectores que tienen demandas, sector público, salud, seguridad, jubilaciones?
3: En todos esos sectores no, realmente no llegó nada, absolutamente nada. Las jubilaciones son casi de hambre. Los jubilados, recién yo escuchaba que ustedes hablaban de la canasta básica. Los jubilados están en un cuarto de la canasta básica.
2: Sí, hablamos de la ficción del salario mínimo vital y móvil.
1: Digo, cuatro salarios mínimos vital y móvil para llegar a la canasta básica.
2: ¿Qué de vital tiene, digamos?
3: No tiene nada. Entonces, digo, a ver, está claro, acá hay modelos. El modelo anterior, lo peor que nos pasó, un modelo de emisión indiscriminada, inflación y estatismo. Resultado, fracaso. Otro modelo, trabaja para el 10%, recesión y ajuste. Resultado, fracaso.
2: ¿Y entonces
3: qué? Vayamos a buscar de una vez por todas a alguien que venga del mundo de la producción y el trabajo. Este hombre, ustedes lo vieron, le pregunto, sinceramente contéstenme con una mano en el corazón. ¿Ustedes lo vieron alguna vez a Milei cortar una cinta de una fábrica en 2 años y medio?
2: No creo que lo haga.
1: De una obra pura.
2: Bueno, se fue a una heladería ahora.
3: Sí, a una heladería a comprar un helado.
2: Pero no sé si va como...
3: Digo...
4: Pero a ver, de última, que la cuestión de la fábrica le pegamos al sector privado. Nos ha cortado cintas del
1: obra pública.
4: De la tarea pública.
3: Pero y por eso digo, peor aún.
4: Una escuela, un jardín.
3: Una ruta. Sí. Un puente. Digo... ¿Dónde está? Pregunto. Y invertimos, si quieren, un rato. ¿Dónde está toda la plata del impuesto a los combustibles?
4: Bueno, hay un reclamo. Supuestamente, y además habría una presentación judicial, porque no se está utilizando el 100%. Se ha utilizado un 25% y lo otro fue una caja de ahorro. Para cubrir lo que tanto le preocupa, que se llama déficit, ¿no?
3: El equilibrio fiscal.
4: El equilibrio fiscal.
3: ¿Sí? Qué ficticio, además. Entonces, cuando vos ves esta cosa, pero cuando metés intereses de deuda y cuando metés estos impuestos que están por ley direccionados a algo y él no lo está ocupando en eso, y con eso cubre.
4: Pero perdón, Maxi, esto él dijo que iba a hacer.
3: Pero sí, está bien, Marcelo, él dijo.
4: Entonces no sé qué nos sorprende hoy.
3: No,
4: a quien el 50% de los argentinos que lo votaron, el 40% que lo ratificaron en medio término, saben que esto iba a ser.
3: Pero
4: ¿tiene
3: sí,
4: por qué
3: pero...
4: ahora decir, no? Todos sabían que...
1: Porque el dicho es, yo le voté a Milei para que no haga lo que dijo que iba a hacer.
4: Sí, claro, pero a ver, él dijo, yo soy el topo que vengo a destruir el Estado.
3: Así, perfecto.
4: Y bueno, y lo está haciendo.
3: Y dijo también, a nosotros nos dijo...
4: La primera vez que un político te dice lo que va a hacer
3: y lo hizo.
4: Lo está haciendo.
3: A nosotros nos dijo, yo me voy a ocupar de ordenar la macroeconomía y ustedes, casi que nos dijo, ustedes arréglense. En el arréglense, ¿sí? Tener el número que te dije,
4: pero por supuesto.
3: De gente caída. Cuando un quit se cae, se tarda años en que recuperarlo, es dificilísimo. Entonces, pregunto, ¿Y la gobernabilidad y el año que viene?
1: A ver, yo te hago una pregunta
4: te la hago fácil.
3: Del otro lado no hay nada, ¿eh?
4: Ay, bueno, y por eso te
3: del otro lado no hay nada. Ahora,
1: pero decís, tiene que salir alguien de la producción y del trabajo. ¿Quién? ¿Tiene tiempo de salir ahora para competir?
3: Creo que hay tiempo. Creo que hay tiempo, falta un año y un poco más.
1: ¿Quién te gustaría que sea?
3: No, de los que se nombran, me parece un tipo que viene del mundo de ustedes.
2: Haddad.
3: Que es Haddad. Puede ser un tipo potable, un tipo que conoce la realidad, conoce, pisa mucho más la tierra. Cualquiera pisa mucho más la tierra que este muchacho. Pero digo, un tipo preparado, un tipo con buenas relaciones con el mundo. Creo que puede ser uno de los potables. Después, vos tenés jugadores un poco más desconocidos que tienen, no tengo ninguna duda, la capacidad para...
2: O sea, vos no ves a alguien de la política, a eso me refiero.
3: No, son parte del problema. Es que son parte del problema.
4: Pero la pregunta es, ese sector al cual vos estás convocando, ¿tiene ganas de involucrarse con este...?
3: Bueno, Haddad dijo que ya dijo, no sé.
4: A ver, viene un pastor...
3: Ese viene a instalarlo, parte...
4: Del establishment.
3: Del establishment. O sea, a mí no. Y digo, y también Sergio Massa y jugadores que tratan de distraer la atención. Digo, a ver, está claro que del otro lado no hay nada. Está claro que van a buscar polarizar los dos sectores para seguir permaneciendo. Digo, ellos van a buscar enfrentarse el uno con el otro para que no penetre nadie. El año que viene, de nuevo, tendremos que votar en el mal peor.
4: El menos malo.
3: Digo, pero alguna vez los argentinos tenemos que hacer un cambio. Pues no nos gusta, a ver, no nos gusta que nos roben y votamos ladrones. Y no nos gusta que nos roben y votamos, no nos gusta que nos mientan y votamos fabuladores. Entonces, ¿cuándo terminamos en la Argentina con esta historia? ¿Nos merecemos los argentinos estos gobiernos? Digo, ponele que sí, porque de última somos nosotros los que votamos. Pero tenemos que cortar esta historia alguna vez. Abogados fueron varios, ingenieros, médicos, economistas, militares, pasaron todos. Y tenés la Argentina que tenés.
2: Pero Macri, más que ingeniero, sería como un representante del sector empresario, ¿o no?
3: Y si Macri es un domador de reposera, no trabajó nunca.
2: Sí.
3: Macri no trabajó nunca. Macri es hijo de... Macri no laburó nunca. Macri es un enorme haragán. Un tipo que a las 7 de la tarde, 8 de la tarde, apagaba el teléfono y miraba Netflix. Un tipo que no que fue el más haragán de todos los presidentes. El presidente tiene que trabajar 24 horas. Este tipo trabajaba 6, si trabajaba. Pero Macri va a ser, en serio, de nuevo, uno de los que aporta soluciones. ¿En serio, me dicen?
4: Pero perdón, a ver, hay una cuestión, y la justicia hoy lo dice, ¿no? No hace falta que Macri, Milei, Cristina, Massa, o sea, ellos son la firma. Si pone un equipo que te rodea, que esté en condiciones de hacer las cosas sin las presiones de quien te manda, sería más fácil.
3: Pero es que no les gusta armar equipo.
4: Ah, bueno.
2: ¿Y a Bullrich y a Villarroel, hablando de mujeres, cómo las ves?
3: Yo estuve con Villarroel. Estuvimos 2 horas y pico. Me pareció una mujer. Es ultranacionalista, uh-huh. Eso sí. Ultracatólica, tiene el poder de las Fuerzas Armadas atrás, el poder de la Iglesia también atrás. Hay que ver qué quiere, hay que ver si quiere. Creo que esa, por ejemplo, Villarroel es una persona que me puede llegar a seducir, digo, políticamente hablando.
4: Más normalito que todos los otros.
3: Mucho más, mucho más. Bueno, Patricia me genera mucho más desconfianza, una mujer que ha pasado, que cambió más camisetas que Maxi López, y la verdad que la noche de la elección ya estaba cambiando de bando. Es decir, esa noche que perdió, ella ya estaba jugando. Digo, me genera mucho más desconfianza. Ahora, Villarroel, me interesa muchísimo saber qué va a hacer. Ayer justamente recibí un mensaje del equipo de Villarroel, que va a venir al Chaco y me pidieron que si la iba a acompañar, como yo le había dicho en la reunión, le dije que sí. Así que
2: Villarreal sí. ¿Va a venir en modo campaña ya?
3: Yo calculo que sí, sí, está recorriendo, ahora se va a San Juan, me dijeron que se iba a San Juan. Está recorriendo un modo campaña, pero lo está haciendo sin hacer mucho, viste que no hay mucho. Quiere ver algunas empresas en el Chaco, seguramente se querrá reunir con algunos personas de las Fuerzas Vivas y algunos empresarios. Y bueno, yo les voy a avisar. Yo les voy a avisar para que ustedes también, si quieren ir, obviamente, creo que es importante la vicepresidenta de la Nación, pero a mí me preocupa sobremanera la realidad de las pymes, Cristina. La verdad que no estoy muy preocupado, porque cada vez que vengo a hablar con ustedes, aumentamos en 20.000 o 30.000 o 40.000 los puestos de trabajo perdidos, que son lo que a mí me preocupan. A mí me preocupan los puestos de trabajo. A mí, digo, más allá de estar en una gremial empresaria, el empresario tiene por ahí un poquito más de posibilidades de revertir su situación. El trabajador me preocupa, pues el trabajador, además, una vez que pisó la cuerda floja y se fue a la banquina, digo, ¿cómo vuelve a la pista si no hay pista? Si no hay trabajo, digo, y Milei te sigue contando una historia y va y cuenta historias. A mí me preocupa mucho la fabulación. Me preocupa mucho este país paralelo que él ve en su imaginación, que yo creo que lo ve. El problema es que yo creo que él está convencido de esto que está viendo y no está viendo eso que es un árbol, y él no está viendo el bosque que se le está prendiendo fuego, se le está incendiando. Y además, el otro espacio que está esperando con el cuchillo entre los dientes, que están esperando todo para tomarle todo lo que él tiene a mano, digamos. Pero a mí me preocupa muchísimo la realidad, y me preocupa muchísimo de acá a un año y dos meses.
2: Maxi, gracias por la visita.
3: Mil gracias a ustedes siempre por el espacio, y bueno, esperemos que el año que viene tengamos alguna opción, porque ni estos ni los anteriores ya mostraron.
2: No son el camino.
3: No son el camino, porque no son la solución para la Argentina.
2: Hacemos la pausa, ya venimos.
5: La cantamos juntos. Vamos arriba, Ezequiel.
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8: 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Primer premio de la quiniela de la ciudad 7971, segundo 4738, tercero 8481, cuarto 9272, quinto premio de la quiniela de la ciudad 8171, sexto 5892, séptimo 9747, octavo 2293, noveno 5990 y décimo 1785. Primer premio de la bonaerense 1963, segundo 4925, tercero 0279, cuarto 9779, quinto premio de la bonaerense 8711, sexto 7752, séptimo 8046, octavo 0967, noveno 6045 y décimo 4275. Primer premio de la quiniela de Santa Fe 7660, de Córdoba 1084, de Entre Ríos 6060, La Chaqueña 5040 y primer premio de la Correntina 3027.
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9: Amiga mía. Vamos, Maxi.

0: 8 de la mañana, 39 minutos en la República Argentina. 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
2: Está Roberto, un siniestro vial que ahora nos va a estar contando dónde ocurrió. Roberto, adelante.
3: Gracias, Cristina. Chicos, en este caso nos encontramos en zona del ex Aeroclub, más precisamente en la esquina de El Maestro y Bonastre, donde una menor que venía circulando en una motocicleta Honda Wave 110 centímetros cúbicos terminó siendo colisionada por este vehículo Renault color negro, aquí en esta esquina, en este cruce, que ya según las fuentes policiales que están trabajando en el lugar nos dicen que es lamentablemente un cruce que suele tener ya varios siniestros viales, es un cruce bastante complicado. De hecho, estábamos viendo quién tenía la prioridad de paso, en este caso la motocicleta que venía sobre calle Bonastre era la que tenía la potestad de poder circular por aquí, por esta esquina. Sin embargo, el agravante de esta situación es que se trataba de una joven de tan solo 15 años que venía circulando en la motocicleta, venía sin casco, no pudo frenar a tiempo y terminó siendo embestida por este vehículo. Este Renault color negro, como pueden ver a través de las imágenes, se encuentra restringido el paso aquí en este lugar. No fue el único siniestro vial en la mañana, casi en simultáneo me informan que en zona del barrio Aldana, sobre calle Evaristo López y Rolón, también una motociclista, mujer en este caso, tuvo que ser asistida por el personal del 107 por un siniestro vial de prácticamente idéntica índole, prácticamente igual, una motocicleta contra un vehículo. Así que ya tenemos que decir que 2 personas fueron lesionadas en el transcurso de la mañana por siniestros viales. En lo que corresponde al tránsito, restringido aquí en esta esquina, en Bonastre y El Maestro, a la espera de la llegada de los peritos de la policía de Corrientes. Cristina.
1: Gracias. ¿Cómo está? Sí, ¿sabés algo del estado de la chica? Perdón, Cristina, la interrupción. ¿Del estado de la chica esta que fue accidentada, Roberto?
3: Lesiones leves nada más, de hecho ya vinieron los padres a llevarla hasta su domicilio. Ajá. Fue atendida en el lugar por personal del 107, presentaba algunos raspones en zona del rostro, esto producto, reitero, de que no llevaba puesto el casco. Tenía raspones en el rostro y en la zona de la pierna al caer a la cinta asfáltica, pero no mucho más que eso. Afortunadamente no tuvo que ser trasladada y ya se encuentra en su domicilio, seguramente con sus padres.
1: ¿Vive por ahí, por la zona, sabes? ¿Tenés ese dato?
3: En cuanto al otro siniestro vial, sí, una mujer tuvo que ser trasladada hacia el hospital escuela con algunas heridas de consideración.
1: Ok.
2: Gracias, Roberto.
3: Hasta luego.
2: Bueno, quiero pedirle que me acompañen en esta campaña solidaria, acompañarme en la difusión. Ayer me contaban un poco la historia de Salvador. Salvador es un nene de 4 años, va a un colegio acá de la capital, y le detectaron adrenoleucodistrofia, una especie de leucemia. No sé las características específicas de la enfermedad, pero sí sé que la única manera de curarse es a través de un trasplante de médula. El tema es que para poder hacer un trasplante de médula tenés que conseguir el donante compatible.
1: Claro.
2: Entonces la campaña consiste en difundir la donación de médula. Y uno dice, no, pero es muy difícil, es peligroso, ¿cómo es? No, porque lo que uno puede hacer es ir al banco de sangre, que te tomen una muestra de sangre, esa muestra se analiza, se lleva al registro, y recién si hay una compatibilidad con alguna persona que esté esperando la posibilidad de recibir la donación, se hace el procedimiento. O sea, por ahí hay un poco de desconocimiento, me incluyo yo en esto, porque uno dice, voy a donar específicamente para este niño, y no. Uno lo que hace o lo que puede hacer es aumentar las posibilidades de encontrar donantes compatibles, ¿no? Entonces, para que en el caso de existir alguna compatibilidad, sí se puede avanzar con un posible trasplante. Mientras compatibilidad, más personas haya, pueden aparecer más compatibilidades y mayores compatibilidades. ¿Se entiende? Entonces, ¿cómo podemos ayudar? Difundiendo esta campaña.
0: Sí.
2: Involucrándonos y conociendo cómo es la donación de médula, y específicamente en el caso de Corrientes, Salvador está buscando su héroe, está buscando que aparezca un donante compatible. Entonces, si se aumentan las opciones en el registro, puede aparecer ese donante compatible. En el banco de sangre uno va, es con una extracción de sangre, dura segundos, en donde se hace el ingreso al registro, y a partir de ahí, bueno, se verá la posibilidad de que exista compatibilidad. ¿En qué consiste la campaña? En difundir esto, que se pueda ir al banco de sangre. Me contaban algunas personas allegadas a este caso, que por ahí las personas iban y decían, quiero donar para Salvador.
0: Claro.
2: Y no es como una donación directa de sangre. No es como una donación de sangre donde uno puede ir a reponer sangre o a donar para alguna persona que está necesitando la transfusión, sino que se dona para estar en un registro. En realidad se toma una muestra para formar parte de un registro de posibles donantes a la espera que exista alguna compatibilidad. Así que yo los invito a todos a conocer un poco más, interiorizarnos en relación a lo que es la donación de médula, y mientras más personas tomen esa decisión solidaria, decir, bueno, sí, quiero que me tomen la muestra, y en el caso de que ser compatible con alguien a quien pueda salvarle la vida, me hago el trasplante. El trasplante también es el trasplante a través de una punción, o sea, no es como un órgano el trasplante, sí. En este caso,
1: que no lo sabía, estoy mirando
2: yo
1: rápido,
2: también
1: uno de los métodos de donación, la más frecuente es, dice, se usan inyecciones previas para estimular las células, y luego una máquina separa las necesarias directamente la sangre del brazo. O sea, es como donar sangre. Te estás donando sangre, digamos, pero previamente tratada para sacarte de allí las células madre.
2: Lo que se necesita. Por eso, yo no quiero entrar en precisiones que no me corresponden, bueno, no soy especialista, ni médico, ni hematólogo, nada. Me da la sensación que es muy poco invasivo. Que lo que en estos casos pasa es que uno no conoce, por eso no lo hace, porque como dice Gustavo, no parecería un procedimiento extremadamente simple, que solo consiste en dar nuestra información a través de una extracción. Acá se hace con extracción de sangre, en otros lugares se hace con un hisopado de saliva, imagínate. Acá se hace en el banco de sangre una extracción. Analizan, incorporan tus datos a este registro nacional. Cuando hay un caso de una persona que necesita trasplante de médula y que no tiene, porque muchas veces lo primero que se hace que es ver entre todos los familiares, si hay algún hermano, si hay algún familiar directo, tiene más posibilidades de ser compatible. Pero muchas veces pasa que no, que se hacen primero, vos decís, pero lo primero que tenés que hacer es, y sí, se hace el análisis en todas las personas familiares más cercanas, y no, y la compatibilidad no da, y por esas cosas que tiene la genética, quizás un extraño pueda tener la compatibilidad suficiente para intentar el trasplante de médula, en este caso para Salvador. Así que en los días, yo por intermedio de una persona, la mamá obviamente está entre los entre hacer la campaña, ¿no? y ir sosteniendo a su nene y haciendo todas las consultas médicas. Entonces por ahí el tiempo que ella tiene está especialmente dedicado a cuidar a Salvador y avanzar con todos los tratamientos. Pero hay un montón de personas que están con esta campaña, pero ella dijo, cuando tengo un tiempito yo les voy a contar, les voy a comunicar con alguien que les pueda contar bien, porque hay mucho desconocimiento en cuanto al trasplante de
1: médula. Esta enfermedad fue la que dio origen a la ley Beltrán, la de,
0: claro,
1: el nieto de Roberto Félix.
0: Nieto de Raúl Rolando Romero Félix.
2: Así que bueno, si ven este flyer y lo quieren compartir, también suman. Si tienen ganas de ir hasta el Banco de Sangre a buscar información, por ahí dicen, no, quiero saber un poco más, pueden hacerlo, pueden buscar en redes. Y bueno, nosotros también vamos a tratar de, por un lado, seguir compartiendo la campaña para Salvador, pero por otro lado, informando más en relación a lo que es el trasplante de médula, que como decía Gustavo, sabemos bastante poco y se puede convertir una persona en la cura, en este caso de un niño. Ahí hay una parte en el flyer que dice Salvador está buscando a su héroe. Está haciendo justamente por eso, uh-huh, porque se necesita ese donante compatible y es la única alternativa para poder intentar la cura a través del trasplante. Muy bien, Marce.
0: Recordemos que hace un par de meses atrás, en las inmediaciones de Ruta 12, acceso a la ciudad de Esquina, se produjo un deceso. Allí el empresario chaqueño Alejandro Javier Gauna fallecía chocando una máquina. Recordemos, creo que era una
2: moto. La máquina vial de
0: Esquina. Era una máquina, sí, vial, exactamente. Bueno, el abogado de la familia.
2: Estos eran los de la concesionaria.
0: La concesionaria, plata auto, en el auto, que había dinero, sí, en el auto, sí, estaba, sí, iban camino a Buenos Aires. Para, caso, sí, sí, bueno. Lamentablemente, en ese momento, en el acceso norte a la ciudad de Esquina, había una máquina no señalizada en el medio de una jornada que llovía y el vehículo terminó incrustado contra esto, con una persona fallecida y con una persona que estuvo mucho tiempo tratándose de recuperar. Creo que era David Riguel, la otra persona que iba. Lo cierto es que esta máquina transitaba sin luces, sin la señalización correspondiente, y después se detectó con la investigación que pertenecía a la Municipalidad de Esquina. Bueno, la familia y el abogado en particular, el doctor Zacarías Isolio, han solicitado se impute al municipio como responsable de este siniestro.
2: Y sí, responsable le van a, o sea, van a buscar la
0: querella. Lo que va a pedir son, claro, por daños y perjuicios, lo que sería un reclamo civil en el marco de,
2: claro, este, recordemos, la responsabilidad penal, si la hubiere, es para el conductor,
0: De la máquina,
2: sí. Pero bueno, el municipio deberá, si la justicia así lo entiende, responder por la indemnización de estas personas, que una perdió la vida y otra terminó gravemente herida. Gus.
1: Bueno, Nicolás, ¿cómo estás? Buenos días, estimado Switcher. Estimado. Usted dijo que le trate
2: bien. Hace las 10 de la mañana para andar saludándose.
1: Lo saludamos, pero al aire es la primera vez que lo menciono.
2: Usted necesita saludarlo al aire.
1: Claro, claro. Usted dijo que nosotros cuando estamos solos nos tratamos mal, pero cuando hay invitados...
2: ¿Y a usted le gusta ser saludado, Switcher, así con esta...
0: Hoy trátenlo bien porque vino...
2: ¿O cómo le gustaría que
1: ganara? Bueno, escuchá, Nico, te mandé un par de videos, si lo tenés listo. ¿Lo tenés listo? Más así, ¿viste? Bueno, me gustaría que le ponga
0: Que sea más Milei Gamboa
1: primero.
0: Mira, qué lindo, estamos, jardincito.
1: Estamos, sí, observando las habilidades y la destreza de este ladrón que está ingresando a un domicilio en el barrio Molina Punta. Bueno, ahí no, hasta ahí nomás, Nico, porque el resto queda la cámara fija y ya no se le ve al chico, que ya subió al techo, ya entró, digamos, a la casa. Y sí, el siguiente video, en el cual vemos ya su andar dentro del domicilio en el cual estábamos viendo ahí afuera. Vos sabés que este estaba previsto para el día de ayer publicar...
0: ¿Anda en media?
1: Sí, para no hacer ruido. No, se descalzó.
0: A lo mejor tenía barro para no ensuciar la casa donde
1: estaba. En esta casa, en ese momento había habitantes en esta casa, ¿no? Que estaba vacío, estaba una mujer con su hijo. Está en tremendo. El momento de este choreo. Tuvo aproximadamente una hora en la casa. No, por supuesto, no vamos a mirar la hora del robo, vamos a mirar nada más que algunos instantes de este robo que ocurrió allí en el barrio Molina Punta. Bueno, se pudo comprobar que es un asiduo delincuente de la zona. No, como siempre digo, no se van muy lejos de la casa, se quedan en su casa. Es un muchacho de 26 años, de apellido Orrego.
0: ¿Se sentía como en casa? Andaba en medio al vago.
1: Se sentía como en casa, bueno. Esto motivó la de que varios vecinos de la zona lo pudieran identificar respecto a robos perpetrados contra su domicilio por la misma persona. Claro. Y bueno, motivó también un reclamo vecinal en casa de familiares y demás, diciéndole, che, déjense decirle a fulano, a este muchacho.
0: Ah, o sea, no solo que consideran de que es fulano, sino que lo conocen.
1: Donde lo conocen, sí. Ah, mirá. Marcelo roba cerca de la casa. Sí. Acuérdate las historias que yo te cuento de ladrones que roban cerca de su casa. No es que van muy lejos para perpetrar los robos. Andan en la zona, saben quiénes son y allí concretan sus actos. Bueno, vos sabés que tras varios robos, tras una queja vecinal, la policía de la comisaría de 17ª elevó todas las actuaciones al fiscal Jorge Antonio Casaroto, quien ordenó algunas series de medidas como allanamiento y pidió la prisión preventiva de este muchacho. Ayer te iba a traer la noticia de que, entre otras cosas, la jueza de garantía María Cristina Sánchez había rechazado la solicitud de prisión preventiva del muchacho. No, entre otras cosas, está mal hecho el laburo acá, el expediente me llevó. Entre otras cosas, había dicho que desde la comisaría no informaron en qué circunstancias fue demorado, ni desde dónde, ni desde cuándo o desde qué hora estaba demorado. O sea, encontró alguna falencia en el escrito de las presentaciones judiciales, entonces lo mandó a su casa nuevamente. Fue ampliamente criticada por su accionar. Entonces, 24 horas después, cambió de idea. O sea, hoy te tengo que traer una noticia diferente. Digamos, dijo, no, me parece que ayer me equivoqué, me parece que tendríamos que haberlo mandado a prisión. Así que le dijo a los policías, sí, me equivoqué, vayan a buscarlo a este muchacho, porque... A ver, yo te puedo decir, lo que te van a decir es que hubo una ampliación de la presentación del fiscal, por lo tanto la jueza con esa ampliación dio que había más elementos para su detención. Mentira, cambió de idea nomás porque los vecinos estaban recontrapodridos este muchacho y le hubo una presión desde adentro. ¿A dónde fueron a detenerlo?
0: ¿A dónde?
1: A la casa, donde estaba con la mamá. Y entre otras cosas la mamá ya había solicitado una perimetral de este muchacho en su casa.
2: O sea, la mamá tampoco lo podía.
1: Tampoco lo quería. Y había, no solo que había solicitado la perimetral, fue ordenada de que este muchacho no se acerque.
2: Él tenía una perimetral para no acercarse a su mamá.
1: A su mamá. Propia casa.
2: Y sin embargo, estaba al lado de la mamá.
1: Estaba al lado de la casa de la mamá. Sí, estaba en la casa de la mamá, al lado de la mamá, cuando fue finalmente detenido por la policía. Bueno, fue derivado por 30 días a la unidad penal número 6, así que o actúa rápido la justicia en estos 30 días y logran una condena contra este muchacho, o dentro de 30 días le reanudan la prisión preventiva, o vuelve a su andanza. Pero por lo menos los vecinos del barrio Molina Punta van a tener 30 días de vacaciones, claro, de este muchacho.
4: 30 días de respiro.
2: Ay, mensajes. A ver, en el municipio digital más de 500 ya somos. Sí. Bien, muy, muy bien. Sofía dice, güey, gente, si los periodistas hubieran estado tan atentos con los anteriores presidentes, no estaría hoy el país como está. No creen, dejen gobernar. Susana Montenegro dice, buen día, equipo de noticias. Respecto a la consigna, el mayor problema es la falta de ingresos y la falta de empleos. Recordemos que nuestra consigna también deriva de una de las apreciaciones que tuvo el presidente en la jornada de ayer, diciendo o relacionando la baja natalidad con la interrupción del embarazo o el aborto. Entonces nosotros queremos saber tu opinión en relación a este tema. ¿Cómo están? Dice Vivi. Manda saludos, que tengan un excelente día. Raúl dice, buen día equipo, respecto a la consigna de lo que dijo el Javo, promover ideas como el aborto, la doctrina light, las infancias trans, etcétera, está probado en Europa que bajó la natalidad, es un dato. Víctor dice, hola, buen día, saludos a Arnulfo y Juana de Paraje Ramones, Alejandro y familia de Rosario. Verónica también está presente y le contesta a Sofía.
1: Sí.
2: Ya me voy a meter como chismosa por la ventana.
1: Una
2: a ver
1: qué conversación dice, ahí entre ellos.
2: ¿Qué pasa en el vecindario? Le dice Verónica, ¿te parece mal que no se estuviera atento en los gobiernos anteriores? ¿No debería molestarte que ahora sí no le saquemos el ojo a este maquiavélico gobierno? Ahora quiero ver más adelante si hay otra respuesta.
1: Sí, la novela.
2: Nora, de todas maneras, se mete en el medio y dice, no puedo seguir escuchando, ahora todo es culpa de Milei. ¿Quién le paga? Enojada Nora también. César dice, el país se sale trabajando y no esperando aportes o ayuda del Estado, sino uno puede es porque está preparado para afrontar. Por ejemplo, los neumáticos de acá son caros porque los empresarios querían cobrar eso. Katy dice, gracias señor Maximiliano por hablar de la realidad y no del mundo de Milei que no es el nuestro. Verónica dice, le dice a Nora, sí, ¿quién está gobernando? Nadie le puso un arma en la cabeza para que sea presidente, ¿no? Hoy está picadísimo.
0: Parafraseando a los deudores también, ¿no es cierto?
2: Puede ser. César dice, este tipo con Alberto no decía lo mismo y estábamos peor. Milei bajó los impuestos del sector de campos. ¿Querés que un jubilado gane bien? ¿Por qué no se preocuparon antes para dar más trabajo en blanco y no en negro? Lamentablemente en Argentina, el que labura más le sacan para darle de comer al que no hace nada.
0: No soy defensor de nadie, no, pero Pizzetta era muy crítico.
1: Sí,
0: ¿no?
1: era
0: demasiado crítico la gestión de Fernández.
1: Cuando le criticaba a Fernández, dice, vos porque está con Milei. Ahora le criticaba a Milei. Vos sos kirchnerista.
0: No. A ver,
1: siempre criticó.
2: Siempre de todas maneras dijo que a él le gustaría dar. O sea,
0: más allá de eso, él se ha presentado como un referente o un representado por la derecha. Siempre lo ha dicho Maximiliano Pizzetta Báez, de que él era un hombre cercano a la derecha. Que le critique hoy no significa que... O sea, no se puede criticar en este país. Ese es el tema.
2: César dice, desde que Cristina inventó la asignación universal, eso no está regulado. ¿Por qué debería ser una ayuda temporaria en un sueldo que te da el Estado? Yo votaría de nuevo a Milei porque una de las más grandes cosas que hizo es hacer las cosas. Lo que pasa es que se mete otro comentario en el medio. Raúl dice, por todo lo que acaba de decir este hombre, yo voto a Milei. La gente lo elige para eso. No buscan otra cosa. Los políticos tradicionales, a los políticos internacionales ya no les interesa la mitad de los argentinos. Esa es la realidad. Dice, a ver, para cambiar algo que se rompa... ¿Para qué cambiar algo? Ahí está. Sí. Para que se rompa todo lo que está construyendo Milei. Milei te trabaja 24 horas. ¿Y está mal eso? Por acá dice Verónica, que ya se agarró con Raúl también, que a Milei tampoco le gusta. Ay, estoy como con el final de una serie. Necesito el último capítulo y se me perdió. A Milei tampoco le importan los argentinos, le contesta Verónica. Y Raúl dice, soy votante de Milei, no me interesa que yo le interese, me interesa que haga lo que dijo que había que hacer, me interesa la economía, no que me quiera. Después Sandy dice, por el tema del aborto, la sexualidad gays, lesbianas, trans y los que adoptan animales, perros, gatos, por eso la gente no quiere tener hijos. Sandy dice, yo votaría a Milei de nuevo. Verónica, que sigue acá enojadísima con Raúl, dice, vos sacaste el tema de que a los políticos tradicionales no les importa la mitad de los argentinos. Y José dice, jajaja, ayer recibí al equipo de Villarruel que viene al Chaco, jajajajaja, tómatela, seguro que es un cucu Cardo, que dejaste de recibir y ahora todos salen a llorar. Se trabaja full y punto. Sofía dice que este señor piensa que 100 años de destrucción se pueden solucionar en 10 años. Bueno, Analía pone un poco, ¿viste? Hola, ¿qué tal? Buen
0: Hola,
2: día.
0: Hola, Analía. Cafecito, ¿qué tal? Cafecito.
2: Cafecito. Bueno, me voy a la pausa. Después sigo con los comentarios. Se picó el municipio digital. Pueden participar. Entran a la transmisión que hacemos en YouTube y ahí los leemos durante el programa. 9. Pausa.
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5: 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La temperatura 8 grados 6 décimas, la humedad 99%.
6: Superrigi en el Senado.
5: El proyecto está en comisiones, los aliados piden modificaciones al texto aprobado en diputados, el oficialismo quiere debatirlo el 27 de agosto.
6: Puente Goya Reconquista.
5: El intendente de Goya, Mariano Orma Echea, adelantó que se van a reunir con el gobernador Juan Pablo Valdés para analizar este y otros temas.
7: Planteando esto, lo que tratamos en relación al puente, queremos mostrarle al gobernador toda la información que nosotros tenemos, los avances que hicimos con el ejército en relación a la balsa y bueno, y ponernos a disposición para trabajar en esos puntos, en este tema también del puerto de la Valle, que es fundamental. Tenemos entendido que del lado de Santa Fe los intendentes están haciendo lo mismo con el gobernador Puyaro y bueno, de esa manera la idea es ir avanzando y gestionando juntos.
6: Segunda votación en la ONU.
5: Hoy se elige el nuevo secretario general de Naciones Unidas. Son 8 candidatos, entre ellos el argentino Rafael Grossi, actual titular del Organismo Internacional de Energía Atómica.
6: Gran Premio de Países Bajos.
5: En el circuito Sambor se realiza la primera práctica libre. Franco Colapinto está en el puesto número 13. A las 11:30 se correrá la clasificación para el sprint de mañana.
6: Roberto Ojeda con siniestros viales, uno de ellos en el barrio Ex Aero Club, en la avenida del Maestro y Bonastri, y el segundo en el barrio Aldana.
3: Una menor, joven de tan solo 15 años, que venía circulando en una motocicleta Honda Wave 110 centímetros cúbicos, terminó siendo colisionada por este vehículo Renault color negro. Aquí en esta esquina, en este cruce, es el único siniestro vial en la mañana, casi en simultáneo. Me informan que en zona del barrio Aldana, sobre calle Evaristo López y Rolón, también una motociclista, mujer en este caso, tuvo que ser asistida por el personal del 107 por un siniestro vial de prácticamente idéntica índole.
5: La temperatura en la ciudad de Corrientes, 8 grados 6 décimas.
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0: 7. ¿Qué opino con respecto a los dichos del presidente Milei, que el aborto es la causa de la baja natalidad? No coincido, puesto que se olvida que hay métodos de anticoncepción que justamente duran entre 3, 5 y hasta inclusive 10 años, los DIU. Hay también un trabajo fuerte por parte de los equipos de salud con respecto a la promoción, la prevención y mucha toma de conciencia también en las personas, en los adolescentes. Mi nombre es Roxana, 469.
1: Hola, buenos días, Radio NT7, equipo de mañana. Estoy escuchando a Maximiliano Pisieta Báez y en función a la pregunta de las sesiones del presidente Milei, en 3 años de presidencia no hizo nada en contra de la ley del aborto. La verdad que parece más del chamullo de siempre.
2: Hola, buen día, equipo de mañana. Se descuenta la consigna, la única coincidencia que puedo tener con este presidente, coincido con el tema de la baja natalidad por el tema de la auto se haya legalizado.
3: Buenos días, equipo de noticias, señora Cristina, el equipo completo, el señor Gamboa, el Chaqueño, que tenga un excelente fin de semana. Como me encantó el señor Maximiliano, habló con la verdad. El único que pudo decir las cosas de frente, la verdad que este presidente ya no va más y los que están alrededor tienen que cambiarse, irse, porque no, perdón de la palabra que me desubique, nos está cagando de hambre a nosotros los jubilados. Eso es mi opinión, soy Cardoso Dolores de San Luis del Palmar, que tenga un excelente fin de semana.
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5: 9 de la mañana, 10 minutos en la República Argentina. 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
7: Está Roberto en exteriores. Roberto, adelante.
8: Gracias, Cristina, chicos. Bueno, acaban de retirarse efectivos policiales y bomberos de la provincia, además de bomberos voluntarios que estuvieron trabajando aquí en este lugar, a mis espaldas, sobre calle

0: Irigoyen al 2058. Se encuentra, como pueden ver, un galpón, un local comercial, esa chapa de color azul, que en la parte posterior, unos 600 metros ingresando hacia la propiedad, hay una especie de patio. En este lugar se estaba generando un incendio que alertó a comerciantes y vecinos aquí de esta zona. Estamos hablando en pleno barrio Libertad, esto es Irigoyen, casi llegando a calle Brasil, en un importante operativo y rápido, también hay que mencionarlo, por parte de los bomberos, tanto voluntarios como de la provincia, pudieron sofocar un tacho con basura que estaba siendo prendido fuego. Habían prendido fuego un tacho de basura que se estaba expandiendo y que generó una columna de humo bastante importante en este patio, que obviamente alertó a los vecinos de la zona. El operativo fue bastante rápido, reiteramos esta cuestión, puesto a que estamos hablando de prácticamente el casco céntrico de la ciudad y que el tránsito a esta hora de la mañana se vio bastante alterado por toda esta situación, afortunadamente sofocada de manera muy veloz por parte de los efectivos de los bomberos. Estaba también personal de la comisaría cuarta, que por jurisdicción le corresponde esta zona, ya entrando todo en etapa investigativa para saber quiénes fueron los responsables de haber prendido fuego, reiteramos, un tacho lleno de basura, que no tuvieron mejor idea que agarrar y prenderlo fuego para seguramente incinerar la basura que se encontraba allí adentro. La columna de humo llamó la atención de los vecinos, llamaron al 911, rápidamente vinieron los bomberos, sofocaron esta cuestión que por fortuna no pasó a mayores, y ya tenemos que decir que el tránsito está completamente normalizado aquí sobre calle Irigoyen, Cristina.
1: Gracias, Roberto.
0: Hasta luego.
1: Bien, 9:14 de la mañana. Bueno, ya está Santiago Segovia con nosotros.
2: ¿Cómo están? Buen día.
1: Tenemos un montón de información. ¿Cómo estás, Santi? ¿Pero sabes lo que estamos haciendo ahora? Porque hay un
3: ¿qué
1: tema.
3: ¿Qué están haciendo?
1: Estamos simulando,
3: ajá,
1: préstamos en una de las tantas aplicaciones que hay que te ofrecen plata, digamos,
3: claro,
1: fácil,
3: sí, sí,
1: en la vida.
3: Quiero plata.
1: Quiero fácil.
3: 100.000, por ejemplo.
1: Y yo le decía, ayer fue justamente, entré a una de estas, hice una simulación y le digo, ¿me da un costo financiero? ¿Puede ser que exista algo como de 8.000% por año? Una costo
3: 8.000 por año, ¿no será poco?
1: Y me decía, no, puede ser, Leo, pará, vamos a ver. Es más, le puse, porque viste que ahora yo estaba en la computadora, ajá, de escritorio, tenés la posibilidad de Gemini como un copilot, viste, que te, sí, va. Y le digo, automáticamente le pregunto, ¿esto no es usura? Y me dice algo que ahora quería preguntar a Santi. Me dice, no es usura, la usura es un delito penal, porque estas entidades están como sociedades civiles y la única obligación que tienen es de informar,
3: claro,
1: así como defensa, como de derechos de usuarios o consumidores, de manera clara cuál es la tasa. Mientras que a vos te digan cuál es la tasa,
3: ya queda a tu criterio si lo tomás o no lo
1: tomás. El porcentaje no se analiza. Si vas a un tribunal, probablemente los jueces, bla, bla, bla. Pero vos fíjate lo engañoso que es todo. Y acá estoy haciendo una simulación para hacer una captura y mostrarles.
2: Ah, ¿cómo conociste esa aplicación?
1: Publicidad que te llega, no sé a dónde. A ver, el algoritmo.
3: ¿Andás buscando plata
1: para algún lado? Claro. Esto? Sano, no, Cristina. ¿Te acordás que hicimos una vez un montón de capturas de crédito, que hicimos Mercado Pago, sí, y no sé qué, sí, y trajimos acá? Sí, bueno, el algoritmo, sí, te lee y a partir de ahí empieza a alargar todas las opciones. Entonces, bueno, es más, algunas capturo cada tanto porque me parece una locura que esto siga a los ojos de todo y que nadie diga.
2: Tenemos un video muy interesante hablando, Caputo, sobre el tema de créditos y tasas, para verlo, y bueno, después también un ejemplo de diario, digamos, de cómo está la gente con el tema de créditos.
1: Bueno, a ver, vamos primero con el ministro de Economía. Sí.
4: Respecto a las tasas en pesos, hay, por ejemplo, billeteras virtuales que están cobrando un costo financiero del 700% o tasas arriba del 400%. Eso el equipo económico evalúa tomar medidas ante estas tasas que parecen abusivas.
5: Mira, del 700 la verdad que no he visto.
4: Costo financiero total.
5: Pero digamos, son tasas, sí, si están cobrando tasas, obviamente, del 700 y 400, obviamente que son tasas abusivas. Hoy no hay nada que les impida a ellos hacerlo, esa es la realidad. No creo que, digamos, que puedan mantener realmente negocio cobrando tasas de ese tipo. Yo creo que las billeteras a lo que apuntan, en general, todos esos son sectores que apuntan al crecimiento, ¿no? Son sectores de lo que se dice de growth. Y si vos apuntás a cobrar tasas de ese tipo, bueno, yo pensaría de este lado que estás haciendo, digamos, un negocio, estás en el negocio equivocado. Así que, digamos, como dije, es un tema entre privados y, digamos, no creo que sea muy buen negocio para ellos si están haciendo, estas cosas. No sé.
1: Bueno,
2: tiene
1: yo
2: razón.
1: Entiendo lo que plantea Caputo de decir, mira, a esas tasas tu negocio va a fracasar, pero la oferta sigue estando y yo no sé si es tan mal negocio para quienes lo ofrecen, porque de última imagino que capturan, digamos, aunque no pueda darle continuidad en el tiempo al negocio, yo creo que algo les debe servir, porque si no, no lo estarían haciendo.
2: Pero entiendo que el margen de incobrabilidad de ese tipo de créditos es altísimo. Y no entiendo, no creo que puedan recuperar el capital, digamos. Por eso tampoco son muy conocidas ese tipo de aplicaciones.
1: Billeteras o aplicaciones.
2: Y vos ves que no es que tienen un grado de éxito tan importante, ¿no? O sea, se entiende que el riesgo que está manejando es altísimo.
1: Mira, ahí te pasé un ejemplo,
3: bajo el desconocimiento total, porque gracias a Dios nunca entré. Pregunto, si están, es porque viven de esto. Si no,
2: seguramente
1: en este deben tenerlo bastante estudiado. Claro. O sea, en este miles y miles de porcentaje que te toman de intereses, deben estar incluido que solamente les debe pagar un 10%. Y ese 10% que cae,
2: ya es negocio. Sí.
1: ¿Habrá alguien quiere hacer el costo financiero total de esto? No hagan el cálculo, porque ninguno lo sabemos. O sea, capaz Santiago sí, pero pongan en la IA, nomás le digan, calculame el costo financiero total. Si saco 100 mil pesos y me piden que devuelva, Nico, si amplías la imagen.
2: 30 días.
6: Sí, total, para costo financiero total.
1: De 100 mil pesos.
6: 100 mil
1: pesos a 30 días, me piden devolver 145.798.
6: ¿Devolver?
1: 145.798. No, pedí 100 mil.
6: 145.000.
1: Y en un mes tenés que devolver 145.798. Costo financiero total anual.
2: Y está carito, digamos.
1: Sí. ¿Cuánto es qué está ofreciendo hoy el mercado? ¿Cuánto estamos hablando?
2: ¿Y a 30 días?
1: Sí.
2: Y estamos hablando de un 25%.
1: ¿Y el anual cuánto sería?
2: Y bueno, tasa anual. Tasa anual.
1: ¿Cuánto te dio?
6: Dice tasa nominal anual
3: 557,2%. 547
2: más a mí, sí. Es muy alto, es muy alto.
3: Y bueno, lo dice redondo, no lo dice.
1: Pero no es el costo, no, yo digo el costo financiero total.
2: Eso lo tenés que preguntar a la IA. Con impuestos y, bueno, entiendo que entre 500% y 1000%.
6: Perdón, dice, para saber costo financiero total, real y oficial, la entidad debe sumarle el IVA sobre los intereses, el gasto administrativo y seguro.
1: Le pregunto yo nomás a mí, es más inteligente de la tuya. Mientras, Santi, contanos.
3: Por lo pronto no incensarte nadie.
2: Estas situaciones, de hecho hay una billetera, la más conocida que muchos usamos, también está muy alto. Y lo que veníamos diciendo, nosotros, nuestro caballito de batalla es la caución tomadora, y puede ser a veces la colocadora, pero la tomadora en 20, ayer cerró en 18% a un día, tasa de 18 anual a un día, y si te querés ir un poquito más, estás hablando de 23, 24, 25 de tasa nominal anual.
6: Perdón, ¿te puedo dar el CFT? Acá le volví a preguntar, le dije, escuchá, dame lo que te estoy pidiendo, no me dé cualquier cosa.
2: Gustavo.
6: Sí, 21.272%.
2: Claro.
6: Anual. 21.000% anual.
2: Yo no creo, sinceramente, que esa empresa pueda tener éxito y sea una empresa, una proyección a largo plazo.
1: Yo creo también que no es proyección. No. Pero después tenés el otro video, y esto viene para linkear. Decís, bueno, pero ¿a quién apuntan?
2: Y ahí hablamos de educación financiera, lo que siempre estamos tratando de hacer, de difusión y escuela, de que la gente tiene que tener en cuenta esto. Y bueno, y hay necesidades. O sea, se plantean situaciones como la señora.
1: ¿Tenés a la señora?
2: Creo que se puede evitar eso.
1: Bueno, yo creo que esto en algún punto tiene de rehén por la falta de educación financiera, por la necesidad económica, por la facilidad. Yo estuve en un clic de que me dicen, perfecto, ya te lo acreditamos.
2: Te da miedo si apretaste
1: el botón. Pero vos, fíjate con ejemplos reales lo que estamos planteando. una cosa totalmente usuraria, sí, engañosa, pero que tiene de rehén a personas que quizás no tengan todas las herramientas para tomar una decisión diferente, o herramientas de conocimiento o herramientas económicas. Escuchá lo que decía la señora en relación a por qué saca un crédito, en este caso con Mercado Pago.
7: ¿De la tasa de cuánto era?
8: Yo no entiendo la tasa, pero cuando uno se mete a Mercado Pago, te ofrecen y vos lo sacás. ¿Me entendés? No entiendo de tasa, de nada. Pero después de lo que tengo que pagar, bueno, lo tengo que pagar, pero hace como 2 meses que no puedo pagarlo.
1: Bueno, ahí está. Sí,
2: cortito y al pie.
6: ¿Eh? No, pero es lo que venimos diciendo, o sea, te aparece ahí, acá tenés plata y haces clic y fuiste, muñeco.
2: O sea, para esas situaciones vos decís que el gobierno tiene que intervenir y decir...
6: No.
1: Yo no creo que puedan existir ofertas de esta manera.
2: Entiendo que es muy fácil. Yo digo que
6: hay dos tipos de tomás crédito por dos. Una, porque, como decíamos, hay veces que no tenés para comer y, che, tu criatura está llorando y saca un crédito. Listo.
2: Exacto.
6: Y el otro es la facilidad con la que tenés para sacar crédito.
2: Claro.
6: Y hay veces que a lo mejor vos no necesitas, pero está ahí, está maldecido y te ve así, mira qué lindo. Y después, total, lo doy de baja, Mercado Pago y
3: se fusiona necesidad y facilidad.
2: Exactamente. Es un tema y de hecho yo creo también con el parate en la actividad económica, hay una contracción en la actividad, que bueno, es lo que siempre se reclama hoy al gobierno, la reactivación del consumo, que bueno, todo tiene que ver con todo y bueno, son situaciones feas donde cae esta persona. La verdad que es lamentable escuchar a una persona que diga, accedo porque necesito y no sé cómo voy a pagar, ni miro la tasa, y eso pasa, no hace falta en Buenos Aires, acá a la vuelta de la esquina, gente también, y bueno, es lamentable, y bueno, creo que es ¿cómo decirte? Algo que siempre ha sucedido.
1: Yo creo
2: también
1: que hay que avanzar en la educación financiera, sin duda hay que avanzar muchas cosas, pero creo que alguien, digamos, vos no puede ser legal que alguien le preste plata a alguien a un 21.000% de interés.
2: Claro.
1: O sea, no puede ser legal y que me digan es un problema entre privados, porque cualquier persona que tiene una actitud tan abusiva en cualquier otro rubro de la vida,
2: eso no estaría mal, ¿eh?
1: Le va a caber
2: algún proyecto donde diga, mira, tenés que limitar para este rango de personas, evaluás ingresos y si no tiene ingresos no puede prestar.
1: Porque, a ver, si vos en tu actividad profesional, y nosotros, en nuestra actividad profesional comercial, si vos en tu actividad tenés una actitud abusiva, claro, automáticamente alguna consecuencia vas a tener. Entonces, ¿por qué esto puede ser abusivo así a los ojos de todos y no, es de entrepriado? Ahí está el punto. Pero bueno, está bueno los ejemplos que trajiste porque lo tenés. Igual como que te tambaleó un poco, Caputo, cuando le decían las tasas.
2: Claro.
1: Capaz ellos hacen la simulación, como tienen otro patrimonio, son personas que le dan como...
2: No, porque la tasa es la misma. El tema es por ahí qué empresa es. O sea, por ahí se pierden, entiendo, porque quizás este tipo de bancos digitales o de entes financieros.
6: Y a lo mejor él tiene una acción en alguno de esos bancos digitales.
2: No, seguro.
6: Uno puede llegar a hablar mal de...
2: En esta no creo. Interés, pero bueno, es...
1: No sé de quién es, que voy a buscar, por ahí te dice. Voy a seguir investigando. Bueno, tenemos placas. Empezamos por la primera, dale. Yo voy a seguir buscando.
2: ¿Qué tenemos, Nico? Bueno, índice de confianza del consumidor, sigue muy débil, ¿sí? Hay una expectativa, hay un ambiente como todavía negativo, ¿sí? Con respecto al consumo, no termina de levantar. Obviamente la gente retrasa sus decisiones sobre el consumo y esto afecta a toda la cadena, ¿no? Empresas que no venden, gente que no consume, y bueno, ahí tenemos la brecha y el descontento. Hay una variación interanual muy pequeña, ¿no? De 0,7% interanual. No nos dice nada y bueno, todos seguimos esperando que se pueda reactivar esto con una caída en las tasas, cosa que no está pasando y que ahora vamos a hablar.
1: Corporación Financiera Digital Sociedad Anónima es la que te estaba mostrando.
2: Esa es
1: la que tiene, sí.
2: Corporación Financiera
1: Digital Sociedad Anónima.
2: Bueno, es cuestión de investigar y bueno, siempre decimos que pueden hacer una consulta o qué otra alternativa tienen a la hora de tomar un crédito de tal magnitud, ¿no?
1: Sin duda. Vamos con la segunda placa entonces. A ver, seguimos repasando. Cae el consumo y se abre el debate. ¿Por qué? Porque las ventas minoristas cayeron en julio y crece la discusión sobre, bueno, el comercio presencial y el comercio electrónico.
2: Claro, sí. Online, ¿no? Fíjate, lo que más caído fue textil, bazar y alimentos. Hoy todo el mundo con las aplicaciones de importación, sea Shein, Temu, hoy prácticamente, vos sabés que yo nunca compré todavía, o sea,
1: todavía no probé. No, yo tampoco.
2: Pero si llego a comprar, compro, me encanta, o sea, a mí me encanta comprar cosas, vamos a decir, pavadas, digamos.
1: ¿Qué mejor, Temu o Shein?
2: Yo cualquier cosa, te juro, yo me tengo miedo con eso.
3: A ver, mis hijos compran en Shein.
2: Ah, ¿sí? Sí. Bueno, Shein más para ropa, ¿no?
3: Y la calidad de algunos productos son muy buenos, sobre todo el para lo que hacen en actividad deportiva son buenas.
2: Claro.
3: Y yo compré la otra, que es la fábrica mundial de los cachivaches.
2: ¿Cuál?
3: Temu es una...
2: ¿Por qué?
3: Es una porquería.
2: ¿Sí? ¿Pero qué compraste? ¿Ropa?
3: No.
1: ¿Qué cachivache?
3: Pavadas tecnológicas, o sea, te ensartás.
9: Muy barato.
3: Porque son muy baratos y porque son de muy baja calidad también.
2: En esa no quiero entrar, por eso todavía no.
3: Pero lo que pasa es que vos tenés que ir ingresando y tratar de ir buscando los rubros.
2: Claro.
3: Hay precios que son muy accesibles. Y antes que llegue ya se rompió. Y hay otros que...
1: Pero hay cosas que se refuncionan. Porque no, mira, el tema del cotillón para los cumpleaños. Claro.
3: Todo, hay cosas que... A ver, yo me compré algo que realmente estoy feliz, porque nunca lo había tenido. Son esos microfonitos inalámbricos que utilizo para los chicos del fútbol. Y son fantásticos.
1: ¿Eso compraste por eso?
3: Sí, 8 mil pesos.
2: Con este parate en la actividad económica, con esta apertura comercial afuera, uno y ve precios internacionales de distintas cosas que acá pagabas un poquito, o sea, pagabas más caro. ¿Cómo que te empezás a cuidar? ¿Sí? No, mirás, esto me puedo, o sea, empezás obviamente a retraerte en el consumo, ese consumo a veces, como es, sin pensarlo, irracional, que vas y impulsivo, ¿viste? Hoy para mí no
1: todo
2: existe
1: medido.
2: Eso.
1: ¿Eh?
2: Ahora todo medido. Que por un lado está bien que sea así porque te controlás, tipo, bueno, decís no, hoy no voy a comprar, voy a comprar mañana, a ver si baja el precio, tengo una promoción con bancos tal día. Y eso hizo también que obviamente, lógicamente, que las empresas tampoco vendan así, digamos, hoy, y que prefieran comprar desde China que ir a...
1: O sea,
2: acá,
1: veníamos
2: acá
1: de una Junín. Época en que la plata quemaba, entonces sí. Era mejor comprar cualquier cosa.
2: ¿Tenías
1: con el tema?
2: Esa sensación de que tenía que comprar ya o...
1: Claro, que decía, y entonces compraba lo que,
2: comprar
1: lo
2: más
1: que
2: caro
1: podías. Ahora estamos con una restricción real y además, digamos, con otra cabeza. La tercera, Banco Central, suma dólares y gana respaldo. ¿Salimos del negativo ya con el Banco Central?
2: Estamos, bueno, sigue sumando reservas, ahora viene más lenta la compra. El Banco Central está feliz, digamos, está contento. Por un lado, compra dólares, larga pesos al mercado y después aspira esos pesos con títulos. Uh-huh. Eso está pasando ahora y eso está haciendo de que no haya pesos y las tasas empiecen lentamente a subir un poquito. Ese es el dilema que hoy está atravesando el Banco Central, el Ministerio de Economía, para ver sobre el crédito. Si bien anunció créditos en dólares a empresas, se estima que no es una fiesta eso, no va a ser una fiesta, porque la idea sería abarcar más monto nominal, digamos, a las personas físicas. Pero bueno, es lo que hoy el gobierno está mirando y nada, antes que sean negativos, antes que deje de comprar. El Banco Central está comprando un poquito, y bueno, para hacer frente a obligaciones que va a tener y que sigue teniendo todos los meses, digamos. Uh-huh.
1: Y la otra, la última, Milei apuesta a crecer por encima de la OCDE. El gobierno habla de más competencia, apertura e inteligencia artificial como motores del crecimiento.
2: Bueno, tuvo una charla, claro, exactamente. Ayer estuvo en Estados Unidos, una charla que dio ahí a empresarios. Y bueno, por ahí se puso un poquito áspero el tema, diciendo una fábrica argentina no puede competir con una China que tiene 10 veces el precio más bajo. Esa racionalidad, ese pensamiento debería analizar las empresas locales. Pasa que cuesta. O sea, cuesta.
1: Claro, recién estuvo Maxi Pizarro en el movimiento de pymes, decía, yo nunca voy a poder competir con China, el mundo no puede competir con China, pero además no puedo competir con los de acá al lado porque, y ahí empieza, no bajó los impuestos como tenía que bajar,
2: el
1: costo laboral no bajó, no hizo nada para que poneme en iguales condiciones y compito.
2: Hay ciertas cuestiones que faltan, claro, los tiempos en la modificación de las leyes para bajar la presión impositiva, y van más lento que la apertura comercial, y donde te entran productos y te hacen estallar las ventas. Sinceramente, dentro de todas las variables, no hablamos sobre un poquito las encuestas y la sensación que estaba teniendo, por eso el riesgo país subió.
1: Mucho subió,
2: Sí, subió bastante, estamos arriba de los 500 puntos. Eso es perjudicial para el país porque es deuda más cara, que si querés pedir deuda es más caro. De hecho, es probable que el gobierno salga a pedir, emita un bono afuera. Nuevamente está abierta la puerta, pero el gobierno no lo hizo con un riesgo país de 400 puntos. No creo que lo haga ahora, pero si necesita...
1: Tiene cara, si necesita, pide el préstamo estos a 9.000. Es como la gente, mira.
2: Es así, sí, es así. Un poquito más caro, pero bueno, es lo que hay. Necesitamos que repunte el, que caiga todavía el riesgo país, y así repuntan los bonos que vienen cayendo, viene desgustando el mercado. Estaba muy comprado en los bonos más largos, y ahora la recomendación venía a achicar duración, es decir, en vez de tener un AL41 o un AE38, vayamos a un AE28, 29 o 30, digamos. Se acortan los plazos para ver expectativa, porque imagen de Milei viene, no voy a decir en picada, pero no viene gustando, ¿sí? La sensación, y nada, y falta todavía, entiendo, un poco para encaminarse a las elecciones del año que viene.
1: ¿Dónde te encontramos, Santi?
2: Y Santiago Segovia y SGB Consultores.
1: ¿Te gusta la cumbia?
2: Sí, me gusta.
1: ¿Qué te gusta?
2: Una cumbia del recuerdo.
1: ¿Las cumbias de antes?
6: Cumbia, sí.
1: ¿Los Conti?
2: Los Continuados, los Charros, los Chaques.
1: Vos lo pedís, Rolo te lo pasa. Ahora.
2: Vale. Hoy es viernes, ¿eh?
6: Hoy es viernes, por supuesto. Viernes. Y tu cuerpo lo sabe. Eso.
1: ¿Entendés? Bueno, la semana que viene.
2: Dale.
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10: La temperatura 11 grados, 2 décimas, la humedad 95%.
11: Argentina está a dos velocidades,
10: afirmó el vicepresidente del Movimiento Nacional PYME, Maximiliano Pizzetta Báez.
12: El problema es que los que van en un Boeing a 1000 kilómetros por hora son el 10%. Los que están en todos aquellos nichos de riqueza, sí, que son casi todos de carácter extractivista, sin ningún tipo de valor agregado o muy poco valor agregado. Y después tenés el 90%, que somos todos nosotros, que estamos yendo en un tren de carga de 1890 a 10 kilómetros por hora, y muchos ya se están cayendo. Muchos ya se cayeron. Y además, en todo el ámbito del sector PYME, el 99% del empresariado de la Argentina no tiene un lugar donde ir a llevar sus reclamos. ¿De qué te sirve una macroeconomía ordenada y con todo lo bueno que vos me dijiste que es real, si eso no impacta en el bolsillo y en la panza de la gente, que es el 90% que te quedó del otro lado del plato de la balanza?
11: Terremoto en Perú.
10: Fue de 7.2 en la escala de Richter y afectó la región andina de Ayacucho, en el sur peruano. Se reportaron dos personas afectadas y viviendas dañadas.
11: El Atlético de Madrid abre las puertas, la opción de salida para Julián Álvarez.
10: El Atlético de Madrid aceptaría negociar el traspaso del delantero argentino al Arsenal, una posibilidad que fue rechazada meses atrás por el jugador. La temperatura en la ciudad de Corrientes, 11 grados 2 décimas.
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amigos tenemos este ritual repetido: minimizar los dolores y jurar por nuestros hijos, alardear los fantasmas de algunos logros cumplidos, volver con humo en la ropa, feliz de haber cumplido.

0: 42 minutos han pasado la hora 9. ¿Qué es lo que estaban comiendo? Es impresionante.
1: Rico,
0: lo
1: sabes, ¿eh?
2: Y un agua saborizada.
0: Con los amigos se llama el tema. Los Aloncitos, Mario Bofil, el Bocha Sheridan y Julio Cáceres estaban presentes allí, morfando lo lindo.
2: ¿Viste
0: la picada, el asado?
1: El Bocha es mi amigo y vino a mi programa esta semana.
0: ¿Te llevó asado?
1: No.
2: No estás en ese video.
0: Y el Bocha Sheridan suele comer asado con el director de ese programa. Exacto. Que vos decís que es tuyo.
1: Claro.
0: Con él sí, con vos.
2: Hay un punto, tu bautismo. ¿Fuiste ya a la cueva de los gorilas o no?
0: No, no fue. No, entonces no somos
1: parte de vos. No sé ni qué es.
2: Parte de los gorilas. No, te falta.
1: Cueva de los gorilas.
0: Cueva de los gorilas.
1: No me llama tanto la atención el nombre, digamos, pero.
2: Pero si ahí realmente te vamos a empezar a mirar de otra manera.
0: A considerar que sos parte de él, que vos sigues tu
2: programa. Selecto grupo de la Cueva de los Gorilas.
3: Grupo selecto en una parrilla selecta con ingredientes de mesa solamente para hacerlo.
1: ¿Qué hace mi hermano? ¿Cómo estás? Escuchá, acá me está diciendo la conductora del programa anterior, ¿cómo se llamaba? Cristina, que tengo que ir a la... ¿Cómo es?
2: Cueva de los gorilas.
1: ¿Me podés decir algo vos que tenemos tan buena relación, que estamos en el mejor momento de nuestro vínculo? ¿Qué es eso?
2: Que hasta que él no vaya a la Cueva de los Gorilas no puede como decirse así...
1: Amigo.
2: Claro,
1: así.
2: Amigo.
1: No se le abre la puerta a cualquiera.
3: Respondele.
1: Hermano. No sé qué más hacer.
3: Dale, mi hermano.
1: Mi hermano, abrazo. Nos vemos en un ratito.
2: Dale. ¿Mandaste ese audio?
1: Sí.
2: Qué poco.
3: Y, pero ¿cómo no le va...? A ver, no sé si es amigo o no es amigo, no sé si hermano o no es hermano.
2: Ella lo está queriendo.
3: Pero le copa el programa y le habla una hora de River, le habla. Costa Febre parece lo único que sabe hablar de River. No hay otro deporte.
2: Sí, yo creo
3: que no hay equipo, nada.
2: Yo creo que lo está agarrando igual a Martín en Martín cansado, entonces te deja.
1: Dale, pendejo. Hace lo que quieras.
2: Claro, viste, cuando los chicos creen, ya está.
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2: Bueno, a ver.
1: Oh, tenés tanto para elegir.
2: Hay muchas cosas. Sí, muchas cosas. Anto, ¿tenemos mensajes?
4: Tenemos mensajes, por supuesto. Hay gente que se comunicó con nosotros desde muy temprano. Había un cumpleaños. Había una persona que estaba muy contenta también por que su hija consiguió trabajo. Hola, buen día a todos.
1: Buen día.
4: Los miro todas las mañanas. Los estoy viendo desde Mercedes, dice. Saludo a mi hermana Rosa Cuña, que hoy está de cumple en San Miguel Corrientes del paraje Silvero Cue. Esa es una persona que siempre nos escucha. Buen día, saludos desde el barrio Bravo. Que tengan un fin de semana. Soy su oyente Humberto Fabián. Abrazo a la distancia. Buenos días, soy de Santa Lucía, partido de San Pedro. Los miro siempre, soy Alicia Roca. Y así tenemos mensajes de gente que está participando también por los sorteos que se van hoy. Un par de entradas para Cinema Center.
2: Bien.
4: Atención, manden sus datos, su nombre completo, que ahí ya estamos terminando el sorteo.
2: Marce.
3: Hay una cuestión que debate la provincia del Chaco y que todavía no logra consensuar entre los legisladores. Y, por supuesto, preocupa porque cada vez en la presencia y recorrida que hacen en los barrios, más personas le piden a las autoridades del gobierno provincial que se avance. Ley de reiterancia. De esto vamos a hablar con el subsecretario de Acción Comunitaria de la provincia del Chaco, que tengo entendido que ayer estuvieron en el barrio Don Santiago. Oscar Enríquez, ¿cómo le va? Buen día, gracias por atendernos.
5: Mañana a Cristina, a todos los conductores, a la audiencia.
3: Bueno,
5: la verdad que sí, venimos conversando con los vecinos, trabajando en distintos barrios de la ciudad, y bueno, básicamente el pedido puntual de la vecindad, de la comunidad, de que en el Chaco se pueda aprobar de una vez por todas la ley de reiterancia.
3: ¿Por qué no se avanza?
5: Bueno, realmente hoy la situación es que los diputados de la oposición del Frente Chaqueño, en este caso el kirchnerismo chaqueño, se opone. Todos los despachos de ellos lo mandan a cartera, no lo quieren discutir, ya viene hace un tiempo esta cuestión. Y en base a eso, como es de información pública, al haber varios proyectos de ley, pero también al haberse puesto en discusión a nivel nacional la cuestión de reiterancia en otras provincias, en las reformas también que tuvo el Código Procesal Penal Federal, hacen que también la ciudadanía chaqueña se empiece a preguntar por qué en el Chaco no lo tenemos, no tenemos esta herramienta básicamente, y se han generado, por lo menos nosotros, de lo que es acción comunitaria, reuniones en distintos barrios donde fuimos invitados, donde vecinos se organizaron a través de junta de firmas, a través de volanteos, a través de información en redes sociales, en la prensa, solicitando la pronta aprobación de esta ley, donde también se invitan a diputados provinciales, y en la mayoría de los casos solo participan los diputados del oficialismo, del gobernador, que responde al gobernador Esdero, porque obviamente una decisión fundamental del gobierno de la provincia del Chaco a través del plan de seguridad estratégica de seguridad que encabeza el gobernador Esdero y el ministro Hugo Malkovich, hacen de que reiterancia sea un punto principal de acompañamiento, sobre todo para la reforma que se tendría en este caso en el Código Procesal Penal, para que aquellos delincuentes que tengan procesos abiertos y reiteradamente cometan ilícitos permanezcan en prisión preventiva hasta la finalización del juicio y su posterior condena, obviamente.
3: La preocupación puntual, o al menos los planteos que hacen desde la oposición tratando de repetir lo que ellos dicen, es que nada de esto es necesario porque ya existe la posibilidad concreta de que el que roba queda detenido, de que el que incumple sea sancionado. Dice que esto es más de lo mismo.
5: La verdad que no es así. Si bien es cierto, yo creo que los diputados de la oposición deberían ver o leer con más profundidad las interpretaciones de los artículos del Código Procesal y no tratarlo tan a la liviandad como lo hacen. La verdad que hoy, reiterancia, en esta modificación que se busca es poner objetividad, poner justamente los requisitos necesarios, incorporarlo al Código, para que aquellos que tengan la decisión, estamos hablando del Poder Judicial, se aboquen al texto, a la taxatividad de la ley, y no quede a una libre interpretación. Lo que hoy el Código Procesal expresa habla de una interpretación a criterio del juez de garantía, a criterio del fiscal, pero sigue en lo que tiene que ver con, en este caso, la prisión preventiva, sigue siendo los requisitos lo que tiene que ver con el entorpecimiento en la investigación o con el peligro de fuga. Uh-huh. Ahora, cuestión de reiterancia, lo que se busca es darle una objetividad, una taxatividad al Código Procesal, incorporando un nuevo artículo, incorporando una nueva norma, y en este sentido el juez o quien deba aplicar se aboque a eso y no quede a una libre interpretación. Es lo que se busca en el Chaco.
0: Sí, Enrique, sí. Disculpe, dice que hicieron charlas con legislador y demás. ¿Hablaron con una autoridad del Poder Judicial? Le pregunto, porque acá en Corrientes tenemos la ley de reiterancia que el Poder Judicial prácticamente no la aplica, o sea, no la considera, no la entiende, a pesar de que la existencia es la misma. Que, a ver, que pueden hablar con legisladores, puede ser que salga la ley, pero ¿hablaron con jueces y fiscales para que la apliquen?
5: Nosotros hace unos días tuvimos, obviamente que esto es una competencia que llevan los legisladores, un trabajo legislativo. Nosotros, como Poder Ejecutivo, en mi caso, el área de acción comunitaria, hacemos el nexo con la ciudadanía. Nos reunimos con los diputados del bloque del oficialismo y ellos nos han comentado que vienen trabajando en conversaciones hace tiempo con actores del Poder Judicial, con actores de las distintas instituciones, por ejemplo, Comité contra la Tortura y otros espacios, discutiendo la temática, porque como digo, es un proyecto, o más bien decirlo, hay varios proyectos que se vienen discutiendo por lo menos desde hace 7, 8 años, y en este sentido se viene un trabajo articulado con distintos organismos desde la legislatura. Uh-huh. Esto tomó obviamente fervor público, participación popular, justamente porque al haber en los barrios la posibilidad de que se cometan estos ilícitos por las mismas personas que realmente tienen varias con varios procesos abiertos, nació este fervor popular de los barrios justamente para es buscar explicaciones. Nosotros lo que hacemos obviamente es comentar de qué trata Reiterancia, ponernos a disposición desde el Ejecutivo, pero también los legisladores que acompañan explican cómo viene el proceso del trabajo parlamentario, sí, las reuniones con las instituciones.
0: Pero perdóname, Enrique. Perdóname que le pinche el globo, pero si los jueces y los fiscales no están convencidos de su aplicación, por más que salga como se salga el proyecto, se convierta en ley, no la van a aplicar. La experiencia de Corrientes es
2: esa. Habla desde la experiencia.
3: Hablamos desde la realidad de Corrientes, que tiene el mismo proyecto, la misma ley, y lamentablemente los chorros siguen libres.
5: Bueno, hay una cuestión que tenemos que ser nosotros desde el Ejecutivo, y por lo menos nuestros legisladores somos, en ese sentido, no transamos con el delito, vamos al hueso, como quien diría, en estas cuestiones con los delincuentes. Obviamente que son herramientas del Código Procesal Penal del Chaco, que va a quedar, obviamente, en la medida del fiscal y del juez de garantías, pero esto lo que se impulsa es justamente incorporar taxativamente en el plexo de la norma condiciones. Si la persona tiene más de dos procesos abiertos y está cometiendo reiterancia, y bueno, que el juez no se abstenga al libre pensamiento, a la libre interpretación, que aplique lo que está. Es lo que nosotros intentamos, es lo que la ciudadanía nos está pidiendo. Y en este sentido, obviamente, que hay un debate muy profundo, donde hay distintas posiciones. Vamos a ser sinceros, hay distintas posiciones. En los barrios aparece aquel que dice, no, mira, las condiciones no son dignas. O por ejemplo, como dice usted, dice el conductor, no se aplica en otras provincias, los jueces siguen mirando para otro lado, la puerta giratoria no se va a terminar. En síntesis, la definición que nosotros buscamos es generar reformas de profundidad para justamente trabajar del lado de la gente. La realidad es que la gente nos solicita esto viene más allá de una campaña de publicidad, de conversaciones, de reuniones, en las calles se habla.
3: Su secretario, muchas gracias por su tiempo, que tenga usted muy buen día.
5: Muchas gracias,
3: Oscar Carrera. Enríquez, subsecretario de Acción Comunitaria del Chaco, bueno, hablando de un proyecto que está en estudio y que todavía no logra consensuar los votos suficientes en la legislatura.
2: Sí, el planteo que le hacemos acá, viste, cuando decís, vengo del futuro y te cuento.
3: Sí, claro, lo que dice Gustavo tiene razón, y yo se lo he planteado a los legisladores y se enojaron conmigo. Y dice, vos pincha el globo. No, te pincho el globo, como dijo Gustavo, te cuento lo que nos pasa en un lugar donde ya se puso en práctica. Rige una diferencia, que creo que lo planteaste vos. Hay más fiscalías allá.
0: Sí.
3: Tal vez con esto vos podés oxigenar un poco.
2: Y
3: pero...
2: que dijo, tenés que tener dos procesos abiertos.
3: Sí.
2: Acá el punto es que también en vigencia está el criterio de oportunidad, para lo cual algunos ingresos a comisaría no determinan en procesos. Entonces, también habría que ver la letra finita si es exactamente igual el proyecto, pero recién el funcionario decía, una persona que ya tenga más de un proceso abierto, se aplica la reiterancia. Muchos de los delincuentes que a diario Gustavo nos traen no terminan teniendo procesos abiertos, lo que tienen son ingresos, claro, a comisarías. ¿Por qué? Porque el criterio de oportunidad, basado en un sentido común de que es imposible hacer frente al 100% de casos, se determina cuáles sí y cuáles no. Entonces, por eso nosotros por ahí decimos, venimos del futuro, y acá el problema que tenemos es que en la práctica no resolvió el problema de esa puerta giratoria. Bueno, quizás en Chaco lo apliquen de otra manera, existe otra cultura judicial también, por ahí la mayoría de los jueces y fiscales entiendan que es constitucional, cosa que acá no pasa, es una cuestión más doctrinaria. Bueno, Anto, ¿tenés un par de viralitos antes de irnos?
4: Tengo, sí. Voy a pasar directamente al último link. Les voy a contar que en estos días estuvimos hablando de eso de farmear aura y aura, sí, y Laura y todo lo que deriva en aura.
3: Harto.
4: Todavía no pasa el meme, o sea, todavía estamos con el meme bastante, bastante fresco.
1: Va a durar menos que los Terians el farmear aura.
3: ¿Está hablando señorita?
1: Sí, va a durar menos que los Terians.
4: Me parece que puede llegar a durar más. Bueno, esto pasa en Corrientes. ¿Viste cuando querés farmear aura y sí, tu contrincante es una persona que claramente te va a ganar? Les traigo un video, hoy es viernes de cumbia.
3: Ajá.
4: Así que vamos a escuchar y vamos a ver cómo baila la gente, la cumbia rock de Corrientes.
3: A ver.
6: ¿Esto? No, estás loca, de
2: verdad. Esta es la definición entonces de
4: aura. Aura en Corrientes, esto estamos escuchando a Gillo, una pareja que se quiere mucho y está
2: esta
4: bailando.
2: Esta gente está farmeando Aura.
4: Esta gente está farmeando Aura y Aura de la buena.
3: Sí.
4: Así que imagínense.
3: Sin más saberlo.
0: Más mil.
4: Sí. Claro, sin saberlo y sin intención tampoco. Eso claro. También puede ser, farmear Aura sin intención, creo yo que es más mil, más un millón de Aura.
1: Sí, buscar a farmear Aura es menos mil de Aura.
4: Es menos mil de Aura,
1: el exacto. Aura se construye solo, no es que vos lo tenés que buscar. Sí.
2: Para, tengo un lugar para que vayamos a aprender a farmear Aura.
3: Y en este caso,
4: ay, sí, qué lindo.
3: En este caso sería más bien porque ellos no están.
2: No pasé, claro. Perdón, no pasé con tiempo el video, pero hay algo que se llama la espontaneidad del momento.
1: Sí, el vivo, la espontaneidad del vivo.
3: Está formando Aura.
2: Estoy formando Aura. Talleres, Nico, talleres gratuitos para aprender los pasitos de la cumbia chaqueña.
4: Sí,
3: claro.
4: Estoy.
2: Ahí está, en Barranqueras.
4: Muy bien.
2: Así que yo creo que podemos ir a hacer eso y después farmeamos Aura en la costanera chaqueña.
4: Distinto a la forma en la que bailamos acá.
3: Ah, es en el Centro Cultural La Flota.
2: El algoritmo mío es peculiar, ¿viste? Muy mentira estas cosas.
1: Rotísimo el algoritmo de eso.
4: La cantidad de enviados, de me gusta que tiene, claramente.
2: Mirá la diferencia entre la cumbia chaqueña y la cumbia correntina, que es la que teníamos allá.
1: Es lo mismo.
4: No es lo mismo.
3: No
4: te permito.
3: Porque vos, igual que yo, soy de madera, no sabes bailar, pero quienes bailan te dicen que no es lo mismo.
4: Es que no, yo bailo, a mí me gusta bailar y no es lo mismo. Sin duda no es lo mismo. Y Pepe, aparte, ¿qué dices?
3: Pero por eso te bailas
4: nada.
2: Chaqueña,
4: Pepe no baila nada.
2: Pero mira, vos fíjate cómo es.
3: Pepe es el que trae y lleva los waffles, ¿no? Sí. Esa es la función.
1: El que acarrea la silla.
4: Pepe es el que se duerme en la silla de plástico a las 2 de la mañana.
1: Necesito como 15 sillas.
2: La de la costanera.
3: Pero esa es cumbia rock, la de la costanera.
4: La de la costanera es cumbia rock.
0: Sí, cumbia rock. Sí, pero.
2: Esto es
0: la correntina.
4: Es la correntina.
2: La correntina y la cumbia chaqueña.
4: La cumbia chaqueña se baila diferente. Sí, sí, sí.
2: A ver la correntina. A ver la chaqueña. A ver la correntina, a ver la chaqueña.
4: No, la chaqueña
2: bueno,
4: tiene...
2: Yo vi esto y dije, mis compañeros pueden estar interesados en ir a tomar algunas
4: tiene
2: clases.
4: Mucho swing.
3: Sí, ahí en La Flota se toma bien clases, sí.
2: Vos, Marcelo, tenés
0: toma bien, dijiste.
3: Sí, la clase, toma buenas clases. Bien, clases.
2: Mirá ese paso para atrás,
3: Sí, encima estaba don Antonio de la Quina, ya ves que se toma re bien.
1: Yo ya me caí si hago eso.
4: Sí.
1: Si me no caí, tiré tres personas, un par de fracturados. Ahí está.
3: Encima de mocasines, ¿sabés la patinada que le pego?
2: Mira la diferencia.
1: No, lo de la izquierda.
2: ¿Cuál? ¿Chaqueña o correntina?
0: No, la correntina.
2: Correntina. Correntina o chaqueña. Marce,
0: correntina.
4: Son distintas.
3: Me encantaría
4: igual.
3: Que cualquiera de los dos me salga. No importa si es chaqueña o correntina, porque ninguno lo le hago.
4: Cuando cierto. Quiera, Marcelo, acá...
3: Yo me parezco mucho al señor que ya está allá sentado. A ese me parezco
4: desafío,
3: mucho.
4: Desafío.
0: Todo el que estoy filmando.
3: Sí.
2: ¿Se dio cuenta que terminó
3: el viernes? Ah, bueno, vos te devolvés por lo menos con el Matlambo.
4: Terminó el viernes.
2: Terminó el viernes. Niño, ya empezó.
1: No, ¿qué va a terminar? Recién empieza
4: cierto,
1: el viernes.
4: Ah, cierto, que se queda en su programa.
1: Ahora empieza el viernes, discúlpenme.
2: Empieza el viernes.
3: Sí, arranca la hora de River ahora.
2: ¿Qué te dijo Arela? ¿Tenés el... Sí. ¿Se puede reproducir?
1: Creo que sí.
3: Arranca la
0: hora de River. Dale,
3: arranca la hora de River.
0: Dale, que con Barrera usurpamos su programa.
1: Claro.
3: ¿Ah, no viene?
2: No, ahí estaba,
3: mamá. Ah,
4: estaba por ahí.
7: Pero me extraña, Pepe. Vamos a hacer un asadito para que vos tengas el bautismo simio, por decirlo de alguna manera.
3: ¡Bautismo simio!
7: La cueva de los gorilas no es ni más ni menos que mi quincho, bautizado así por dos fanáticos kirchneristas. Que consideran que como yo defiendo el libre mercado, soy un gorila bien peludo. Creo que Tito Meiner también me calificó así en un programa a preguntarle a la conductora que tiene buena memoria. Pero por supuesto, vamos a hacer un bautismo de fuego.
1: Y ustedes, ¿viste? Dudan de nuestra amistad con el conductor del
4: programa. Pero si no era con nosotros, no te enterabas.
2: Pero vos después de ahí salís siendo un gorila.
0: Yo quisiera saber qué es el bautismo de fuego.
3: Bautismo
2: simio.
3: ¿Qué
2: dicen de los gorilas, no?
3: Bautismo
0: simio.
3: No,
0: andá y contalo después, dale.
1: Claro. Por un asado, por menos hemos hecho cada cosa.
2: Chicos, que tengan un buen fin de semana. Hasta el lunes.
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10: La temperatura 11 grados, la humedad 80%.
11: Los salarios le ganaron a la inflación en junio.
10: El INDEC indicó que ese mes la suba salarial fue del 2,9% y la inflación se ubicó en el 1,9%.
11: Exportación de carne.
10: A pesar del acuerdo con el Mercosur, Europa exige el cumplimiento del BISEC. El asesor de consorcios de carne, Gerardo Leota, comentó que se trata de una aplicación de trazabilidad de la carne.
12: Lo que se hace es demostrar la trazabilidad de los animales, por qué campos pasó, y a eso se le agrega un análisis de imágenes geoespacial. Pues se hace una sistematización. Tomamos todo lo que tiene que ver con áreas naturales protegidas, con polígonos de territorios reclamados por pueblos originarios, que está también en el reglamento, cumplimiento de leyes laborales con información del Ministerio de Trabajo, información pública y cumplimiento de la normativa fiscal.
11: Escándalo en Estados Unidos. Trabajó un año sin permiso de los organismos de seguridad de la Casa Blanca.
10: Se trata de la expresentadora de televisión Natalia Harp, de 35 años, la asesora más cercana de Donald Trump y quien lo acompañó al presidente cuando abandonó la cumbre de la OTAN en secreto en julio pasado.
11: Segunda fase del Mundial de Hockey Femenino.
10: Las Leonas y España juegan este sábado desde las 17:30. Se disputa en Países Bajos y Bélgica. La temperatura en la ciudad de Corrientes, 11 grados.
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23: ¿Cómo les va? Muy pero muy buen día. Estamos arrancando una nueva emisión de Regreso.
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0: le va? Muy pero muy buen viernes. Estamos arrancando una nueva emisión de Regreso por LT7, Canal 13 de Corrientes, FM La Red Radio Capital, FM Capital, perdón, nuestro canal de YouTube, el que tiene la mayor cantidad de visualizaciones en la provincia, nuestra página web y, por supuesto, todas las señales que reproducen nuestros contenidos en el interior de la provincia de Corrientes. ¿Cómo andan? ¿Bien?
1: Muy bien.
2: Bueno, Martín.
1: ¡Salió el sol!
2: 488 a 255.
0: Muy bien.
2: Son cantidad de dispositivos conectados entre el primero, nosotros, y el segundo, 255, o sea, 233. Prácticamente estamos duplicando el segundo.
3: ¿Casi el 100% o casi el 50% para el matemático de la mesa?
4: 50%.
0: Pero es más del doble.
4: Cuanto más el 100% es el tope, digamos. O sea, los
0: 488 a
2: 255, hay 233 de diferencia.
0: Ah, perdón.
2: O sea, casi el doble.
0: Que dijiste 233.
2: Casi el doble del segundo. O el segundo está en la mitad de,
0: claro,
2: de nosotros.
5: Estamos con el 58%.
0: Es cuestión 58% de la audiencia.
3: Cuestión de perspectiva.
0: Muy bien, Nico, ¿eh? Qué buena estadística.
4: Bueno. ¿Qué perspectiva?
2: ¿Qué Pepe?
4: Cuestión de perspectiva.
0: Hablen de a uno porque se arma un bolleré acá. ¿Qué pasó? ¿Qué
4: dijo Pepe? Cosa, todo es cuestión de perspectiva.
0: Cuestión de perspectiva.
4: ¿No puedo poner en duda la matemática, que es lo más exacto que hay?
2: Pero depende de la perspectiva.
4: Otro.
0: ¿La discutí algún
2: medio vaso,
0: algún vuelto
2: vacío o medio vaso lleno?
0: Claro. Te mató, ¿eh?
3: ¿Es el doble?
4: Eso es una pavada.
2: Uno, la mitad del 50%.
4: Eso es una pavada.
2: Tenés un vaso, tenés el agua por la mitad. ¿Es el 50% o te
4: falta? ¿Cuál es el
2: 50%?
4: O es una cosa.
2: O necesitas el 100% de lo que tenés para completar el vaso.
0: Creo que un poco.
4: Pero ahí no hay perspectiva.
0: Pero un poco de razón hay en los dos argumentos. En la estadística, la razón le asiste a Romero, 50%.
4: Sí.
0: En la perspectiva, a Gamboa. Es la mitad, o sea, es medio vaso lleno, medio vaso vacío. ¿Cómo sería el tema?
3: Yendo a, razón lo que yo digo, cuestión de perspectiva.
0: Por eso no se pelea.
4: ¿Cómo? Cuestión de perspectiva, eso es matemática, es lo más exacto que hay.
3: Romero prefiere
4: aprobar matemática.
3: Hipotecar su casa antes de darme la razón.
4: No, para nada.
2: Con un crédito al 18.000%
3: claro,
2: del costo financiero total.
3: Antes de darme la razón.
4: En una billetera virtual, ¿eh?
2: Sí, claro.
0: Che, a propósito de eso, esta

0: la consigna. ¿Tomaste algún crédito que no podés pagar? ¿Tomaste algún crédito que no podés pagar? Pregunta directa. Ayer, en la marcha que promovieron organizaciones sociales y la CGT en la capital federal, se habló de que más del 50% de las familias en los barrios populares tiene un problema de cumplimiento con créditos tomados. Yo mucho me temo que esta bola va rodando. Y como estamos en invierno, pero acá no hay nieve, la analogía con la bola de nieve quizás a más de uno no le cierra mucho en términos de entendimiento, pero me parece que estamos ante una bola de nieve.
1: Sí.
0: Porque cada vez se habla más del peso de la deuda sobre las familias.
1: Y que por lo menos en lo dialéctico el gobierno no está haciendo nada para frenarla. Por lo menos en lo discursivo. Tanto el ministro de Economía como el presidente dijeron...
0: Es un tema entre privados.
1: Claro, exactamente. No le pusimos la pistola a nadie en la cabeza para que tome créditos. Una cosa así.
2: ¿Cómo sabes que tuvimos en el programa anterior a Santiago Segovia, que trajo un par de videitos respecto al tema del crédito? Y salió una nota de una señora que le hace C5N, en el cual ella admite de que estaba con dificultades para pagar el crédito que tomó, y lo tomó a través de, vamos a decir, Mercado Pago.
0: Sí.
2: Le pregunta por qué, el periodista le pregunta, ¿y por qué lo tomó? Y no, y era fácil tomarlo, dijo.
0: O sea, cultural. Lo que dijimos, que en muchos casos la gente dice, che, estás a un clic de tomar 800.000 pesos. Y los tomás, porque decís, es un clic, y después pagás 1.600.000, 1.800.000, 2.000.000. Y bueno, es un tema, es cultural, pero... Lo que ocurre es que, como todas las cosas, yo creo que si el fenómeno es individual, es eso. Si el fenómeno es masivo, es algo más. O sea, algún mensaje te deja eso. Si es masivo, evidentemente no solamente está la facilidad de hacerle clic al crédito, sino también la necesidad de tomarlo.
1: Sí.
0: O sea, es la combinación de las dos cosas.
2: Lo que pasa es que generalmente te dice, bueno, tomaste el crédito de 800 mil, podés pagar, qué sé yo, con cuota de 80 mil.
0: ¿Pero cuánto?
2: 80 mil, 90 mil. Ah, bueno, puedo pagar 80 mil, no hay problema.
0: Y 50 cuotas. 50.
2: ¿Cuántas cuotas son?
0: Y al mes que viene, y tomaste 800 mil y a los dos meses tenés necesidad otra vez.
3: Claro, los 800 mil lo sacaste para tapar un hueco del momento, no es que te solucionaba financieramente todo tu problema.
0: Sí, sí. Ayer también escuché en un reportaje de un canal de Buenos Aires que una señora habló de que tomó un crédito, pero para pagar deudas de los consumos de la energía, que le había cambiado mucho la boleta en los últimos tiempos. Bueno, eso viene cada 30 días. Así que, o sea, si vos no previsionás cómo hacerlo, va a ser complicado. Ahora, también es cierto, absolutamente cierto, que hay algo que no se puede negar. ¿Por qué las empresas que brindan servicios concesionados de este tipo se han vuelto tan atractivas para la inversión privada? Porque yo creo que el margen de rentabilidad es muy grande, porque la tarifa se actualizó a precios de mercado, pero no los salarios. Fíjense que hay un proceso de concentración muy grande de parte de un grupo empresario que comenzó como grupo de medios periodísticos, después pasaron a comprar petroleras, o sea, empresas que están con explotaciones petrolíferas, después compraron una proveedora de energía y ahora compró Metrogas. Estamos hablando del grupo Vila Manzano. O sea, si vos vas poniendo cada vez más plata en el sector de servicios públicos, claramente ya no se puede argumentar que no es redituable invertir en ellos. Durante mucho tiempo, sobre todo durante las gestiones del kirchnerismo, se hablaba de que las empresas estaban perdiendo mucho dinero brindando este tipo de servicios. La verdad, yo tomaba con pinzas esa información. Porque cuando uno miraba el presupuesto, había tanto dinero puesto en subsidios de parte del gobierno, que a mí me hacía ruido eso. Yo decía, ¿perder? No creo. Porque el Estado te compensa con subsidios cuando vos atrasás la tarifa para no impactar socialmente. Sin embargo, ahora está pasando que los balances de las empresas energéticas son muy buenos. Pero pausa acá, no me quiero meter tanto en este tema como en la consigna. Yo creo que el tema de las boletas de los servicios públicos es un impacto muy grande en la economía cotidiana de las familias. Claramente. Si vos, entre agua y luz, pagás, qué sé yo, el 40% de lo que vos ganás, y es mucha plata. Todavía te quedan una cantidad de cosas por pagar: alimentos, ropa, movilidad.
2: Y el resto de los servicios, municipalidad,
0: impuestos.
2: Tener teléfono, que hoy no se
0: vivir sin. Hoy no podés vivir sin teléfono porque, sin bueno,
1: internet, es la en forma, la casa.
0: ¿Qué sé yo? Sí. Y ni que hablar de pagar un abono de cable. Que hablar.
1: O sea, que en realidad, o sea, es que hoy el tema del
0: cable. Hoy ya te brindan el internet gratis. Te bonifica la televisión si le compras internet.
1: Exactamente, sí. Es así. Sí.
2: O sea, 40
0: el. Pero ¿cuánto, ¿cuánto es un abono de telefonía más internet? Más 50. Cable.
1: Telefonía. Y tenés.
3: 70,
0: 70, 80.
1: 70,
3: 80.
2: Cable de internet, 50.
0: Ponele que un grupo familiar pague 150 mil pesos de luz, que es bastante común. Uh-huh. Porque. Está pasando.
2: Ahí tenés ya 200 y
1: pico. ¿En el agua? ¿Cuánto paga agua?
0: ¿Es el agua?
1: 30.
2: 40, 40.
0: Ahí ya tenés 250, 260. 200 y pico de mil pesos. Sí. Tenés impuestos que tenés que pagar.
3: Entre agua, luz y telefonía tenés 300. Sí.
0: Y hagamos de cuenta que tenés tus hijos en la educación pública, no que pagás una cuota de educación privada, porque ahí la cosa se te dispara para todos lados. Entonces yo digo.
3: Claro, no tenés para alquiler.
0: O remedios. O alquileres.
2: Y Morphy.
0: Sí, yo, la verdad. Ayer también escuchaba a un economista decir que cuando le preguntaban por qué la gente sacó de foco la inflación y ahora habla mucho de empleo e ingresos. Y el tipo dio una respuesta bastante simple: dijo. Porque si bien es cierto bajaron los índices de inflación, lo que subió mucho es el valor de las cosas en dólares. Argentina está muy cara en dólares, decía el economista, comparativamente con otros países, y eso automáticamente golpea el poder adquisitivo. En fin, esta es la consigna. ¿Tomaste algún crédito que no podés pagar? Ahí dice que no podés pagar.
2: No podés.
0: No nos está con R ahí, así que corregimos eso y ya. Ya está.
3: Bueno, y una cosa tenés que hacer.
0: Bueno, déjate pelear, che. Hoy es viernes, loco.
1: ¿Viste que no sé yo?
0: ¿Viste que? Tengo un escenario de conflicto entre los integrantes de la mesa.
3: Yo ya dije, para mí la gerencia de la radio tiene que hacer, viste, en los colegios, los profesores cuando tienen dos amiguitos que están juntos y se pelean, te disparan la clase. Gambo y yo. Uno tiene que venir de 7 a 10 y el otro de día 12. Uno de 7 a 9 y media, el otro de 9 y media.
0: ¿Cuáles son los motivos de las peleas de ustedes? Son hinchas de River los dos, así que no sé por qué. El fútbol no. El fútbol no.
3: A veces sí también.
0: ¿Ah, sí?
3: A veces sí. Teta un poco. Mira. Hasta por diversión, te diría.
2: Uno es un machazo y el otro, bueno.
3: Ah, bueno.
2: Se le puede, digamos, en su vida, digamos. Pero bueno.
3: El que alardea de muchas cosas que Angau tiene.
2: ¿Qué hace?
0: Machazo.
3: Machazo. No sé qué significaría. Un macho que recibe un hachazo, no sé, pero.
2: Y sí, es algo que nunca vas a saber lo que significa. Es cierto, nunca vas a saber.
3: Te construiste, Gamboa. Siglo XXI.
0: ¿Terminaron?
1: ¡Esto es una histeria! ¿Qué está pasando acá?
0: Terminó. Basta, chicos, como diría un amigo.
3: Basta, chicos.
0: Basta, chicos. Bueno, che, ¿Di María coquetea con el retiro después de la eliminación de Rosario Central? ¿O es producto de una noche de indignación?
3: Yo creo que sí, es una
0: cuestión. Un tipo tan ganador, dijo, lo teníamos en bandeja y lo dejamos pasar.
3: Y ahora es que el tema es que no tiene Rosario Central, quedó eliminado ante Corinthians de la Copa Libertadores en los octavos de final. Sí. Un Central que se había armado y que venía construyendo desde el año pasado esta parte, te diría, pensando en este objetivo. Que vio una noche donde verdaderamente no se le alinearon los planetas, todo lo contrario, no le salió absolutamente nada a Central, que yo creo, en líneas generales, se puede reprochar algunas cosas, pero debería estar sabiendo que compitió contra un equipo que por ahí tiene más presupuesto y demás, pero sí, las palabras, las caras de Di María y demás, te podrían dar a pensar de que este era su último gran objetivo de su carrera, pero no creo, yo tengo entendido que él volvió a Argentina para jugar al menos un par de temporadas más, y que quiere, no creo que se quiera retirar de Central una vuelta que tanto esperó el hincha canalla con esta imagen, no lo creo verdaderamente, yo creo que va, como solía decir Ramón Díaz, siempre tenés que irte ganador, siempre tenés que irte por la puerta grande, entonces yo creo que Central, que tiene un buen plantel, que armó un plantel competitivo, tiene buenos buenas figuras, buenos referentes, no solo el fútbol argentino, sino a nivel sudamericano, fue a buscar futbolistas buenos en Chile y demás. Yo no creo que se quiera retirar con esta imagen, que yo también coincido con eso, creo yo más un síntoma de la frustración de una noche donde verdaderamente no le salió nada a Central, que repito, se quedó por el camino ante Corinthians.
0: Jugó todo un tiempo con un jugador de más, sí. Tuvo varias chances claras de gol.
3: Sí, lo hizo refigurar.
0: Y aparte, Corinthians viene de una crisis administrativa financiera bastante fuerte, a punto tal que hizo dudar de la renovación de Memphis Depay, el holandés, que hasta hace poco era el número 9 de la selección de Holanda, sí. De Países Bajos. Y con esa crisis a cuestas, el equipo brasileño llegó medio golpeado a la serie.
3: Bastante golpeado, te diría. Claro. Es más, a priori en la instancia previa se hablaba de que podía sacar más diferencia. Diferencia que nunca se notó en cancha jamás, ni en la ida ni en la vuelta. Uh-huh. Y termina pasando por un resultado, por una diferencia mínima.
0: La bronca que tenían los hinchas contra Almirón ayer en todas las redes sociales.
3: Sí.
0: Enojados por la falta de coraje futbolístico una vez que se queda con uno más. Pero bueno.
3: Yo creo que es un poco también... Almirón se lo estigmatizó en un momento de un técnico o con una idea futbolística que finalmente no la tiene, creo.
0: 10 y 24. Caso Cerimedo aumenta la presión en la opinión pública alrededor de alguien que no solamente fue ex asesor de Javier Milei, sino que además se vio beneficiado, entre comillas, con unos retweets del presidente defendiéndolo, sosteniendo una teoría bastante difusa, bastante poco seria, de que supuestamente el atentado está plantado, como que está armado el atentado sobre su pareja, que recibió, creo que 3 disparos de arma de fuego en la entrada de un centro comercial en Santa Cruz de la Sierra, en Bolivia. Ahora peritaron el teléfono de Cerimedo y han aparecido diálogos bastante, a ver, incriminatorios respecto de cómo se fue armando, aparentemente, un esquema de sicariato.
1: Las afirmaciones del presidente, o los retweets del presidente, y respecto a esas versiones, quedaron en la nada después de la actuación, ya de la exposición de la postura del fiscal de la causa,
0: sí,
1: que claramente entiende que se trató de un intento de asesinato, de un hecho de sicariato. Es decir, la justicia de Bolivia estableció ese parámetro con fundamentos que alcanzaron las 20 focas, de acuerdo a lo que se informó ayer a través de los diferentes medios,
0: sí,
1: dejando en claro y detalle por detalle que se trató precisamente de un intento de asesinato de la mujer.
0: Bueno, 10 y 25. Tras la pausa vamos a conversar con el senador Sergio Flinta, porque hay un proyecto que se presentó en la Cámara Alta para compensar eventualmente a productores que puedan verse afectados por, a ver, la depredación de su ganado por la reintroducción de especies que tienen características de depredadores tope, como el yaguareté o la presencia, ahora cada vez más masiva, en los campos de Corrientes, del puma. Vamos a conocer detalles de un proyecto que comienza también, obviamente, a adelantarse a un episodio que podría presentarse potencialmente y que hace poco hubo algunos rumores respecto de algunos terneros en la zona rural de Concepción, que después finalmente, aparentemente, fueron desmentidos porque se vio que en los cuartos de los animales había otro tipo de mordidas no tan contundentes como las del yaguareté. Se habla también de algunos perros en estado salvaje que podrían atacar a los terneros pequeños. Pero de todas formas, vamos a ir sobre ese proyecto para conocer detalles y ver cómo de alguna manera se comienza a prever que pueden episodios de este tipo aparecer. Así que vamos a hablar de esa cuestión.
2: Yo tengo uno para mostrarte, si me das 2 segundos.
0: Estamos hablando del robo ese de...
2: No, es un robo. Te Nico, la foto que te pasé.
0: Bueno.
2: ¿Cómo amaneció hoy? Hoy, digamos, el lugar que tenía Flybondi, era el aeropuerto.
0: ¿Qué tenía?
3: Pelado,
0: vacío.
2: Ayer le pidieron a todos los trabajadores Flybondi que retiren todas sus pertenencias y fueron despedidos y se cerró la empresa en Corrientes.
0: Claro.
2: Así está Flybondi hoy en el aeropuerto de la ciudad de
0: Corrientes. O sea, que se ha perdido una opción de fly de low cost, perdón, de vuelos baratos en Corrientes.
2: Sí, sí.
0: ¿Y cuál queda?
1: Ninguna. Low cost en Corrientes, ninguna. Queda Aerolínea solamente.
0: ¿Y cuál es la otra?
1: JetSmart. Pero JetSmart hace 2 años que fue a Resistencia.
0: Ah, Perfecto. O sea, sale desde Resistencia.
1: Sale desde Resistencia. Bueno. El Ministerio de Turismo acá de Corrientes está trabajando en el regreso de JetSmart. Se abre para el 2027. Las gestiones están encaradas. Sí. Y una nueva aerolínea se llama Joy, que podría llegar también a Corrientes, pero ya para el 2027.
0: Y bueno, esta es la empresa que está vinculada a Leonardo Scaturiche, sí. Flybondi, que aparentemente quiere reconvertirse en OCA Aéreo.
1: Sí, OCA Air. Claro. ¿Eh? Exactamente.
0: Ajá. Bueno, ya habían comprado OCA.
1: Uh-huh.
0: Es raro, ¿no? Raro, raro, porque, a ver...
3: Sí, se puede saber de una empresa deficitaria que te da pérdida... Sí, sí, yo también sé lo mismo.
0: A mí me hizo mucho ruido todo lo que pasó con Flybondi en los últimos meses. Bastante, bastante raro. Bueno, denuncian el robo de cables del alumbrado público en el barrio Independencia. Sí. Qué bárbaro, ¿no? Ahí hay un...
2: ¿Pasaste el video o paso?
0: Pasar el video a Nico, porque sí, sí, revela cómo la gente que delinque ahora hace mucho ya abandonó eso del robo famélico. Ahora... La gente que se dedica a vivir de lo ajeno comienza a diagramar esto con perfil de microempresa. O sea, ¿a dónde están los nichos en donde podemos delinquir sin complicarnos mucho? Lo insólito de esto es que, de acuerdo a lo que nos dicen los expertos, los que están más vinculados al tema de las redes energéticas, los riesgos son muy grandes. Y vos ves permanentemente gente que en los lugares en donde hay cables, con algo de cobre debe ser,
1: sí, sí.
0: ¿Ah? Hay tipos que arriesgan su humanidad con tal de robar tramos de cables para después venderlos en el mercado clandestino. Tres personas acá. ¿Eh? Las tres personas fueron registradas ayer, las cámaras pudieron ayudar a la identificación de las mismas. Y, a ver, en Avenida Maipú, en Laguna Seca por calle Tacuarí, en el barrio Altagracia, y con la vandalización de varias luminarias, 60 en total, y 20 robos registrados también de luminarias LED, esto se está transformando en una pequeña actividad comercial, pequeña entre comillas, ¿no? Porque, digo, hay muchos que creen que pueden ser microemprendedores de esto, pero el daño social es enorme porque obviamente hay inversión pública y además hay una pérdida de jerarquía de seguridad ciudadana. Cuando vos te moves en los barrios de la periferia en absoluta oscuridad, estás mucho más expuesto que lo que ha ocurrido en el último tiempo con la fuerte apuesta tanto del gobierno municipal de Corrientes como el gobierno provincial de apostar por la tecnología LED para mejorar la calidad lumínica de las calles y los barrios. En fin... No tenemos que acostumbrarnos a esto. Lamentablemente vemos mucho, pero me parece que otra vez está el desafío de aplicar las sanciones duras que todo el mundo espera que en algún momento se concreten.
1: Te paso un dato. 1.500 el kilo de aluminio.
0: Sí.
1: No es mucho. 10.000 el kilo de cobre.
0: Ahí nomás tenés una explicación. De por qué hacen lo que hacen algunos, arriesgando su vida. 10:31. Tenemos mucha, mucha información para compartir con ustedes. 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Ya venimos.
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6: La temperatura 13 grados 6 décimas, la humedad 86%.
7: Financiamiento universitario.
6: El juez federal Martín Cormick convocó para hoy a representantes del Ejecutivo, la UBA y el Consejo Interuniversitario Nacional a una audiencia para intentar destrabar la aplicación de la ley.
7: Acción Comunitaria impulsa el debate de la ley de reiterancia en Chaco.
6: Escuchamos al subsecretario del área, Oscar Enríquez.
8: Hoy la situación es que los diputados de la oposición, del Frente Chaqueño, en este caso el kirchnerismo chaqueño, se opone, por lo menos nosotros, de lo que es Acción Comunitaria. Reuniones en distintos barrios donde fuimos invitados, donde vecinos se organizaron a través de junta de firmas, a través de volanteos, solicitando la pronta aprobación de esta ley. Hacen de que reiterancia sea un punto principal de acompañamiento, sobre todo para la reforma que se tendría, en este caso, en el Código Procesal Penal, para que aquellos delincuentes tengan procesos abiertos y reiteradamente cometan ilícitos, permanezcan en prisión preventiva hasta la finalización del juicio y su posterior condena, obviamente.
7: Tragedia en una mina en Colombia.
6: Ocurrió en el departamento Nariño a raíz del deslizamiento de tierra en una mina de oro a cielo abierto. 13 personas fallecieron y 7 resultaron heridas.
7: Primeras prácticas en Países Bajos.
6: El piloto argentino Franco Colapinto, que llega sin las mejoras con las que contará Pierre Gasly en su monoplaza, terminó en el puesto 13, Gasly octavo. La temperatura en la ciudad de Corrientes, 13 grados 6 décimas.
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0: Hola, soy Ofelia Centurión, 452, en barrio Pato Lambda. La verdad es que me gustaría sacar, aunque salí garante y tengo ventana firme, así que no puedo sacar. Muchas gracias, el programa está muy bueno.
1: Buen día, Martín, buen día, equipo, buen día de regreso. Excelente programa, siempre lo miro. Oscar Domínguez, barrio Universitario, 839, mi último número de documento. Y con respecto a la consigna de hoy, si tomé algún crédito que no puedo pagar, por ahora no. Cuando lo tomé en su momento fue por la casa, pero lo pude pagar. Ahora estoy jubilado, así que crédito no quiero. Gracias por el programa, un abrazo.
2: Buenos días, soy Rosa Gutiérrez, Mister Último 747. Sí tomé crédito que antes podía pagarlo y desde hace un año no puedo pagar nada, porque también tengo que comer y la bonita, agarré la bonita y me descuentan todo, así que no cobro nada ni puedo pagar nada. También he salido de garante y no han pagado, así que estoy tan endeudada que yo ya no sé qué hacer. Me gustaría pagar, pero no sé cómo.
3: Buenos días, equipo de regreso. Gracias a Dios nunca tuve necesidad de pedir ningún crédito para pagar cuentas. Sí, me endeudé para un electrodoméstico que pagaba en cuotas, en cómodas cuotas, nada más. Gracias a Dios nunca gasto más de lo que tengo. Soy Ana 924 del barrio Ayuda Mutua, por todos los premios.
4: Hola, buen día, Martín. Jorge 823 para los sorteos. Con respecto, yo saqué un préstamo para pagar las deudas que me traje con la tarjeta de crédito. La tarjeta de crédito nos mató a todos. Y ahora, antes de hacer una compra con tarjeta, prefiero juntar el efectivo y aprovechar el efectivo como canje. Es decir, con efectivo debo conseguir mejor precio. Pero sí, los préstamos te matan. Ya acabo de pagar uno gracias a que me ayudó mi señora, mis hijas. Y ahora estoy esperando alcanzar el otro, que es por ANSES. Pero ese ya no cuesta más baja, menos interés y a largo plazo. Pero hay que salir. Yo volver al kirchnerismo, no quiero volver.

0: 10:40, estamos compartiendo la mañana de regreso hasta las 12 del mediodía con mucha información. Ya vamos a estar con todas las cuestiones vinculadas con lo productivo, lo deportivo y, por supuesto, las calles de Corrientes. Le damos la bienvenida al senador provincial por la Unión Cívica Radical y por Vamos Corrientes, el doctor Sergio Flinta. Senador, buen día, lo saluda Martín Varela, ¿cómo le va?
1: Buen día, Martín, ¿cómo te va?
0: Gracias por la gentileza de atendernos. Bueno, hoy comentábamos y de alguna manera nos adelantábamos a esta entrevista hablando de lo que significa la presentación de un proyecto que comienza a contemplar, obviamente, el impacto que puede tener la reinserción de algunas especies en nuestra naturaleza y particularmente la de algunos depredadores que son topes de la cadena alimentaria, como puede ser el yaguareté o la sorpresiva situación del retorno del puma, que bueno, se están viendo muchas presencias de este felino en la geografía provincial.
1: Bueno, así es que tomamos también la iniciativa un grupo de senadores para generar un expediente, un proyecto de ley que tiene que ver con la compensación de los productores que se ven afectados por digamos el ataque tanto de pumas como por de yaguareté, en el sentido de que haya una suerte de indemnización de parte del Estado.
0: Ajá. Senador, usted y los senadores que trabajaron en este proyecto, ¿tomaron como base algún proyecto de otra jurisdicción, de otra provincia, algún proyecto anterior, o surgió naturalmente la preocupación y fueron elaborando el proyecto en base a la información que tienen acá?
1: No, la preocupación surgió a partir de la presencia que se ha acreditado, y también fundamentalmente la preocupación que ocurre en algunos sectores del interior de la provincia.
0: Ajá.
1: Y bueno, vimos que en algunas provincias, como el caso de Misiones, se generó una suerte de seguro.
0: Uh-huh.
1: Y que el Estado misionero tomó cartas en el asunto. Nosotros de alguna manera tomamos algunos elementos de esa ley y redactamos la nuestra, adecuándola a la línea administrativa de nuestro gobierno, fundamentalmente declarando al Ministerio de Turismo como la unidad ejecutora del mismo a partir de las direcciones de recursos naturales y la dirección de parques y reservas.
0: Ajá. Yo le preguntaba esto porque ayer, un poco adelantándonos también a este reportaje, fui a buscar información y me encontré con que en otras provincias, como la provincia de Buenos Aires y la provincia de Santa Fe, hay muchos reclamos de productores, por lo que significa, en ese caso específico, en las dos provincias, la depredación de ovejas y terneros por parte del puma. Y la falta de un marco legislativo respecto de la compensación, ¿no?
1: Así es, por eso tomamos la iniciativa nosotros. A ver, la presencia de pumas y yaguareté es una realidad en la provincia de Corrientes.
0: Sí.
1: Los pumas que vienen fundamentalmente del norte santafesino, del Chaco y Formosa.
0: Uh-huh.
1: Y bueno, habitan el suelo correntino. También el yaguareté se han reproducido ya en estado de libertad.
0: Uh-huh.
1: Se han certificado avistaje de los mismos, y también hay dos casos de haber atacado a terneros.
0: Uh-huh.
1: Y bueno, para eso tenemos un equipo que se ha especializado en el caso, pues gente que está trabajando, recorre la provincia dando charlas, dando recomendaciones. Se ha generado un protocolo para el turista.
0: Uh-huh.
1: Ya que turistas avistaron yaguareté en la zona de Carlos Pellegrini.
0: Sí.
1: O sea que de manera racional y consensuada.
2: Uh-huh. Senador, buen día, soy Diego Romero. Usted mencionó dos casos de ataques. ¿Dónde fueron? ¿Fueron pumas, fueron yaguareté, el primero de ellos? Y respecto también a las medidas, ¿también se tomaron contacto con, seguramente, este proyecto implica tomar contacto con las comunas, porque seguramente el intendente es el primero en saber si hay algún tipo de ataques de estas características, ¿no?
1: Sí, se avistaron especímenes de estas características precisamente en la zona de Manantiales, Pago de los Deseos. Hubieron un par de terneros atacados. Uno es por yaguareté, el otro es por puma.
0: Uh-huh.
1: Tienen la característica de apresar su presa de manera distinta. Los especialistas saben distinguirlo. Y bueno, eso se ha certificado así que eso también es lo que nos llevó a nosotros a tomar esta iniciativa.
0: Uh-huh. Senador, usted en alguna oportunidad nos dijo en un reportaje que hace un tiempo venía también observando el proceso de la presencia del yaguareté en zonas de Sudamérica, como el Pantanal o el Chaco paraguayo, ahí también de alguna manera los productores de alguna manera fueron entregando información de cómo se convive con un depredador tope.
1: Sí, absolutamente. Vos no te olvides que en la zona de Pantanal, fundamentalmente, el yaguareté es un gran atractivo turístico. Gente de todo el mundo va a Pantanal a hacer los avistajes correspondientes. Yo tuve la oportunidad de estar años atrás y realmente es muy interesante y se genera un desarrollo económico al respecto que es atendible. En Corrientes estamos viviendo una situación, por supuesto, que inédita. Estamos aprendiendo mucho de esas geografías donde ya la presencia del yaguareté es cierta. En nuestra provincia está así, digamos, registrado. Y lo importante es saber cómo convivimos con estas dos especies, cómo generamos protocolos para su avistamiento, cómo generamos conciencia en las poblaciones que se avistaron. Precisamente el día de ayer el equipo de la Dirección de Recursos Naturales y fundamentalmente Dirección de Parque y Reserva con la Fundación Rigualdi estuvieron dando una charla en Concepción, estuvieron la semana pasada en Urucuyá, estuvieron en Pago de los Deseos y así sucesivamente se va recorriendo la provincia para contar a la gente los cuidados que hay que tener, por supuesto, porque esto es una realidad de animales que ya habitan el suelo correntino.
0: Le pregunto, ¿cómo se daría el proceso de compensación? ¿De manera bastante directa, con participación de algunos expertos que certifican el ataque por parte de un depredador y el productor de manera fluida recibiendo la compensación?
1: Se habilita un teléfono a los fines de recepcionar las denuncias.
0: Sí.
1: El equipo de especialistas va y certifica el caso, precisamente. El caso certificado se eleva a la Dirección de Parques y Reservas.
0: Sí.
1: Y lo que se ha conformado es un fondo que se administra a partir del Ministerio de la Producción para la compensación directa en un tiempo prudencial no mayor de 30 días.
0: Perfecto. Senador.
1: Lo que se hace es compensar en función del daño que se ocasionó. O sea, el valor en el mercado del animal, digamos, siniestrado, en sus mismas características, peso, edad, y bueno, se lo compensa así de esa manera. Eso es lo que versa nuestro proyecto.
0: Perfecto. Le agradezco mucho los minutos. Gracias por este primer contacto.
1: No, gracias a ustedes. Que tengan buen día.
0: 10:48. Bueno, proceso en marcha entonces para la compensación y el reconocimiento de que dos terneros, uno atacado por yaguareté y otro por puma.
2: Pago de los Deseos y Manantiales son los dos lugares, ahí en la zona de Urucuyá.
0: Sí. El otro día, a propósito, no soy ni por asomo experto o conocedor de estas cuestiones, pero vi un video, casualmente de la zona de Pantanal, donde habla un productor diciendo de cómo es una realidad convivir con estos depredadores y que tienen muchas veces contactos con la ganadería. Y casualmente decía este productor que el puma muerde por debajo de la zona del cuello del animal y que el yaguareté es tan poderosa su mordida que muerde desde arriba el cráneo. O sea, es mucho más poderoso, dice el productor, el ataque del yaguareté y mucho más contundente, ¿no? De las dos maneras, la depredación está garantizada, porque también el puma, por algo le dicen el león americano. Es más pequeño que el yaguareté, pero no menos efectivo a la hora de este tipo de cosas.
3: Sí, ¿no? Pero lo que dicen que suele ser más dañino también a la hora de buscar sus presas, digamos.
0: Sí, y bueno, acá, buen aporte el tuyo. Cuando fui a buscar información de otras provincias, en la provincia de Buenos Aires la preocupación con el puma es mucho más grande que la que hay acá en la zona de Corrientes o Misiones con el yaguareté. ¿Por qué? Porque el puma, dicen, muchas veces mata y no para comer.
3: Sí, por diversión se podría decir, pero
0: Los productores de ovejas, fundamentalmente, están muy preocupados porque dicen que un raid de un puma en un corral puede matar 20 o 30 ovejas tranquilamente. En cambio, se habla de que el yaguareté es un animal de emboscada que mata para comer, a diferencia del puma, que tiene otra, bueno, gimnasia depredadora. A ver, Pepe, ¿cómo se viene el fin de semana respecto
3: hay un montón de cosas.
0: Sí, a ver, yo iba a apuntar un poco a Boca Unidos porque me hizo ruido lo que dijiste ayer. Si este fin de semana es de buenas noticias, probablemente ya se despeje el tema de la permanencia.
3: Y es la ilusión que tiene el equipo del Beto Boggio, que recordemos el domingo a partir de las 16 horas va a estar recibiendo a Sportivo Las Parejas. Boca Unidos, que recordemos, viene casi con puntaje ideal. Sí. En esta reválida tiene 7 puntos en las primeras 3 fechas, 7 puntos de 9 posibles. Está bien en lo alto de esta reválida. Y recordemos que también dentro de la reválida, sí, los últimos dos, después de en la tabla de promedio, son los que van a estar perdiendo la categoría. Boca Unidos arrancó en la zona media de esta tabla, y con estos puntos obtenidos, cosechados en los primeros partidos, sacó una ventaja importante que, haciéndose fuerte, saben en Boca Unidos, esto es lo que tratan de hacer mella y hacer carne. Uh-huh. Saben que haciéndose fuertes de local, sacando puntos en los partidos que le queda de local, Boca Unidos asegura la participación en el profesionalismo en el año 2027. Sí. Es por eso también la importancia, y ahí radica la importancia del partido de este día domingo a partir de las 4 de la tarde contra Sportivo Las Parejas. Beto Boggio, que no va a tocar mucho, va a mantener el equipo que viene dándole buenos resultados, con Kevin Fernández, con Catalfano. Bueno, hay que ver cómo reemplaza también a Martín Ojeda, que ya, bueno, ya no estuvo el fin de semana pasado. Uh-huh. Pero tratar de conseguir puntos de local en los partidos de este domingo y los que quedan, para tratar de asegurarse la permanencia en el 2027, para el 2027, perdón, dentro de un ascenso del fútbol argentino que a partir del año que viene va a tener una categoría más a nivel Consejo Federal de Fútbol Argentino. Eso también es donde radica la otra preocupación. Así que bueno, importante la cita contra el equipo de Las Parejas a las 4 de la tarde en el Leoncio Benítez.
0: Bueno, el INDEC dio a conocer, después de la finalización del primer semestre, ¿cómo se ha comportado la economía? El primer semestre, comparativamente con el primer semestre de 2025, muestra un crecimiento de 1,9%. Pero se confirma lo de la economía de dos velocidades. Por un lado, sectores que crecen, y por el otro lado, sectores que claramente están retrocediendo. ¿Quiénes son los que más crecen? Miren estos datos. La pesca creció el 34,1% respecto de la comparación con el primer semestre del año anterior. La explotación de minas, canteras y petróleo, 15%. La agricultura, 9,9%. Y la intermediación financiera, 5,6%. Los sectores que más crecieron comparativamente con el primer semestre de 2025. ¿Cuáles son los sectores que cayeron? La industria manufacturera, 1,9%. La administración pública, por despidos y por caída de salarios, 1,4%. Y las actividades vinculadas con servicios y el comercio mayorista, minorista y las reparaciones, o sea, los talleres, 1,2% de caída comparativa. Claro, uno me va a decir, no cayó mucho 1,2%, por ejemplo, el comercio mayorista, pero si vos te pones a pensar que la inflación interanual superó el 30% y vos te caes casi el 2%, el panorama es trágico. Es una caída mucho más importante de lo que uno piensa. Y por algo, hoy la gente está poniendo a preservar su empleo como su principal preocupación. Claramente. ¿Qué pasa con la pesca, por ejemplo, que creció 34% en términos comparativos con el primer semestre de 2025? Fundamentalmente creció porque ha aumentado considerablemente el mercado exportador. La pesca en el primer semestre recibió casi 1.000 millones de dólares más que el primer semestre de 2025. ¿Qué impacto tiene en el empleo esto? Miren este dato. Este crecimiento, que es del 34,4% sectorial, impactó en un crecimiento de 2% en la toma de más empleo. O sea, el efecto no es masivo ni multiplicador. Por eso el gobierno comienza a reconocer que su principal desafío es aumentar el ritmo de la industria y del comercio. La industria, en términos promedios, hoy está trabajando al 50% de su capacidad instalada. ¿Esto qué significa? Que las fábricas, si hay que promediar, si tienen 10 máquinas, hoy tienen 5 prendidas y 5 apagadas, con la consecuente falta de toma de empleo e inclusive de reducción, porque a diciembre de 2023 la capacidad instalada estaba en el 61%. Tampoco era ideal, sigue siendo baja, porque con mucha inflación también es difícil mantener una política de crecimiento. Pero ahora estamos 10 puntos por debajo. Acá está el gran desafío del gobierno de Javier Milei.
2: La capacidad instalada, Martín, en funcionamiento de la industria está a niveles de pandemia.
0: Exacto.
2: Que representa sin dudas una cuestión muy, muy complicada, porque la pandemia obviamente era por cuestiones sanitarias, lo que estaba todo frenado, y ahora son por cuestiones económicas. Respecto a la pesca, lo que mencionaste, el incremento de la actividad se debe puntualmente a que muchas empresas chinas vienen a la Argentina, alquilan los buques argentinos y tienen, por supuesto, la necesidad, o sea, por la obligación de contratar personal argentino.
0: Sí.
2: Por cada buque hay más o menos, en promedio, entre 120 y 150 los denominados embarcadizos o navegantes, que sí, son los que realizan la tarea gruesa. Tienen el personal, la tripulación, el personal, el capitán y los directivos, los que manejan el barco. Y además tienen los delegados de las empresas chinas, que son más o menos entre 5 y 10 personas. Uh-huh. Estas personas, este grupo de personas, viven en esos barcos por lo menos 2 años. O pasan de un barco a otro. 2 años están trabajando y después regresan 6 meses a su país, a ver a su familia seguramente, y después vuelven a trabajar. Pero ese es el mecanismo que se está dando por estos días en la Argentina. Y la pesca, marcando esto, como decíamos, el incremento de la actividad en el mar argentino.
0: Claro, claramente es muy beneficioso todo esto, porque incorpora nuevos mercados y aumenta el margen exportador. Pero cuando multiplica el empleo, no es tan masivo como podría pasar con comercios e industria.
2: ¿Mm? Así es.
0: Y este es el tema más serio al respecto.
2: Tengo datos, Martín.
0: A ver.
2: Respecto al caso Saladas.
0: Ah, caso conmocionante.
2: Finalmente, Mariela Ayala presentó la denuncia ante la fiscalía ayer.
0: O sea, formalizó lo que todo el mundo decía, ¿por qué no lo pudo hacer todavía?
2: Lo hizo ayer.
0: Sí.
2: Se fue a fiscalía, acompañada de sus hermanos, de Wilfredo Ayala y Laura Ayala.
0: Sí.
2: Comentan aquellos allegados que la vieron mucho más aliviada después de formalizar precisamente la denuncia. No hay todavía ninguna definición de la justicia respecto a convocarlo al señor Fiol, el agresor.
0: Sí, su pareja.
2: Su pareja, exactamente, que hace desde aquel sábado, desde que pagó la multa a esa contravención que le impuso el fiscal, no se lo vio por Saladas.
0: Lo de la contravención, según me dijo un abogado que había escuchado nuestro debate, tiene que ver con que no formalizaba la denuncia la afectada, pero igual me hace mucho ruido, porque para mí de oficio tendría que generarse automáticamente algo.
2: De hecho, ayer el abogado, el doctor Rafael Martínez, dijo que Mario Abel Amaro, el comisario, lo había atrapado y lo presentó ante el fiscal. Y el fiscal le dijo, no, hacele nomás una contravención. Eso dijo ayer Martínez, que seguramente esa es la versión del comisario, de Amaro.
0: Habría que ver. ¿Sí? Siempre en potencial, ¿no?
2: Claro.
0: Pepe, vendemos.
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4: ¿Por qué pulpa el cerdo? ¿Qué culpa tiene el cerdo?
3: No, pulpas de cerdo.
4: Che, antes que me vaya, viste que este fin de semana
2: tiró una,
0: antes que me vaya. Humorista y sordo.
4: La iglesia argentina dice que convoca una colecta nacional para la llegada del Papa. Va a ser este fin de semana en las iglesias argentinas. En parroquias, capillas y comunidades de todo el país. Y me quedé pensando en algo.
2: A ver.
0: Ah, piensa.
3: No sé por dónde va a salir.
4: Viene el Papa, viste. Ahora, ¿con qué se corta el cabello del Papa, viste?
3: Con tijera. Con maquinita.
4: ¿Con qué se corta el cabello del Papa? Me quedé pensando. Hasta que descubrí con qué.
0: A ver.
4: Con un pelapapa.
2: No.
0: Bueno, la consigna es: ¿tomaste algún crédito que no podés pagar? dentro de media hora estamos con los sorteos, te podés ganar la orden de compras.
5: Pero el Papa no necesariamente se pela.
0: Te podés ganar las entradas para Cinema Center y el voucher para Parrilla Las Brasas.
4: Saqué, te saqué.
5: ¿Y qué pasa si el Papa no se quiere pelar? Quiere rebajarse un poco, nada más.
0: ¿Y ahí?
4: ¿Y si es el pelapapa, pero con menos grabación? ¿Qué
3: hace? Por favor.
0: Ya venimos, ya venimos.
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7: La temperatura 13 grados en décimas, la humedad 77%.
8: Javier Milei hablará en la Bolsa de Comercio de Rosario.
7: A las 20 el presidente disertará ante los empresarios.
8: Acción contra el niño.
7: En Goya se realizó una reunión de trabajo de la que participó el ministro de la Producción, Walter Chávez.
9: Tiene que ver con una articulación que hemos realizado con estas instituciones, fundamentalmente para aunar criterios y tener un trabajo más coordinado en todo el contexto provincial. Por eso arrancamos acá en la ciudad de Goya, a modo de cabecera, diríamos, ya que nucleamos también varios municipios informando de lo que es este fenómeno, las herramientas que tenemos, concientizando de lo que eventualmente podríamos enfrentarnos.
8: Ébola, fuera de control.
7: Según la ONU, la epidemia en República Democrática del Congo provocó hasta ahora más de 2.500 muertes y son 3.000 los infectados. La enfermedad se extiende por un área mayor que Francia.
8: Mundial de hockey masculino.
7: Los Leones golearon 7-1 a Nueva Zelanda en la segunda fase del Mundial, que se juega en Países Bajos y Bélgica. Enfrentarán este sábado desde las 14 a Inglaterra. La temperatura en la ciudad de Corrientes, 13 grados 6 décimas.
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0: Martín y equipo, ¿cómo les va? Sí, con respecto a la consigna, sí, pedí el año pasado, a esta altura del año, había pedido un préstamo a una billetera virtual, la más conocida. La pagué creo que 3 meses después, se me hizo imposible. Venimos acarreando un año bastante complicado. Y imagínate lo que va eso con tema de intereses y ya también incluso te quedas como afectado en el verás, ¿viste? Paola, 484, ¿me anotás para los premios?
1: Buen día, Martín. Buen día a toda la gente de regreso. Sí, lamentablemente he cometido un error que algunos cometemos. Tener una tarjeta y no haber pagado el total mensual. Pagué el mínimo, eso para el siguiente se acumuló más y así sucesivamente. Y sí, lamentablemente con ese crédito o con esa tarjeta me fue mal. Habla María Araujo, 495.
2: Buen día, Martín, con respecto a la consigna. No salí con un préstamo, pero le salí de garante a una persona que no pagó nunca. O cada vez que se atrasaba, obviamente a mí me hacían la vida imposible. Gracias a Dios, con eso yo te aprendí. Por el momento no saqué, pero uno nunca descarta que por una emergencia va a tener que endeudarse de una u otra manera. Ivana Mendieta, 493 de las 1000 viviendas. Participo por algún sorteo, a ver si hay suerte.
3: Soy Catalino 619 para el sorteo. Con el tema de la consigna del crédito, sí, yo he tomado como jefe de familia, he tomado crédito para poder solventar un poquito el costo que tenemos habitualmente por los servicios y bueno, ahí estamos.
4: Hola, Martín, ¿cómo estás? No, nunca sacamos crédito, o sea,

0: compañeros aquí, por supuesto.
1: El gusto es nuestro.
0: Vamos a hablar de un tema que me parece que es muy interesante. Habida cuenta de esto que ha pasado por este anuncio de gobernador Juan Pablo Valdés y el Banco de Corrientes, obviamente,
1: sí,
0: de instaurar líneas de crédito para el sector ganadero. Uh-huh. Hay un dato de Rosgan. Rosgan es el mercado ganadero de la Bolsa de Comercio de Rosario,
1: sí,
0: que está cumpliendo años, incluso va a ir Milei a un acto importante.
1: Así es.
0: Hay un dato sobre la deuda del sector ganadero. Fíjate vos, la deuda del sector ganadero, de las empresas ganaderas, se triplicó en 2 años. Esto muestra el movimiento que ha tenido el sector ganadero,
1: sí,
0: la toma de créditos, la confiabilidad que también el que le da el crédito confía en el sector ganadero, por sí, el momento del sector ganadero.
1: Por la subida de los precios.
0: Deuda no significa no pagar, la deuda significa que tomaron deuda,
1: sí,
0: para el movimiento de la economía ganadera, digamos.
1: Claramente podría ser para inversión.
0: Exactamente. Bueno, y son muy fuertes los datos. De 400 millones de dólares se pasó a 1.562 millones. Esto representa una expansión del 38% durante los primeros 6 meses del año,
1: sí,
0: y del 47% respecto a los saldos registrados 12 meses atrás.
1: O sea, a tono con esto, el Banco de Corrientes y el gobierno, en la palabra del gobernador Juan Pablo Valdés, avanza también en extender esa posibilidad de alcance crediticio a los productores correntinos.
0: Sí, vamos a repasar. Son 3 líneas de crédito. Una de capital de trabajo, uh-huh, otra de infraestructura y la tercera de retención de vientres.
1: Ajá.
0: Lo que se intenta es aumentar la productividad porque Corrientes tiene, para que la gente del sector urbano entienda, un índice de preñez, es decir, de vacas preñadas, de los más bajos del país.
1: Ajá.
0: 50%.
1: ¿Y lo que se busca es aumentar esto?
0: Aumentar, por eso retención de vientres, retención de hembras,
1: uh-huh,
0: y tienen que declarar el stock de hembras, y hay préstamos que van hasta el 100% en algunos casos.
1: Ajá.
0: Con tasas subsidiadas por el gobierno de la provincia de Corrientes a través del banco del 10%.
1: Uh-huh.
0: Otro tema interesantísimo, y en el plano internacional,
1: sí,
0: fresquito, fresquito, ayer a la mañana frigoríficos exportadores se reunieron con la Cámara de Comercio de Importadores de Alemania,
1: sí,
0: y también estuvieron representantes de Países Bajos, de Grecia y de otros países de Europa. Los europeos piden que se aplique la plataforma BISEC. La plataforma BISEC es una plataforma que establece el tema de deforestación. Europa ataca de vuelta con el tema de deforestación. Ojo que esto no tiene nada que ver con el acuerdo Mercosur-Unión Europea. Va por otro carril. Europa sostiene que para que comprar los importadores carne y soja en Europa tienen que provenir de campos que no hayan sido deforestados, como tope diciembre 2020.
1: A la pucha. O sea que si no desmontaron montes nativos, pueden vender. Si no, no.
0: Sí, si no, no. Y eso es una plataforma. Lo llamativo, el dato que a mí me sorprendió mucho, en la Argentina hay más o menos unos 290 mil productores ganaderos.
1: Sí.
0: De esos 290 mil productores ganaderos, solamente 12 mil adhirieron a esa plataforma BISEC. Evidentemente no es obligatoria.
1: O sea que
0: el 4%.
1: El 4%. Yo, no llegaba al 5%.
0: El 29% sería el 10%.
1: Claro, no llegaba al 5%.
0: No llegaba al 5%. ¿Qué pasa? No tiene obligación el productor.
1: No.
0: Pero ¿qué pasa? Los mercados se abren porque no hay que pagar nada. Hay simplemente registrarse. Lo que pasa es que muchos no quieren porque te...
1: Porque quedarían dentro de ese registro de deforestación. No,
0: pero además está conectado con ARCA.
1: Ajá.
0: O sea, ahí está la cancioncita.
1: Hay
0: un
1: pequeño
0: detalle que está puesto ahí en la letra chica.
1: Y sigue el tema de que el gobierno nacional quiere no hacer el tema del aporte obligatorio al Instituto de la Carne.
0: Bueno, eso todavía, yo creo que lo frenaron. ¿Viste? Ajá. Que hay un freezer? Yo creo que en su casa Sturzenegger debe tener una heladera, debe tener un freezer, porque cada vez que saca
1: quizás
0: un
1: proyecto... Quizás no Sturzenegger, por ahí Karina Milei. Sturzenegger quiere avanzar con todo.
0: Pero
1: Karina,
0: claro,
1: Milei dice, no, pará, me metes en problemas políticos.
0: Yo te cuento cortita,
1: sí,
0: hay una paradoja de parte de la señora, no digo de Karina, pero del gobierno. Karina lleva al IPCBA un día,
1: sí,
0: y al otro día Sturzenegger plantea un proyecto para terminar con el IPCBA.
1: Es que, a ver...
0: Lo lleva a Casa Rosada.
1: Es que en realidad yo no... A ver... No tiene ilógica lo que él plantea. ¿Por qué un productor va a tener que estar obligado a pagarle al IPCBA?
0: Claro, pasa que queda, Martín, como que vas contra el IPCBA. Una cosa es que vos establezcas...
1: Es última que el que quiere vincularse a eso para mejorar cuestiones informativas, acceder al mercado, lo haga.
0: ¿Sabés lo que estaría bueno? Que si Sturzenegger plantease, está bien, el aporte que sea voluntario y no obligatorio, pero ¿cómo lo financio? Porque si no lo estás desfinanciando, porque lo que te dicen en el IPCBA y lo que te dicen las gremiales agropecuarias, que lo estarías desfinanciando.
1: Y
0: bueno,

0: Pero la función del IPCBA, hay dos bibliotecas ahí, yo no voy a debatir, la función del IPCBA es promover la carne de vacuna en el mundo, y es cierto que el IPCBA ha hecho abrir mercados y ha pagado los abogados de motus propio del IPCBA, ha pagado abogados para hacer las gestiones.
1: Pagó el
2: productor
0: aportante. Sí, por eso, pero
2: está bien, pero lo que analiza a través de la acción política del IPCBA.
0: Lo que pasa es que vamos a decir la verdad, cuando en vez de viajar 5, viajan 14, viajan 70.
2: Ahora, vos imaginate un productor que le paga obligatoriamente al IPCBA, pero que no accede a ningún mercado. Dice, ¿para qué voy a seguir pagando?
3: Claro. Sí, estoy tirando mi plata, dice.
2: Ese es el tema, ¿no? Bueno,
0: tema polémico.
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2: Daniel Pepa con
1: Hay un rumor que está corriendo en la radio que dice que el señor Pepa quiere conocer la cueva de los gorilas.
0: No, a mí me mencionaron la cueva de los gorilas, pero.
2: Yo podría hacer un asado, pero a los que están promoviendo los rumores, como usted, yo lo podría excluir de la reunión. O sea, hacer un asado y excluir a los chismosos.
0: No quiere decir que yo me sienta
2: por ejemplo, gorila, si Insaurralde, usted, toda esa gente que está promoviendo los rumores.
3: Gamboa.
0: Ahora, yo le hago una pregunta. ¿Hay gorila diferente?
2: Sí, Gamboa va a meter un botonazo en cualquier momento. ¿Eh? ¿Cómo estaba comiendo chipacurí?
0: Martín, ¿hay gorila de diferente pelaje?
2: ¿Por qué sale por ahí? No, porque no le voy a llevar una. Quiero promover que se cuide con la panza, no le voy a llevar a comer un asado. Después tenemos que venir a laburar y estamos ahí.
4: Que vaya caminando desde el centro.
2: Nos dispara un botonazo.
0: Le hice una pregunta capciosa. ¿Hay gorilas de diferente pelaje en esa cueva de los gorilas? ¿Son de diferente pelaje? ¿Hay menos gorilas, más gorilas?
2: No sé, porque yo. A mí me dicen gorila y a mí no me pesa, pero no sé cuál sería mi pelaje. Tendrían que definirme las personas comunes, porque los que me pusieron el tema de gorila son los más.
0: Extremistas
2: del
0: peronismo. Re cuca, diría Milei.
2: Re contra. Tengo dos ultra cucas, Lali y Mojarra, dos amigos míos, que son los que hicieron el trabajo con el orfebre.
3: Bueno, por lo menos está bien que hayan llevado y se tomen el trabajo de bautizar el lugar.
2: La cueva de los gorilas.
4: Claro. Me parece un buen gesto. Dentro de la maldad, un buen gesto.
0: Cuca es un término que se instauró más con Milei, ¿no?
3: Sí, no, Pepa, él lo es.
2: Cambiamos de tema. Vamos acá para allá, ¿no?
4: No, me voy. Hablar con Pepa es prácticamente como el asado con tu tío, o sea, a las 3 de la tarde.
2: Lo que Pepa quiere preguntar es si los libertarios son los que masificaron el.
0: Claro, el tema.
2: Lo viralizan con las redes. Ese término de cuca, pero hace mucho ya viene el tema. El tema es que los libertarios le dicen cuca a un kirchnerista.
3: No, lo hacen carne con las redes y en toda la campaña.
2: Y los kirchneristas le dicen libertontos a los.
3: Sí. Pero que surge como respuesta al término cuca.
2: Sí, ese es el duelo. Gracias, Daniel.
0: Un placer.
2: Vendemos, Pepe.
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2: 11 y 17. Habitualmente Débora Galarza nos visita para hablar de emprendedores, de ferias, de cosas que tienen que ver con, bueno, la posibilidad de ganarse la vida, de, bueno, de alguna manera también, por suerte, consolidarse en herramientas de la productividad. Pero ahora estamos por hablar de un fin de semana de festejos.
5: Así es. ¿Cómo está? ¿Cómo buen estás? Día. Pero bien, todo bien. Gracias por la invitación siempre. Y bueno, este fin de semana vamos a estar en el barrio 17 de agosto, frente a la comisaría 18ª, festejando el Día del Niño. Estamos trabajando con entidades públicas y privadas. Así que bueno, va a ser un festejo muy lindo. Agradezco a todos los que se fueron sumando.
2: Sí.
5: La verdad que bueno, la situación amerita mimar un poco a los niños.
2: Seguro.
5: Así que bueno, hicimos esta cruzada por ahí un poco solidaria con amigos de empresas. Y así que bueno, vamos a estar festejando a partir de las 15 horas con chocolate.
2: Concretamente es en la esquina de Turín y el Trébol.
5: Turín y el Trébol, exactamente.
2: Sí.
5: Ahí hay un playón.
2: Bien frente a la comisaría de 18ª.
5: Bien frente a la comisaría, exactamente. Sería detrás de la nueva sede de la Asociación Provincial de Ferias Francas. Así que vamos a estar ahí. Bueno, con personajes de Disney, sorteos.
2: Sí.
5: Muchísimos, pero muchísimos juguetes.
2: ¿Desde qué hora arrancan?
5: Arrancamos a las 3 de la tarde. Sí. Y a partir de las 4 ya se va a empezar a repartir el chocolate. Así que, bueno, agradecemos a todos los que se sumaron al apoyo del Ministerio. Si bien te cuento que nosotros, como Ministerio de Desarrollo Social, en el marco de la Feria Emprendedora, el día 30 de agosto, debajo del puente, en el Paseo Iberá, vamos a estar festejando el Día del Niño también. Sí.
2: O sea que van a estar este domingo en el barrio 17 de agosto y el 30 debajo del puente.
5: Así es, el 30 debajo del puente. Así que bueno, en el marco de la feria, que también te cuento, estamos trabajando con la Asociación de Músicos y están haciendo un concurso debajo del puente todos los fines de semana con grupos musicales. Así que la verdad que, bueno, nosotros ya, como sabes, siempre nos vamos ampliando, vamos trabajando con distintas entidades y bueno, en esta oportunidad con la asociación.
2: Te quiero preguntar algo que tiene que ver con lo que está pasando con la economía, pero desde el punto de vista práctico, o sea, cómo ustedes ven eso en términos de impacto en los emprendedores y en la gente de las ferias. Yo conversé hace 10 días, casi 2 semanas, con alguien que está vinculado a las ferias y me decía, vos sabés que nosotros cuando habitualmente por ahí se cae la actividad tradicional comercial, muchas veces tenemos un empuje hacia arriba. Es como que la gente ve la alternativa de comprarnos cosas de calidad a mejor precio. ¿Se viene dando?
5: Sí. Sí, muchísimo, Martín, muchísimo. Nosotros prácticamente, bueno, a través del gobierno, que se viene haciendo un apoyo importante al sector emprendedor, hoy, y lo vengo diciendo hace un tiempo, es el motor importante y una pata fundamental de la economía social. Nosotros estamos prácticamente desbordados en lo que es el Parque Mitre y el Paseo Iberá. Si bien, como ves, que la municipalidad también tiene distintos espacios donde ofrecen para los emprendedores, yo creo que hoy tenemos muchísimas ferias, pero eso es la demanda que hay. Sí. Y claramente, como decís, o sea, la gente hoy ya opta por esta opción. Y te digo que uno de los sectores que mejor anda es el de reventa. Uh-huh. Es en el que nosotros los fines de semana, nosotros los días martes que hacemos las inscripciones, no dura más de un minuto abierto el link de inscripción donde entran 150 personas.
2: O sea que solamente en un minuto se supera el límite.
5: Exactamente.
2: Qué bárbaro, ¿no?
5: La verdad que sí, bueno, pero eso también creo que estamos en este contexto económico.
2: O sea, la gente dice, ¿qué cosas puedo vender, desprenderme de mis cosas y me meto en esta promoción?
5: Pero vos sabés que, Martín, no solo nosotros hicimos reventa, obviamente, a las personas, a los productos que no están hechos por emprendedores, pero también tenemos personas que tienen sus locales, sus propios locales en el centro y van a la feria los fines de semana. Uh-huh. O sea que eso es claramente demuestra hoy en la situación que nos encontramos, pero bueno, del Ministerio de Desarrollo Social a cargo del doctor José Irigoyen se hace un acompañamiento. Nosotros estamos en esta cadena de comercialización y bueno, todo el tiempo estamos buscando, Martín, cómo ayudarlos. Seguimos generando espacios, estuvimos en la pesca del Dorado.
2: Sí.
5: También se notó bastante, hubo buena venta, pero años anteriores hemos estado mejor, pero bueno, eso refleja
2: el estado de la economía, ¿no?
5: Exactamente.
2: Contame un poquito, desde tu observación, ¿cuáles son los rubros de los microemprendedores que mejor se comportan y los que más sufren respecto a este estado de la economía?
5: Y hoy lo que más están sufriendo hace un tiempo es la parte gastronómica.
2: Mira.
5: Sí, la parte gastronómica. Antes nosotros teníamos más, por ejemplo, en lo que era cenas, almuerzos, pero hoy no, hoy por ahí muy poco lo que tiene que ver con lo que es cosas dulces, saladas para el mate, hasta ahí. O sea, hoy, como te dije recién, lo fundamental...
2: Pequeños gastos.
5: Sí, pequeños gastos. La gente está como cuidando muchísimo, muchísimo su economía. Aparte tenemos que entender también que no va una familia a una feria y si compra uno, tiene que comprar a todos. Entonces,
2: sí, por supuesto.
5: Bueno, en esto también, por eso te decía recién el tema de una de las cosas que más se está vendiendo, de todo lo que tiene que ver con el sector de reventa, de ropas usadas, ropas nuevas, zapatos usados, nuevos. Y bueno, en ese contexto todo, pero hoy lo que sostiene la feria, por eso te decía, no dura más de un minuto abierto un link donde nosotros manejamos las inscripciones. Obviamente que a veces queremos poner más, pero eso también demanda más consumo eléctrico, más personal, porque nosotros tenemos un personal
2: acotado, claro, para eso.
5: Sí, 25 personas que están trabajando en la organización.
2: Muchas veces la demanda supera todo eso.
5: Sí, la verdad que sí, nosotros todo el tiempo, Martín, la verdad estamos viendo a ver qué programas nuevos vamos implementando, cursos, capacitaciones, formaciones, entrega de carnet. Ahora ya otra vez volvemos, estuvimos organizando un poco otra vez Capital y vamos al interior nuevamente a partir de la semana que viene. Tenemos esquinas, Santa Rosa y lugares, bueno, donde nos han faltado un poquito recorrer. Y hoy una demanda interesante, al emprendedor le interesa mucho seguir fortaleciendo su emprendimiento a través de las capacitaciones.
2: Bueno, buenísimo. El Trébol y Turín.
5: El Trébol Turín a partir de las 15 horas este domingo. Festejamos el Día del Niño con
2: sorteo, todo, bicicletas, todo, ¿no?
5: Todo, todo. Y después lo esperamos el próximo fin de semana también, el próximo domingo 30, debajo del puente en el Paseo Iberá. Y todo esto con nuestros emprendedores, obviamente.
2: Agosto, mes de festejos.
5: Mes de festejos.
2: Para los niños.
5: Mimar un poco a los niños.
2: Gracias por tu presencia.
5: Gracias a ustedes.
2: 11 y 23. Pepe, ¿Colapinto sigue o no sigue? Aparentemente, una serie de movimientos está facilitando la posibilidad de la continuidad del argentino, ¿no?
3: Sí, exactamente. A ver, hoy en día Colapinto, más allá de ser un simple piloto de la escudería, parece ser el embajador y la cara visible y la cara que le gusta, a quien le guste, más allá de los resultados deportivos o no, el que lo fue consiguiendo con el correr de este año, con la suma de puntos y demás.
2: 19 puntos sumó ya.
3: Que es un montón.
2: Para... Y eso es plata, ¿no? Para la escudería.
3: No, pero el movimiento que le genera a la marca, a la escudería.
2: Sí, la exposición.
3: Exactamente.
2: Y que otro tema más. Ayer se dieron a conocer las estadísticas de largada de la Fórmula 1. O sea, ¿cuáles fueron las mejores largadas del año? Y dentro de las 10 mejores largadas del año hay 3 de Colapinto.
3: Sí, hay una que se adelanta del décimo de verdad.
2: Y hay una que es la top, o sea, el número es el la largada más veloz de todas.
3: Que se adelanta
2: el
3: como
2: Gran
3: 8,
2: Premio de China.
3: Que se adelanta como 8 posiciones.
2: Impresionante.
3: Así que sí, parece ser de que como se suele decir, es un tira y afloje lógico y normal en toda negociación.
2: Como que hay una garantía de talento en Colapinto.
3: No, y no solamente talento, sino de que hablan de que es un piloto con proyección porque es muy joven piloto. Colapinto lo tenemos hoy en día como una de las máximas figuras del deporte argentino. Pero Colapinto tiene recién 23 años, si mal no recuerdo. Entonces estamos hablando de un deportista, un piloto en este caso con proyección, que además le está comenzando a dar resultados deportivos, pero... algo que todas las marcas están buscando, que es la exposición y obviamente el reconocimiento a nivel mundial y el tratar de destacar por sobre el resto, que Alpine en Colapinto lo está encontrando.
2: Bueno, el contador Orlando Peloso es el intendente de San Roque y nos visita aquí en los estudios del ET7 y Canal 13 de Corrientes. ¿Cómo le va, intendente? ¿Cómo anda? ¿Bien?
6: Hola, muy buenos días. Un placer hablar con ustedes y contento, primera vez que estoy acá en este estudio.
2: El gusto de tenerlo por acá. Bueno, vienen de festejo porque prácticamente yo tengo un amigo que tiene casa en Capital y casa en San Roque, y el fin de semana pasado estuvo de festejo en San Roque, me contó de lo masivo del festejo. Estamos hablando de una localidad muy querida, fundamentalmente, que en algún momento fue capital de la provincia de Corrientes. Recuerden que cuando en la guerra de la Triple Alianza hubo invasión paraguaya, los correntinos, para preservar el ámbito de la capital, fueron a San Roque y la declararon capital de la provincia durante ese conflicto. Así que hay inclusive museos en San Roque donde se testimonia toda la época de una manera muy gráfica. Muy masivos los festejos, ¿eh?
6: Sí, así es, la verdad que muy muy contento, porque teniendo en cuenta el contexto económico actual,
2: sí,
6: la situación de las familias y demás, es muy positivo que hayamos podido realizar una fiesta de tal magnitud, y contento por la convocatoria y por el clima, porque también estuvo muy inestable en esos días, y tuvimos la bendición de Dios y de
2: esa pausa
6: que nos permitió desarrollarlo normalmente. Y bueno, contento porque no solamente mueve la fe, porque es un encuentro de mucha fe, sino también un encuentro cultural y económico, porque al haber tanta concurrencia de gente, eso hace que se dinamice la economía local y también que los sanroqueños puedan hacer un ingreso extra.
2: Intendente y contador, en momentos en que la recaudación viene cayendo últimamente por cuestiones vinculadas con la actividad económica, ¿cómo está impactando en el municipio de San Roque concretamente este tema?
6: Y mago también a veces.
2: ¿Ah, sí?
6: Depende del día, sí, porque la verdad que hacemos malabares.
2: Sí.
6: No es fácil gobernar en este tiempo.
2: Hay una caída muy marcada de la recaudación y de la coparticipación.
6: Sí, totalmente. Creo que es momento donde tenemos que ser cautelosos. Por ahí uno tiene un ímpetu al ser joven, quiere cambiar muchas cosas de entrada y demás, pero a veces te chocas con la realidad y tenés que ser cuidadoso, más que nada por la inestabilidad, porque creo que estamos en un contexto macroeconómico complejo. Creo que la provincia viene subiéndose a ese cambio a través de grandes inversiones que van llegando a la provincia, pero eso lleva tiempo, y la verdad que en este momento, en este transitar, está bastante inestable. Entonces hay que ser cautelosos y medidos a la hora de hacer erogación.
1: Orlando, se viene una etapa difícil para Corrientes, para la región, digamos, por el tema de la corriente del Niño. San Roque está al costado del Santa Lucía, uno de los ríos más caudalosos y bravos que tiene la provincia. ¿Cómo se están preparando para este evento?
6: Totalmente. Nosotros, mirá, al asumir nos encontramos con una prueba difícil, porque tuvimos una creciente del río en el cual tuvimos más o menos 60 y pico de familias evacuadas. Lo positivo dentro de la desgracia, porque la verdad una desgracia en un momento que no se lo deseo a nadie, lo positivo es que pudimos conformar ya un comité de crisis con el cual ya vinimos trabajando durante todo el año. Pusimos como prioridad el tema de desagües, de poder hacer zanjeo, limpieza y demás, concientización a los vecinos, porque es muy importante que cada uno colabore. No es fácil esa tarea, pero tenemos que arrancar, y de a poquito el vecino va aprendiendo que si entre todos cuidamos, no tiramos la basura.
1: Eso es lo difícil, ¿no?
6: Es difícil, pero confío mucho en el sanroqueño, siempre tiene mucho criterio a la hora de elegir, a la hora de decidir. Lo que falta es que se alineen los incentivos. En este caso nosotros pudimos hacer una inversión muy grande para adquirir un predio propio para hacer una planta de reciclaje. Ajá. En el cual estamos muy contentos, saco pecho de eso, porque en pocos meses de gestión tratamos de resolver un problema estructural que ningún gobierno lo pudo hacer, porque se alquilaba el predio, entonces se contaminaba un lugar, se iba a otro lugar, se contaminaba, y lo que queremos hacer ahora es una planta de reciclaje para justamente disminuir la contaminación y que eso también permita generar ingresos a través de cooperativas o familias que le puedan dar una segunda vida al cartón, al metal, al vidrio, y hacer una economía circular. Sí. Y por qué no trabajar con el resto de los municipios, porque acá nadie se salva solo. Yo creo que el secreto del éxito es trabajar todos en conjunto entre toda la región.
2: Recién le preguntaba a Diego por fundamentalmente la capital departamental y estar a la vera del Santa Lucía. Pero ustedes, como departamento, están en una zona que tradicionalmente cuando se subdivide se habla de humedales. La zona rural, ¿cómo los desafía también para este tema de lo que puede llegar a venir con el Niño?
6: Venimos trabajando para tratar de que el impacto sea lo mínimo posible. Uh-huh. Charlamos también con el sector productor ganadero para que tome los recaudos necesarios. Estamos colaborando con maquinaria para tratar de mitigar. Pero nosotros lo que más nos preocupa es la creciente del río. Uh-huh. Porque tenemos muchas familias a la vera del río Santa Lucía, que eso va a complicar las cosas. Pero estamos trabajando. De hecho, firmamos un convenio con la Escuela Técnica para poder desde el municipio aportar los materiales. Y la Escuela Técnica, a través de las prácticas profesionalizantes de los chicos, realizan los trabajos. Y están haciendo mobiliarios escolares que van a ser utilizados en la propia escuela. Y también camas, que eso nos va a permitir para dotar de infraestructura los posibles centros de evacuación. No queremos alarmar ni asustar a los vecinos, pero hay que estar
2: preparados
6: para estas cosas. Entonces venimos trabajando.
2: Intendente, lo felicitamos por el marco multitudinario de los festejos y bueno, seguramente lo vamos a tener que convocar informativamente por algunas cuestiones de actualidad, del ritmo de la economía y también, ojalá que poco, por el impacto del Niño, que de acuerdo a los meteorólogos va a ser bastante duro en esta temporada. Gracias por estos minutos.
6: No, gracias a usted y un fuerte saludo a Juan Pablo Valdés, nuestro gobernador, que la verdad que sin el apoyo de él todo sería muy difícil, así que muchas gracias por apostar por San Roque.
2: Gracias por estos minutos. Nos vamos a la pausa, después nos metemos en la cuestión deportiva porque hay durísimas sanciones para los futbolistas argentinos después de los incidentes en la final contra España de la Copa del Mundo. Ya se va a enterar, seguramente Pepe y Coco Ramón nos van a entregar mucha información de algo que va a conmocionar al ámbito deportivo, porque les prometo que cuando se enteren de los datos se van a quedar con la boca abierta. Ya venimos.
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9: Los números de la previa de la mañana. Primer premio de la Correntina, 8.819. Segundo, 8.386. Tercero, 5.714. Cuarto, 6.664. Quinto premio de la Correntina, 0.593. sexto 3.932, séptimo 5.257, octavo 5.017, noveno 8.964 y décimo 0.257. Primer premio de la quiniela de la ciudad 3.983, segundo 6.057, tercero 4.449, cuarto 3.344, quinto premio de la quiniela de la ciudad 6.735, sexto 6.310, séptimo 1.781, octavo 6.989, noveno 2.888 y décimo 7.733. Primer premio de la bonaerense 9.726, segundo 1.512, tercero 2.897, cuarto 8.829, quinto premio de la bonaerense 2.766, sexto 7.534, séptimo 9.717, octavo 3.360, noveno 6.479 y décimo 6.370. Primer premio de la quiniela de Santa Fe 8.741, de Córdoba 7.190, de Entre Ríos 8.136, La Chaqueña 4.449 y primer premio de la Correntina 8.819.
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0: Martín, Diego, Gustavo, todo el equipo desde el regreso. Soy Pérez Juan Carlos 548, Barrio San Roque Este. Y sobre el tema, todavía no, pero vamos a ver qué pasa más adelante. Vamos a ver si no nos enganchamos también ahí nosotros. Ya que estamos, dijo. Una hermosa jornada de viernes.
1: Buen día, de regreso, buen día, hijo. Con respecto a la consigna, sí, tomé mucho crédito y tengo muchos créditos, pero hasta ahora voy pagando. Me cuesta un montón, pero voy pagando. Rita Gómez, 358, mi tres último, Barrio San Jerónimo.
2: Buen día, Martín Varela, soy Mercedes 235. Y sí, lamentablemente tuvimos que recurrir a los préstamos para poder solventar algunos gastos, pero me arrepentí porque al final te endeudas más. Pagas una cosa, pero te quedas endeudada con las financieras. Que tenga buen fin de semana, gracias, quiero participar por los premios.
3: Buen día, señor Martín Varela y equipo, por la consigna del día. La verdad que no soy de sacar créditos, no soy de sacar préstamos, no soy de usar tarjeta porque sé que después vienen los intereses, imposible de pagar. Soy González Fabiana, último 3245, Barrio Santa Rosa de Lima, El Sombrero.
4: Sí, buenos días, ¿cómo están todos? Espero que bien. Sí, yo también cometí el grave error de sacar un préstamo para pagar otro y se me hizo una bola de nieve y no pude pagar. Dice la 673, lamentablemente fue así. Y ahora estoy afectada al veraz y no puedo sacar más nada de nada.
5: Once y 40 testimonios elocuentes de que las deudas y el no poder pagarlas es un estado de situación que no se puede desconocer, ¿no? Y que va a tener impacto social. 6 millones de personas en esta situación.
6: ¿Qué número?
7: Una situación, Martín, que advierte, vos el otro día hacías la cuenta, 6 millones de personas multiplicada por un grupo familiar.
5: Tipo, 4.
7: Exactamente.
5: La mitad de la población.
7: Exactamente.
5: Afectada.
7: Está en condiciones, claro. A ver, de esos 6 millones habría que también un poquito depurar. La deuda muchas veces no significa la mora. La mora se establece cuando no pagás 3 meses la deuda.
5: Sí, claro, vos tenés deuda de por sí, pero después está la mora.
7: Sí, exactamente.
5: Que te transforma, como decía la señora recién, en un paria económico porque apareces en el veraz y no podés acceder a otro tipo de facilidades. Por ejemplo, hay gente que te vende el televisor en cuotas con la presentación de tu recibo de sueldo.
7: Claro, sí, sí.
5: Si te ven el veraz, no te lo vende. Claramente, dice, no, ya está insolvente y no te lo voy a vender.
7: Para acceder a algún tipo de crédito, realmente.
5: Sí, sí. Porque,
7: y hay que ver también hoy cuál es el nivel del acceso al crédito, digo, de las compras a través del crédito.
5: No, y hay gente, yo conozco varios que se dedican a vender con crédito, obviamente con tasas muy por encima de la inflación. Te venden con una tasa anual del 70-80%, pero la gente que cobra el sueldo y que cuotifica su aporte, por ahí dice, igual me conviene, y toma un crédito así. Pero bueno, este es el estado de situación que queríamos reflejar con la consigna. Coco Ramón, en contacto con nosotros desde la Capital Federal. Coquito, muy buen día, ¿cómo andamos?
8: Buen día, chicos, ¿cómo andan? ¿Cómo les va? Acá estamos en una Buenos Aires soleada, pero con un frío que deja de ser frío para convertirse en un ofri de aquel.
5: Ah, ¿sí?
9: Conformate, no, salió el sol.
5: Esta mañana, a las 7 de la mañana, hacían 4 grados en la Capital Federal y la térmica decía 1,4.
8: Sí, y mañana 2 reales van a ser.
5: 2 reales, claro, 2 de temperatura.
9: 300, 600 pesos, 2 reales, más o menos.
5: Es que él está con Gamboa acá y...
7: Perdón, Coco. ¿En qué hemos terminado, Martín Varela?
5: Cualquier cosa menos en un programa periodístico. Es el show del chiste. Es el show del chiste.
8: ¿Cómo está Café Fashion, no?
5: Tremendo. Tremendo, tremendo. Le pegaste una bautizada espectacular a Café Fashion. Qué bárbaro, ¿no? Espectacular.
9: Coco, vos me cuidabas. Peleábamos, hablábamos de fútbol.
5: Bueno, contento de estar Paredes, ¿no?
8: Y yo creo que Paredes, atento con la... Bueno, esto tiene que ver con la sanción de la FIFA, decís vos,
5: sí,
8: ¿no?
5: Sí.
8: Yo creo que esto puede llegar a acelerar una toma de decisión de Paredes.
5: ¿Se retira de la selección?
8: Y lo que pasa es que 10 partidos de suspensión es mucho, sobre todo para una selección que no tiene eliminatorias.
5: Claramente.
8: Entonces, tenés que meter mucho partido oficial. Mucha ficha FIFA tenés que meter para poder sacarte de encima los 10 partidos.
5: Yo te estaba por preguntar eso, che. Ahora que, como sede del 2030, Argentina se va a ver beneficiado por eso, ¿qué van a hacer con el programa de partidos que indudablemente necesita Scaloni, si continúa, para darle ritmo a la selección argentina y para conocer, en definitiva, la actualidad de sus dirigidos. Porque la verdad es que es un bache bastante grande, ¿no?
8: Es un bache enorme, pero además es un bache enorme no solamente para la selección argentina. Es Paraguay lo mismo y Uruguay lo mismo.
5: ¿Qué te parece?
8: También ya están clasificadas.
5: Sí.
8: Entonces, ¿qué es lo que puede llegar a pasar? Y bueno, tienen que tratar de armar una eliminatoria distinta, diferente, estilo Nation League, para que jueguen solo las selecciones, un torneo. Están tratando de verle el formato, todavía no está determinado cómo se va a jugar. ¿Qué va a ser Sudamérica? Porque vos ya tenés tres equipos clasificados y el resto entran todos. Entonces, si entran todos, ¿tiene sentido las eliminatorias? ¿Qué se arma para eliminatorias? Y en esto cae la selección argentina ahora, no solamente por esto, sino también por las suspensiones. Las suspensiones de los jugadores, porque acá Paredes se queda 10 partidos afuera, Thiago Almada se queda uno.
5: Sí.
8: El técnico de la selección, el ayudante de campo de la selección, Roberto Ayala, se queda afuera 3. Entonces van a tener que meter mucho partido oficial. Si bien es cierto que se puede apelar la sanción y después por ahí quizás se la rebajan un poco, pero hay que ver cómo se lo rebajan. Entonces a mí me parece que ha sido una sanción durísima para la selección argentina, que necesita definir muchas cuestiones. No está definido si va a continuar o no Scaloni, ¿eh?
5: ¿Vos decís?
8: ¿Lo quieren convencer? No, yo creo que va a continuar.
5: Sí.
8: A ver, mi sensación barra información,
5: sí,
8: es que va a continuar. Ahora, mi sensación barra información barra silencios que hay es que no está definido. Es que todavía no hubo una charla en la que se sentó con Chiqui Tapia, Lionel Scaloni o con el representante. Con el representante sí, pero con Chiqui Tapia, el técnico, y cara a cara decirle: bueno, gringo, ¿qué tenés ganas de hacer? Nosotros claro, queremos que siga. La AFA hizo toda una reunión de dirigentes hace 15 días para ratificar a la selección argentina y ratificar la bandera de Malvinas y demás. Bueno, por eso también fue sancionado ahora la selección argentina, o
5: sí,
8: la AFA,
5: sí,
8: pero todavía de parte de Scaloni hay un silencio de radio y un silencio para con los dirigentes.
5: Claro.
8: Y
5: claro,
8: a todo esto se suma esto. Messi, ¿va a continuar hasta dónde? ¿Va a continuar en septiembre para venir a despedirse de la gente? ¿Septiembre, octubre, que se viene a despedir de la gente? ¿O va a continuar hasta la Copa América? Paredes, con esto, ¿va a continuar o no va a continuar en la selección argentina? El Dibu Martínez, que dijo, toca repensar, viste que ahora la frase toca repensar, ayer la dijo Di María,
5: sí,
8: está muy metida en la piel de los jugadores. El Dibu Martínez, ¿va a continuar o no? Molina, 7 partidos afuera, ¿continúa o no en la selección?
9: Molina es joven.
8: Pero son 7 partidos afuera.
5: Sí.
9: Pero es un año de...
5: No. 7 partidos no son un año.
9: Pero fecha FIFA hay 6 partidos más o menos por año.
5: Yo...
8: Y bueno...
5: Yo no sé si la Argentina va a utilizar en cada fecha FIFA las dos ventanas. Porque la verdad que cuesta mucho... ¿Vos viste lo que le costó armar partidos medianamente presentables?
9: No, porque ninguno fue
8: claro,
9: presentable,
5: bueno,
9: te diría.
5: Qué sé
9: yo. Te diría que ninguno lo fue, pero...
5: Hay un partido contra una seleccionada africana que fue más o menos presentable. Lo demás fuera es jugar contra equipos de una isla que tienen 50.000 habitantes y que te arman el equipo en 2 horas. Pero ahora yo creo que Scaloni se dio cuenta, me parece a mí también, independientemente de todo lo que estamos comentando, que un seleccionado competitivo tiene que jugar con los mejores, porque si no pierde ritmo.
8: Y yo creo también, pero bueno, esto también choca con los intereses europeos. Europa tampoco tiene muchas ganas de juntarse con Sudamérica, más después de todo lo que ha pasado en este Mundial y todo lo que han estigmatizado a la selección argentina y todo lo que se ha hablado de la selección argentina, que ahora con las sanciones estas te imaginás cómo está Europa, ¿no?
5: Uh-huh,
8: Europa está chocho con esta sanción, pero que vieron que son violentos, que son xenófobos, que son homofóbicos, que son discriminadores, porque todos los ítems de la FIFA dice eso. Todos los ítems de la FIFA dice eso. El resto de las hinchadas europeas nunca cantaron en contra de nadie, ¿eh? nunca, o el veedor estaba sordo, una de dos,
7: claro,
8: pero nunca cantaron, el resto de las hinchadas nunca cantaron,
7: nunca levantaron el brazo derecho, ¿no?
8: Nunca tiraron una botellita a la cancha, como también veo $91,000 veo por tirar objetos a la cancha. No pasó nada, ¿no? En todos los otros 103 partidos no pasó nada. En el 104 pasó todo, fue una batalla campal, fue tremendo, fue ahí apareció, pero no solamente en ese, vos fijate dónde va la FIFA, Cabo Verde, Suiza, España, todos los partidos anteriores, en todos los partidos de la Argentina pasaron cosas. En los otros partidos no pasaron cosas. Entonces, después de todo esto, va a ser muy difícil encontrar un rival europeo de fuste como para comenzar a medirte. lamentablemente, pero después de todo esto podrá ser un año, si es que utiliza, como decís vos, las dos ventanas de la selección argentina, pero de todas maneras vos estás perdiendo jugadores. Entonces es acá donde hay que, ahora sí, con la, te va a impulsar la sanción de la FIFA a que se sienten en la selección argentina y decir, bueno, muchachos, ¿qué hacemos? Porque hay que reemplazar a Messi, hay que reemplazar, si es que hay que hablar con Dibu Martínez, ¿qué querés hacer, Dibu Martínez? Hay que reemplazar a Molina, Montiel, es malo que se lesiona, que lo que no se lesiona, hay que reemplazar a Montiel, hay que reemplazar en la mitad de la cancha a algún otro jugador. Adelante, ¿van a jugar todos? ¿No van a jugar todos? ¿Cómo van a llegar Julián Álvarez en conflicto? ¿Cómo va a llegar para los próximos partidos de la selección argentina? Bueno, ven que todavía faltan muchas cosas. El golpe fue muy, muy profunda, la herida. La herida fue profunda por todo esto, la herida de la final. Fue profunda por todo esto, fue profunda porque es un cierre de ciclo. Y fue profunda porque no estaba la selección argentina acostumbrada a este tipo de urgencias, a este tipo de crisis. Entonces, cuando te toca la primera...
5: Sí, yo, bueno, a ver, también todo el contexto se ha complicado, porque tanto se habla de que Gianni Infantino protegió a Argentina en los últimos tiempos, que con un Infantino tan desprestigiado por su intento de privatización del próximo Mundial, también uno no descarta que Infantino haya dicho, bueno, que pase lo que tenga que pasar, y comenzaron a surgir todas estas sanciones. Yo creo que todo el contexto complica a Argentina, todo el contexto.
8: Y bueno, por eso, hay una cuestión que ahora la selección argentina, por todo este contexto, se tienen que sentar a ver realmente hacia dónde va la selección argentina. Entonces, ahora es una reconstrucción. Por supuesto, nadie quiere estar, ningún técnico quiso venir después de Gallardo, ninguno quiere venir después de Bianchi. Bueno, acá no sé qué técnicos quieren estar después de Scaloni. ¿Y Scaloni quiere estar después de Scaloni? Después de él mismo, quiere estar, tiene ganas, quiere reconstruir, hay material. Se considera que hay material, el material que se llevó a este Mundial, ¿es el material del real recambio de la selección argentina? O como se dice habitualmente, hay que empezar otra vez a comer mierda. Bueno, pero para todo eso hay que sentarse a hablar. Yo creo que hay una base tremendamente sólida en la selección argentina, sí, que no se puede dejar de lado.
9: Y que tiene sub-20, subcampeón del mundo también.
8: Pero claro, hay, todo eso es base, más la selección mayor. En la selección mayor, el que llega a la selección mayor hoy ya sabe a qué, para qué y de qué forma llega a la selección argentina. Ya hay una filosofía selección argentina. Entonces, todo eso no se puede desaprovechar porque estoy herido porque perdí la final. Se retira Messi. Bueno, se retira Messi. Quizás no hay la jerarquía como en otras circunstancias. Le pasó a todos, a todas las selecciones y a todos los equipos. Le pasa
5: no,
8: a
5: seguro,
8: todavía.
5: Seguro. Yo creo que Argentina tiene todas las condiciones como para seguir siendo competitiva y una de las mejores 5 o 6 selecciones del mundo. Hay que ver cómo sigue esta historia. Si Scaloni tiene la fuerza para continuar, si tiene fundamentalmente la fuerza para construir, porque obviamente, como vos decís, el retiro de algunos implica un proceso de construcción. Claramente.
8: Y te sumo algo. Porque toda esta semana estuvimos, bueno, en el mundo fútbol siempre en los pasillos se hablan de cosas, ¿no? Porque ya se hablaba de si, ¿y qué pasa con Scaloni? ¿Y qué pasa con Scaloni? ¿Y si Scaloni no sigue, quién? ¿Quién? Yo pregunté en la semana y otra vez el nombre del Cholo Simeone comenzó a dar vuelta. No, yo digo nada más. Yo digo.
5: ¿Qué tiene que ver eso con este proceso, no?
8: Pero claro, y yo digo nada más. Después de la última contestación en conferencia de prensa de Simeone bancando a los ultras barras de Atlético de Madrid en contra de Julián Álvarez.
5: Sí.
8: Esta selección, este grupo de jugadores, Julián Álvarez es la cabeza joven de este grupo de jugadores.
5: Sí.
8: Lautaro Martínez, amigo Julián Álvarez, es la cabeza joven.
7: Alexis.
8: Thiago Almada, que se fue porque no tenía lugar. Cuti Romero llega ahora al Atlético de Madrid, pero también se fue Molina porque jugaba Llorente, un mediocampista ofensivo de 4 porque a él no le gustaba Molina.
5: Es que viendo a Molina yo estoy justificado de que no le guste, ¿eh? ¿Qué querés que te diga?
8: No, está bien, pero ese es otro tema.
5: Por favor, ¿qué presente tiene Molina?
8: Desde el contexto grupal, sí. ¿Está en condiciones de Simeone de acercarse aunque más
5: no tiene todo complicado?
9: Enzo Fernández, otro gran referente de los jóvenes, amigo íntimo de Julián Álvarez dentro de esta disputa también.
5: Igual yo creo que el caso Julián es un caso como para prestarle atención a lo mal que se puede asesorar a un jugador joven.
6: Sí, también.
8: Gracias a Dios. Gracias a Dios, en pleno mundial, al otro día lo dijimos en este programa.
5: Sí, es cierto.
8: Se equivocó Julián Álvarez.
5: Es cierto, claramente, claramente.
8: Se equivocó Julián Álvarez.
5: Pero aparte, se equivoca y en lugar de recoger la piola con alguna declaración pidiendo disculpas, que viniendo de un tipo como Julián, que es una buena persona, yo creo que hubiera sumado, el representante le da vueltas de tuerca, ajustando cada vez más la tuerca, o sea, muy mal asesorado.
8: Y ahora está el Arsenal y Julián Álvarez dice, no, si no es Barcelona no me voy a ningún lado.
5: No, entonces, por eso.
8: A propósito del representante, Fernando Hidalgo, sí. No lo cambiará Julián Álvarez, ¿no?
5: Y
8: no, no sé. Lo cambiará.
9: ¿Quién
8: no,
9: más tiene Hidalgo?
5: Y no sé, pero le vendría bien, porque evidentemente no es un buen asesor. Che, nos pasamos mucho hablando del tema porque es apasionante y yo estoy en los últimos 3 minutos del programa y todavía no vendimos nada. Te mando un abrazo grande, buen fin de semana, Coco.
8: Lo mismo para ustedes, chicos. Chao, chao. Hasta
5: suerte, abrigate. 11:55, ¿vendemos, Pepe?
9: Sí, señor. 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
7: Por el caso Mariela Ayala Martín, hoy estaba prevista la realización de una marcha, fue suspendida por sugerencia de los familiares de Mariela, así que no va a haber marcha entonces en Salada hoy, pidiendo esclarecer el caso de la cabo.
5: Recordamos que formalizó la denuncia.
7: Formalizó la denuncia en la jornada de ayer.
9: Uh-huh. 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
5: El riesgo país argentino bajó un 5% y se acerca a los 500 puntos básicos en un día favorable para los mercados, después de una semana en donde el porcentaje de riesgo crediticio que miden las consultoras llegó al 520.
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7: Martín, hay preocupación en Ituzaingó, precisamente en los trabajadores de la estación de peaje, porque la empresa Corredores Viales Sociedad Anónima, una empresa del Estado que maneja Vialidad Nacional, anunció que prescindiría de los servicios de los trabajadores de estación de peaje. Recordemos que esta estación pertenece al corredor que transita o que circula por la provincia de Misiones,
5: sí.
7: Actualmente en proceso de adjudicación al consorcio misionero formado por la empresa Carlos Enríquez Sociedad Anónima y Ormi Sociedad Anónima. En el lado correntino, recordemos que Riachuelo y también la estación de peaje de del puente pertenecen a una empresa o pertenecerían a un corredor que fue adjudicado a la empresa JCR en los últimos días. Se agregarían 2 estaciones de peaje más, una en San Roque y otra en Debate. El valor promedio estaría en los 4.500 pesos.
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5: El presidente Donald Trump anunció que siguen las negociaciones con el gobierno teocrático iraní para lograr la apertura total del estrecho de Hormuz. Descartó la posibilidad de tomar sanciones económicas contra el gobierno musulmán y también adelantó que convocará al embajador de Omán en los Estados Unidos para informarlo personalmente de las reuniones con Irán y de impedir una interferencia en el acuerdo para transitar el estrecho de Hormuz.
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5: Las 12, gracias Rolo en la mesa de control, Nico en la generación de video, Juan Martínez en la producción y a toda la gente que participó intensamente con sus opiniones en la consigna de hoy. El fin de semana, el domingo, a las 20, estamos con el resumen periodístico en Equipo de Noticias por 13 Max HD con la presencia del gobernador Juan Pablo Valdés en los estudios hablando del presente económico y político de la provincia de Corrientes. Nosotros nos volvemos a ver acá el lunes a las 10, si Dios quiere, y como siempre digo, a cuidar a los chicos porque ellos son el verdadero tesoro. Buen fin de semana.

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1: La temperatura 16 grados 3 décimas, la humedad 73%.
2: Fallo por la muerte de Sergio Denis. La justicia de Tucumán rechazó la demanda de indemnización presentada por los hijos del cantante.
1: El tribunal concluyó que la caída ocurrida el 11 de marzo de 2019 en el Teatro Mercedes Sosa fue consecuencia de un accionar propio del artista sobre el escenario.
2: Le piden a Israel detener el plan de asentamiento en Cisjordania.
1: Fue firmado por Francia, Alemania, Italia, Países Bajos, Reino Unido, Noruega y Canadá. En la zona se licitó la construcción de más de 1.000 viviendas.
2: Torneo Clausura, sexta fecha.
1: A las 14:30, Aldosivi Unión. Desde las 20 juegan Estudiantes de Río Cuarto San Lorenzo.
2: Gran Premio de Países Bajos.
1: Se corre la clasificación para el sprint de mañana. Franco Colapinto avanzó a la Q2. Roberto Ojeda con el programa Cielo Limpio.
3: Previsto un operativo de tránsito justamente en zona del microcentro correntino, allí sobre calle Buenos Aires, entre 25 de mayo y Carlos Pellegrini. Esto se ha reprogramado para el día lunes en el horario de 8 a 1 de la tarde.
1: La temperatura en la ciudad de Corrientes, 16 grados, 3 décimas.
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0: ¿Cómo va? Muy buen día. Feliz comienzo de este fin de semana soleado. No se pueden quejar hoy, ¿eh? El que se queja es porque, bueno, porque es un quejoso serial, ¿eh? Esos quejosos seriales que se quejan porque hace frío, porque hace calor, porque está nublado, porque sale el sol, porque no sale, por todo. Entonces, hoy es un día para disfrutar y los próximos también. Bueno, aquí estamos entonces para abrirle la puertita al fin de semana, repasar algunos datos de este viernes y prepararnos también para el disfrute, ¿sí? Muy bien. Hoy estaba viendo, ¿cómo estás, Guido? Buen día.
1: Buen día, Cristina, acá estamos.
0: Bueno, muy bien. Me alegra mucho.
1: ¿Qué estás mirando? Porque vos siempre estás mirando algo.
0: Sí, estaba viendo algunos reportes de la provincia de Santa Fe. Sí, ya vamos a ir a Cacatique. Hoy se reunían varios intendentes, nos lo había dicho Selmar.
1: Exactamente, a las 9 de la mañana.
0: Esa reunión no terminó todavía. Cuando termine, vamos a hablar con algunos de los intendentes que estuvieron allí, que están pensando cómo organizarse para enfrentar de la mejor manera la tan mentada, ¿no? Corriente del Niño, que vendría con frecuentes lluvias que se irían acumulando. Muy bien. Entonces, estaba mirando otros lugares de la Argentina, especialmente de nuestro norte, ¿no? Y acá nomás, a un poquito más de 200 kilómetros, 250, está Vera, después de Reconquista, está toda esa zona cañada.
1: Justo lo están pasando en A24.
0: Ah, mira. Sí. Mirá vos. Entonces, dame con el intendente de la localidad de Cañada Ombú, que está ahí, es de parte del departamento de Vera. Después de Reconquista está Malabrigo, y después de Malabrigo viene Vera. Y es un amplio departamento. Hace poco se reunieron acá en Chaco, el gobernador Esdero.
1: Exactamente.
0: Con Puyaro. Estuvieron hablando de esas obras que son históricas, ¿no? Que ya las hablaron, por lo menos en otras gestiones, pero no han terminado, que son los famosos, bajos submeridionales, así se llaman. Necesitan grandes obras porque ahí esa es una zona muy agrícola y especialmente también ganadera. Y necesitan de canales, son tierras gredosas que nosotros no conocemos acá, creo que particularmente Corrientes tiene tierras arenosas, tierras negras que se conocen, muy fértiles, pero tierras así con esa greda, ¿vieron? No sé cómo explicarlo, pero bueno, es una tierra que no absorbe y el agua cruza de largo. Pero son zonas bajas también donde se acumula mucha agua. Entonces, estaba diciendo que ya hay algunas preocupaciones muy importantes. Y saben además que este gobierno nacional ha ninguneado el envío de fondos para obra pública, para este tipo de obras públicas, ¿eh? Canalizaciones para especialmente, ¿no? Entonces, es un tema complejo que hay que ir tomándolo. Y entonces vamos a hablar, fíjate si ya está Andrés, el intendente de Cañada Ombú. Esto lo hago para que ustedes tomen la dimensión de lo que podría ocurrir, ¿entienden? Que Corrientes ya lo vivió también. Y hay un ingeniero del INTA, con el que me interesa también, de Reconquista, que ayer habló, y hace una serie de recomendaciones que son las mismas que

0: que a nosotros nos sirven y vamos a hablar con él, ¿sí? Entonces, estaba mirando un poco eso, pero además, porque no todas son pálidas en el sentido de que estamos abriendo el paraguas, ¿eh? Estados Unidos acaba de anunciar, el gobierno de los Estados Unidos, Guido, de que va a comprar 300.000 toneladas de carne. Entonces, todo eso estaba pensando todo junto, ¿no? En el sentido de que, ¿y qué pasa si esta es una oportunidad para ir liquidando Hacienda? ¿Sí?
1: El dato que vos estás comentando, Cristina, es que Donald Trump, el presidente de los Estados Unidos,
0: es un bombazo.
1: Permitirá el ingreso de 300.000 toneladas de carne sin aranceles.
0: Escuchen esto es brutal.
1: Esto será en los próximos 90 días.
0: 90 días encima, que es el cumulus limbus de esta corriente del Niño.
1: Exactamente, y esto fue anunciado a través de sus redes sociales. Es una medida temporal.
0: Temporal.
1: Sí, sí, entonces, y obviamente esto genera una gran expectativa en nuestro país.
0: Pero ¿qué te parece? Porque estoy pensando en esta gente que no tiene dónde llevar en altura su ganadería. ¿Y qué va a hacer? A ver, dame, Andrés, con el intendente de Cañada Ombú, en su defecto con el ingeniero del INTA, que me está esperando en Reconquista. Hay una sede del INTA también, igual que acá. ¿Y qué pasa si un ganadero, porque ya ocurrió, estaba leyendo, ya ocurrió con una persona, que un productor, un pequeño productor, que tenía 150 chivos, solo pudo levantar en su camioneta 30 y el resto out? Entonces estaba pensando en eso.
1: Vos sabés que vos estás mencionando Cañada Ombú, por ejemplo. Cañada Ombú se estaba preparando para este fenómeno del Niño, porque hay una preocupación entre sus habitantes por las obras pendientes y también la situación productiva, que es cada vez más compleja. Y lo voy a unir con la situación que está atravesando la región de Vera.
0: Ahí es, Cañada Ombú está dentro.
1: Dentro del departamento de Vera, exactamente. Pero yo quiero ir principalmente a la zona de La Gallareta.
0: La Gallareta también es una localidad ahí.
1: Que está dentro del departamento de Vera, exactamente. Esto está en el norte de la provincia de Santa Fe. Y bueno, hubo una serie de lluvias que está afectando principalmente a los campos y en distintos puntos del departamento de Vera. Tiene 700.000 bovinos.
0: A ver, ¿cuánto?
1: 700.000 bovinos.
0: ¿Escucharon o no? Es una zona hiperganadera. Y saben que durante las épocas de sequía, por el tipo de suelo que tienen, que les dije, se cuartea todo porque no queda la humedad. No, ¿vieron? Esas cosas todas se tienen que prever, hacer represas de agua. Entonces, toda esta agua fenomenal que hay ahora podrían represarse. Para en épocas de sequía tener con qué regar los sembradíos. Pero de verdad, ellos pasan de suelos cuarteados, todo, a esta inundación donde llega a poner en peligro las vidas humanas.
1: Mira, en el paraje El Palmar, distrito La Garita, hay una productora que se llama Lorena Giauque. Está afrontando también el mismo problema. Ella es productora ganadera, integra la comisión directiva de la Sociedad Rural de Vera y vive junto con su familia en esa zona. Desde el mes de abril tienen cortado el camino que los comunica con la ruta nacional número 98. Y el pronóstico, escuchá bien, daba 40 milímetros y llovieron 200. Y de un día para el otro se nos vino el agua, así lo dijo en una entrevista.
0: Miren ustedes que... ¿Cómo estás, Karina?
2: Hola, Cris. Quería aportar que justamente ayer, viendo Noticiero Nacional, salió a hablar un productor. Pero era tanto la impotencia que él expresaba al hablar, porque dice, ¿por qué estamos esperando nuevamente que acontezca algo para que las autoridades tomen medidas? No es la primera vez que ante tanta agua caída nos inundamos y los animales son los que llevan la peor parte. Y acá estaba viendo también que el agua caída en 100 días supera el promedio anual en varias localidades como Vera y Pintado.
0: Bueno, vean ustedes que estaban viendo que... Por ejemplo, de que rodee alguna de estas localidades el agua, estaban tratando de hacer como hizo Resistencia, que está en una palangana, ¿vieron? Hizo muros de contención del agua. Pero que ellos también ya piensan, ¿qué pasaría si el agua ingresa de todas maneras en esos muros? Entonces estaban pensando alquilarle o pedirle a los arroceros que les presten las bombas de agua, ¿eh? Para poder sacar el agua de esos pequeños poblados. A veces las imágenes son espeluznantes, ¿eh? Entonces hay que prepararse, porque vos le podés decir a un gran productor que lleve su hacienda en altura, pero los microproductores no tienen dónde llevar. Entonces uno se imagina, atenti con esto, porque que van a hacer remates, porque esto ya ocurrió en Corrientes, ¿eh? Lo que estoy diciendo ya ocurrió. Hacen remates de pequeños productores, reparten alimento, etcétera, etcétera. Y es probable que los productores, esta debería ser una recomendación técnica, porque lo mío es una presunción de que podrían estar tentados a liquidar hacienda ahora. Le vamos a preguntar a Alberto Cacho Esquifo. ¿Cómo estás, Cacho? Buen día.
3: Buen día, mejor periodista del norte del país.
0: Gracias, Cacho. Y si no fuera por esa insignia que me otorgás, ¿qué sería de mí? Escuchá, Cacho, ¿está? Escuché. ¿Qué? ¿Está? No, ¿qué?
3: Todo eso es inútil. Pan para hoy, hambre para mañana.
0: ¿Por qué, Cacho?
3: Y porque en los remates los pequeños productores venden mucho más barato lo que vale la realidad. Y sí. Al pequeño productor, el gobierno no le puede llegar la distribución de alimentos. Es imposible si vos no tenés la hacienda concentrada. ¿Cómo se concentra la hacienda? De una sola manera: hay que tener feedlot preparado. Yo hace 15 años que digo lo
0: mismo. No, pero pará, yo estoy pensando en la pobre gente, viste, que tiene poquitos animales.
3: ¿Y la pobre gente? ¿Cómo que no?
0: Esa gente no tiene dónde llevar en altura a los animales.
3: Que lleva los feedlot.
0: Pero Corrientes no tiene desarrollado feedlot. Recién.
3: Ahí estamos, entonces. ¿Cómo en tu provincia hay 8 feedlot disponibles? Con capacidad para 300.000 personas. Para 300.000 vacunos. Sí. Hay que tomar las cosas. Hace muchos años. Yo no me acuerdo si fue en el 97, 96, 87. Acá se comenzó a hacer, inclusive más, se hicieron en las instalaciones de la Sociedad Rural de Corrientes, hecha por mi amigo Raúl Tato Romero Peri. Había comedero, había silo para guardar. ¿Dónde está eso?
0: Bueno, hace 20, 30 años ya se fundió eso, Cacho.
3: ¿Y por qué no siguieron manteniendo?
0: Bueno, escuchá, pero vamos a lo concreto. Vamos a lo concreto. Sí. Yo quiero saber si hoy es conveniente, estoy hablando desde el punto de vista técnico, ahora hay una oferta de Estados Unidos para comprar 300.000 toneladas de carne extra en los próximos 90 días sin aranceles. Es muy tentador eso, Cacho. Quiero saber si la gente, frente a la amenaza de la corriente del Niño, que no va a poder salvar toda su hacienda, si de pronto es conveniente vender y si vos ves
3: la mercadería,
0: que...
3: La mercadería que necesita Estados Unidos, el animal magro, el novillo pesado sin estar gordo, o la vaca de cuarta sin estar gorda, una vaca pesada, porque eso llevan ellos para mezclar para hacer las hamburguesas, que es puro grasa. Ese tipo de novillo, el productor que tiene que entregar a los frigoríficos exportadores, y el resto que no da para exportar, hay que recibirlo en los filón.
0: Pará. Vos decís que es conveniente entonces esta oferta, vamos a ver cómo se materializa. ¿Vos viste esta oferta que hay entonces? ¿Cómo dice Guido?
1: Hay una publicación de Donald Trump que dice que va a permitir el ingreso de 300.000 toneladas de carne vacuna con el objetivo de bajar los altos precios internos. Un 25% se venderá por debajo del precio actual del mercado. Y Estados Unidos es el mayor consumidor mundial de esta carne.
0: ¿Y qué decís?
3: En Estados Unidos.
0: Sí.
1: ¿Y si estamos hablando de Estados Unidos?
0: Bueno,
1: sí.
0: Pero...
3: Con una ventaja. Antes, Estados Unidos te pedía que el corte delantero, que es para esto que ellos necesitan, vos lo saques músculo por músculo y lo congeles. Ahora se hace un solo corte, se saca el hueso, se dobla el cuarto delantero, se pone en una bolsa y se congela. Más beneficioso todavía.
0: Y entonces, ¿vos decís que va a haber una sobreoferta de ganado debido a...?
3: No va a haber sobreoferta de ganado. Acuérdense lo que le digo. En la segunda quincena de octubre, no, septiembre, ahora estamos en agosto.
0: Agosto.
3: Segunda quincena de septiembre, primera de octubre, la hacienda sube entre un 8 y un 10%.
0: ¿Pero sube por qué? ¿Por menos oferta?
3: No.
0: ¿Por qué?
3: Porque es la estacionalidad, que es cuando los frigoríficos portadores comenzamos a comprar hacienda para meter a nuestros propios pilotos.
0: Pero va a haber mucha oferta, porque la gente se va a querer desprender antes que se le ahoguen.
3: Es que no se le va a ahogar.
0: Pero vos imaginate, Cacho, ahí en Cañada Ombú, ver a todo ese departamento de los Bajos Submeridionales. A ver. ¿Me escuchás o no? ¿Qué pasó?
3: Pero no entiende esta chica.
0: No entiende.
1: Yo quería agregar, Cacho, Guido Rodríguez te saluda, ¿cómo estás?
3: Guido.
1: Vos sabés que actualmente los Estados Unidos, Argentina, tiene un cupo anual de 100.000 toneladas. Originalmente tenía de 20.000 toneladas para el ingreso al mercado estadounidense, ¿no? Con aranceles reducidos. Lo bueno es que ahora va a tener, por una medida temporaria de los próximos 90 días, un ingreso de 300 toneladas.
0: No, para. Sí. Para. No quiero ir de tema porque acá Cacho es un experto y okay. Yo quiero que le diga a la gente
3: si va a haber más oferta,
0: la gente se va a desprender de ganado por las inundaciones.
3: La gente tiene que hacer dos cosas. Primero, el animal que sirve para mandar a Estados Unidos tiene que mandar. El frigorífico exportador le va a reconocer todo el aumento que tiene, que es un 32% más el valor real de hoy. El resto, la vaca chica, la vaca manufactura, el novillo chico, el novillo gordo, ¿sabes? Tiene que mandar a los feedlots para que ahí se concentre la hacienda y la distribución del alimento sea perfecta. Si vos tenés 20 productores que le tenés que dar 20 viajes distintos para llevarle el alimento, el gobierno no puede hacer eso, ni nadie puede hacer. Ahora, si vos le traes a los 20 productores la hacienda, los filos, el filo recibe cada 15 días el alimento correspondiente. Y cuando termina la creciente de los ríos, cuando termina el niño, sobre todo los animales que están en la isla, va a pasar 3-4 meses de filo y después va a volver en buen estado a su campo natural, sobre tierra firme en el continente o en las islas.
0: ¿Cuántos filos hay en Corrientes? ¿Conoces?
3: Que yo sepa ahora, ninguno.
0: Ah, ninguno. Ok.
3: No. Ajá. Ninguno, ninguno en forma pública, digamos, uh-huh, donde la gente pueda llevar la hacienda. Sí, uh-huh, privado yo conozco, hay 10, 15 filos en la gente que tiene más capacidad para hacer su filo.
0: Vos estás hablando público, eso es muy difícil que un gobierno tenga feedlot público, pero podría...
3: ¿Cómo Santa Fe tiene 30 feedlot públicos?
0: No sabía eso. Santa Fe tiene feedlot públicos.
3: Lógico. Donde se acepta hacienda a ¿cómo es? En capitalización o en hotelería.
0: Por el tiempo que dura. Esto debe ser por los Bajos Submeridionales, porque ahí estábamos viendo que hay alrededor de 700.000 cabezas de bovinos.
3: Sí. Y bueno, entonces el ciclo de que entra hasta que sale en un filo que maneja bien la alimentación, cualquier categoría tiene que estar gordo. Entonces en el año cicla 4 veces.
0: Entonces,
3: un filo que tiene capacidad.
0: ¿Vos pensás
3: que tiene capacidad? Sí. Espera.
0: Sí, te espero.
3: Un filó que tenga capacidad para 30.000 cabezas, en el año te engorda 120.000.
0: Claro. ¿Y quién pone el alimento? ¿Y quién pone el alimento?
1: Sí, lo escucho.
3: El alimento pone el Estado, y cuando vos vendés el gordo, te cobra el alimento.
0: Ah, está bueno eso, ¿eh? Está bueno esto para los pequeños productores.
3: Lógico.
0: Sí.
3: ¿Cómo va a ser un gobierno para repartir en 500 productores pequeños?
0: Mira, hoy se reunían los intendentes en Cacatí. Ahora, después de la pausa, voy a ver si lo encuentro alguno. Vamos a ver, en una de esas proponen algo similar, porque materialmente vos tenés razón, eso. No se puede repartir.
3: ¿Pero ¿Quién es el ministro de la producción acá?
0: El ministro es...
2: Jorge Mesa.
0: Chávez.
3: No, lo conozco, pero
0: sí.
3: Gentilmente y sin faltar el respeto a nadie.
0: No, pues.
3: Si necesitan hablar conmigo, pero mi teléfono es público, yo le atiendo a todo el mundo, y si puedo acompañar al gobierno o a los pequeños productores o medianos productores, que cuenten conmigo, y si hace falta irme, me voy a explicarle, no hay ningún problema.
0: Gracias.
3: Pero te quiero.
0: No, yo quiero que la gente aproveche la volada esta que ofrece Estados Unidos, y de pronto, bueno, si tiene necesidad de vender, que venda. Yo supongo que los frigoríficos van a empezar a comprar mucha carne.
3: Pero iban a hacer las dos cosas. Pero quiero que sepa y que recalque que humildemente me ofrezco. No hay desafío con nadie, ni nadie. De corazón me ofrezco.
0: Ahí está.
3: Primero por los pequeños productores o los medianos productores, y después por el propio gobierno. Yo estoy a disposición.
0: Bien.
3: En todo caso, pásenle este número. Yo no tengo problema. Le atiendo a todo el mundo.
0: Gracias, Cacho. Abrazo. Chau.
3: Bueno. La mejor periodista del norte.
2: Ahí está, muy bien.
0: Chau, Cacho, que tengas lindo fin de...
3: Chau.
0: Bueno, muy bien, señores, nos vamos a ir a la pausa de las 12:30. ¿Por qué ese es el intríngulis? ¿Qué hacemos con nuestra ganadería? Yo no quiero que la gente tenga 200, 300 cabezas que malogre su ganadería. Y eso está en el radar, que puede ocurrir, porque ya ocurrió, digamos, no es que porque estoy inventando. Pero me voy a la pausa, ya venimos.
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0: Grados la temperatura a esta hora en la ciudad de Corrientes, cielo a pleno sol, súper luminoso. Mañana la mínima será de 9 grados y la máxima de 18. El día domingo también va a ser un día de frío con sol, 8 la mínima y 19 la temperatura máxima. Por los próximos 4 o 5 días no hay amenazas de lluvias. Entonces, vamos a ver qué pasa con los mercados en el cierre de la semana.
1: El dólar blue está en 1.550 pesos, no se ha movido con respecto a la última cotización del día de ayer. Tampoco se ha mostrado sin cambios el dólar oficial. Desde hace varios días está en 1.515 pesos. El dólar tarjeta continúa clavado en 1969,50. Se mueve el dólar MEP, está en 1526,11. Sin cambios ahora para el contado con liqui, está en 1580,37. Y baja fuerte el riesgo país, bajó 4,90%. Está en 509 puntos. De a poco se está acercando a los 500 puntos.
0: La FIFA le impuso una sanción muy severa a algunos jugadores argentinos por su desempeño polémico, controversial, durante el Mundial. 10 partidos de suspensión a Leandro Paredes y con 1-1 a Gavi por los incidentes de la final del Mundial. Pero además fuertes multas en euros y también por la exhibición de la pancarta Malvinas Argentinas exhibida en las semifinales ante Inglaterra, que la AFA va a tener que pagar una multa tremenda de 250 mil euros por esa pancarta. Ahora yo digo, acá Purgalerí se celebró eso y ahora, ¿quién paga los 250 mil euros? ¿Quién paga los 250 mil euros? Y los jugadores se tendrán que hacer cargo porque conocen el reglamento y entonces, si de pronto, producto de las fricciones, que el fútbol no es un ballet de señoritas, entonces es un deporte de contacto Y saben a qué se atienen, de acuerdo al reglamento, tendrán que pagar esas multas que son bastante onerosas, no solo la suspensión, sino 78.000 euros, 27.000 euros, ya voy. Y también para Roberto Ayala, la suspensión de 3 encuentros y 27.000 euros. Ahora bien, ¿quién va a pagar? Porque después investigan a la AFA por tendrán que hacer un partido especial para recaudar, ¿no? Para pagar 250.000 euros por la pancarta que exhibieron varios jugadores argentinos al término de la semifinal ante Inglaterra. Porque todos, viste, aplaudíamos, nos parecía que era una reivindicación. O sea, eso es muy, muy, muy nuestro, muy latino, muy, viste. Pero después eso tiene consecuencias. Y hay que pagarlas, y alguien las tiene que pagar, y en este caso va a ser la AFA, porque los vivos que aplaudieron retiran la mano, ¿sí? Bueno, muy bien, me voy a Franco Huber, que es el intendente de Cañada Ombú, en la provincia de Santa Fe. ¿Cómo estás, Franco? Buen día.
2: Hola, Cristina, ¿cómo estás? Buen día. Un saludo para vos y toda tu audiencia.
0: Bueno, este es un pequeño pueblito que forma parte de un gran departamento en la zona de Vera, en el norte santafesino, ¿sí? Está de Corrientes, sí. Capital, a 250 kilómetros, más o menos, ¿no? Bueno, ¿ahí ha llovido considerablemente? Porque podría ser el anticipo de la tan mentada Corriente del Niño que se acerca.
2: Cristina, mira, nosotros hace un tiempo que se vienen sucediendo algunas lluvias, no han sido lluvias muy caudaladas, pero sí, es más, estos 3 días anteriores estuvimos con llovizna, pero nosotros tenemos un pequeño problema que estamos, ya nuestra zona se la conoce como Los Bajos, o sea, toda el agua de Chaco, Santiago del Estero, recae a nosotros, estamos justamente en un pozo y bueno, ajá, hoy hace que haya algunos anegamientos en algunos campos, algunas obras que no se hicieron por parte de provincia que hoy estarían afectando un poco el sistema productivo de nuestra zona. No así todavía, y por suerte las localidades, los cascos urbanos por el momento estamos bien, pero sí hay algunos campos que están con algunos problemas de agua. Y esto se debe a un canal troncal que nosotros tenemos en la zona, que se llama el Canal del Inglés, una obra que ha sido ya largada por provincia, adjudicada por una empresa privada, pero que todavía las obras, máquinas no llegan a nuestra zona. Y esto está haciendo de que este canal hoy no esté tirando el agua con normalidad.
0: O sea, hay que limpiar los canales. Quizás una obra,
2: sí,
0: que no se
2: sí,
0: hace.
2: Sí, porque bueno, Chaco ya lo hizo, Santiago ya lo hizo. Sí. Nosotros venimos de lluvias anteriores, en donde ya tenemos los esteros cargados de agua, tenemos las lagunas cargadas de agua, las napas están muy arriba. Así que cualquier lluvia que hoy caiga, esto afecta un montón porque no escurre, no tiene para dónde escurrir con normalidad el agua.
0: Le hago una pregunta porque recién estábamos hablando con un empresario de la carne. ¿Santa Fe tiene feedlot públicos? O sea, de modo que si hay riesgo de que la ganadería de pronto se ahogue por el exceso de agua, puedan llevar algún feedlot público, digo, no privado. ¿Tiene?
2: No. Acá en nuestra zona no. Solamente privado sería.
0: Ah, son todos
2: y
0: privados.
2: Ese es ese es el problema de hoy de los productores, Karina, que hoy tienen que vender a menor costo el ternero o la vaca, o directamente tienen que llevarla a otro lugar, que eso implica un costo de traslado, un mayor costo hoy de arrendamiento, sí. Y es todo pérdida.
0: Sí. Ahí está, ¿ves? Eso es lo que yo estoy tratando de anticipar, que de pronto hay que ir viendo cómo se organizan en el campo, porque hay pequeños productores que no tienen las mismas posibilidades de recursos que un gran productor, que puede llevar a un feedlot en altura, puede almacenar alimentos, y un pequeño productor no.
2: Ese es el problema acá, Karina, que acá tenemos grandes productores, nosotros en la zona tenemos productores como Batistuta, Comiso, que fueron grandes,
0: ¿sí?
2: Pero después el pequeño productor que tiene tal vez 100 animales, 50 chivos,
0: ¿sí?
2: Y eso
0: se cortó.
2: Vale.
0: Cuente el caso de una productora que tenía 150 chivos, ¿qué le pasó? Como ejemplo, digamos, lo que puede pasar.
2: Sí, esa fue una situación que, bueno, me tocó pasar a mí. Ellos nos pidieron que podamos ingresar con un tractor desde la comuna para sacar lo que le quedaba dentro, porque, ya te digo, al ser bajo, ellos hacen su puesto o su lugar de donde cuidan los animales, lo hacen en una altura. Y bueno, cuando no hay agua no pasa nada, pero ahora que está habiendo mucha agua, eso queda, el puesto en la altura y lo demás es agua. Y me dice, bueno, sacame por favor, me dice, lo que me queda, metemos un tractor con un acoplado. Y me dice, yo tengo alrededor de 150 chivos. Cuando fuimos ahí y que entramos con el tractor, todos los chivos muertos, y le quedaba creo que algo de 30 pudo traer. Lo demás estaban muertos porque al no tener alturas, no tener pasto.
0: Qué tremendo.
2: Para esa gente es una pérdida así muy, muy complicada.
0: Usted es un intendente joven, ¿verdad? Pero seguramente que nació habrá escuchado que era necesario en esa zona hacer las obras para mitigar los efectos de que allí escurre el agua de Santiago del Estero y de Chaco, o sea, las obras de la canalización de los bajos submeridionales, ¿sí? ¿Qué se hizo de eso? Porque se siguen reuniendo, ¿viste?
1: Vos sabés que justo eso le quería preguntar.
2: Sigue habiendo reuniones, nuestro gobernador se juntó con la gente del Chaco, con Santiago, pero las obras acá todavía no llegan. Es más, hasta Chaco se previno mucho antes que nosotros, tiene el 100%, creo que veía en una noticia hace poco, de los canales de todos canalizados, y nosotros acá no. Tenemos el canal de la línea Paraná, que pasa por Los Amores, y el canal del Inglés, que son los que nos tirarían el mayor caudal de agua. Y hoy las obras ya... Otra cosa, Karina, hoy venir a limpiar el canal acá es, te diría, hasta imposible. Porque
0: escuchen eso, escuchen eso, porque si dejan de pronto que le venga el agua al cuello, esto viene bien para reflexionar entre nosotros por lo que podría pasar acá. No esperen a que el agua les llegue al cuello, porque ¿qué pasa cuando llega el agua? Contá ese ejemplo, Franco.
2: ¿No puede? Nosotros hoy, por ejemplo, para ingresar al canal del Inglés habría que hacer un camino de trabajo primero. Tendrían que solicitar todos los permisos pertinentes, porque el claro ejemplo es de este señor Batistuta. Él exporta el corte Hilton a la Unión Europea y a China. Entonces él necesita el permiso de Ministerio de Ambiente que permita hacer el desmonte propio para ingresar al canal, porque el canal pasa justamente por su campo.
0: Mira.
2: Pues claro, justamente. Pero primero hay que sacar todos los permisos. Nosotros de la comuna ya le pasamos todos los permisos.
0: No, está bien,
2: y además
0: hay que hacer un camino. Claro, pero supongamos que venga mucha agua cerca de los canales, no van a poder ir a limpiar. Porque ¿cómo ponen las máquinas?
2: Y bueno, por eso te decía, hay que hacer un camino de trabajo que mínimo te lleva uno o dos meses más, para después empezar solamente a limpiar, Karina. Y nosotros ya, niños, ya lo tenemos acá atrás, ¿me entendés?
0: ¿Viste?
2: Te diría, ya está arriba.
0: Yo creo que lo que les pasa a ustedes es un anticipo de la corriente del Niño. Sí.
1: Franco, quería preguntarte, Guido Rodríguez te saluda, ¿cómo estás? Estaba leyendo un reporte de un productor de ahí, de Cañada Ombú, que estaba comentando de que esta situación ya la viene viviendo desde el mes de diciembre. ¿Esto es así?
0: ¿Diciembre del año pasado?
1: Diciembre del año pasado.
2: Sí, las lluvias, ya te digo, han sido bastante complicadas. Si bien esa zona en donde él comenta es bajo natural, sería bajo, demasiado bajo, pero sí. Con la limpieza del canal, que a nosotros nos deje, porque toda esa línea es toda una estructura que tira al canal, sería al canal del Inglés. Por eso es que ellos también han salido a los medios y han pedido de que por favor se intervenga lo antes posible.
0: Bueno,
2: porque es más, además en una imagen satelital se nota muy bien de que hay un tabique.
0: Muy bien. Franco Huber, intendente de Cañada Ombú, en el departamento de Vera, en Santa Fe, muchas gracias por esta conversación y estaremos en contacto porque viene una época crítica. Gracias, Bueno, claro que hay que ver una imagen con dron, digamos, de la zona, porque Bueno, es fácil de entender. El agua de Santiago del Estero y de Chaco escurre hacia esos lugares y se les inundan todos los campos. Eso ya ocurrió y puede volver a ocurrir porque con tiempo hay que ir limpiando los canales. Acá en la provincia de Corrientes hay que hacer una obra monumental porque hay agua de... no diría tan del centro, pero casi centro de la provincia, que escurre todo hacia Santa Lucía, por ahí los campos que están ahí cercanos, crece el río Santa Lucía, San Roque, toda esa zona, parte desemboca por acá, por San Luis del Palmar. Hemos visto en la creciente anterior cerca de Goya animales hasta el cuello de agua. Entonces vamos a conversar en instantes con algunos de los intendentes que estuvieron en esta reunión en Cacatí. A ver cómo ven la cosa los intendentes, ¿sí? Ir armando algunas estrategias. Ahora, ¿vieron usted? Pues yo no me quiero ir del tema. ¿Vieron usted que dijo el intendente que no hay feedlot públicos en Santa Fe? ¿Por qué? Porque alguien también ya me escribió, rápido son, ¿eh? ¿Viste que Cacho dijo
3: que está hay bueno que hacer? Eso, claro. Hay con más de 6, dijo, público.
0: En Santa Fe, dijo.
3: Santa Fe, sí.
0: Él dijo que, el intendente dijo que no. Y alguien me escribió y me dijo, feedlot privados hay, no públicos, dice. Son caros de mantener por la cantidad de pasto que consumen por día. Claro, que en una emergencia, bueno, Cacho decía lo siguiente, en una emergencia extraordinaria, en vez de llevar, porque no van a poder materialmente, salvo que te vayas en helicóptero, ¿cómo vas a hacer para bajar alimentos productor por productor?
3: Qué impresionante.
0: Es impresionante eso, ¿entendés? Entonces, ahí la cuestión es lo que él plantea, que es pertinente también hacer especies de feedlot en altura para los pequeños productores durante el tiempo que dure esta transición de la corriente del Niño y llevar ahí los alimentos, porque de otro modo no hay forma de repartir. Muy bien. Entonces, Guido, vamos a ver quiénes cobran hoy en la provincia de Corrientes y ya me voy con el ingeniero Bazán. ¿Sí?
1: Hoy termina el cronograma del plus de refuerzo para los trabajadores provinciales activos y jubilados. Hoy viernes 21 de agosto cobran los DNI finalizados en 8 y 9.
0: ¿Y el gobernador de la provincia tiene agenda dónde, Karina?
3: El gobernador de la provincia a partir de las 15 horas va a estar en Parada Pucheta porque se estará llevando a cabo el acto conmemorativo del 85 aniversario de su fundación. Estará inaugurando también un jardín de infantes en el horario de la tarde en ese mismo lugar y luego se trasladará a Paso de los Libres porque 20-30 horas estará en el acto inaugural del Festival Internacional del Guiso. ¡Qué rico!
0: Ahí estamos. Saludamos al ingeniero Mario Bazán, del INTA de Reconquista. ¿Cómo estás, Mario? Buen día.
21: ¿Qué tal? Buen día. La verdad que es un gusto poder entablar comunicación con ustedes.
0: Gracias. Bueno, ¿cuál es la información con la que ustedes cuentan? Yo quería saber si estas lluvias que ya ocurrieron ahí en la zona del departamento de Vera, estábamos hablando con el intendente de la zona, que ya tienen algunos problemas por el escurrimiento de aguas de Chaco y de Santiago del Estero. Quería saber si eran para ustedes técnicamente los primeros indicios de la llegada de la corriente del Niño.
21: El fenómeno del Niño se decretó que empezaba el 12 de junio, y no lo decretamos nosotros, sino que es una agencia internacional que es la NOAA, digamos, de Estados Unidos, que sensoriza todo el Océano Pacífico en la zona ecuatorial, en un lugar específico desde hace muchísimos años.
0: Y el 12 de... ¿El 12 de Mario?
21: De junio.
0: Ahí empezó el Niño.
21: A nivel internacional, esa es la... ¿Y por qué se decreta eso? Porque no es porque se lo decreta por un sesgo o una sensibilidad particular, sino porque se detecta que de lo que la temperatura normal que hay en ese lugar... sube más un grado. Entonces, cuando sube más un grado, durante 3 meses es donde a partir de ahí se decreta el fenómeno del Niño. Ese es la, ese es el fundamento técnico, digamos, de cuando se formaliza, digamos, que empieza a existir. No es un día, una semana, un mes, sino tres meses consecutivos hay un aumento en un grado. Que aunque parezca eso irrisorio, que aumente un grado el Océano Pacífico es sinónimo de muchos disturbios a nivel ambiental, a nivel mundial. Entonces, a partir de ahí, después se puede hablar de un niño moderado, de un niño normal y de un niño intenso. Eso del super niño, todas esas especificaciones son más de los organismos que, no técnicos, digamos, pero lo, porque yo me voy a referir solamente a lo más técnico, digamos, que es a lo oficial. Entonces, sí, lo que la NOAA especifica durante sus, sus informes que actualiza mes a mes, que esto es importante, porque mes a mes se van actualizando y todos los especialistas recomiendan que estemos informados acerca de la actualización de pronósticos. De precipitaciones, por ejemplo, ustedes, cualquier persona puede acceder en la página web del Servicio Meteorológico Nacional y les va a indicar, por ejemplo, el 31 de julio, salió el pronóstico trimestral para agosto, septiembre y octubre de precipitaciones.
0: ¿Y qué dice?
21: Eso es importantísimo. Eso es importantísimo porque le permite identificar las zonas del país donde puede estar la probabilidad de mayor exceso de precipitaciones respecto a lo normal.
0: ¿Y qué dice Mario de referente a esta zona?
21: Y bueno, lo que dice, yo después les voy a pasar, Cristina, ese informe, esos datos, para que usted los pueda compartir con lujo de detalles, pero, por ejemplo, en gran parte del NOAA y parte del NEA sería normal. Para nosotros, más en la parte litoral, está, puede producirse precipitaciones por encima de lo que llueve históricamente.
0: Bueno, a ver, identificame, es pero ¿por qué? ¿Por qué ustedes se incluyen y nos excluyen a nosotros? A ver, que, ¿cuál es el, la, una cuestión muy finita ahí, geográfica?
21: Claro, claro, porque yo no lo digo, lo dice el Servicio Meteorológico Nacional, que parte de la provincia de Santa Fe, todo lo que es el litoral que va por la línea del río Paraná, va a tener precipitaciones, las está teniendo precipitaciones por encima de lo normal.
0: Y ahora, esto, si a ver, pregunta, si ustedes, espera Mario, si ustedes monitorean lo que pasa en vuestra provincia de Santa Fe, ¿están ocurriendo esas lluvias? ¿Ya ha llovido por encima de lo normal o no?
21: En algunas partes sí y en otras no. Y esto es importante, Cristina, también remarcarlo. Nosotros tenemos casos emblemáticos, pasó en la experimental de Reconquista no hace mucho, hace un tiempo atrás, donde por primera vez yo vi agua en las oficinas, apenita, pero hubo agua. Eso fue un caso extremo. Después nos pasó en la ciudad de Vera. Y ahora, hace muy poquito tiempo atrás, en la ciudad de Villa Minetti, en el departamento 9 de Julio, al noroeste provincial. Pero son fenómenos que se producen muy locales, que no tienen nada que ver con el fenómeno del Niño. Eso es, seguramente obedece al cambio climático y ahí se lo complejizo más. Pero si es respecto al fenómeno del Niño, nosotros, mire, usted puede ver y es testigo en la ciudad de Corrientes, que el río Paraná está con aguas normales o por abajo de lo normal.
0: A ver, vamos a repasar, de paso ya, tenés ahí, si no busco yo, no hay problema, la altura de los ríos.
1: Sí, sí.
0: ¿Qué tenés?
1: Sí, en el puerto de Andresito está 1.67.
0: ¿Y cuántos está Iguazú?
1: Iguazú está en 13.90, está creciendo.
0: 13.90 es una altura normal, digamos, porque cuando es 18,
21: totalmente
0: 19 metros...
21: normal.
0: Claro, claro.
21: No solo que es normal, sino que yo tengo un pronóstico hidrométrico del río Paraná desde Corrientes hasta Rosario, que lo da el Instituto Nacional del Agua a 15 días. Sacó ahora el 18 de agosto, hay un pronóstico para el 25 y otro pronóstico para el primero de septiembre. Y las aguas no solo en Corrientes daba para el 18, 2.64, para el 25 de agosto, 2.96, sí. Y para el primero de septiembre, 2.45, es decir, bajando. Baja. Entonces,
0: ahora, a ver, espera, pon un punto ahí, porque yo la otra vez también conversando con un profesional del INTA de acá localmente, de la estación de Corrientes, me decía que él cree, y tal vez se apoye sobre estos informes, que el río podría no crecer descomunalmente. A ver.
21: Sí, pero eso no. Eso no, yo jamás me animaría a decir eso. No, ¿sabe por qué? Porque si se llega a producir el Niño, sí. Está pronosticado que se produzca con más intensidad, pero esto es a nivel general, no en Corrientes, no en Santa Fe, sino a nivel más general, septiembre, octubre, noviembre, son los meses que podría tener más intensidad. Pero de ahí, porque eso involucra las precipitaciones. Y el río Paraná, con todos sus afluentes, se nutre de las precipitaciones. Fundamentalmente lo que es el Alto Paraná es lo que es el río Iguazú en la cuenca alta, y después viene abasteciéndose, digamos, incluso ustedes reciben al río Paraguay ahí enfrente, digamos, un poquito al norte de Resistencia. Entonces, eso, lo que sí llama la atención, y que si a mí me muestran los niveles del río Paraná, yo digo, acá todavía no hay Niño. Por más que lo hayan decretado en junio.
0: Sí, acá no hay Niño.
21: Con el río Paraná. Sí. Con el río Paraná. Si usted me pregunta, en el norte de Santa Fe, nosotros ya tenemos zonas con importantes precipitaciones, hemos tenido. Todo lo que es la región de los Bajos Submeridionales tiene agua. Es lógico, es un humedal, ¿no es cierto? Y se llena de agua. Pero digamos, se terminó el periodo de la sequía de 3 o más años que tuvimos, digamos, que fue claramente un periodo de Niña que hasta ahora no se había medido 3 años consecutivos. En síntesis, lo que le quiero decir es que los pronósticos todo indican que el Niño, y el Niño, ¿qué es? Todo el mundo lo relaciona con la temperatura del océano, pero no solo eso tiene que ocurrir, porque el océano Pacífico se puede calentar mucho, evaporar más agua, pero si los vientos que normalmente soplan del este al oeste cambian, ahí se nos puede venir mayores precipitaciones para nuestra zona, como ocurrió en el 82-83, como en el 92, en el 98, que fueron unos Niños intensos. Entonces, si los vientos no cambian, nosotros no vamos a tener exceso de agua. Vamos a tener lluvias normales, digamos.
0: Bueno, entonces.
21: Pero todo. No, pero espere. ¿Qué? Todos los especialistas indican que se están dando esas dos cosas. Es decir,
0: viento.
21: Que nosotros tenemos que prepararnos para excesos. Cuanto más planifiquemos, y estoy hablando de las gestiones políticas, pero también nosotros como seres humanos, como que pertenecemos a espacios urbanos, a espacios rurales, ¿qué podemos hacer nosotros con respecto a eso?
0: ¿Qué podemos hacer?
21: Bueno, hay varias recomendaciones. Yo se las voy a compartir para que usted las tenga disponible.
0: Sí.
21: Hemos hecho esto, incluso hemos andado por escuelas de chicos primarios, fue una experiencia fabulosa. Bueno, claro, eran escuelas de la ciudad de Vera que no hace mucho se inundó por excesos de precipitación. Claro. Entonces, es como que prende mucho más los conceptos y las recomendaciones. Pero hay recomendaciones que hicimos desde el INTA para los espacios urbanos, para la parte comunitaria, para la persona común, digamos.
0: ¿Por ejemplo qué?
21: ¿Para espacios urbanos?
0: Sí.
21: Por ejemplo, para espacios urbanos, el hecho de que las personas preparen todo su infraestructura, sus casas, sus techos, todo lo que pueda tener riesgo de volarse ante excesos de tormentas, lo pueden hacer con tiempo. Ventanas, puertas, lo que faltaba arreglar.
0: Sí.
21: ¿No como usted cuando invita a gente a su casa?
0: Sí.
21: que la pone en orden.
0: Sí.
21: Que a veces hace falta eso.
0: Sí.
21: Bueno, acá es una manera de es una invitación que hay a poner las cosas en orden en okay. cada casa de uno. Mm. Y en el barrio, por ejemplo, si corre algún riesgo, si hay cunetas, si hay canales, muchísimo cuidado con eso, no salir durante las tormentas, a los chicos capacitarlos, digamos, para que no anden por cualquier lugar, sino que estén contenidos por la familia. Tener espacios de seguridad en los barrios, lugares seguros donde refugiarse. Hacer planes de emergencia en ese aspecto, y eso involucra un barrio, por ejemplo. Uh-huh. Gestionar con la comuna, con la municipalidad, para que todas las y contribuir uno mismo para que todas las cunetas y canales estén limpios, pero que estén limpios no solo de pasto, de yuyos y demás, sino que la gente no saque la basura fuera de horario,
0: bien.
21: Que la gente no saque durante las
0: sí.
21: tormentas.
0: Okay.
21: Mire, hay una serie de, por ejemplo,
0: tengo que ir a la pausa, porque estoy en el top.
21: Sí,
0: y
21: cómo no.
0: Usted me acerca a ese... ese paper y todo yo le voy a dar difusión.
21: No.
0: Le mando un abrazo, ingeniero Mario Bazán del INTA Reconquista. Muchas gracias, ¿sí?
21: Gracias a ustedes por difundir todo esto.
0: Gracias, adiós, hasta luego. Es muy pertinente esto, ¿eh? Debería hablarse de esto en las escuelas también, ¿no? Nos vamos a la pausita, ya vengo.
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0: Bueno, estaba recién el ingeniero de, ya vamos a ir a otro tema, el ingeniero de Reconquista, del INTA Reconquista, me envía una serie de informes vinculados todos a la corriente del niño, ¿no? Informes técnicos que él posee. Yo digo, esto es muy pertinente a algo que puse en el grupo anoche, ayer, acerca de una arenga que hizo el Pep Guardiola. Fíjense cómo vinculo, ¿no? El Pep Guardiola les dice a los que él dirige o dirigía, les dice de la importancia de la pasión cuando uno hace algo con pasión. Es porque te gusta. Si no, te dedicas a otra cosa, ¿viste? Uh-huh. Si a mí no me gustaría esto que hago, me dedicaría, qué sé yo, que creo que me gustaría de pronto hacer corte y confesión, ¿viste? Qué sé yo. No lo digo peyorativamente. Digo, capaz que me guste el diseño de no sé qué, jardinería, como hacía San Martín. Me acordé, mira. San Martín se dedicaba a hacer jardinería en Francia cuando se exilió en su casa para entretenerse, ¿no? Bueno, digo, la importancia de la pasión, porque cuando hay pasión, vos andás por la calle y nada te pasa. ¿Vieron? Aunque ahora nuestra atención está dispersa. Si vos sos periodista, por ejemplo, nada te va a pasar así como pasar, porque siempre estás mirando, querés corroborar, querés averiguar, querés leer más sobre un tema, y si no, te dedicas a otra cosa, ¿viste? Por ejemplo, a ver, vos sos mecánico, ¿no? Vos me estás escuchando. De pronto vos, si te gusta y lo haces con pasión, cada vez vas a querer saber más sobre tu métier, vas a leer más, vas a tomar contacto con otros que ahora estarán conversando sobre la mecánica china de los autos chinos, ponele. Todo eso, ¿por qué? Porque vos, tu trabajo, está motivado por la pasión por lo que haces. Y si no, te dedicas a otra cosa. Hoy yo venía del Regatas y dije, voy a ir a ver el jardín de Pollich, ¿viste?
1: Ayer pasé y estaba muy lindo. A mí me gustó.
0: ¿Te gustó?
1: Sí.
0: Pero vos viste el trabajo que están haciendo.
1: Y los chicos trabajando, sí.
0: No solo están poniendo en altura, una especie de jardín en altura con unos canteros, sino también que están plantando árboles. Y están reponiendo los árboles porque vi que viniendo por Juan de Vera, ahí se habían secado. Y habían retirado varios árboles con las distintas tormentas, porque ahora si llega a llover y llover y llover y llover, los árboles antiguos se van a caer.
1: Prepárense, sí.
0: Se van a caer.
1: Inevitablemente.
0: Exactamente. Y en Costanera tiene muchos árboles que están viejos. Bueno, entonces están reponiendo árboles. La verdad que esa parte es genial, Pollich. La verdad que no puedo hablar con objetividad, porque yo siempre decía que era lo que le faltaba a la ciudad capital. Para después le falta el monumento, pero eso ya vamos a ir por parte.
1: Para que no se
0: olviden. ¿Viste? Hoy un señor en el gimnasio me dice, estuve escuchando con mi señora, que era maestra, ahora está jubilada, y estuve escuchando lo que propusiste sobre San Martín, y yo coincido totalmente. Me dice, ¿cómo? Dice, ningún concejal osa proponer que ahí se emplace un monumento de

0: General Manuel Belgrano, San Martín. Le digo, bueno, tenemos lo que tenemos, ¿viste? Tampoco pide. ¿Viste que declaran? Esto es pertinente para recordarles. ¿Viste que cualquier cosa se declara de interés público, no?
1: Sí. Tenés razón.
0: La fiesta del guiso, la fiesta de la mandioca, la fiesta del ñangapirí, la mate. Fiesta del coso, el mate, el otro. Todo interés. Ahora, nadie se le ocurre decir, vamos a declarar de interés la construcción de un monumento voluminoso, quiere decir de gran tamaño, al ingreso de la ciudad de Corrientes, porque, bueno, por todos los fundamentos que hagan alusivos. Muy bien. Hoy, como yo no puedo con mi genio, siempre que voy al regata, hago una vuelta al perro por el monumento. ¿Viste la punta esa?
1: La punta, sí. La punta Mitre.
0: Ajá. ¿Y vos viste el monumento que tiene Mitre? Uh-huh. Mirando hacia el río.
1: Mirando hacia el río.
0: La estatua de Mitre debe medir por lo menos 2.5 metros y está emplazado en altura con un mini obelisco. Y vean ustedes, ¿no? Detrás, porque yo no soy gaga, ¿eh? Detrás están las cautivas. ¿Y qué dice? Vayan y lean. Concejales, diputados y todos los que de pronto viste que todos los días están agasajando que a uno, que a... Vayan y lean. Dice, los hombres de Corrientes, los hombres de esta tierra, dieron su sangre. Y las mujeres que dieron su dolor. Porque vos imagínate, Karina, una madre como la madre del soldado Cabral. El soldado Cabral tuvo una madre, no sé si sabían, ¿no?
1: Sí.
0: Como todos.
1: Como todos, sí.
0: Cuando le anoticia, ¿cuántos años tenía Cabral cuando murió? Era jovencito, ¿eh? Cuando muere. O el otro, el que...
1: El tamborcito de Tacuarí.
0: Sí, era una criatura.
1: Se me vino a la mente, sí.
0: Entonces, para construir...
2: 23 años tenía.
0: ¿Viste? ¿Sabes lo que a una madre le digan murió su hijo?
1: Por favor.
0: Entonces, esta patria se construyó, y esta Argentina, hay que situarse en la época, con la sangre de nuestros soldados y también con el dolor de las madres al enterarse, ¿sí? Bueno, de la muerte de sus hijos. Entonces vean el enorme monumento que hay en el Parque Mitre. Fantástico. Muy bien. Ahora el de San Martín brilla por su ausencia en el ingreso a la ciudad. Entonces estoy esperando que los concejales de la ciudad o los legisladores, diputados y senadores.
1: Hoy hablaba con un diputado sobre lo que estás proponiendo, el revuelo que está causando. Estuvimos hablando, y si un ciudadano común quisiera presentar un proyecto,
0: para la construcción.
1: Se hace, y me estuvo explicando, así que tenés esa posibilidad. Y ellos lo toman,
0: sí.
1: Basta con la firma de un solo diputado, sí. En este caso,
0: sí.
1: Para que él lo apropie al proyecto.
0: Ahora, me llama la atención todos estos criticones que hay por ahí, por las redes, los de la Asociación de Profesores de Historia y todo eso, son todos mis amigos, lo conozco. A Fernando le mando un beso.
1: Que te inviten a un café y discutan ahí.
0: ¿Por qué no presentaron ustedes un proyecto para... ya que tanto hacen loas a la memoria, que es imprescindible sostener la memoria en el tiempo de lo que somos? Porque si no, ¿viste? Mañana propongo que instalen una estatua del Che, ya les dije, o de Michael Jackson o cualquiera. Claro, elijan ustedes el que más les gusta.
1: Me encantaría un monumento al estilo Plaza Libertad. ¿Viste?
0: Claro.
1: Eso es monumental.
0: Claro, porque si fuimos capaces de hacer eso, ¿por qué no somos capaces de poner el gran monumento? Pero bueno, porque este que está acá en el 25 de mayo está bueno, está muy bueno. Y con las máximas de San Martín a su hija Merceditas, porque, casualidad, siguen teniendo vigencia, ¿eh? Y tengo que volver a... Búscame vos, Juanjo, que sos un tipo muy criterioso. El tema de los de Imaguaré, que me gusta, lo estoy haciendo famoso a Julio Cáceres, que me gusta el del soldado o el otro de San Martín. Búscame, por favor. Bueno, te escucho, Guido, vamos. Sí,
2: una comunicación de la Municipalidad de Corrientes. Hoy tenía que estar cortado la circulación de calle Buenos Aires entre 25 de Mayo y Carlos Pellegrini por trabajos de despeje de cables aéreos en este operativo Cielo Limpio. Y este trabajo ahora se trasladó para el lunes 24 de agosto de 8 a 13. Así que, por favor, el día lunes hay que evitar circular por la zona. Hablo de Buenos Aires entre 25 de mayo y Carlos Pellegrini. Y también se estuvieron realizando algunas tareas preventivas de limpieza y zanjeo en el barrio Jardín, y se replicaron estos trabajos en barrios Taitalo, Víctor Colas y Molina Punta. La municipalidad está interviniendo todos los distintos puntos de la ciudad de Corrientes para mantenerla más limpia y preparada. Ahora, ante este fenómeno El Niño.
0: Yo digo al gobierno nacional, que por ahí ningunea los fondos a las provincias vinculados a, por ejemplo, a intensificar el trabajo de limpieza, de dragado, etcétera, que podría reforzar con el envío de retroexcavadoras más allá de las que pueda comprar cada provincia, a que haga un relevamiento y que envíe. Por ejemplo, Vialidad Nacional acá tiene funcionariado y supongo que debe estar al tanto de todo eso y podría hacer una carta de recomendación a Vialidad Nacional Central de las máquinas que se necesiten, más allá de las que compren. Sí, eso. Es muy importante porque si el gobierno nacional lo atiende, va a pasar lo mismo que con los incendios.
1: ¿Sí?
0: El gobierno nacional se distrae, ¿vieron? Y dice, no, esto es responsabilidad de las provincias y demás, pero puedes llegar a sobrepasar a las administraciones provinciales y comunales. Bueno, lo dije con tiempo, ¿vieron? Y entonces, ¿qué más, Karina? Vamos.
1: Bueno, en diputados se sancionó la ley que ratifica el convenio suscripto CRIS entre las provincias Corrientes y Santa Fe, la creación de la unidad ejecutora biprovincial, conexión fluvial entre Bellavista Corrientes y Villa Ocampo Santa Fe. Esto lo que le permitió es tener un marco legal y una conexión, contando con el respaldo de ambas provincias. También los beneficios a destacar son la reducción de costos, potenciar la producción, tender puentes y acercar comunidades, generando una conectividad mucho más fluida y dinámica entre Corrientes y Santa Fe. Y algo que me gustó es que estará participando el ejército en todo esto. Entonces le dije yo al diputado, le pregunté al diputado Az qué rol jugó el ejército. Y me dijo que el trabajo previo fue de realizar un estudio, si estaban en las condiciones dadas para que se produzca este convenio, porque recordemos que van a haber balsas donde van a estar trasladando los productos y que eso estaría en funcionamiento, si todo va bien y el clima acompaña, a partir de marzo-abril del 2027. Y el ejército se tomó el trabajo de hacer un estudio impresionante y ellos van a estar participando también a la hora de estar ahí las balsas en funcionamiento. Tiene mucho beneficio, hay muchas cosas todavía por atar cabos. Uh-huh. Y un beneficio más que nada para Bellavista, pero que también va a liberar un poco la zona de nuestro puerto, porque ya se van a manejar ahí desde el puerto de Bellavista al puerto de Santa Fe.
0: Muy bien. Los hermanos Menocchio, los dueños de los gimnasios, ¿cuáles
1: son? Los gimnasios Viva.
0: ¿Los Viva son?
1: Acá había uno solo. En Resistencia tenía un poquito más.
0: Mira vos, che, pues yo en el momento me confundí si era el Exen o era el Viva. Los hermanos Menocchio, su madre y la novia de uno de ellos, Aranda, fueron imputados formalmente por narcotráfico. Chicos, es tremendo esto, ¿eh? O sea, le tenían que declarar y luego la jueza directamente los notificó este viernes durante la indagatoria. Los abogados de ambos, Gastón Chapó o Chapo y Pablo Petraglia, anunciaron que los hijos del gusano Menocchio, Lucas y Luciano Menocchio, su madre, Graciela Vinaghi y Anaí Aranda, la pareja de Luciano, son los del gimnasio Exen, me dicen. Al final... ¿el de los Vivas son otros?
1: No, Vivas, en el Vivas estaban los Menocchios. Donde está el papá de ellos detenido en el sur. Que sí, tenía varias causas.
0: Sí.
1: Bastante pesadito.
0: Bueno, la notificación se dio hoy durante la declaración indagatoria, donde los acusados ratificaron las declaraciones realizadas por escrito con aporte de respaldo documental y contable. Claro, porque los Exen eran del dueño de...
2: Federico, uno. Federico y Sergio Klinis Canal.
0: Esos son los Exen.
2: Los Exen.
0: Y los Viva son de los hermanos Menocchio, sí.
2: Luciano Menocchio.
0: Ok, entonces, los hermanos Menocchio, la mamá Graciela Vinaghi y Anaí Aranda, que es la pareja de Luciano Menocchio, fueron imputados por narcotráfico. Chicos, es tremendo esto, ¿eh? En el marco de la causa Berlín, que lleva adelante el juzgado federal número 2 de Rapson. Esto lo confirmaron sus abogados, y se publica en la prensa chaqueña. Muy bien, ¿qué más? Vamos.
2: Cristina, se está llevando adelante el Gran Premio de los Países Bajos. Franco Colapinto estuvo desarrollando las prácticas libres hoy a la mañana. Terminó 16º y acaba de finalizar la clasificación de la sprint y terminó. Terminó 13º, Franco Colapinto. Y de esta manera, el día sábado va a continuar con la carrera sprint a las 7 de la mañana, la clasificación a las 11 y la carrera va a ser el domingo 23 de agosto a las 10 de la mañana.
1: Muy bien, recordemos entonces para los empleados estatales de la provincia de Corrientes, fecha probable de pago del sueldo mes de agosto a partir de este martes 25 hasta el 31 de agosto por terminación de DNI, y estaremos esperando entonces la noticia oficial por parte del gobierno.
0: Bueno, hoy el diario El Cronista Comercial publicó esto, que mientras el jefe de gabinete Diego Santilli cerró con los gobernadores del Norte Grande la eliminación del régimen de zonas frías, desde el oficialismo en el Senado recalculan los vínculos con los aliados y crecen las dudas en torno a conseguir los apoyos para la eliminación de las PASO, que esta es una iniciativa clave por la cual estaban negociando la eliminación del régimen de zonas frías y también conceder tarifas diferenciales para las zonas cálidas. Entonces, Santilli, ¿qué hizo el jefe de gabinete? Esta semana selló una promesa con los mandatarios del norte argentino en la búsqueda de conseguir el fin de zonas frías. El gobierno dicen que materializará en una resolución de economía para subsidiar las zonas cálidas. O sea, termino con las zonas frías, ya no subsidio más la energía a las zonas frías, pero subsidio a las zonas cálidas. Eso acordó Santilli. Sin embargo, en el oficialismo del Senado no están seguros sobre los efectos colaterales acorde a la letra chica del entendimiento. Queremos saber qué se dijo en esa reunión. Vamos a ver qué pasa, porque dice que esto puede condicionar los números para la reforma política. Pues tiene cifradas esperanzas el gobierno nacional, el oficialismo, de conseguir la eliminación de las PASO. Para ellos creen que eso es fundamental. Pero resulta que hay algunos socios que necesitan los votos de esos legisladores. Por ejemplo, el caso de Mendoza, que es una zona fría, ¿no? Alfredo Cornejo, quien sería perjudicado por esta iniciativa. Nos preocupan los mendocinos, dice. Condicionás a los radicales para futuros acuerdos, están diciendo.
1: Gobernadores aquí, los que estaban reunidos, ellos propusieron que sea algo que perdure en el tiempo, no que mañana venga otro gobierno y eche por tierra esta, en caso de que llegue a aprobarse en el Congreso el tema de la ley de zonas cálidas.
0: Bueno, vamos a ver cómo opera la opinión de los gobernadores en este acuerdo que ya habría cerrado Santilli con los gobernadores, porque detrás de todo esto están las alianzas electorales de Javier Milei, ¿no? Muy bien, nos vamos entonces a la pausa de la 1:30 p.m. Ya venimos.
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5: En la Correntina, la primera de la mañana, en la Correntina, el primer premio en 2.775, segundo 9.148, tercero 8.344, cuarto 3.167, quinto 5.425, sexto 2.823, séptimo 0.090, octavo 6.057, noveno 7.107, décimo 8.797. La quiniela de la ciudad, el primer premio 0.450, segundo 3.619, tercero 3.829, cuarto 5.652, quinto 8.969, sexto 3.490, séptimo 5.284, octavo 8.220, noveno 9.512, décimo 6.737. La quiniela de Buenos Aires, el primer premio 2.715, segundo 2.376, tercer premio 4.173, cuarto 8.382, quinto 0.415, sexto 1.685, séptimo 2.042, octavo 8.601, noveno 0.059, décimo 1.335. En la quiniela de Santa Fe, el primer premio 7.379, en la Entre Ríos 6.717, en la de Córdoba 2.675, en la Chaqueña 2.821. Reiteramos, el primer premio, la Correntina, 2.775.
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0: Bueno, muy bien, señores. Este fin de semana, entonces, gran homenaje a uno de los grosos del chamamé de Corrientes, don Salvador Micheli, gran maestro. Gustavo Micheli es, con el trébol de haces, es su continuidad, ¿no es cierto? Así que un poco el espíritu de ese Salvador que todos recordamos, que estaría cumpliendo a fin de años, nada menos y nada más que, wow, 100 años, ¿eh? Siempre vigente, don Salvador. Así que cuando lo tengas a Gustavo, me avisas, ¿sí? Muy bien, Guido, vamos.
1: Se viene la sexta fecha de la Liga Profesional de Fútbol y comienza hoy, Cristina, hoy viernes 21. Y recordemos que el primer partido va a ser a las 14:30 entre el Docivi y Unión. Después Estudiantes de Río Cuarto recibe a San Lorenzo a las 20 horas. En el caso de Boca Juniors, va a jugar frente a Racing el día domingo 23 a las 21:30. Recuerden, con la ausencia de Leandro Paredes, que está atravesando un problema muscular. Y anteriormente River va a recibir a Vélez a las 19:15 el próximo domingo 23.
0: Bueno, voy a otro tema porque este tema es grosso. En Europa se están planteando, Karina.
2: Sí.
0: Esto es muy importante.
2: ¿Qué se plantean, Cris?
0: Fíjate, porque es una evolución cultural.
2: Sí.
0: Dicen, ¿ha llegado la hora de abolir la prostitución? Vieron que acá hubo una avanzada durante el gobierno de Cristina Fernández de Kirchner se dispuso que había que cerrar los lugares que eran para encuentros y acordar citas, si querés, o también había algunos lugares que tenían sitios dentro del edificio para que la gente acordara tener relaciones y dentro del edificio tener sexo, ¿no?
2: Uh-huh.
0: Ahora, en Europa, miren, cuando Sarmiento va a conocer Europa, después era la época de mayor transparencia, esto está en algunos libros de historia, que él rendía cuentas y decía, ¿no?, que había tenido sexo y había pagado, entonces discriminaba el canon que había pagado por tener sexo, ¿no? Y había bastante de eso, o sea que a Sarmiento le gustaba el sexo, como cualquier humano, ¿no?
2: Uh-huh.
0: Bueno, en Europa, muchos que han ido cuentan que inclusive se exhiben. Esto yo no sé si lo vi en Buenos Aires en alguna oportunidad, en vidrieras, ¿viste? Como en una vidriera, como vos vas a ver una vidriera. Bueno, había... No sé si lo vi en Buenos Aires o lo habré visto en una película, pero en Alemania, por ejemplo, ¿viste? Se exhiben las prostitutas, las que ofrecen sexo, se exhiben en la vidriera. Entonces, ellos se están planteando esto, pero dicen además, dice, ¿ha llegado la hora de abolir la prostitución? Porque de pronto, acá también se decía en su momento que de pronto cerraron algunos prostíbulos, producto de esa ley de que no se podía más ofrecer sexo, pero había otros lugares clandestinos donde ocurría
2: igual
0: lo
2: hacían,
0: mismo,
2: sí,
0: pero no tenían el cartel, ¿entendés?
2: Exactamente. Atrás de un restaurante o de un lugar para tomar algo, atrás pasaba de todo.
0: Otras modalidades también, que es ofrecer catálogos en los hoteles y esas también.
2: Pasa mucho
0: formas.
2: Con los modelos. Los
0: no,
2: catálogos.
0: Son formas, ¿sí?, de prostitución también.
2: VIP.
0: Exactamente. Dice, la industria del sexo no para de crecer. En varios países de Europa, el debate sobre cómo regularla o abolirla ha vuelto al centro de la conversación política. Hablan de España también. Yo mencionaba Alemania, ¿no? Podríamos ver cuándo se sacó esa ley de abolir los... de cerrar los prostíbulos en la República Argentina, pero fue durante el gobierno de Cristina Fernández de Kirchner que ocurrió eso. Por ejemplo, dice...
2: Uno de los motivos, estuve preguntando por qué quieren sacar esto de abolicionar, y dice que consideran que el cuerpo humano no debe ser objeto de transacción comercial.
0: Uh-huh.
2: Y también porque los ven vinculado con el tema trata y el tráfico sexual.
0: Sí.
2: Después, obviamente, la desigualdad estructural.
0: Ah.
2: que conlleva, ¿no?, esto. Que argumenta que la gran mayoría de las personas en situación de prostitución lo hacen por vulnerabilidad económica, por lo que no se trata de una elección libre.
0: Dicen que en España, por ejemplo, el PSOE, que es el partido que gobierna, lleva 8 años intentando aprobar la abolición del trabajo sexual. Y aparentemente, no, dice, por ejemplo, en Alemania crece el arrepentimiento tras 2 décadas de regulación. La Unión Democrática Cristiana defiende derogar la ley porque el país se convirtió, dice, en el burdel de Europa. Claro, y en menor medida, aunque de una manera inesperada, en Francia también reaparece el tema. Un diputado del partido de ultraderecha propuso reabrir los burdeles y que sean gestionados por las trabajadoras sexuales como cooperativas. Mira, sí, claro, porque también en algún momento acá en la Argentina se decía que en Buenos Aires había una gestionadora que...
2: Pero no se abolió, Cris.
0: ¿Acá no?
2: En Argentina no se abolió la prostitución, dice, pero sí como práctica autónoma para adultos. Lo que hicieron es prohibir y cerrar los prostíbulos.
0: Eso nomás.
2: Sí,
0: otra prohibir cosa. Prohibir y cerrar
2: los prostíbulos. Es como que las personas son dueñas de hacer con sus cuerpos...
0: Lo que quieran. Y sí...
2: Eso también es muy ya descabellado porque... A veces ya cruza la línea de vulnerabilidad, como se dice, y hay personas menores de por medio. Sí. Y lamentablemente esto no creo que se acabe, Cris. No quiero ser negativa. ¿Por qué? Porque a veces las cabezas son los que están más involucrados en este tema, son los que más consumen. Porque si no hay personas que consumieran, claro, esto no existiría.
0: Sí. Pero tal vez habría que buscar una forma también de, en el caso de Francia dicen, de regular. ¿Cómo regulás eso? No lo sé. A otros hablan de la autodeterminación de las mujeres y sobre sí mismas es fundamental para el avance del feminismo. El trabajo sexual es uno de esos casos en los que se llega al límite de lo correcto. Extraer plusvalía sexual de nuestro cuerpo es éticamente inaceptable. Tampoco lo sería que alguien decretase su propia esclavitud. El debate es un desfase entre la ética y la política. Bueno, claro, la política regulando esto es medio difícil. No sé.
2: No, es. Mira, por ejemplo, en Europa dice, con respecto a esto, castiga al cliente y al proxeneta, pero protege o despenaliza a la persona prostituida ofreciéndole alternativas de salida, que me parece bien, aplicado en países como Suecia, Francia o Noruega.
0: Mira vos.
2: Y después está también el ejemplo de Alemania, que regula la actividad como un empleo con derechos laborales y obligaciones fiscales.
0: Bien, entonces, ¿no está Miqueri? Bueno, si no está Miqueri, vamos a otro tema. Vamos, dale.
1: Hoy comenzó la Semana del Árbol, Cristina, en la ciudad de Corrientes, con una plantación inaugural y reposición de ejemplares en la costanera, y esto va a continuar el día miércoles 26 en el horario de 9 a 12 con una plantación colectiva y también una intervención de recuperación urbana, en este caso en el barrio Pujol, en Martín Fierro y Pasaje Argentina. Esto, la actividad es para que los vecinos puedan participar de este arbolado urbano, también con voluntarios de El Arca Continental y los alumnos del Colegio Secundario Edgar Romero Maciel. El día jueves 27 va a ser el turno de los estudiantes con visitas guiadas al vivero municipal del barrio Esperanza, y después también el cierre de la Semana del Árbol va a ser el día viernes 28 de 10 a 11:30 en el Parque Tecnológico de la Universidad Nacional del Nordeste con una jornada académica, el rol del árbol en la ciudad. Y obviamente va a reunir a representantes de la Secretaría de Servicios Públicos, la Facultad de Ciencias Agrarias de la UNE y Biotoken, que van a estar abordando el valor ambiental, tecnológico y socioecológico del arbolado urbano. Así que es importante, y lo comentamos principalmente para Cristina Vicentín, que siempre está promoviendo plantar árboles en la ciudad, pero también cuidarlos, que es lo más importante, ¿no?
0: Bueno, yo nunca supe. A ver, búscame, Juanjo, los Beatles, por favor, porque para mí ellos, uno los tiene identificados como que nacieron en Liverpool, en Inglaterra, pero es muy identificado con Inglaterra, en las postales, inclusive cruzando la calle, viste la cebra, eso todo. Pero ahora hay un escritor que dice que crecieron en Hamburgo, Alemania.
2: Mira.
0: ¿Sí? Aprendieron a tocar muchas horas cada noche durante cientos de noches. Y de ahí salieron ya, dice, todo esto, ¿no? Dice, a calentar y hacer reír al público durante todas las noches en Hamburgo, ¿eh? Embutirse en trajes de cuero y botas de punta, a drogarse con pastillas, a dormir apretados en cuchitriles, a relacionarse con gánsteres, prostitutas y travestis. Eran 5 y apenas tenían 18 años, menos Harrison, que era un año menor. Pasaron por una ristra de locales, ¿sí? Durante 9 meses repartidos en 5 estancias entre el 60 y el 62. Eran unos novatos al llegar, y a la vuelta de su primer viaje se les abrieron las puertas en la caverna, The Caverns, en su ciudad natal. A la vuelta del segundo se juntaron con el representante súper conocido, Brian Epstein, y con el genio de la producción, que fue George Martin, y el resto ya es historia de la música. Pero yo no sabía que es un documental que es No Hamburg, No Beatles. Es un documental de los que abundan en Amazon Prime Video, y donde cuenta esto, una historia fascinante de los Beatles que crecieron en Hamburgo, Alemania. ¿Cuántos años pasaron de los Beatles? 100.

0: Karina.
1: No quiero hacerle unas preguntas, no sé quién agarra.
0: Guido va a responder.
1: Bueno, Guido, ¿cuándo fue la última vez que diste un abrazo?
0: Que tuviste sexo, pensé que le ibas
1: a preguntar. Que no, que dije, vamos primero por el abrazo y después viene todo lo demás.
2: Yo no sé por qué tengo que contar cosas de mi vida privada.
1: Pero pará, Guido, ¿por qué? ¿Cuándo fue la última vez que diste un abrazo? Eso no es privado, eso es público.
2: El día martes. Bueno. El día martes di un abrazo.
1: Sí. Hay abrazos, Cris, que son tan benéficos para nuestro cuerpo.
0: Sí.
1: ¿Por qué? Porque te reduce el estrés, baja la presión arterial, fortalece las defensas del cuerpo y genera una gran sensación de bienestar general. ¿Por qué no somos tan de ir y dar un abrazo? A veces estamos ahí, no, porque el otro sabe que le quiero, no, él sabe que yo estoy, pero el abrazo a veces es tan reconfortante, te reinicia todo. Así que no se pierdan de poder dar un abrazo porque baja la presión, como te decía, cuida tus defensas, alivia molestia y en lo que respecta a lo emocional, quita la ansiedad, eleva el ánimo y une a la gente. Libera la hormona del amor, la oxitocina,
0: sí,
1: y también la endorfina, que es lo que te hace sentir mejor. A veces es menos pastilla y más estimular lo que ya Dios nos dio a nuestro propio cuerpo y a veces no lo sabemos usar.
0: Ahí está. Escucha, yo dije el otro día... que lo cuiden a Julián Álvarez porque lo pueden lesionar y la verdad que es un talento tan promisorio con tanta posibilidades de escalar hasta lo más alto del fútbol mundial y no sé si lo están cuidando tanto, ¿no? Con estas idas y vueltas para el traslado, o sea, compra por parte del Barça. Él quiere ir al Barça, al Barcelona, que era de Messi. Y el Barcelona ahora, porque hoy creo que publicaron un informe que estaba en Clarín, ¿no? Sobre esto también, en Nación. Dice, el Barcelona no se da por vencido, dice hoy el diario El País, y se da hasta el lunes para resolver el futuro de Julián Álvarez. Fuentes del club aseguran que Barcelona seguirá intentando el fichaje, pero el tema es que ya le pusieron pancartas en la cancha del Atlético de Madrid, del Cholo, en el primer partido que hubo, creo que el día lunes o martes, le pusieron pancartas, encima creo que no jugó, estuvo, no sé si estuvo en el banco o no estuvo, pero dice que hasta después del fin de semana las autoridades del Barcelona seguirán intentando el fichaje, plazo que se ha marcado para resolver la operación, mientras ya trabajan las alternativas por si el fichaje no llega. Qué pena, ¿no?
1: ¿Se dan cuenta que él no está más cómodo ahí? Que ya su ciclo venció, él quiere irse a otro lado. Ya, sí. Ahí está su cuerpo, pero su alma y su espíritu ya está allá.
0: Claro, pero pasa que a veces depende quién los asesora, porque no sé por qué hizo un contrato tan largo.
1: Tan largo, exactamente.
0: Hasta el 2030, ¿viste?
1: ¡Wow!
0: El club tiene plan B y plan C. Tendrán que abrir bien la billetera, porque parece que como la cláusula de rescisión era de 500 millones de euros... Oh. Es tremendo, ¿no? Álvarez, o sea, Julián, sigue siendo la opción preferida. Así que, bueno, vamos a ver. Que dice, no aceptamos, habían dicho, ¿no? 100 millones por Julián Álvarez. Ni aceptaremos ni 150 ni 200. Yo creo que van a cerrar por 200. Chicos, este chico... tan bueno, cuídenlo. Bueno, ¿qué más, Guido? Vamos.
2: Cristina, sí. Continúa este certamen de Jacinto Mamut, que lo lleva adelante la Municipalidad de Corrientes. Va a tener mañana su en el barrio Doctor Montaña, la tercera edición, porque la primera fue en el barrio Mercosur, en el barrio Mercosur, en la plaza Mercosur, y el segundo fue en San Jerónimo, y ahora va a tener su tercera edición en el barrio Doctor Montaña. Tiene dos
0: ¿qué?
2: Se me va el nombre. Tiene dos reglas, justamente el certamen de Jacinto Mamut, que es para las edades juveniles hasta los 15 años y los mayores desde los 16 años, incluye dos grandes rubros como el caso de danza como pareja tradicional y conjunto tradicional de danza y de música con solista de canto o instrumental, además de conjuntos o agrupaciones musicales, pueden participar de este concurso. Para juvenil o mayores. Así
0: ¿qué?
2: Que
0: ¿concurso de qué?
2: Definitiva. De música, es de música. El ganador, Cristina, se va a estar presentando en la Fiesta Nacional del Chamamé 2027. La gran final está prevista para el día 24 de octubre.
0: Bueno, muy bien. Entonces, tengo varias. Dice que acá hay uno que te dice, este es el chaqueño. Dice que por ahí te pareces a Maradona. Che, ¿por qué? No.
1: Ahí está, Guido, los chaqueños, que vos estabas reclamando por ellos.
2: Que le pregunten a la diputada por qué pide tanto por el orgasmo femenino.
1: Le quiero a los chaqueños.
2: Que le pregunten a la diputada por qué quiere tanto el día del orgasmo femenino.
1: Cris, el lunes podemos ampliar algo. Mel Conian quiere ser del grupo de los Offsider.
0: Pero también la Kunza, que viajó a Nueva York.
1: Está tomando forma ese grupo, ¿eh? Parecía que era un solo loquito y ahora ya hay varios. También estaba el presidente del Banco Macro, Jorge Brito. Sí. Rodríguez Sarasaga dice que es el hombre de Cristina Kirchner, que es un sacerdote jesuita. Pero él dijo ya que no tiene interés político.
0: Mira, hay alguien que fue ayer a buscar las entradas para ver el video de las hermanas Vera. Y le dijeron que platea no había, porque era para invitados.
1: Ah, bueno.
0: A mí no me invitaron, ¿eh? La influencer, háganle llegar a la influencer. Me ofrecieron segundo piso de Paraíso. Y bueno, yo la verdad que tengo interés en ir a ver este documental. Voy a ver si consigo entrada. Hay que hacer gestiones de alto vuelo, ¿eh?
1: Chico, mira, vos no sabías eso.
0: Yo tampoco. Bueno. 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
1: Hoy sí, hoy no habló nada de política casi, ¿eh? Excepto que íbamos a hablar con la gente de Curuzú. ¿Vas a dejar para el lunes o para tu programa? La reunión que mantuvieron.
0: Lo de Kakati.
1: Kakati.
0: No. Tengo algo de cómo se está organizando el peronismo. Uh-huh. Y a ver qué más tengo. Sí, voy a ir por ahí, voy a profundizar, porque siempre surge algo que uno no sabe. Bueno, nos vamos, señores. Buen fin de semana, ¿eh? Disfruten, que descansen. Chau, Dani.
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6: Es la hora 14, un minuto. La temperatura, 21 grados. La humedad, 45%.
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1: Es la hora 14:30 minutos. La temperatura 22 grados. La humedad 43%.
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0: 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Es la hora 15 en punto. La temperatura 22 grados. La humedad 43%. 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
1: Es la hora 15:33 minutos. La temperatura 22 grados. La humedad 43%.
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0: 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Es la hora 16 en punto. La temperatura 22 grados. La humedad 44%. 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

0: lo único que te puedo cantar a esta hora, ¿no? Claro, jurabas tú con los pasitos prohibidos que acaba de lanzar, como es Frameando Aura. Juanjo Fernández dando lo mejor de sí en este maravilloso día viernes, con un sol espectacular, un clima ideal para disfrutar de esta siesta tarde, ya tarde correntina, porque son las 4 de la tarde, 7 minutos en todo el país. Llega mensaje de mi querida amiga Victoria, que está en sintonía de la radio. Victoria me dice que le mando un... me dice, no, primero, hola mi reina, muchas gracias Victoria por ese título, y hola Jorgito.
1: ¿Qué tal, señora? ¿Cómo le va? Aquí estoy, como siempre, cada viernes.
0: Pregunta, Victoria, si tenés algún número que le digas. ¿Cómo te fue en la poseada, Victoria? Porque al final ayer no te dimos número para la poseada y un nuevo ganador se alzó con 34 millones, ¿eh? Así que re bien la poseada ayer. Pero bueno, Jorgito, si tenés algún número que le recomiendes, dice Victoria.
1: Y ya salió ya el que yo dije. El 30, Santa Rosa.
0: ¿Salió Santa Rosa ya adelantado?
1: Y ayer tocaron el tema de ¿cómo es el precio del pan ayer?
0: Así es.
1: Salió el 50 y el 05.
0: ¿50 y 05 salió?
1: Al revés.
0: Mira vos.
1: De hecho, le comento a Victoria, si está escuchando, Victoria.
0: Sí.
1: Yo siempre hablo con papaleo, cualquier cosa, mandame el saque acá, yo tengo contacto con él, ¿eh?
0: No, bueno, pero te pido un número para jugar la guinera, creo
1: 30,
0: yo.
1: Le dije el 30.
0: Pero ya salió, Nico, me dijiste.
1: Por eso te digo, pero hay que repetir.
0: ¿Hay que repetirle? Bueno, hay que repetirle entonces. Dosis de noticias. Hoy es el día de la catequista. Quiero saludar a todas las catequistas, en especial de Capilla Santa Rosa de Lima Sombrero. Saludos de la familia González. Feliz día a las catequistas. Yo tengo una catequista compañera de estudio, que es mi querida Ceci. Le mando un beso enorme también para ella, y a todas las catequistas amigas que nunca me quisieron dar catequesis de adulto. Yo tuve un catequista que creo que se llama el profe Fernando. No, el profe Fernando fue mi catequista, de verdad te digo, no sé si se llaman todas Carlotas, pero el profe Fernando fue mi catequista de adultos, porque yo me bauticé a los 22 años. Yo soy católica consciente, elegí ser católica consciente, y gracias al profe Fernando que tuvo la amabilidad de guiarme un poco e instruirme. Así que bueno, feliz día a todos las y los catequistas, porque estoy seguro que también hay catequistas hombres, ¿eh? Gracias, mi querida Fabiana, que nos comparte esta información, este saludo especial que nos envía. Le mandamos un beso enorme. ¿Qué pasó con este mensaje eliminado? María Fanny nos mandó un montón de mensajitos, se arrepintió y los borró todo. Así que bueno, el saludo para María Fanny. Esperamos que te reivindiques y que mande tus quejómetros, si querés, porque hoy hay queja habilitada en el 3794-250551. Me voy al ámbito de la información. En Resistencia se estuvo prendiendo fuego un colectivo de la línea ERSA. Tuvo que interceder la gente de Gendarmería para lograr poder apagar este foco ígneo, ¿sí? Sorprendió a muchos pasajeros, incluso al chofer de este colectivo de transporte urbano. Hubo una gran conmoción en la mañana en pleno centro de la ciudad de Resistencia. La rápida intervención del personal de jefatura de la región, región octava de la Fuerza Federal, evitó una tragedia. Ocurrió pasada las 7 de la mañana en la calle Julio Arroca, al 535 de la capital chaqueña. Hablamos de Resistencia. El chofer tuvo que detener la marcha de forma urgente frente al portón de la unidad militar al detectar estas llamas en la cabina. Este rápido accionar logró

0: Eso vuelve, ¿eh? Ojo que vuelve, realmente vuelve. Las malas también, no te creas, ¿eh? Ahora que hago una pausa. Esa vuelve doble. Las malas vuelven doble y rápido, es cierto. 3 meses es el plazo que nos están pidiendo para poder ver totalmente remodelada la Plaza Cabral. Yo creo que hace, no me acuerdo si 2 o 3 semanas, un oyente había mandado mensaje de que no se hablaba, que cada vez que hay un cambio de gestión, remodelan la pobre Plaza Cabral. Tristemente, no sé si será cierto que cada vez que hay un cambio de gestión en la intendencia se remodela la Plaza Cabral, pero sí es cierto que hubieron muchos cambios que hicieron. Dentro de esos cambios que hicieron, habían implementado una famosa fuente que no duró mucho tiempo, la tuvieron que sacar y la están sacando ahora incluso, ¿sí? Bueno, esta renovación de la Plaza Cabral nuevamente tiene un plazo de 90 días, pero también tiene un valor de 304 millones. Es un lindo número para la remodelación de la Plaza Cabral. La pregunta es, ¿qué le van a hacer a la plaza? ¿Qué le están por poner a la plaza que valga tanto? 304 millones lo van a poner de vuelta, lo van a traer de regreso a Cabral, me dice la cucaracha. No sé. Bueno, esta obra proyecta bancos de hormigón, nuevos árboles y espacios verdes. Eso me pone muy feliz. Tratemos de conservar, por favor, los pocos espacios verdes que quedan en las plazas de Corrientes, porque ya quedan muy pocos, ¿sí? Y la Cabral está hermosa con sus lapachos floridos ahora. Hay un jacarandá muy lindo también. Tratemos de cuidar esos árboles que quedan todavía en la plaza. Había muchos más, ¿eh? Había muchos más árboles, que me gustaría ver algunas fotos de antaño de la Plaza Cabral. Dame 6 años atrás nada más de la Plaza Cabral, que estaban muy lindos, y claro, y ahora la sacaron, ¿entendés? Lo mismo me pasó con la Plaza Libertad. Yo estaba indignada con la Plaza Libertad y esa remodelación que colocaron en medio. La fuente que no está más, una de aguas danzantes eran, fuente de aguas danzantes. Bueno, va a haber un nuevo sendero. Atención, van a colocar un nuevo sendero en la Plaza Cabral. Mientras respetemos el sendero y que no sea como la plaza acá, la Plaza Eva. No, ¿cómo se llama la plaza que está acá? La plaza que está acá en San Juan. La Plaza Vera, bueno, ahí está. Que no sea como la Plaza Vera, que tenemos re lindos senderos marcados y la gente ya creó su propio sendero. Peor que las hormigas somos. Las hormigas hacen su sendero cuando van y vienen llevando y trayendo palitos. Bueno, nosotros somos peores porque tenemos un espacio verde hermoso y hacemos un sendero donde no podemos. Así somos, ¿eh? Así somos. Qué jodido que somos. Pero bueno, la Plaza Cabral va a tener 3 meses de trabajo. Ya se ven los trabajos, están levantando absolutamente todo y van a tener nuevos sendero, la colocación de baldosas y la recuperación de los setas. Me pone muy contenta esto, como te decía antes también, nuevos bancos de hormigón y nuevos árboles y espacios verdes. Esa parte de que va a haber mucho más espacio verde, a mí me pone feliz. Así que a tener paciencia para poder ver esta hermosa Plaza Cabral totalmente remodelada. 90 días es el plazo. Casi llegando a fin de año. Y sí, es así. Es una buena noticia, te digo. Para mí, por lo menos, es una buena noticia. Entre otras tantas cosas lindas que tenemos acá en Corrientes para compartir con vos y a través de la radio. Me voy a acomodar un cachito. Ya tengo nuevamente visita en estudio y regresamos con vos.
1: No que hablemos. Decir que Jesús es más que 5 letras formando un nombre. Decir que Jesús es verbo. No sustantivo.

0: reales.
1: Ricardo Arjona y Jesús es verbo, no sustantivo, esta canción para todas las catequistas, dice Juanjo especialmente. Pero sos malo, Juanjo, sos malo en serio. Estamos saludando a todas las catequistas en su día y a los catequistas. ¿Por qué hago esta diferenciación? Y hay que hacerlo, porque uno dice, no, solamente catequistas mujeres. No, hay catequistas hombres, de hecho, lo dije, me ha tocado conocer a mí alguno. Volvemos ahora ya un poco más distendido, no vamos a hablar de política, aunque podría ser política desde otra perspectiva. Está habilitado el quejómetro en este viernes, muy lindo viernes, no tenemos nada para quejarnos más que la realidad económica, pero tenemos propuestas turísticas, muchas dentro de Corrientes, y dentro de la Subsecretaría de Promoción y Calidad, nuestro querido Juan Pedro Picasso, con nosotros, tiene mucha información para compartir. ¿Cómo estás?
2: Bueno, bien, muchas gracias, Cata, por la invitación.
1: Siempre un placer
2: estar acá junto a tu audiencia.
1: Bueno, pero aparte porque por fin te pudimos agarrar. Te metimos un grillete así, dijimos lo vamos a atar a la silla de la radio y lo vamos a tener acá. No te quedas quieto.
2: Por favor, sí, gracias a Dios. Bueno, estamos con muy mucho movimiento. Y bueno, nada, contento con todo lo que se viene haciendo. Como por ahí hablábamos en off, hace unos días estuvimos en la ciudad de Buenos Aires junto con el equipo de turismo de la MUNI, acompañando y gracias a la invitación del Ministerio de Turismo de la provincia, bueno, a quien agradecemos por intermedio del gobernador Juan Pablo Valdés, la posibilidad de participar de Meetup, que sería el encuentro federal más importante de turismo de eventos, que bueno, es un segmento muy importante que nos permite a Corrientes desarrollar esto que siempre decimos, romper con la estacionalidad del turismo y pensar en el turismo de eventos como una oportunidad para ocupar todo lo que tiene que ver con el desarrollo turístico de la ciudad en las épocas que por ahí no somos fuertes, como por ejemplo cuando nos salimos del chamamé, del carnaval, bueno, de nuestros días, de los primeros días del año.
1: Y algunos días patrios, que totalmente, son como muy conmemorativos.
2: Entonces cuando, bueno, es como una tendencia nueva esto del turismo de eventos, que se realizan por días cortos, o sea, son pocos días, pero con buena intensidad, digamos, que también el que viaja quiere descubrir sabores, lugares, consumir, trasladarse. Entonces, bueno, son cosas que nos interesan poner en valor y a Corrientes en este mapa, que ya hace un tiempo lo venimos trabajando, bueno, junto con el observatorio, en un trabajo de posicionamiento de Corrientes en lo que es el mapa turístico de eventos, y la verdad que hemos logrado rankear hace varios años en muy, muy buen lugar, comparándonos con ciudades como Buenos Aires, Salta, Córdoba, Carlos Paz, Jujuy, y estando entre los puestos entre el 14, el 17.
1: Dentro que, bueno, de los la 20 que, más elegidos.
2: Sí, totalmente, dentro de los 20 más elegidos siempre. Uh-huh. Y bueno, eso es muy bueno porque posiciona Corrientes. Y nosotros trabajamos mucho esto de vinculación federal, de representar a Corrientes, acompañar los eventos y que también los organizadores de eventos y los demás destinos nos miren y nos reconozcan como tales por el trabajo.
1: Bueno, en ese contexto, fíjate que justamente hace un ratito estábamos hablando en el bloque anterior de la Fiesta Internacional del Guiso en Paso de los Libres, que se va a estar realizando próximamente, y en ese contexto tenemos la mirada turística puesta ahí. Anteriormente la mirada estaba puesta, bueno, va a estar puesta en la Fiesta de la Miel, en el caso de la localidad de Saladas, la Fiesta de la Naranja, que vuelve este año, y otras tantas fiestas que definitivamente entiendo que también son parte de esta propuesta de eventos turísticos.
2: Así es, bueno, como ya fue el fin de semana pasado, lo que fue en Capital y Riachuelo con la Expo Rural, y yéndonos a Paso de la Patria con la pesca.
1: La pesca del Dorado.
2: Bueno, esto genera mucho movimiento turístico, genera inversión, genera puestos de trabajo, genera la puesta en valor de lo que siempre decimos, nuestro ñanderecó, nuestra forma de ser, cómo somos como anfitriones, cómo recibimos, cómo mostramos lo que tenemos. y cómo ponemos en valor nuestros espacios.
1: Y ahí lo vamos a linkear directamente con una de las propuestas turísticas que para mí son las mejores, que viene emprendida de nuestro hermoso árbol, del querido lapacho, que se hermana directamente con las flores del cerezo, con, en realidad, con la sakura, y la propuesta del Hanami Fest, que también la vivimos semanas atrás.
2: Así es, bueno, también es un evento que, bueno, gracias por traerlo a colación. Hace un par de semanas se desarrolló lo que fue Hanami Fest, la edición número 7, Hanami Fest 2026, en su séptima edición, que es un evento que ha crecido mucho a lo largo de estos años y que también nos permite ya pensar, cuando hablamos del calendario de Corrientes, pensar en agosto como el mes de esta actividad. Que ya prácticamente arrancamos el año y los correntinos están preguntando ¿Cuándo se hace?
1: ¿Pero cuándo se hace? ¿Por qué? Porque hablamos de la cultura japonesa emplazada en Corrientes.
2: Es así. Si bien la celebración original del Hanami en Japón se celebra en otra época del año, creo que en lo simbólico es muy parecido a lo que pasa en Corrientes. Lo que le pasa al correntino cuando ve florecer al lapacho es increíble. Creo que ahora que todos tenemos celulares y cámaras en la mano, no podemos no detenernos a fotografiar, a captar esos momentos. Creo que tenemos sentimientos muy, muy lindos cuando el lapacho florece, y también sentimientos muy lindos cuando cae esa flor y se arman en nuestros parques esos colchones de flores.
1: Voy a disentir con ese pensamiento, porque cuando las flores caen ya no nos damos cuenta, las pisoteamos y se vuelve una cosa desagradable. Con los días de lluvia que tuvimos fue peor. Lo lindo era de ver, a mí me pasa, y no sé si le pasará a muchos, ver el árbol florido, contemplar ese árbol totalmente rosado, fucsia, blanco, amarillo en algunos casos, tan hermosos ahí arriba.
2: Bueno, yo disfruto mucho de cuando sentarme cae en estos colchones de flores.
1: Sentarte y terminás todo manchado, impregnado de la pobre flor caída, que ya es un momento de fallecimiento, ya cuando perece.
2: No, pero nada, es hermoso y bueno, es también algo para todos los gustos, pero sí lo importante es que nos invita a, o sea, el sentido que tiene el Hanami es una invitación a hacer una pausa, a contemplar la naturaleza y todo lo que tiene que ver con eso, ¿no es cierto? Cuidar los espacios, cuidar nuestra ciudad. Siempre decimos no tirar el papelito cuando uno va por la calle. No arrancar innecesariamente las flores, no dañar nuestra naturaleza urbana. Cuando también hablamos de turismo, ser anfitriones, ser cálidos como cuando alguien nos visita o cuando alguien está perdido en la ciudad, frenar en las esquinas.
1: No se acostumbre a frenar en las esquinas.
2: Bueno, es algo que
1: descubrí estando en otras localidades, en otras provincias, incluso estando en otro país directamente, de que somos nosotros, correntinos y ponete que porteños, pero más correntinos, que no hay un respeto por la senda peatonal.
2: Bueno, es un trabajo que a ver, como dice la canción, cambiar el mundo empieza por mí. ¿Sí? Entonces, las buenas prácticas empiezan por uno. Y está buenísimo esto que otra vez veo cuando puedo, o sea, que quiero decir, cuando viajo veo que se respeta. Bueno, cuando yo estoy acá tengo que tratar de respetar o tengo que tratar de ser un buen anfitrión, y por ahí si estoy con alguien decirle, che, estaría bueno que frenes en las esquinas y entre todos incorporemos de manera esa colectiva esa buena práctica.
1: Conciencia colectiva. Venimos pidiendo nosotros a través del programa las recomendaciones producto de la llegada del niño, el cuidado del medio ambiente, el cuidado de nuestros desagües, la responsabilidad de dónde arrojamos la basura. Lo planteábamos casualmente la semana pasada, que la peatonal está repleta. Hoy día está repleta de cestos de basura. Muchas plazas tienen cestos de basura. Hay gente que está trabajando permanentemente para que la ciudad esté más linda, más cuidada. Hay una inversión desde el municipio para estos trabajadores, para que tengan sus elementos, para que los cestos de basura estén en condiciones. ¿Por qué no tomamos conciencia de tirar el papelito donde corresponde?
2: Bueno, hay un gran trabajo coordinado por nuestro intendente Claudio Polich y todo el equipo que lo acompaña en el área, y creo que lo vemos, una ciudad que está cada vez más linda, más limpia, más cuidada, pero bueno, también es la invitación a todos los vecinos a continuar ese camino. Y bueno, volviendo a la cuestión, Hanami es un evento que ha crecido mucho a lo largo, sí, de los años. Este año tuvimos más de 50 feriantes, o sea, te imaginarás esa estructura, digamos, un evento que arrancó hace varias ediciones, nada más que con dos, pasar a hoy tener más de 50, gente que ha venido de otras, se ha desplazado a otras ciudades, en lo que es la grilla de artistas también, contamos con la presencia de artistas que vinieron de Misiones, de Asunción del Paraguay, de Buenos Aires, de provincia de Buenos Aires. Bueno, la grilla ha sido muy nutrida, tuvimos visitas de representantes de la Embajada del Japón por primera vez para esta actividad, que también posiciona a Corrientes, bueno, como un destino amigable con el pueblo japonés. Vinieron emprendedores de otros lugares, ya lo dije, y creo que superamos la concurrencia de lo que fue la edición anterior del Hanami, y hemos tenido alrededor de 9.000 personas que han participado este año del evento.
1: Año a año se va haciendo más grande, mucho más masivo, más interactivo, más divertido, más simpático, más curioso, porque en cada edición hay una propuesta diferente, y ya el José Hernández está quedando chiquito.
2: Así es. Bueno, este año fuimos ocupando las calles laterales.
1: Exacto.
2: Y bueno, ya nos vamos a preparar
1: para la octava edición.
2: Es un gran trabajo en conjunto entre la municipalidad y la Asociación Japonesa de Corrientes, que bueno, lo trabajamos con su presidente y su secretaria, Fernando Gawa y Mercedes Camijo. Que siempre lo digo, ya cuando me empieza a hablar Mercedes me da un poquito de miedo cuando pensamos en el camino a la décima
1: ¿Para
2: edición.
1: ¿Para dónde vamos? Claro, total.
2: Pero lo importante es que el correntino ya se apropió de este evento. Entonces, uh-huh, ya está instalado en el calendario, y nada, eso hace a las políticas públicas, a las políticas de Estado, y a una decisión de nuestro intendente de trabajar todos juntos por la ciudad que queremos.
1: Claro, este calendario, esta actividad y otras muchas que hoy nos quedan en el tintero, van a poder encontrarla dentro de la página Visit Corrientes.
2: Así es, y bueno, como para ir saliendo, digamos, porque sé que el tiempo en radio es tirano, este fin de semana vamos a estar de nuevo con Descubrí Corrientes. Este sábado vamos a estrenar circuito, vamos a hacer un circuito a través de la historia y de lo que tiene que ver con el centro de nuestra ciudad. Vamos a arrancar a las 17 horas en la plazoleta Casco, y nos vamos a recorrer fachadas emblemáticas de la ciudad, y vamos a contar obviamente la historia de la ciudad y lo que pasó allí. Bueno, Plazoleta Casco, Museo de Bellas Artes, Teatro Vera, uh-huh, y vamos a concluir, vamos a ingresar en la Sociedad Italiana, bueno, para charlar de toda la historia de nuestra ciudad, de bueno, compartir cosas muy lindas, y bueno, los invitamos a hacer una tarde diferente para hablar de, bueno, conciencia, de historia, de patrimonio, de cuidado, del rol de los anfitriones. Y el domingo, a las 18 horas, nos vamos a encontrar en el cementerio San Juan Bautista también. Este circuito que también es
1: bastante popular,
2: emblemático del programa, uh-huh, se ha vuelto muy popular, muy querido y muy apropiado por los correntinos y por los visitantes, que es el recorrido por el primer patio del cementerio San Juan Bautista.
1: El paseo San Martiniano queda en el tintero porque se hizo, y después, uh-huh, se puede retomar, no se vuelve a hacer.
2: Bueno, la idea de este programa es ir rotando los circuitos.
1: Okay.
2: Hay un patrimonio sanmartiniano muy rico en nuestra ciudad, y que bueno, lo tenemos que ir repitiendo en las ediciones que vienen, uh-huh, pero está dentro del programa.
1: Siempre es un placer, Juan Pedro Picasso, subsecretario de Promoción y Calidad, con nosotros. Muchas gracias por esta visita.
2: Bueno, gracias a ustedes por la invitación, un placer, y a disposición, y bueno, traerte los saludos del intendente.
1: Muy amable.
2: Gracias.
1: Tiempo de pausa, queremos saber si tuvimos suerte o no tuvimos suerte en la quiniela, y luego volvemos con más 12 Noticias.
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4: Quiniela Correntina en la matutina. El primer premio, 2.287. Segundo, 7.186. Tercer premio, 9.036. Cuarto, 7.125. Quinto, 4.852. Sexto, 4.278. Séptimo, 7.651. Octavo, 3.540. Noveno, 6.316. Décimo, 0.499. Quiniela la ciudad, el primer premio, 7.512. Segundo, 1.738. Tercero, 6.246. Cuarto, 3.533. Quinto, 5.321. Sexto, 2.538. Séptimo, 3.571. Octavo, 6.884. Noveno, 1.149. Décimo, 5.282. En la Quiniela de Buenos Aires, el primer premio, 2.848. Segundo, 1.454. Tercero, 4.768. Cuarto, 1.233. Quinto, 6.024. Sexto, 1.866. Séptimo, 4.220. Octavo, 3.641. Noveno, 3.364. Décimo, 0.142. El primer premio en la Quiniela de Santa Fe, 0.895. En la Entre Ríos, 8.094. En la de Córdoba, 2.573. En la del Chaco, 8.939. Reiteramos, el primer premio en la Correntina, 2.287.
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0: La gran Marcela Moreiro sonando también en Dosis de Noticias, ya casi en nuestro último bloque del día de hoy, último día de la semana también, viernes 21 de agosto. Parece mentira, pero en un abrir y cerrar de ojos vamos a estar celebrando próximamente la primavera, el Día de la Madre, y cuando nos dimos cuenta, nos adentramos de lleno otra vez en las fiestas de fin de año, pero no desesperar porque todavía para eso falta. Falta. Y de hecho, hablando de falta, una sanción para Leandro Paredes. ¿Estamos hablando de Mundial? Sí. ¿Estamos hablando de la FIFA? Y sí, también, porque quedó sancionado tras las agresiones que se llevaron adelante en el último partido, anteúltimo partido en realidad, de donde se llevó adelante la propuesta de esta bandera de las Malvinas Argentinas. La FIFA sancionó a Leandro Paredes con 10 partidos por su pelea en la final y multó a la Argentina por flamear esta bandera de las Malvinas Argentinas. Así lo resolvió entonces, sí, durante el final del Mundial ante España. Además, el ente rector del fútbol mundial impuso multas a la selección argentina. Hablamos de la FIFA, que resolvió entonces esta sanción. ¿El motivo? El lateral derecho, Nahuel Molina, fue inhabilitado por 7 partidos y Thiago Almada recibió una sanción, al igual que el español Gavi, que también participó de la trifulca. Esto hablamos de la final Argentina-España en este Mundial 2026. Sí, las sanciones, como decíamos, la más pesada, la más brava, fue para Leandro Paredes con 10 partidos luego de llevarse adelante esta pelea durante el final del Mundial. La Argentina tiene la sanción, sí, se le impone esta multa a la selección argentina por la exhibición de la bandera de las Islas Malvinas y además, por supuesto, a estos otros jugadores, como te estábamos contando, que tiene que ver con 7 partidos de inhabilitación para Nahuel Molina y para Thiago Almada, que recibió un partido de sanción, al igual que el español Gavi. El Mundial que no nos deja todavía, y no nos va a dejar, porque siempre vamos a tener temas para conversar al respecto, y esto era algo que ya sabíamos que iba a pasar, ¿no? Primero, las agresiones, porque se terminó muy caliente ese partido, esa final, donde el más violento de todos terminó siendo Leandro Paredes, y por esto tiene 10 partidos de inhabilitación. Bueno, 43 minutos de la hora 16.
1: En este aniversario, acompañando también el ministro de Seguridad de la provincia, Dan Gallas. Ministro, ¿cómo le va? ¿Cómo anda?
2: Bueno, muy buenas tardes. Un gusto en saludarlo y, por supuesto, a la gran audiencia. La verdad que sí, un gusto de poder estar en la localidad de Parapucheta, un aniversario más de esta localidad del sur correntino, acompañando al gobernador, a su autoridad y, por supuesto, a su comunidad, ¿no?
1: Bueno, son unos días nada más viviendo realmente un acontecimiento muy importante en su localidad, en Yapeyú, en un aniversario más del general San Martín, ¿no? Y estuvo allí también con toda la comitiva y el gobernador.
2: Sí, efectivamente, 176 del paso de la inmortalidad del padre de la patria. Realmente son actos realmente muy emotivos que se rinden homenaje al hombre más importante que tuvo América, ¿no? Así que, bueno, son épocas y días de reflexión, sobre todo aquellos que tenemos alguna responsabilidad circunstancial de tener el norte del general, ¿no? Un hombre estadista, político, militar, pero sobre todo humano, padre de familia, con muchas convicciones, que luchó para que podamos ser libre como país, pero además haber renunciado a sus honores, siempre bregando por el bien de nuestro país, ¿no? Así que bueno, son actos de rendir homenaje que tantos ciudadanos correntinos y de tanto lugar vienen a los actos y a rendir homenaje al padre de la patria, pero bueno, aprovechar esas fechas para reflexionar, pero fundamentalmente para tener como idea clara el norte y la acción que tuvo el general en todos los aspectos, ¿no? Sino también como padre, sino siempre digo, las máximas son tan claras que ahí ahí representa el valor, la educación, el respeto y sobre todo la dignidad y el futuro que uno le gustaría tener como sociedad, ¿no?
1: Lo saco de este tema, ministro, hace algunos días nada más el auditorio Julián Cini, junto al gobernador y el ministro de Justicia de la provincia y el de Nación también, formó parte de esta importante reunión donde se hablaba justamente de algo con lo que ustedes desde el ministerio, desde la policía, vienen trabajando arduamente, que tiene que ver el tema de la drogadicción, el tema de tratar de eliminar a los kioscos de drogas que están luchando y mucho en ese sentido. ¿Qué opinión le merece eso que se llevó a cabo allí?
2: Bueno, creo que es importante siempre que hay este tipo de firma de convenios, de mesa de trabajo, en este caso con el Poder Judicial de la Nación. Bueno, creo que lo expresaba el gobernador, ¿no? Poder tener un ámbito donde podamos ser escuchados es realmente importante. De hecho, y nosotros particularmente, desde el Ministerio de Seguridad con la Fuerza Policial, que venimos llevando adelante un trabajo enorme en términos de narcomenudeo. Sabemos que una ley que empezó a regir a partir de los primeros días de marzo, donde realmente el resultado en estos meses realmente ha sido de notorio, realmente positivo en toda la provincia de Corrientes. Pero bueno, una vez tenido esta herramienta, obviamente que llevar la capacitación correspondiente. Nosotros cuando arrancamos teníamos alrededor de 50 personas que estaban llevando adelante lo que tendría que ver drogas peligrosas. Hoy estamos alrededor de 220 profesionales que se han capacitado para este tipo de trabajo en toda la provincia de Corrientes, distribuido a través de las unidades regionales. Bueno, esto permitió un trabajo de inteligencia claramente y bueno, la orden de allanamiento donde después actuamos en consecuencia. Siempre digo, realmente los resultados son de manera increíble. En pocos días estamos por dar un panel de lo que vamos desde este tiempo, pero para tener una idea, superamos ya los 80 millones de pesos en términos. A esto hay que sumarle auto, hay que sumarle teléfono, computadora, bueno, y todo lo que tenga que ver con marihuana, todo lo que tiene que ver con esas sustancias que tanto mal hacen a nuestra sociedad. Pero bueno, la verdad que siempre digo que contento porque tenemos la herramienta y podemos actuar en consecuencia, pero por supuesto, la verdad que no me gustaría de encontrar tantos kioscos que se dedican a este tipo de situaciones, porque obviamente que eso termina en la familia, termina en nuestros hijos. Pero bueno, hay que combatir, hay que trabajar, hay que luchar para desbaratar este tipo de flagelo. Tenemos la herramienta y la decisión clara política de nuestro gobernador para trabajar en consecuencia en lo que venimos haciendo con la fuerza policial, ¿no?
1: Bueno, ministro, usted hablaba de capacitación al personal, que lo están haciendo de manera continua, pero también trae aparejado el equipamiento acorde a los tiempos que estamos viviendo realmente, porque la gente que está con el tema del narcomenudeo, la venta ilegal y este tipo de acciones también le van buscando la vuelta y se van perfeccionando en este sentido. O sea, ustedes también están a la altura de eso.
2: Sí, claramente esto tiene que venir acompañado con capacitación, con tecnología, con infraestructura, con inteligencia, con conocimiento, porque esto es fundamental, porque aquellas personas que se dedican a delinquir y a llevar adelante este tipo de acciones, sabemos que como es todo de manera ilegal, obviamente que están sofisticados, están llevando adelante un montón de situaciones que tienen que ver con ese tipo de tecnología, así que bueno, eso es fundamental. Siempre tenemos que ir ser superiores a ellos para poder detectarlo y para poder ponerlo a disposición de la justicia como venimos haciendo. Pero bueno, hay que seguir trabajando, hay que seguir llevando adelante este tipo de trabajo y también trabajar en lo que tiene que ver con, porque nosotros accionamos, siempre digo, cuando la policía llega ya accionó. O sea, hay pasos previos de todo tipo, digo, familia, como papá, hago la autocrítica, estamos presentes en nuestros hijos, ¿eh? Ayer veía un video donde contaban, bueno, pero está en la casa y está con el celular, estoy tranquilo porque está en casa, pero no sabemos si en ese celular con quién está hablando, ¿no? Entonces, bueno, hay que estar muy presente, bueno, en la educación, en la salud, para que nosotros no tengamos que accionar, ¿no? Pero bueno, esto es un trabajo de cada uno de nosotros, todos tenemos responsabilidades, por supuesto aquellos circunstancialmente que estamos en este lugar tenemos la obligación y la responsabilidad de actuar en consecuencia, pero bueno, hay obligaciones, pero también derechos, así que bueno, si todos nos manejáramos de esta manera seguramente vamos a estar en la sociedad que todos deseamos, así que a seguir trabajando, y una decisión clara de nuestro gobernador de llevar adelante este tipo de acciones de esta manera.
1: Ministro, muchas gracias como siempre, muy amable.
2: No, gracias a usted.
0: El ministro de Seguridad, Adán Gaya, hablando con nuestro compañero Pablo mientras están esperando que se realice este acto en la localidad de Parada Pucheta. Digo, este acto del aniversario de Parada Pucheta y también la inauguración de un jardín que ya lo estábamos anticipando el día de ayer. Ahí se encuentra el ministro de Seguridad junto a una gran comitiva acompañando al señor gobernador de la provincia, y no solamente planteaba la importancia de disponer de estos espacios para empezar a controlar el narcomenudeo, sino también las capacitaciones que se están llevando adelante para las distintas fuerzas de seguridad. Y algo que me parece interesante remarcar, que ya lo escuchábamos la semana pasada cuando hablábamos con otros profesionales de la salud puntualmente, es tratar de no llegar tarde, tratar de no ser curita para una herida, sino prevenir la lesión. Y en ese caso hablamos del consumo. Consumo que se está volviendo cada vez más difícil de manejar, y en ese contexto, si hablamos de consumo, no solamente hablamos de consumos de estupefacientes, también lo hacemos en el caso de consumos problemáticos en cuanto a las adicciones de, por ejemplo, el juego. La ludopatía es uno de los problemas que también aqueja la actualidad y más que nada a los adolescentes. El gobierno nacional incorporó a la ludopatía dentro de las problemáticas prioritarias de la salud pública a través de un decreto. Esto lo hizo el día de hoy. El decreto 717/2026, publicado en el Boletín Oficial. La medida busca fortalecer las políticas de prevención, la concientización, la capacitación y la investigación, además de la asistencia especializada ante el crecimiento de las apuestas online entre adolescentes. Según un informe oficial, más de uno de cada cuatro estudiantes en edad secundaria, ¿no?, afirmó haber apostado dinero durante el último año, con mayor presencia en distintas plataformas digitales. Una problemática que a partir del día de hoy se incorpora dentro de lo que respecta a problemáticas prioritarias de la salud pública a través de este nuevo decreto. Recuerden que acá en Corrientes ya se lleva hace bastante tiempo, por lo menos unos 2 o 3 meses, un trabajo en conjunto entre Lotería Correntina y Educación Ministerio de Educación de la provincia, donde están buscando poder controlar, porque la herramienta para estudiar está al alcance de la mano, ya sea el uso de internet como las computadoras que son facilitadas por la provincia. El problema está en lograr controlar a los adolescentes que se empiezan a sumergir en estos excesos de juego en línea, en algunos casos, el malgastar dinero que quizás no tienen, acceder a las billeteras virtuales de los padres para luego poder de una forma u otra hacerse de este dinero y seguir apostando. Una problemática que tiene que ver con la salud, que tiene que ver con la salud mental puntualmente, que ahora se va a empezar a mirar detenidamente. Llegan saluditos, llegan mensajes, nos quedan unos minutitos para saludar a la audiencia que nos enviaban mensajitos y fotos, ¿sí? Me decía el señor, a ver cómo se llama, Mario Flores, nunca mejor dicho su apellido, don Flores, un árbol florido, nos manda don Flores. Gracias, me dice, esto es mantilla y los estamos escuchando, buenas tardes. Muy buenas tardes, don Mario, ¿cómo le va? Hermosísimo el lapacho en flor que me comparte. Tiene relación con lo que hablábamos con Juan Pedro Picasso, en este caso yo sacaría fotos. foto solo al árbol y Juan Pedro Picasso se acostaría en ese colchón de flores que ya está cayendo porque empiezan a caer las flores de los lapachos, ¿no? Así que el saludo. Saludos también para Lázaro, que me dice: hasta el día de hoy nadie en fiscalía me ayudó a poder darle una solución al padecimiento de mi abuela. Lázaro, desconozco qué le está pasando a tu abuela. Hacemos público tu mensaje, pero no estamos al tanto de lo que nos estás informando, ¿sí? Saludos para Miguel de Loreto, compartiendo un rico mate hoy con un rayito de sol. Y claro, salió el sol, por eso. Así que el saludo también para Miguel de Loreto, que está en sintonía de la radio, nos estaba acompañando. Fabiana, también le saludamos a Victoria y a todos los amigos que nos fueron dejando su mensaje y su saludo. La brujita no anda viniendo, mi querido Jorgito. ¿La extraña usted? No le quieren pagar a la brujita. Ah. No le quieren pagar a la brujita. Y la brujita tiene un presupuesto.
3: Porque a mí me preguntaron, por eso estoy acá en la radio, para ver
0: ¿Qué anda pasando con la brujita? ¿Sí? Viniste a averiguar en persona.
3: Si yo sé por dónde anda, vamos a dar un dron por ahí.
0: La brujita Verón no, la brujita de Bulubú.
3: Ah, ¿y las cosas ya compró la brujita?
0: Me parece que no. Me parece que no le estaba dando el presupuesto.
3: Porque cada año hay que cambiar la escoba.
0: Tiene que trabajar más todavía para poder comprarse la escoba carera, la brujita carera, sí. Pero vamos a ver si para la semana que viene la traemos, porque la semana que viene hay un eclipse de luna. La semana pasada fue el eclipse de sol, la semana que viene el eclipse de luna. Estamos entre eclipses, y entre eclipses tenemos un manejo de energía importante. Hay muchas cosas buenas que van a pasar y otras no tan buenas que están por pasar. Depende de cómo uno administre sus energías. Si te amaneciste con el pie izquierdo, acostate, dormite un sueñito y levantate con el pie derecho. Por favor, te lo pido. Claro, por favor, te lo pido. No, la brujita está ausente sin aviso. Vamos a gestionar la llegada de ella en algún momento. Tiene que venir esta señora. Pero porque no anda frameando aura, ¿entendés? Chao. Exactamente. Chao. Le decimos chao a la brujita. Gracias por venir, brujita. Te extrañamos. Chao, adiós. No, vos tenías un par de audios para compartir, pero no lo pudimos pasar. Juanjo, la nota de Pablo nos acaparó todo el programa. ¿Te diste cuenta? Claro, sí, hoy es viernes. Hoy es viernes, hay que bailar, hay que ponerle un toque de satisfacción a este cierre de semana. Ya sería prácticamente la anteúltima semana de agosto. La semana que viene sería la última, pero agosto trae 31. O sea que todavía tenemos como, iniciamos una semana más todavía con agosto, hasta poder llegar el cierre de septiembre. Semana que van a estar muy agradable, esto es cierto, la temperatura va a estar muy agradable. Lo que no va a estar agradable va a ser comer papa frita o hacerte una pizza fugaceta con cebolla. Porque la papa y la cebolla están caros, Juanjo. Tenés razón cuando me decía, ¿qué pasó que subió la papa y la cebolla? Y lo que pasó, está caro. Sí. Subieron los precios. ¿Pero sabés por qué subió el precio? Culpa de las lluvias. Claro, llovió tanto, ¿sí? Aparte de las heladas que cayeron en algunas partes, las nevadas que cayó en otras partes de la República Argentina y otras distintas razones que afectaron a las zonas donde normalmente se produce la mayor concentración de papa y de cebolla, llevaron a que el consumo habitual tenga un incremento. No solamente el consumo, sino también el costo. Entre los principales incrementos se encuentra la papa y la cebolla, por supuesto. El precio aumentó de una manera significativa en estas últimas semanas. La situación está vinculada principalmente a las dificultades que están atravesando estas zonas que son productoras en cuanto a la condición climática. Este escenario, y no sé qué decirte, yo te cuento lo que me dice la noticia, ¿viste? Bueno, este escenario está generando mucha preocupación porque no vamos a poder comer papa frita, por ejemplo. No me hagas el puré, me comí la milanesa sola sin puré. Por ejemplo, ¿entendés? No, pero de verdad, los comerciantes que tienen ahí como agolpada su mercadería amontonada, la van a ir sacando de a poco. El sector cárnico también está siendo analizado por la evolución de los precios y el comportamiento del mercado. La gente ya casi no consume carne. Buscan el derivado, pollo, eventualmente cerdo, o nada. Se volvieron vegetarianos.
4: Chau, adiós.
0: Sí. Exactamente.
4: Quizás mañana estando lejos.
0: No, mañana no. Nosotros vamos a volver el día lunes. El día lunes vamos a estar de regreso, Dios mediante, haciendo dosis de noticias. Para la ciudad de Corrientes, en lo que resta de la jornada, se prevé un cielo maravilloso. Cielo así de azul como hasta ahora. Sí, así de azul como hasta ahora. Con una temperatura agradable, no hay probabilidad de precipitaciones, por lo menos en lo que resta de estos días. 23 grados la temperatura actual. 23 grados, la sensación térmica a esta hora es de 24 grados y un fin de semana que va a estar frío, pero soleado. El señor Juanjo Fernández en la técnica puesta al aire musicalización, Pablo Cabrera y Catalina Martínez somos parte del equipo de Dosis de Noticias que te acompañamos a diario en LT7 Radio Provincia de Corrientes. Ya llega Punto de Referencia y toda la buena programación de la radio. Buen fin de, nos escuchamos el lunes.

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1: La temperatura en la ciudad de Corrientes 22 grados 6 décimas, la humedad del 40%. Barrio San Jerónimo, motochorros se hicieron boquete y se llevaron una mínima cantidad de dinero en un supermercado correntino. Una banda compuesta de 4 delincuentes sobre 2 motocicletas robaron ayer la recaudación de un supermercado en Corrientes. Es el tercer delito al mismo lugar. El argentino Rafael Grossi quedó entre los 3 candidatos para ocupar la Secretaría General de la ONU durante la votación secreta e informal ocurrida hoy en Nueva York. Los 15 integrantes del Consejo de Seguridad se inclinaron por los aspirantes que presentaron Guyana, Costa Rica y Argentina. El sucesor de Gutiérrez al frente de las Naciones Unidas será conocido a fin de año. Diferencias en la CONCACAF por la presencia de Gianni Infantino en el torneo juvenil que se va a realizar en la República Dominicana. El presidente de la FIFA desembarcará en ese país a pesar del rechazo del mandatario de la Confederación Norteamericana, Centroamericana y el Caribe de Fútbol. La temperatura en la ciudad de Corrientes, 22 grados 6 décimas, la humedad del 40%.
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0: muy pero muy buenas tardes a todos. 17:13 en toda la Argentina. Estamos arrancando esta edición de Punto de Referencia para acompañarlos como lo hacemos habitualmente hasta las 19, aquí a través del gigante de la región. Hoy en un día espléndido, soleado, despejado, con algo de calor también, obviamente, por la aparición del sol, pero con lavarropa funcionando a full, tratando de ganarle al mal tiempo o por lo menos a la inestabilidad, ¿no? Todo el fin de semana va a estar más o menos así, pero algo frío, así que bueno, vamos a estar también, obviamente, viendo y monitoreando también de cerca cómo se va a ir desarrollando el tiempo, ¿no? En este caso, vamos a hablar un poquito de eso, del tema del Niño y un nuevo informe. Vamos a recorrer el interior como lo hacemos habitualmente, con Paula Escalante en la producción, Juanjo Fernández en los controles, Fabián Bocalón, Ernesto Fito Fernández, aquí desde los estudios de la radio. Fito, ¿cómo estás? Buenas tardes. ¿Todo bien? ¿Todo tranquilo?
1: ¿Cómo estás, Fabián? ¿Cómo están a todos? La verdad que sí, una jornada totalmente diferente a la que tuvimos en horas de la mañana.
0: Exacto.
1: En horas de la mañana tuvimos la tercera parte de la temperatura que tenemos en este momento. O sea, sí, teníamos 7 grados esta mañana y andábamos con camperas y todo lo demás. Ahora no, ahora ya con un busito estamos bien. Para bueno, aquellos que tienen frío, ¿no?
0: Sí.
1: Mucha gente venía justamente acá por la peatonal Junín antes de llegar hasta aquí sacándose las camperas.
0: Es que si andás caminando, viste, se complica un poco. O sea, sí, se complica un poco por el calor, ¿no?
1: Pero terrible, sacándose las camperas a la gente porque, bueno, está haciendo calor ya. Y aparte el sol está calentito.
0: Exacto,
1: diríamos, ¿no?
0: Sí.
1: Está picante el sol, en esta hora de la tarde. Así que hay que aprovecharlo, porque yo creo que cae el sol y va a ser fresco de nuevo.
0: Exactamente. Pero bueno, como decíamos también, se están desarrollando una serie de actividades en el marco de lo que es su aniversario número 80. Estamos hablando, en este caso, de la Asociación Forestal Argentina. Esto está realizándose en Posadas Misiones. Obviamente está también pensado para la integración de lo que es el NEA. Un poco... Torres Caimán, cuando nos visitó, nos adelantó algo de las actividades. Nuestro compañero Miguel Peloso nos va a contar algunas de las novedades de lo que está sucediendo.
1: Así
0: también
1: es.
0: En el marco de esta celebración. Miguel, querido, ¿cómo estás? Buenas tardes y bienvenido a tu punto de referencia.
2: ¿Cómo estamos? ¿Qué tal? Muy buenas tardes. Buenas tardes para los oyentes también. Espléndida tarde, coincido plenamente con lo que decía Pito. Vos sabés que en Posadas ayer, o sea, se cerró la noche con la tarde noche cuando llegamos a Posadas, mucho frío, llovizna intensa, y así se mantuvo a lo largo de la noche, digamos. Pero esta mañana, digamos, amaneció totalmente despejado, con un sol a pleno, muy, muy frío, por cierto, pero se fue levantando también la temperatura al promediar la jornada. Pero bueno, características propias de esta época también, y de pronto habrá que acostumbrarse, habrá que aprovechar estos días de sol, como lo está haciendo vos con el tema del lavarropa, porque el otro día hablaba con Dilmar Kuhn también y me decía, está empezando a manifestarse el fenómeno, y lo que vamos a tener es esto, digamos, lluvia, jornadas, tal vez que uno dice niño y piensa que nos van a caer 150 milímetros por la cabeza.
1: No,
2: no necesariamente. 10, 30, 5.
0: ¿Miguel? Bueno, ahí ya lo, ahí lo vamos a recuperar. Tiene que ver un poco también con la señal, con el internet en este caso. Así que, ahí nos escucha, Miguel.
2: Sí, ahí te escucho.
0: Pasa que se interrumpió en un momento.
2: Ah, perfecto, debe ser la señal,
0: sí,
2: de,
0: sí,
2: la
0: sí,
2: señal de internet.
0: Pero bueno, es esto de lo que nos vamos a tener que acostumbrar.
1: Y se nos cortó de nuevo. Sí.
0: Sí, bueno.
1: Vamos a tratar de comunicarnos de nuevo con él, porque está complicada la llamada, ¿no?
0: Bueno, así es que, así, ¿no? A veces la señal nos juega una mala pasada, más si por ahí todavía está en ruta o está movilizándose.

0: Así que vamos a tratar de recuperarlo a Miguel también, que fue a dar cobertura, como decíamos, de este evento, que un poco nos lo adelantó Torres Caimán cuando nos visitó hace un par de semanas, cuando hablamos un poquito también no solo de la asociación en líneas generales, sino también del sector, qué desafíos tenía por delante, incluso sobre la posibilidad de el Congreso Foresto Industrial que se venía realizando aquí en la provincia de Corrientes, la posibilidad de que sea bianual, ¿no? Cada dos años, entendiendo que no se superponga en este caso. Ahí lo recuperamos a Miguel.
1: Miguel,
2: sí, perfectamente.
0: Ahí está.
2: Ahora lo escuchamos. Bueno, no voy a demorar más y vamos a ir a los protagonistas. Vamos a escuchar en exclusiva esta entrevista que logramos esta mañana cuando finalizaba el primer panel, que estaba dedicado a cuál es la realidad hoy, cuál es el contexto en el mundo respecto de la demanda de madera, de celulosa, de papel. ¿Y cuáles aparecen ahí como los principales mercados? En el cual la provincia de Corrientes, la región, tiene una oportunidad única, entre esos en la Unión Europea. Vamos a escuchar al subsecretario de Producción Agropecuaria y Forestal de la Nación, Manuel Chiappe, esta entrevista exclusiva con punto de referencia, referirse a esto y a las jornadas que se están desarrollando en el aniversario de AFOA.
3: Y viendo las perspectivas para adelante, te diría que es lo más atractivo de la conversación de hoy, de estos 80 años de AFOA, viendo las oportunidades que hay en el mercado de americano, mercado Mercosur y Unión Europea, todo lo que es construcción, todo lo que es productos derivados de la celulosa. Me parece que estoy convencido que estamos en un momento óptimo para la Argentina, con plantaciones ya maduras, como para poder aprovechar, y también, especialmente en la provincia de Corrientes, con anuncios de inversiones, como es el proyecto de ARPALP, que van a transformar la industria forestal de nuestro país, y que viene a encastrar en un modelo, digamos, que ya existe. No es que viene a hacer una disrupción, sino que viene a aprovechar el modelo que ya tenemos desarrollado en la Argentina hace muchos años.
4: Bueno, paradójicamente, el segundo panel de hoy, las cuatro inversiones que se van a presentar, que son las más recientes y las que están en construcción, las cuatro están asentadas en la provincia de Corrientes.
3: Definitivo. Es cuando los gobiernos se alinean y trabajan en función de la inversión, de crear empleo, de atraer inversiones, los resultados vienen. Y obviamente generando un marco general, como hablábamos en el panel, de estabilidad macroeconómica, que es fundamental para estas inversiones de largo plazo, y más cuando uno está plantando para cosechar en 15 o 20 años. Entonces, me parece que eso nos tiene que llenar de energía para seguir para adelante, para seguir apostando a la industria forestal. Y como siempre decimos, la cuenca forestal argentina es una de las que todavía tiene la posibilidad de crecer, de explotar y de florecer, y creo que le llegó el momento.
4: Te tomo por el lado de la Unión Europea, que además el presidente están generando ahora una misión comercial en los próximos meses a ese lugar. Aquí dejaba justamente el dato que entre los 4.000 millones que importa la Unión Europea al Mercosur, Argentina solamente tiene una participación de 28, o sea, ahí no tiene techo, y particularmente el actor del sector foresto industrial tiene un papel fundamental.
3: Exactamente, y tenemos que ir a capturar esas oportunidades, conociendo a nuestros clientes, como hablábamos hoy, siendo un proveedor confiable, generando confianza en nuestros compradores allá, que en definitiva son privados, somos privados que exportan, son privados que exportan y privados que importan, pero esa confiabilidad de que vos le vas a dar una madera o un producto de la misma calidad constantemente y constante en el tiempo es lo que empieza a generar esta confianza para aumentar el comercio. Y la Argentina mucho tiempo le ha dado la espalda al mundo, ha roto la confianza con el mundo. Creo que desde la llegada del presidente Milei se está trabajando muy fuerte en eso, es un eje de gobierno muy estratégico de cambiar la imagen de la Argentina en el mundo y que se destraben ciertos acuerdos, ciertos convenios bilaterales, multilaterales, como fue Unión Europea-Mercosur, EFTA, lo que hablamos recién con Alemania. Son, digamos, señales de que estamos caminando el camino correcto, y el mundo te responde abriéndote las puertas y abriéndote los mercados, que es, digamos, lo que tenemos que seguir capturando para poder colocar nuestra producción.
2: Manuel Chiappe, dialogaba con nosotros en esta entrevista. como le decía él, digamos, los cuatro proyectos más importantes hoy del sector de la forestoindustria están en la provincia de Corrientes. Ancon Timber, en Virasoro, CLT, en Virasoro, en la zona de San Alonso, Arpul, en Ituzaingó, y Central Puerto en la zona de Santa Rosa.
0: Sí.
2: Que dialogábamos también con la gente de Central Puerto. La semana que viene vamos a compartir esa entrevista en exclusiva que logramos para conocer los detalles de ese proyecto. Incluso varios de los empresarios que estaban hoy ya fueron notificados estas últimas horas de la invitación a esta misión comercial similar al que se hizo en la Argentina WIP, que se hizo en los Estados Unidos.
0: Sí.
2: La idea es hacerlo en la Unión Europea, creo que en Francia, que había
0: París
2: mencionado,
0: WIP.
2: Y varios de los que estaban, de los que estaban hoy, ya fueron notificados para participar justamente de esta actividad, ¿no? Bueno, pero para optimizar el tiempo, y además porque no suele hablar mucho con los medios, así que aprovechamos allí y lo abordamos para poder dialogar con él, al representante de Ancon Timber, el mega aserradero más grande de la República Argentina, Nicolás Krip, y decía esto respecto de la situación actual de Ancon Timber.
1: Gracias a nivel productivo estamos donde esperábamos estar, ligeramente por arriba. Habíamos dimensionado para esta primera etapa estar entre 600 y 650 mil metros cúbicos de consumo, y estamos proyectando 700 mil metros cúbicos para este año, un poco más de 700 mil. Pasada la etapa de puesta en marcha y estabilización de la producción, hoy estamos viendo cómo hacemos mejor lo que hacemos, ¿no? Buscar eficiencia, productividad y mejorar calidad y enfocarnos en temas logísticas, no solo del abastecimiento, pero también de la exportación.
5: Les tocó justo abrir el negocio o inaugurar en un punto de inflexión para la economía argentina, con un nuevo gobierno, nuevas reglas. ¿Cómo lo describís este plan? ¿Qué te parece? ¿Ha tenido mucho impacto en el sector? ¿Cómo describís todo?
1: Creo que sí, arrancamos justo en un punto de inflexión, pero claramente necesitamos generar un entorno más competitivo, que nos permita ser más competitivos como sector, como país. Nosotros exportamos el 100% de la producción, competimos contra todo el mundo y estamos lejos. Entonces el desafío está en ver cómo llegamos de forma competitiva a esos mercados. Y para eso hay muchos proyectos y muchas cosas o ideas de desregulización que se están trabajando, pero claramente están llevando más tiempo del que esperábamos y del tiempo que tienen las industrias, ¿no? Hay muchas industrias que no pueden seguir esperando, y es importante que se empiecen a ver estos cambios, ¿no?
5: Para ustedes es fundamental Puerto Ituzaingó y ley de cabotaje.
1: Sí, para mí, hoy tenés Puerto, el Puerto de Posadas, el Puerto de Ituzaingó, el Puerto de Corrientes, pero necesitas opciones y soluciones y oferta logística que venga a retirar esa carga. Y ahí es donde toma mucha importancia la ley de cabotaje.
6: Hablaste de que todavía hay mucha burocracia. Planteaste ese término en tu presentación. ¿A qué te referís? ¿Burocracia provincial, nacional, de orden nacional?
1: Tienes burocracia en todos lados, y hacer negocios y invertir en Argentina es complejo en ese sentido, y exportar desde Argentina es difícil. Vos, para sacar un contenedor de Argentina, tenés que hay muchísimos pasos que no requieren, que algunos son digitales, pero muchos son en papel todavía. La cantidad de documentos que acompañan una operación de exportación son enormes. Después tenés muchísima burocracia a la hora de recuperar saldos de IVA de exportación, o lo que hablaba antes, ¿no? El IVA de todo lo que fue la etapa de inversión, que hacen realmente que sea muy complejo operar y trabajar en Argentina.
4: ¿Qué volumen de madera hoy están consumiendo, están comprando, y qué volumen es el que sale industrializado hoy de la planta?
1: Y estamos proyectando 700.000, un poco más de 700.000 metros cúbicos de consumo de vino, y eso implica alrededor de 350.000 metros cúbicos de producto terminado, más unas 90.000 toneladas de pellet al año, ¿no? Estás hablando casi 900 contenedores por mes de exportación.
5: Y cuando ustedes llegaron antes que el RIGI, ¿no sí. les caben las ventajas del RIGI, teniendo en cuenta que estuvieron?
1: Sí, llegamos un poco tarde, un poco temprano. Así que,
5: no es bueno llegar a veces temprano.
1: A veces no. Y también por los montos.
5: Claro, pero es una de las inversiones más grandes del sector,
1: el sector en los últimos años, sí.
5: ¿Qué pensás de otras inversiones para el sector? ¿Por qué todavía no están llegando en este periodo?
1: Creo que es importante todo esto que mencionaba. Creo que el potencial está, se habla hace muchísimos años. Recién hablaba con gente que está hace más tiempo en la industria, me decía hace 40 años que hablamos del potencial del sector. Y bueno, creo que el desafío está en cómo pasar de ese potencial a una realidad, y creo que hay que hacer estos cambios estructurales que permitan un negocio más sustentable en la
4: desde
1: el punto de vista económico.
4: A Continver tiene todo para seguir creciendo, necesita sortear etapas como esta que mencionaba.
1: Sí, tenemos la capacidad técnica, sabemos dónde tenemos que seguir invirtiendo, tenemos la capacidad para duplicar nuestro volumen de producción, tenemos que hacer inversiones menores al lado de la inversión ya hecha, ¿no? Hay que invertir en mayor capacidad de secado, mayor capacidad de generación de energía o de vapor para ese proceso de secado y en todos los procesos posteriores. Pero bueno, también tenemos que empezar a ver los resultados de esta primera inversión.
5: Última pregunta, por lo menos por mi parte. Se está hablando mucho también en este punto de inflexión de una gran necesidad de transformarse, eficientizarse, ser eficientes, competitivos en el sector. Estamos en una región Corrientes y Misiones de un montón de pequeños aserraderos. ¿Cómo es el futuro para tantas pequeñas empresas?
1: Todo un poco es parte de lo mismo, ¿no? Sin dudas hay que ser eficiente, hay que ser productivo, hay que competir contra el mundo, hay que salir a ofrecer nuestros productos al mundo, y no queda otra que hacerlo de forma eficiente. Y creo que si eso ocurre y acompaña un poco lo que hablaba antes de ver cómo logramos bajar ese costo para llegar a los puertos. Una vez que estás en el puerto, las reglas son las mismas para todos. Creo que ahí el negocio cambia y se va a volver a invertir no solo en la parte industrial, sino, o sea, para el productor va a cambiar también eso.
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8: La temperatura en la ciudad de Corrientes, 22 grados 4 décimas, la humedad del 40%, imputaron como presunto organizadores a los hermanos Menocchio, su madre y una de sus nueras, Lucas y Luciano Menocchio, Graciela Vinacci y Anaí Aranda, ya fueron indagados mediante una audiencia por Zoom. El abogado defensor de Gastón de Chapo confirmó por los medios que los cuatro afrontan la misma imputación. La defensa sostiene que los ingresos de la empresa investigada son trazables y lícitos. Cuno y Moyano en Camioneros, la segunda foto tras volver al PJ, una interna 2027 en marcha, y el reclamo de que deciden las urnas. El dirigente acelera su desembarco en el peronismo bonaerense con reuniones de alto voltaje, apunta al movimiento obrero y al territorio y abre una discusión sobre cómo se define la sucesión de Axel Kicillof. El escándalo que se desató con el entrenador argentino de Cinciano tras la eliminación de Botafogo de la Sudamericana, nos faltó el respeto. Horacio Melgarejo quedó en el ojo de la tormenta luego del 6-2 a favor de los peruanos en el global ante los cariocas. La temperatura en la ciudad de Corrientes, 22 grados, 4 décimas, la humedad del 40%.
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0: 17:40 en toda la Argentina. Nosotros continuamos hasta las 7 haciendo punto de referencia aquí a través del gigante de la región. Y nos vamos a ir rápidamente a la ciudad de Paso de los Libres. Está en línea con nosotros Omar Cardoso, es director de cultura en esa localidad, porque ellos están durante este fin de semana viviendo una nueva edición del Festival Internacional del Guiso. Así que vamos a conocer un poquito también de lo que son las actividades para este fin de semana, para esta jornada. Omar, ¿cómo estás? Buenas tardes. Fabián y Ernesto te saludan aquí en el ET7. Gracias por atendernos.
1: Hola, buenas tardes. ¿Cómo andás? Saludos a toda tu audiencia. Gracias por comunicarte.
0: Bueno, contanos un poquito, Omar, cómo están ultimando los detalles ya para lo que va a ser el inicio de esta edición, que bueno, tuvo la reprogramación también producto de la lluvia.
1: Así es. Esto lo tendría que haber ocurrido la semana pasada, pero por inclemencias del tiempo fue imposible. Lo pasamos para este fin de semana. Como son 3 días festivales, no quisimos arriesgarnos y la verdad que lo pegamos porque semana pasada estuvo muy feo el clima, ¿viste? Entonces, hoy lo arrancamos a partir de las 20 horas, uh-huh. Ya arranca el festival.
0: Para aquel que por ahí no nos esté escuchando y que nunca haya tenido la posibilidad de acercarse, ¿con qué se va a encontrar?
1: La verdad que ya, si quieren visitar el parque, lo que quieren es acercarse al parque para ver lo que ya está armado, ya está todo armado, digamos. Te puedo ofrecerte paseos gastronómicos, están los emprendedores, los artesanos, uh-huh. Ya está todo instalado ya lo que todo instalado como para arrancar para las 20 horas. A las 20 horas aproximadamente, vamos a arrancar con el quema de la pira, uh-huh. La famosa quema de pira que se hace todos los años.
0: Uh-huh. ¿Y en qué consiste, digamos, qué implicancia tiene?
1: Este es un festival internacional del guiso, uh-huh. En el cual son tres. Este año lo implementamos un día más, siempre sí. Después sábado y domingo. Por la grilla amplia que tuvimos de artistas, lo agregamos un día más, un día viernes. Y el domingo sería la culminación del festival con la elección del mejor guiso, uh-huh. Internacional, porque acá son 70 participantes que están como ordenados, puedo decirte, en distintas categorías. Uh-huh. Hay categorías infantiles, hay de promos, de prepromos, categoría general, categoría campeones de campeones. Campeones, uh-huh. De campeones serían ya los integrantes del grupo que hayan ganado más de 2 veces el festival.
0: Claro.
1: El concurso del guiso. Entonces, uh-huh. Ya concursan ya con los otros campeones de campeones. Uh-huh. Bueno, el día domingo se comienza la elección, a las 12 se arranca lo que es el guiso, 13 horas ya comienza, ya se, digamos, se corta en lo que es el ¿Hola?
0: Uh-huh. Sí, Omar, te estoy escuchando.
1: ¿Nos escuchás vos? A las 13 horas ya... Sí, lo escucho. A las 13 horas ya culmina, digamos, lo que es la presentación de platos, 14 horas presentación de platos, uh-huh. Y a las 16 horas ya la elección del mejor guiso. Uh-huh. Son 13 jurados en total, con 13 jurados, porque son 70 integrantes los que van a competir. ¿Tiene? Entonces, que es un amplio... están de jurados.
0: Claro.
1: Porque imagínate, con 70 platos hay que probar 70
0: más de
1: platos.
0: Uno se quiere anotar, te digo, Omar, a formar parte de ese jurado. Pero, ¿qué característica tiene esto? Digo, no solo la competencia, sino en cuanto a la posibilidad de los ingredientes, pensando en el carácter internacional del evento también, ¿se evalúa un poquito eso? Digamos, ¿hay libertad ahí en lo que la gente quiera usar para hacer el guiso, por ejemplo?
1: Totalmente, es libre, o sea, cada uno tiene su receta, cada uno trae de cada país su cultura, uh-huh. Porque hay muchos brasileños y uruguayos que compiten acá en nuestra ciudad, y ellos traen su propia receta, ¿no es cierto? Como yo decía, siempre la receta de la abuela, de un papá que le haya pasado a su hijo, y así cada uno trae su receta y lo plasma acá en nuestra ciudad. Uh-huh. Vos sabés que viene mucha gente de otras provincias también, de Chaco, de Corrientes Capital, de Buenos Aires, la provincia de Buenos Aires, de Misiones, a participar.
2: Uh-huh. Omar, ¿cómo te va? Muy buenas tardes, Ernesto Fernández te habla.
1: Hola, buenas tardes.
2: También van a, aparte, por supuesto, de este de deleitarse con todos los platos de guisos que van a ver, seguramente. Va a haber un espectáculo musical importante también allí.
1: Sí, son 3 días festivales. Hoy comienzan las 21, lo que es el show musical, con distintos grupos locales y también de otras provincias. Mañana sigue el festival, a las 19 horas comienza, que son varios grupos también, son como 7 u 8 grupos musicales, y el domingo culmina únicamente con 2 grupos musicales, porque ya a las 16 horas largamos lo que es ya entrega de premios, y ahí ya comienza el show musical, que se va hasta las 19 horas aproximadamente.
2: ¿Dónde se va a realizar el show musical? ¿También allí?
1: El show musical se hace en el mismo lugar, en un parque, se llama Parque de Turismo Municipal, que está, no sé si conocen, Paso de los Libres.
2: Sí.
1: Está entrando a la aduana de Paso de los Libres para pasar a la ciudad uruguayana, a tu derecha, un parque muy amplio, muy grande. Ahí se realiza el festival.
2: Muy cómodo.
1: Ya
2: también.
1: Este año serían 28 años de trayectoria que tiene este festival.
0: Impresionante, y pensaba también en el hecho de que no habrá sido una decisión sencilla, en pensar en la posibilidad de agregarle un día más al evento en este contexto particular que también atraviesa la Argentina. Habrá sido difícil ya la organización, y agregarle un día más fue como una apuesta también interesante, pero habla del crecimiento del evento mismo.
1: Totalmente, muy amplio. Este año se hizo bastante, trabajoso, pero con tiempo se organizó con 2 o 3 meses de anticipación para que este festival salga como corresponda, ¿no es cierto? Quiero también informarte que durante lo que es durante el día, comienza por la mañana, del día sería mañana, hoy empieza a 19 horas y terminará a las 1 o 2 de la mañana. Mañana arrancamos a las 9 de la mañana con distintas actividades. Donde hay concursos este año va a haber concurso del embajador y embajador del festival, así adultos e infantiles, carrera de mozos, distintas actividades con distintos ballets de la ciudad. Es un festival bastante amplio.
0: Bueno, Omar, vamos a retomar el contacto seguramente más adelante para conocer un poco de lo que ha dejado también como balance la fiesta. Te mandamos un abrazo grande, gracias y muchos éxitos.
1: No, muchísimas gracias a usted por comunicarse y informar a tu audiencia lo que en Paso de los Libres tenemos un festival muy lindo, que se quieran conocerlo, que se acerquen, que son 3 días festivales y a las órdenes, cuando necesiten alguna información, es solo llamarme y lo atenderé con mucho gusto.
0: Gracias, Omar, un abrazo grande.
1: Gracias a usted y éxito. Saludo a la audiencia.
0: Gracias, gracias. Omar Cardoso, director de Cultura del municipio de Paso de los Libres, hablando un poco de lo que va a ser esta nueva edición de la fiesta, el Festival Internacional del Guiso, que tiene lugar justamente en esta localidad, hoy, mañana y pasado, con más de 70 equipos participando. Imagínense la gente haciendo fila, tratando de ser jurado del evento.
2: Yo soy uno de ellos.
0: Pero ahí estaba también la invitación y la posibilidad de formar parte de esta situación que hace un poquito también a la actualidad del fin de semana, a la agenda que tiene parte de la provincia de Corrientes también para este fin de semana.
2: Bueno, le vamos a hablar un poquito de fútbol. No fue una buena jornada para los equipos argentinos ayer, lamentablemente, pero tal es el caso de Rosario Central, que marcando mal en un tiro libre, lamentablemente se quedaron afuera de la Copa Libertadores de América. Cayó derrotado ante Corinthians por 1-0 el estadio del equipo corintiano allí en Brasil. La verdad que lo había aguantado, lo venía aguantando bastante bien, pero finalmente en ese tiro libre de Memphis Depay, que entró en el segundo tiempo faltando 20 minutos y a los 10 minutos para el final, lamentablemente vino el gol de Corinthians, que lo dejó afuera al equipo canalla. Y la tristeza de Di María, ¿no? También en las declaraciones, voy a ver qué hago, si sigo jugando.
0: Se lo escuchaba como muy muy dolido, ¿no? Sí. O hasta decepcionado, un poco de esta situación. Bueno, él volvió para eso, ¿no? Claro. Él volvió para tratar de llevar a Central a ser campeón continental y más precisamente ser campeón de la Libertadores.
2: Exactamente, exactamente. Hasta ahora, bueno, la única copa que ganaron fue la famosa Copa de Escritorio, que bueno...
0: Es triste que quede con ese...
2: Con ese mote, por eso, ¿no? Con ese, sí, pero bueno, lamentablemente es así. Esa copa que, bueno, que la ganaron por ser el mejor de la temporada regular, diríamos, ¿no? Uh-huh. Pero bueno, no habían coronado. Pero bueno, lamentablemente quedó afuera también Central de este partido de Copa Libertadores. Y bueno, ya un argentino menos eliminado a los brasileños, por supuesto, se nota el poderío económico que también tienen. Por sus plantillas que arman, ¿no? Para estos torneos internacionales, están por encima de cualquier otro país de Sudamérica, ¿no? Y hoy, por la Liga Profesional, ya se jugó un partido. Unión de Santa Fe, que bueno, comenzó perdiendo 1-0 ante Aldo Civi en Mar del Plata, terminó ganando 3-1 y con un jugador menos. O sea, le salió todo mal a Aldo Civi, que bueno, no pudo aprovechar ese jugador de menos. Y bueno, cayó derrotado 3-1 allí en la Ciudad Feliz, en este inicio de una nueva fecha del fútbol de nuestro país, que continúa esta noche a las 20 horas por ESPN Premium, entre Estudiantes de Río Cuarto y San Lorenzo de Almagro, nada más y nada menos. Así continúa la fecha para la jornada de hoy. En viernes, mañana sábado, van a haber 5 partidos. Gimnasia y Esgrima de la Plata recibe a Gimnasia de Mendoza. Sus homónimos se enfrentan. Sí. Atlético Tucumán ante Instituto. Independiente de Avellaneda recibe también a Independiente Rivadavia, nada más y nada menos. Newell's Old Boys de Rosario ante Banfield. Uh-huh. Y Huracán ante Riestra. Dentro de un ratito le vamos a comentar los partidos del día domingo y del día lunes de esta sexta fecha, sí, sexta ya, del fútbol grande de nuestro país.
0: Bien, en una jornada en la que también están sucediendo cosas a esta hora de la tarde, hay alguna información que tiene que ver también con una situación en Ituzaingó, de un pedido puntual por parte del intendente a todos sus secretarios, ¿no? Su gabinete municipal, que responde quizás también a darle la posibilidad a aquellos que no estén tan de acuerdo con el rumbo de la gestión de poder dar un paso al costado en este caso. Así que, si es posible, trataremos de ampliarlo en el transcurso de la tarde, y si no, bueno, les iremos comentando dentro de un ratito también a qué se debe. Hay nuevos informes en torno a lo que viene siendo el desarrollo del fenómeno del Niño. Hablan de que va a elevar su intensidad, obviamente, de anomalías sin precedentes e incluso riesgos a escala global, no solamente a nuestra región, ¿no? Pero tiene que ver un poco con el comportamiento. Son 8 días consecutivos con temperaturas récord, es lo que marca también un poco la expectativa por la presencia del fenómeno, según lo que se ha dado a conocer también en las últimas horas, insisto, en este informe que se empieza a conocer en la jornada de hoy y que habla prácticamente de lo que muchos ya vienen confirmando. La intensificación en parte de ese calentamiento hacia el mes de octubre, lo que va a generar, por lo menos en nuestra zona, ¿no? Lluvias, ¿no? Lluvias en algunos casos, sí, superior a la habitual. Recordemos que se habla de un promedio de mínima de 60-70 milímetros, con lo cual esto podría llegar a duplicarse. Hay una cuestión ahí también a tener en cuenta, que es, bueno, cómo se están preparando, sobre todo los municipios, pero particularmente para nuestra región, lo que se está esperando es eso, ¿no? El aumento de las lluvias, como incluso definiéndolo como uno de los procesos de Niño más intensos de los últimos años, siendo similares al del 82-83, 97-98 y 2015-2016, como veníamos también señalando, ¿no? Aumenta el riesgo de crecidas de ríos, de inundaciones en la provincia de Buenos Aires, también en lo que es la producción agropecuaria, obviamente. Ayer se veían unas imágenes de la provincia de Santa Fe, ya con algunas complicaciones, trasladando ganado, empezando a sufrir un poco las consecuencias, ¿no?, de algunas inundaciones. En ese caso, en ese sentido, mejor dicho, durante la semana ha iniciado también un trabajo por parte del Ministerio de la Producción de la provincia, en conjunto con otros municipios, con el municipio, empezaron por Goya, continuaron también en la jornada de Cadacatí, dando charlas, prevención, recomendaciones para los productores, para quienes tienen la posibilidad incluso de, bueno, trasladar, mover animales. Están contando con una suerte de plataforma trabajada desde el INTA también, que lo que muestra es y lo que hace es recrear qué disponibilidad del campo podría quedar en función de los datos que hoy se tienen de cómo impactaría el niño. Hace una proyección y termina dando un panorama de, bueno, qué zona del campo se inundaría más o menos para hacer el traslado correspondiente a los animales, ¿no? Claro. Con lo cual, bueno, interesantísimo ese trabajo. Va a continuar durante todas estas semanas, se va a extender en varios puntos de la provincia, así que a estar atentos también en ese sentido. Pero la recomendación también del trabajo, en lo posible, si se pueden desprender de sus animales, bienvenido sea, y si no, bueno, tomar los recaudos necesarios para evitar la mortandad.
2: Sí,
0: ¿no?
2: Porque
0: a lo que se está apuntando.
2: Recordemos que está trabajando todas las áreas de gobierno, y todos los ministerios involucrados también tienen su parte. ¿Por qué? Porque, bueno, uno habla de defensa civil, que se va a juntar con desarrollo social, que va a ayudar seguramente a la gente. Uh-huh. La gente de obras públicas, que, bueno, está haciendo todas las obras para poder evitar que esto se inunde o pase a mayores. Después el Ministerio de Educación, que seguramente va a ser los colegios que sean necesarios para, bueno, si hay muchos evacuados, ¿no? Uh-huh. Y también está el Ministerio de Producción, que se está encargando justamente de esta parte, porque, bueno, van a quedar, si llega a pasar esto, pueden llegar a quedar varios.
0: Aparte, lo complejo también está en la diversidad productiva que tiene la provincia, en que cuando se espere la llegada del fenómeno, muchos cultivos ya van a estar sembrados o en ese proceso de siembra, pero lo más preocupante pasa por la hacienda, porque es un ser vivo, digamos, ¿no?
2: ¿Cómo movilizarlo?
0: Claro, exactamente, ¿cómo contener? Porque de última, si vos sembraste y se inunda el campo, no hay mucho que se pueda hacer, no se puede sacar todo de la tierra y colocarlo en otro lado. Entonces también se da esa particularidad. Desde el punto de vista de defensa civil, hablan de por lo menos 30 municipios o 30 localidades, 15 municipios donde esta situación podría ser verdaderamente compleja, algunos con antecedentes, sobre todo en lo que hace a inundaciones. Recordemos que Miguel había comentado ya y se deben estar cumpliendo esos plazos, esta situación que se da en la zona de La Palmira, la intervención para la obra que viene con la canalización desde el Paraná, cruza la ruta 12 y llega hacia lo que es la zona de Laguna Vallejo, si no me equivoco, que es lo que termina siendo lo que termina trayendo tanta agua hacia San Luis del Palmar, ¿no? Parte
2: lo mismo
0: de lo que termina generando eso.
2: Lo mismo pasa con la gente que siembra arroz, que está en la disyuntiva de qué hago.
0: Y bueno, ellos, en este caso, Jeter, cuando habló con nosotros desde la Asociación Correntina de Plantadores de Arroz, nos señaló que iban a tratar de adelantar lo mayor posible la siembra, porque para ganarle algo de tiempo.
2: Exactamente.
0: A la llegada del fenómeno, porque si no, efectivamente le iba a pasar esto, ¿no? Por una cosa, decía él, cuando ya sembraste, bueno, el arroz incluso ya un poco crecido, no importa tanto si está, claro, si hay agua, ¿no? Pero cuando empezás el proceso, y sí, te puede complicar un poco la vida, ¿no? En términos del daño que pueda generar. Incluso ellos hablaban de una reducción de superficie en un 10% de área plantada, en un proceso que ya se viene reduciendo hace varios años.
2: Claro.
0: Pero bueno, insisto, lo que complejiza también esto es la diversidad productiva de la provincia y que no a todos los sectores los va a afectar de la misma manera.
2: Exactamente, ¿no? Exactamente. Va a ser algo que bueno, van a tener que estar allí y atentos a lo que pase, porque, bueno, algunas proyecciones dicen que ya estamos en lo que es el fenómeno del niño, otros dicen que septiembre va a ser un poquito más más fuerte, y otros dicen que el último trimestre del año va a ser el que, bueno, que, uh-huh, que tenga mayor cantidad de caudal de agua, sí, aquí en la región, sumado por supuesto al inicio del año 2027. Pero bueno, todas son proyecciones, señores, de ahí se está por basar qué es lo que va a pasar. Hasta que no pase o no pase.
0: Lo que es difícil es medir la intensidad,
2: ¿no? Exactamente.
0: Se tienen los datos de cuándo comenzaría, terminaría, pero no de cómo va a ser. Y eso es un poco lo que genera también algunos inconvenientes. 6:00 p.m. en la Argentina, nosotros hacemos la pausa y ya venimos para la segunda hora del programa. Dale.
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4: La temperatura en la ciudad de Corrientes, 22 grados 40, el porcentual de la humedad. Desde la cárcel, Fernando Cerimedo salió a negar pagos a legisladores y granja de bots. En una nota manuscrita a la que accedió a los medios, el consultor argentino detenido en Bolivia negó haber realizado pagos a legisladores, rechazó que durante los allanamientos le hayan encontrado $1,000,000 y desmintió que tuviera una granja de bots. La abuela del nene de 6 años que encontraron muerto reveló inquietante frase que dijo su nuera fue por el gauchito Gil. Sandra, la abuela paterna del menor, relató cómo encontró a su nuera junto al cuerpo de la víctima y describió las frases que escuchó durante el episodio: por el gaucho Gil, por el gaucho Gil. Me decía con los ojos bien abiertos, ya va a revivir. Rusia lanzó un nuevo ataque con drones contra Odessa, destruyó un puesto fronterizo entre Ucrania y Moldavia como resultado del bombardeo de estructuras del puesto de control internacional, resultaron afectadas. La temperatura en la ciudad de Corrientes, 22 grados, 4 décimas, la humedad del 40%.
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0: Referencia de día viernes, cerrando ya la semana a 21 días del mes de agosto. Ya se nos está yendo el invierno, estamos transitando el último mes hasta el comienzo de la primavera, así que vamos a empezar a convivir también con otras temperaturas. Aunque marcado, insisto, por esto que ya está instalado, que es la situación del fenómeno del Niño. Bueno, como decíamos, uno de los temas de la tarde también ha sido esta decisión que ha tomado el jefe comunal de Ituzaingó, de alguna manera de pedirle la renuncia a todo su gabinete municipal. Emilio Nicolás solicitó la renuncia a la totalidad de los funcionarios de su primera línea que integran el gabinete municipal. Esto fue una notificación formal enviada por el Departamento Ejecutivo a cada uno de los secretarios para que pongan sus cargos a disposición en la Secretaría Privada. Este esquema, el organigrama del municipio, hoy se encuentra conformado por 8 secretarías ejecutivas más el área de asesoría legal, cuyos titulares deberán presentar las dimisiones correspondientes. Es una determinación que abre un periodo de evaluación sobre el desempeño de cada sector dentro del gabinete, según lo que aclaró el propio intendente, también en este caso dialogando con un medio local. Manifestó que tiene que entenderse esta decisión exclusivamente como una herramienta de gestión. Sostuvo al solicitar el requerimiento planteado al cuerpo de funcionarios no implica necesariamente una decisión de apartar a nadie, sino la posibilidad de contar con un mecanismo que permita a quienes no están de acuerdo con el rumbo de las decisiones de la gestión tomar una salida ordenada y sencilla para el municipio, ¿no? Así que bueno, trataremos de ahondar esto seguramente en el transcurso de los días, porque bueno, sin dudas que llama un poco la atención.
1: Emilio Nicolás fue el viceintendente
0: de la segunda gestión de Juan Pablo Valdés,
1: de la gestión de Juan Pablo Valdés. Exactamente allí, y bueno, y fue electo como intendente ahora en diciembre. Exacto. Y ya 8-9 meses después le está pidiendo una determinación muy fuerte, ¿no?
0: Bueno, veremos a qué se debe seguramente, pero ahora vamos a darle la bienvenida a otro intendente, en este caso el de la localidad de Lavalle, Hugo Perrota, que gentilmente nos atiende. Tiene que ver con lo que se va a estar realizando también este fin de semana, una nueva edición de la pesca variada embarcada con devolución, 22, 23 de agosto, justamente allí en la localidad. Intendente, ¿qué tal? ¿Cómo le va? Buenas tardes. Fabián y Ernesto los saludan aquí en el LT7. Gracias por atendernos.
2: Hola, ¿qué tal? ¿Cómo están? Muy buenas tardes a todo el equipo y gracias por el contacto.
0: Bueno, ¿cómo se están preparando para esta edición? Uno también viendo, primero, ¿cómo está el clima por ahí? ¿Va a acompañar para lo que vaya a ser también este fin de semana?
2: Gracias a Dios y a Nuestra Señora de Santa Rosa, que tenemos un bosque hermoso acá con una imagen histórica. Tenemos un día de sol espléndido. Anuncian para mañana las mismas condiciones, con sol amplio todo el día y el domingo también, con un poco de frío, eso sí, con temperaturas que van a rondar en 7-8 grados, pero con un clima lindo.
0: ¿Cuántos equipos, embarcaciones, personas están participando, intendente?
2: Mira, nosotros tenemos las inscripciones abiertas hoy todo el día y mañana hasta las 20 horas. Tenemos más de 100 equipos ya inscriptos. Creemos que vamos a superar ampliamente el número de equipos del año pasado, y con mucha expectativa, ¿no? Porque este año tiene la particularidad de hacerlo con mucho esfuerzo, con mucho sacrificio, pero no queríamos dejar de poder brindar a los amigos pescadores que nos vienen acompañando desde hace 5 años. De poder participar en esta hermosa cancha de pesca entretenida hoy, muchas embarcaciones probando la cancha de pesca y con mucho pique, sobre todo de variada, ¿no? 25 especies que participan del concurso.
1: Intendente, ¿cómo le va? Buenas tardes. Dijo que van a superar ampliamente la cantidad de embarcaciones del año pasado. ¿Cuántas fueron el año pasado?
2: 157. Empezamos hace 5 años con 47 embarcaciones. El año pasado ya estuvimos en 157 y creemos que este año vamos a superar ese número.
1: ¿Y de dónde son, intendente? ¿Son de aquí de Corrientes, del país, del extranjero?
2: Mira, tenemos participantes y amigos pescadores de

0: de Ríos, de la costa santafesina, ¿no?, que estamos enfrente. Uh-huh. Tenemos equipos paraguayos, tenemos también equipos misioneros y, por supuesto, de todos los lugares del interior de la provincia de Corrientes.
1: Uh-huh. Lo interesante también, intendente, es esta particularidad incluso de, bueno, el propio concurso de pesca de costa para niños, como para iniciar también en una actividad, no solo a los niños, sino compartir con la familia en general, digamos, pensado también de esa manera.
0: Por supuesto, y tenemos una expo que se está armando en la uh-huh. cual también ofrecemos un paseo gastronómico variado, una carpa boliche pensando en los chicos, en los jóvenes, juegos infantiles para los niños y el concurso de pesca que se hace mañana sábado. Tuvimos que achicar lamentablemente por seguridad uh-huh. en el río la uh-huh. zona de pesca, lo vamos a hacer en dos etapas. Va a empezar, digamos, a las 13 horas con el concurso de los niños de nuestro centro educativo terapéutico, porque creemos en la real inclusión. Y a partir de las 14 va a ser abierto para chicos de 4 a 12 años, con una modalidad de participación, no de competencia.
1: Uh-huh, claro, sí, como para incentivar la actividad, no para generar ningún tipo de animosidad allí en la propia pesca, digamos, ¿no? Para no rivalizar con nadie.
0: Por supuesto, por supuesto. Aparte, a las 16 horas vamos a hacer una suelta de alevines como para ir uh-huh. concientizando también del cuidado de nuestros recursos naturales.
2: Uh-huh. Intendente, ¿van a contar con la presencia de Juan Pablo Valdés?
0: Teníamos entendido que el señor gobernador tenía una agenda bastante complicada, inclusive con algunos compromisos en el exterior, así que no uh-huh. tenemos confirmado. Sí, nos va a estar visitando el ministro de Turismo, el secretario de Recursos Municipales y un número considerable de colegas intendentes que van a venir acompañando.
1: Uh-huh. ¿Más de 35 millones de pesos en premios?
0: Correcto. Se premia del primero al 15. Tenemos premios para la dama mejor clasificada, para el menor mejor clasificado. Con entrega de trofeos de cristal que lo hemos implementado hace dos ediciones ya uh-huh. y lo venimos sosteniendo. El día domingo tenemos la largada de lanchas, que es un espectáculo muy lindo, muy atractivo, a partir de las 9 de la mañana. El concurso se desarrolla hasta las 15. En el Paseo San Martín, donde tenemos la expo, también tenemos un festival con nuestros valores locales, uh-huh. Con chamameceros, chicos que hacen cumbia y demás. Y a la noche, la entrega de premios con una cena de pescadores en el Polideportivo Municipal.
1: Uh-huh. Intendente, hasta ahora, digamos, en esta quinta edición, ¿qué balance hacen de cómo ha ido calando la fiesta propiamente dicha, el concurso propiamente dicho? Porque también es apostar a un proyecto que, bueno, tenga una consideración incluso a largo plazo.
0: Sí, por supuesto. Mira, entendemos de que se ha instalado en la comunidad y es un evento que vino para quedarse. La misma comunidad lo ha tomado y lo toma como propio y empezar a visibilizar turísticamente a la Valle, que tiene unos atardeceres hermosos, tiene un paisaje natural que nos regaló la naturaleza, que es hermoso. Tenemos gente que el pueblo mismo en sí, muy solidario, atento a recibir a quienes nos visitan, y todo eso hace de que se motorice la economía circular local, ¿no? La Valle tiene más de 280 camas y hoy están ocupadas desde el día miércoles, o sea, hay una ocupación plena. Se motorizan los pequeños comercios, uh-huh. se motorizan todos los emprendedores en la expo y yo creo que la comunidad espera esta fecha para también poder participar activamente y poder tener también una inyección económica, ¿no?
1: Uh-huh. Bueno, intendente, vamos a estar atentos también. Obviamente, le deseamos el éxito correspondiente para este fin de semana, en el que el clima, por suerte, pareciera que va a acompañar. Así que seguramente le estaremos molestando como para hacer un balance después de que culmine esta edición de la pesca variada embarcada con devolución ahí en la localidad.
0: Bueno, muchísimas gracias. Gracias por el contacto y por permitirnos difundir nuestro evento. Y también para quienes están en otras localidades uh-huh. o no puedan acompañarnos en forma personal, vamos a estar transmitiendo por Telemóvil 5, así que se va a poder ver también en distintos lugares y por distintas plataformas.
1: Gracias, intendente, un abrazo grande.
0: Gracias, muy buenas tardes a todos.
1: Gracias. Hugo Perrotta, intendente de La Valle, charlaba con nosotros haciendo la invitación formal a lo que es esta quinta edición de Pesca Variada, embarcada con devolución allí en la zona de, en la localidad de La Valle, mejor dicho, que va a tener lugar de realización o fecha mañana y pasado, sábado y domingo. Sí. Justamente, por suerte, el clima
2: linda
1: va a acompañar,
2: jornada,
1: ¿no? Sí. Va a acompañar el clima para la realización de esta quinta edición, que como él mencionaba también, tiene no solamente el rubro pensado, la categoría pensada para niños de costa, sino también una categoría propia para mujeres, aquellas que le gusta la pesca también. Bueno, se da la integración entre equipos de hombres y mujeres, pero aparte tiene una categoría explícita para aquellas que quieran formar parte del evento. Más de 35 millones de pesos en premios, como él mencionaba, se premia hasta el puesto número 15, algo que no suele ser muy, muy común y muy habitual. Pero bueno, además de sorteos y otras actividades también, sobre todo para principiantes y acompañantes, ¿no? Un torneo más pensado también para la familia, a diferencia de lo que puede ser por ahí, no sé, una fiesta como la del Dorado, que sucedió hace un par de días atrás, o la de el denominado Mundial de Pesca, ¿no? La Fiesta Nacional del Surubí, que tiene lugar en Goya y que incluso ya ha completado el cupo para la edición del año que viene, ya tiene las 1.400 embarcaciones límites para el río y 350 que están en espera.
2: Hay un lío en eso en Goya también.
1: Y es que es impresionante, o sea, bueno, es un poco lo que todo el mundo estaba esperando, entendiendo que son las bodas de oro, ¿no? 50 años de la fiesta, asumo que nadie se la querría perder, pero también es como que muchos se quedaron afuera muy rápido, ¿no? En 24 horas se cumplió el cupo.
2: Exactamente, muchos locales allí, muchas barras pesqueras de Goya pegaron el grito en el cielo porque, bueno, no pudieron ingresar. ¿Cómo no puedo ingresar si yo todos los años estoy aquí en la pesca y este año justo que es tan especial no voy a poder ir? Había un revuelo interesante allí en Goya, y así que bueno, espero que se solucione pronto, ¿no? Pero no creo que ingresen todos tampoco, porque son demasiados los equipos y las barras pesqueras que, bueno, que quieren participar.
1: Sí, claro, ¿no? sí. Imagínate que ya hay más de casi 400 equipos.
2: Una locura.
1: 400 por 3 son más o menos otras 1.200 personas que están esperando, ¿no? La confirmación, o que alguien diga, che, no, la verdad, me bajo, que debe ser dificilísimo también que eso pase, salvo alguna eventualidad, no creo que nadie se quiera bajar.
2: Pero no, nadie se va a querer perder esta gran fiesta, que es muy linda, del que tiene la posibilidad de ir a Goya también para esta fiesta, es hermosa la fiesta, es muy grande, traen muchos artistas también del orden tanto local como de provincial y nacional. Y bueno, y por supuesto esta gran fiesta de la pesca que cumple nada más y nada menos que 50 años y bueno, todos quieren participar de
1: eso. Sí, por supuesto, nadie se quiere perder de eso, pero bueno, mencionar simplemente esta situación que se va a dar también en el marco de lo que son los vuelos pensados también para nuestra región, Corrientes y Chaco, porque Aeroparque va a estar cerrado 3 días, puntualmente desde el martes 25, esto va a ser la semana que viene, desde las 16 horas hasta el día jueves 27, desde las 9 del martes 25 hasta las 16 del jueves 27, así va a ser el horario en el que Aeroparque va a permanecer cerrado por trabajos de mantenimiento en su pista principal. Y los arribos van a ser trasladados al Aeropuerto Internacional de Ezeiza. Esto,
2: O el Palomar también.
1: Claro, bueno, o el Palomar seguramente, pero recordemos que hay vuelos para ese día martes desde Resistencia, también están previstos 2 de Aerolíneas Argentinas con destino y llegada a Ezeiza, tanto a las 15 como a las 19:50. Hay que estar atentos ahí. Para el caso del Aeropuerto Internacional Pirayini Niveiro, aquí en la ciudad de Corrientes, hay programado un arribo de nuestra aerolínea de bandera para el día miércoles 26 a las 13:40, y además hay otros 2 vuelos que van a partir desde Resistencia con destino a Ezeiza durante el cierre de Aeroparque, ¿no? Así que estén atentos aquellos que por ahí tengan pensado pegarse una escapadita o que por cuestiones laborales tengan que ir ¿aló? Hacia Buenos Aires o venir para acá, porque seguramente vaya a haber alguna reprogramación en torno a esta medida que se toma en función del mantenimiento en la pista principal de Aeroparque. Todo indica que los vuelos van a ser trasladados directamente a Ezeiza, pero bueno, estén atentos, insisto, esto va a ser desde las 9 del martes 25 hasta las 16 del jueves 27. Ahora, cuando volvamos de la pausa, vamos a hablar un poquito también de lo que ha dejado esta situación con la selección argentina, en torno a la sanción que ha dado a conocer hoy la FIFA para algunos jugadores, entre ellos Leandro Paredes, Nahuel Molina, también hay un jugador español, Gaby, que está sancionado, mínimamente, pero sancionado al fin, la decisión que ha tomado la AFA en relación a esto, y vamos a hablar un poquito de la agenda prevista para el fin de semana, aquí en la ciudad de Corrientes, en la que tiene muchas, pero muchas actividades para poder disfrutar a lo largo de estos días, en los que el clima, insisto, pareciera que va a acompañar. Estamos llegando lentamente a las 6:30 de la tarde. Nosotros vamos a proceder a hacer la pausa y ya venimos prácticamente con la parte final del programa.

0: 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Es la hora 18:30 minutos. Temperatura 21 grados. Humedad 52%.
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0: 45 de las 6 de la tarde, cómo se nota que es viernes, ¿eh? Estamos a full, disfrutando también de buena música de la mano de Huguito Barrios, preparándonos para lo que es el fin de semana, para la noche, ¿eh? Aquellos que tengan la posibilidad de salir, de compartir, de juntarse, de encontrarse, bueno, van salir haciendo su previa ya también. Hoy, insisto, que el día lo permite, ¿no?
1: Sí,
0: porque
1: sí.
0: Con el frío de ayer, antes de ayer, por ahí más de uno habrá dicho, no, capaz que no nos juntamos.
1: O la lluvia.
0: Suspendemos el fútbol, el pádel o lo que sea, y ahora sin embargo todo el mundo está confirmando su presencia, ¿no? Sí, voy, llevo esto, llevo lo otro, che, nos quedamos un ratito más, tomamos un par de latas, tomamos una gaseosa, comemos algo, bueno, el clima se presta para eso y hay que aprovechar también, así que también por eso la música, la cumbia acompañando esta tarde, linda, como dice Fito, en la ciudad de Corrientes, y por lo que parece también en lo que indica el servicio meteorológico, para gran parte de la provincia, va a estar lindo el fin de semana. Va a estar fresco, obviamente va a continuar un poquito fresco, sobre todo el inicio del día, después ya con la presencia del sol va a ir cambiando un poquito. Actualmente tenemos 21 grados 4 décimas, por ejemplo, cielo completamente despejado. Para mañana una mínima de 7 y una máxima de 18, es decir que vamos a tener también para el domingo una mínima de 8 y una máxima de 19. Incluso la semana va a arrancar fría, con mínimas de 9 grados para el lunes y el martes. Después, a partir de la mitad de la semana, va a ir subiendo un poquito la mínima y va a subir un poquito la máxima. Es probable que con la presencia del sol, bueno, la sensación térmica también se eleve un poquito más. Así que, a no descuidarse, a aprovechar el fin de semana.
1: Lleven su campera.
0: Sí, ponerse a tiro con la ropa, lavar todo lo que se pueda, y arrancar la semana preparados. Que no nos agarre ahí flojito de papeles y, como dice Fito, no saquen la campera del auto, no saquen la campera del baúl de la moto, de la mochila, si es que anda, viste, mucha gente anda con la mochila a cuestas todo el tiempo.
1: Yo sí.
0: Bueno, yo también, sobre todo ahora porque traigo el morralcito a la tarde nomás, porque si no, habitualmente estoy full mochila, así que mi mochila es como un baúl portátil, ¿no?
1: Encontrás
0: un montón
1: todo.
0: De cosas. A veces cosas que hasta no hace, primero que no sabía ni que tenía, y segundo que ni siquiera hace falta que las tenga. Pero por las dudas, ante la eventualidad de olvido,
1: Hay que tenerlo, más vale que sobre y no que falte.
0: Exacto, si no sabes cuándo podés necesitarlo, ¿viste? Es como, bueno, está pasando, listo, saco acá, mira lo que encontré, me va a ser útil en algún momento, ¿no? Pero bueno, es un poquito así también, sobre todo quien anda por la calle, quien trabaja en la calle, bueno, tiene que estar preparado lamentablemente para estas situaciones.
1: Sí, así es. Lo que no estaban preparados para la sanción que le iba a caer fueron Paredes, Molina y Thiago Almada. Bueno, Thiago Almada la sacó barata, diríamos, ¿no? A Paredes le dan 10 fechas de sanción. Es demasiado realmente. Molina, que tiene 3 fechas de suspensión. Estos son por los incidentes en la final del Mundial.
0: Después que terminó
1: el partido, y bueno, y tomó del cuello y Paredes a uno. Pero tampoco era impresionante. Se ha visto cada cosa en el Mundial, pero bueno, te lo vamos a estar contando dentro de un ratito.
0: Dale, porque hablábamos hace un ratito de la situación, o por lo menos lo que se conoció en Ituzaingó, que a priori en algún testimonial del intendente es más que nada casi como una suerte de medida de previsión, ¿no? Para que por ahí aquel que no esté muy de acuerdo con el rumbo de la gestión se le pueda facilitar la salida. Está en contacto con nosotros César Millán, que es colega de la ciudad de Ituzaingó, para, bueno, charlar un poquito acerca de esto. César, ¿cómo estás? Buenas tardes. Fabián y Ernesto te saludan aquí en LT7. Gracias por el contacto.
2: Hola, Fabián. Hola, Ernesto. ¿Cómo están? Buenas tardes. Sí, bien acá. Una linda jornada. Así que estamos al atardecer del viernes. Bueno, en la ciudad más linda de Corrientes, ¿no?
1: Ah, muy bien.
0: Bueno, contanos, César, un poquito, porque nos hemos visto sorprendido por algunos titulares que hablan de que el intendente de la localidad, Emilio Nicolás, le pidió la renuncia a todo su gabinete. ¿Esto es así, literalmente, o qué lectura haces vos de la situación en función también de la información, ¿no?
2: Sí, lo que pasa es que esto surge a raíz del cuestionamiento de uno de los directores del área de estadística del municipio, que, bueno, según lo que pude saber yo, no habló en ningún momento con el señor intendente y planteó una idea de que la gestión no arranca, hizo una reunión en el comité, y sabemos que esto es una alianza y que de repente Emilio Nicolás no pertenece al radicalismo, uh-huh. digamos. Hay varios partidos. Y entonces a partir de ahí, digamos, donde se planteó esto de que la gestión arranca y que hace 8 meses que está, yo no lo voy a defender al intendente, pero mirando su gestión, digamos, en 8 meses, con la escasez de recursos que hay hoy, me parece que está haciendo una gestión decorosa, lo uh-huh. que puede, con la poca plata que se tiene. Y aparece este tipo de cuestionamiento que la verdad que a mí como periodista también me sorprendió, porque uh-huh. creí que todo funcionaba como debe ser. Y bueno, una de las cosas que llaman la atención es que sin un planteo directamente al intendente, se hizo esta reunión y se terminó cuestionando al intendente. Y bueno, es una situación al menos, digamos, que aparece así y que sorprende.
0: Sí.
2: A todo, inclusive al propio intendente me decía, cuando estábamos en privado hoy, me decía que bueno, esto es lo que había pasado. Y entonces a raíz de eso, el intendente, con tomando lo que uno considera que es un acto de autoridad, ¿no? Porque uh-huh, así claro. debe ser también. Pidió la renuncia a todo el gabinete, es cierto, sí, hay un. Pero vos sabés que esto se hace habitualmente al inicio de cualquier gestión. Uh-huh. Todos los intendentes, hasta el propio gobernador, lo hacen siempre porque tienen que tener eso a mano, digamos, en todo caso. Y pero lo que pasa es que surge a partir después de estos cuestionamientos, y por eso por ahí que aparecen los titulares así uh-huh. tan
0: grandilocuentes,
2: tan alarmantes, ¿no? uh-huh.
0: Pensaba claro, un sí, poco también si no será este el principio de el escenario electoral, digamos, por lo menos que lo electoral, lo político empieza a jugar allí en Ituzaingó, más allá de que también es cierto, Corrientes el año que viene no va a elegir cargos ejecutivos, va a renovar cargos claro. legislativos, ¿no? y nacionales, digamos, pero puede ser también un poco el principio de la cuestión política en términos de la contienda electoral.
2: No, a mí me parece que muy pronto, porque además acá se van a elegir 4 concejales, uh-huh. hoy el Consejo Deliberante es bastante timorato, no tiene un protagonismo destacado en la sociedad, todos lo sabemos eso, no nos enteramos cuál es la actividad del Consejo, pero más allá de ese detalle, digamos, yo creo que es muy pronto para hacer un planteo que tenga que ver con lo electoral. Uh-huh. Lo que pasa es que donde está este muchacho, este director que fue separado del cargo, siempre hay problemas. Le cuestionó a Manolo Valdés, le cuestionó si mal no recuerdo, a Eduardo Urna, le cuestionó a Juan Pablo Valdés, Néstor Rojo se llama, es uno de los uh-huh. funcionarios que debe tener sus razones de por qué hace esto, pero siempre donde está él, algún planteo hay. Y me parece que esto son más fuegos artificiales, son alguna escaramuza, digamos, que hasta inclusive por ahí le hace bien al radicalismo, a la alianza, para qué sé yo, salir, porque la verdad que también por ahí el intendente uno lo ve trabajando, y muy pocas veces uno, por en mi caso por lo menos, puedo hablar con algún secretario, uh-huh. con algún director, no te atienden el teléfono, no te contestan, hacen, no sé, están cumpliendo una función así bastante timorata, podríamos decir, y bueno, también llama la atención de por qué, no voy a decir que el intendente está solo, ¿no? Uh-huh. Pero no voy a decir eso, porque debe tener sus razones de por qué se dan así estas cosas, pero bueno, a mí me parece que no es para tanto. Me parece que ante la nada de información que nosotros periodistas sabemos, hoy no hay más que lo que pasa con la gestión nacional, alguna que otras cosas que viene de la agenda del gobernador de la provincia, aparece en esto y bueno, parece que wow, hay algo nuevo, algo interesante, y me parece que forma parte del juego y de la gestión también, ¿no?
0: Es interesante esto, César, que marcás. Incluso estaba mirando que también en el caso de la gestión del propio Juan Pablo Valdés al frente del municipio, bueno, tomó la decisión en su momento de pedir la renuncia del 50% de sus funcionarios. O sea, ya hay antecedentes de situaciones como esta que hacen un poco a la dinámica de la gestión, y como vos decías, en este caso, a marcar la autoridad, ¿no? Y decir, bueno, no les gusta, acá tienen la salida, digamos.
2: Claro, es que es eso justamente, porque si el intendente no toma una actitud, un temperamento, como dicen los militares en este sentido, quedaría con, digamos, con diezmado o limado por lo menos su autoridad para seguir tomando decisiones, entonces uh-huh. me parece bien. Y aquellos que están de acuerdo seguirán, y lo que no es porque ahora hay una convocatoria para una reunión el día de gabinete, el día martes, uh-huh. martes a la mañana, donde ahí se va a plantear esta
3: esta idea de que el que va, como el que quiera hacer cuestionamiento, que se haga ahí, y bueno, y si no, de lo contrario, el que no está de acuerdo con la gestión sabe que se puede ir, no hay ningún impedimento, digamos.
0: César, muchísimas gracias, y vamos a estar seguramente por lo menos consultándote después de lo que sea esta reunión de gabinete, como para, bueno, seguir de cerca también la cuestión. Te agradecemos mucho el tiempo, ha sido muy amable.
3: Dale, un abrazo, buenas tardes, hasta luego.
0: Gracias, César Millán, colega nuestro, periodista en la ciudad de Ituzaingó, bueno, marcando un poquito también esta, o contándonos detalles de esta información que se dio a conocer en la jornada de hoy, que es una situación que se desprende de una suerte de reclamo hecha a espaldas del propio intendente, porque según lo que relata César, este director no se lo dijo al propio intendente, sino que esto le llegó al mandatario municipal, tomó la determinación de separar en el cargo y de hacer extensiva también la renuncia al resto de sus funcionarios municipales, ¿no? Tanto de los secretarios como del área de legal y técnica. Como bien decía César, el martes va a haber una reunión de gabinete donde va a haber una suerte de careo, ¿no? Donde van a decir, bueno, acá la situación es así, al que no le guste tiene algo para decir, si no, bueno, seguimos trabajando en esto, que hay mucho que hacer por la llegada del niño, por ejemplo, ¿no? Pero bueno, sí, estaremos atentos a lo que deje esta información también a partir del inicio de la semana que viene.
1: Sí, no, la verdad que es, si es así como lo dicen, creo que es la primera vez que se le pide la renuncia completa. Exacto. A todo el gabinete, o sea, de una.
0: Tenemos el antecedente también de Juan Pablo Valdés, que en el 2023 lo hizo, pero al 50% de sus, claro, funcionarios, no a la totalidad del gabinete.
1: Sí, ya directamente el intendente de Ituzaingó le pidió la renuncia a todos. Esos son los dichos que, bueno, vienen justamente de la localidad de Ituzaingó en este momento, a estas horas de la tarde. Así es que, bueno, todo el fin de semana seguramente se va a hablar de esto, y el lunes también todas las radios creo que van a querer las palabras del intendente, ¿no?
0: Por supuesto, todo el mundo buscando lo que diga el intendente. Bueno, para ir cerrando también, perdón, en la jornada de hoy, vamos a repasar un poquito de lo que va a ser alguna de las actividades del fin de semana, que tiene Mundialito de Fútbol, por ejemplo, que se va a estar disputando la final en la cancha de Lipton, exactamente, a las 8 de la mañana, se va a estar disputando este encuentro. Va a haber Feria de Artesanos también en el marco de lo que es la zona de Costanera Juan Pablo II y Necochea, de 10 a 21 horas, como ya es habitual, en este caso. También se va a estar desarrollando una serie de actividades en el marco de la Plaza de los Excombatientes de Malvinas, en el barrio Quintana, encuentros de fútbol Waliki en la zona de Playa Arasatí. A la misma hora, en el barrio Doctor Montaña, se va a estar llevando adelante la tercera fecha del certamen Interbarrios Jacinto Mamut, que es un evento que tiene también transmisión en vivo por los canales del municipio y busca encontrar talentos jóvenes, para nuestra música chamamecera también. Bueno, actividades que se van a estar completando con zumba y ritmos en la Plaza San Pantaleón, en el barrio Laguna Seca, para el día domingo. Para el día sábado. Para el domingo vamos a tener mucha actividad en el Parque Cambacuá, torneo de fútbol, tenis, de tejo, además de los programas que habitualmente se desarrollan en los puntos ya mencionados, Barrio Quintana, Playa Arasatí 1, y como suele ser habitual también, a las 17 va a desarrollarse una nueva edición de la Peña de la Ciudad, en la Plaza de la Tradición, en el barrio San Jerónimo. También el programa Descubrí Corrientes, que va a estar ofreciendo dos itinerarios patrimoniales guiados, el sábado a las 17, en el circuito histórico, partiendo desde la plazoleta Cusco, ubicada en Mendoza al 602, y el domingo a las 18 se va a estar llevando a cabo la visita guiada al monumento y mausoleos del cementerio San Juan Bautista. Un poquito de lo que está previsto para este fin de semana en la capital correntina.
1: Bueno, le quedaban las sanciones que le cabieron a los jugadores argentinos. Leandro Paredes, 10 partidos y $90,000. Nahuel Molina, 7 partidos y $90,000. Thiago Almada, 1 partido y $30,000. Roberto Ayala, que es miembro del cuerpo, exacto, técnico, 3 partidos de suspensión y $30,000. Y Pablo Martín Páez Gavira, más conocido Gaby. Por Gaby. Bueno, un partido de suspensión y $30,000 también para el jugador de España, ¿no?
0: Qué raro, ¿no? Todo. Pero bueno, sí, seguramente la FIFA apelará, tratará de ir al TAS.
1: Sí,
0: que las sanciones sean menores, ¿no? Pero bueno, nos vamos nosotros. Gracias a Paula Escalante en la producción, a Hugo Barrios en los controles de la radio. A esta hora de la tarde, Ernesto Fernández, Miguel Peloso, Fabián Bocalón, acompañándolos. Nos encontraremos el lunes, minutitos después de las 5. Buena jornada para todos, un mejor fin de semana y hasta la semana que viene. Gracias por acompañarnos.

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1: Es la hora 19, un minuto. Temperatura 20 grados, 9 décimos. Humedad 46%.
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3: La quiniela correntina vespertina, quiniela de la ciudad y quiniela de Buenos Aires. En la correntina el primer premio 5.445, segundo 7.447, tercero 7.096, cuarto 1.377, quinto 6.612, sexto 3.949, séptimo 8.011, octavo 4.281, noveno 2.484, décimo 7.215. La quiniela de la ciudad, el primer premio 5.292, segundo 8.246, tercero 6.994, cuarto 0.516, quinto 9.280, sexto 9.511, séptimo 5.563, octavo 6.704, noveno 3.477 y décimo 9.582. Quiniela de Buenos Aires, el primer premio 2.839, segundo 7.605, tercero 2.373, cuarto 2.723, quinto 7.856, sexto 5.458, séptimo 6.159, octavo 5.317, noveno 3.045 y décimo 2.607. Reiteramos el primer premio, la correntina vespertina, 5.445.
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3: 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Estamos iniciando nuestro programa de hoy sin noticias.
8: Muy buenas tardes, bienvenidos a esto que dimos en llamar punto de referencia.
9: Muy bien, ¿qué tal? ¿Cómo están ustedes? Comenzamos esta edición de Al Caer la Tarde.
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0: bien, ¿qué tal? ¿Cómo están ustedes? Si me acerco al micrófono va a ser mejor. Estamos todos nerviosos. ¿Qué tal? ¿Qué lío de Ituzaingó se armó el...? ¿Usted qué político? Y después me cuenta, porque le pasó medio algo parecido, ¿no? Si es secretario de un municipio y de repente recibe una nota que le dice, me dirijo a usted, ahí cuando mi celular se le ocurra funcionar bien. No es esta. ¿Dónde está? La tecnología no es para mí. Me dirijo a usted con motivo de solicitar se presente en el día de la fecha, 21-8 del 26, en Secretaría Privada, la renuncia al cargo al que ha sido designado, la que será puesta a mi exclusiva consideración y en el tiempo oportuno se le comunicará en forma fehaciente la aceptación o el rechazo. Abrí paréntesis, conformado la continuidad del cargo, confirmando ese, no conformando la continuidad del cargo, manifestándole en este mismo acto que el que no está conforme con el transitar y logros de esta gestión tiene la libertad absoluta de irse de la municipalidad sin más dilaciones. Sin otro particular, los saludo atentamente, Emilio Nicolás, intendente, Municipalidad de Ituzaingó. ¿Qué tal? Nunca vi un pedido de renuncia así, tan duro, tan... Eso, pero clarito, si no te gusta, te vas. Y me presentas la renuncia y yo te cuento si continúas, quiénes continúan, quiénes, si continúa alguno. Qué duro, ¿no? ¿Qué habrá pasado para que ocurra esto? Estamos tratando de tomar contacto con Emilio Nicolás. Está con nosotros aquí. En minutos lo vamos a enfocar en todas las redes a don Raúl Alfonso, echado también.
1: ¡Fuera!
0: Del Partido Autonomista. ¡Fuera! ¿Qué tal? ¿Qué te pasó? ¿Qué tal? Primero, ¿qué tal? Buenas tardes, Raúl. ¿Cómo te va?
1: Hola, Tito. Un gusto saludarte a vos y a toda tu audiencia.
0: Mira, ¿Qué está pasando a los autonomistas?
1: Vamos a primero a lo que acabas de leer. Vos me dijiste como político, te voy a preguntar. Mira, yo lo conozco, Emilio.
0: Emilio, sí, yo también.
1: Un tipo muy serio, muy razonable. Un tipo que habrán llegado las aguas bastante altas.
0: ¿Qué habrá pasado para que ocurra esto?
1: Habrá pasado algo sumamente importante para que, bueno.
0: Bueno, hubo una reunión. Una reunión, acá me pasaron también el acta de la reunión donde critican el rumbo de la gestión municipal. Y firman todos los socios creo que todos los que firman son presidentes de partidos políticos que conforman la alianza municipal. Bueno,
1: cuando vos conformás un gobierno con aliados y no le das participación, es lógico que tus aliados te reclamen esa participación. Ahora, hay que separar un poquito lo político.
0: Si te reclaman la participación, agarrás el juicio.
1: Hay que plantear un poquito las cosas como deberían ser en ese sentido. Pero bueno, yo creo que eso fue una medida general para luego, bueno, para no quedar pegado, decirle, le echo a fulano, Beltrán no va a perengar. Yo creo que no te quepa en duda. Una ñanga pichanga.
0: Tu análisis, nosotros estamos
1: deduciendo, nada más.
0: Absolutamente, hablando de lo que no sabemos, deduciendo con la experiencia de haber vivido más o menos alguna situación.
1: De lo que sería una idea política, nada más. O sea, no, yo no creo, honestamente, que. Algún trasfondo importante tuvo que tener, porque reitero, Emilio es una excelente persona, una persona que yo aprecio muchísimo y sé que tiene todo el equilibrio suficiente como para conducir el municipio. Ahora bien, también están todo su derecho de decir, esta es mi gestión, yo soy la cabeza. Sí, pues, y este es el rumbo.
0: No, eso,
1: ¿te
0: eso...
1: gusta? Bien. ¿Y no te gusta? Y bueno, flaco, está todo bien, pero
0: eso queda claro, Raúl, y que es absoluta facultad discrecional del Ejecutivo, tanto a nivel desde el presidente de la Nación, el gobernador de la provincia o el intendente de un municipio, de designar y pedirle la renuncia, o directamente pedirle la renuncia es una forma elegante de decirle te echo, y si no directamente desafectar a un funcionario con el instrumento legal que corresponda. Ahora, lo raro es el tono de la nota esta, y que sea todo el gabinete en forma, y que sea público además, ¿verdad? Esto normalmente se hace, bueno, le pedió renuncia de personal, vos renunciás.
1: Vos sabés perfectamente, porque sos un hombre del mundo, que con los tiempos que vivimos hoy ya lo público y privado ha quedado totalmente desvirtuado a partir de las redes sociales, sí, y de la comunicación instantánea.
0: Hoy no, tenemos... lo que es peor, Raúl, lo vemos en el caso de nuestro presidente, y peor todavía, mucho, no peor para nosotros, pero sí más peligroso para el mundo, lo vemos en el caso del presidente de Estados Unidos, de algún otro líder, pero fundamentalmente el presidente de Estados Unidos, que se han perdido todas las formas, directamente.
1: En absoluto.
0: Entonces, y esto,
1: la
0: tarde
1: forma
0: o temprano,
1: y la formalidad, esto.
0: Sí, tarde o temprano va a llevar a conflictos más graves, creo yo. Porque justamente lo que la humanidad aprendió después de las dos grandes guerras es que si no se quiere caer justamente en el uso de la fuerza en la guerra, para decirlo claramente, hay que usar la diplomacia, y la diplomacia implica suavizar la forma.

0: ¿Por qué?
1: Y tenía, incluso hay una resolución de la Justicia Federal donde dice que los mandatos vencen de manera categórica, y se dan con fecha el día 19 de agosto del 2026, es decir, hace dos días que vencieron.
0: Hace dos días que teóricamente...
1: No hay autoridades.
0: Para, diría Fantino, que me copió la frase, porque yo ya en la década del 80 decía eso.
1: Yo te explico y para que doña Rosa entienda. En el 2022 se renueva la...
0: elecciones internas.
1: Elecciones internas, muy bien. Antes de finalizar ese periodo del 2022 al 2024, renuncia el presidente del partido, que era José Antonio Romero Brisco, el hijo de Pocho, renuncia el vicepresidente segundo, que era Guillermo Harvey. Queda a cargo Cristina Figueredo. Cristina Figueredo llega hasta las elecciones primarias, hasta la primera vuelta de las elecciones presidenciales y...
0: Del 23.
1: Bueno, sí. Y ahí renuncia Cristina Figueroa y asume Silvia Galarza López, que es la senadora actual del Partido Autonomista. Ella asume ahí. Muy bien, llegamos al 2024 y piden una prórroga por 6 meses. En ese inter, y desconocen la participación de...
0: Espera, ¿le piden una prórroga a quién?
1: Piden una prórroga a la Justicia Federal.
0: A la Justicia Federal.
1: Se prorrogan los mandatos por 180 días.
0: Para ¿La Justicia le concedió la prórroga?
1: Ay, eso es lo que te voy a contar. En ese momento viene el planteo de la intervención al partido que le hace el órgano del cual ellos negaban pertenecer, que era el Partido Autonomista Nacional presidido por Pocho Romero Ferri.
0: Bueno, claro, eso tomó trascendencia pública.
1: ¿Sí? Ahí es cuando intervienen en el partido porque ellos se declararon independientes, y acá en la política partidaria, en la ley de partidos políticos, no admite el derecho de secesión. O sea, si vos sos partido autonomista de San Juan o de Catamarca, vos no podés decir, no, yo hoy no juego más, ya no soy más Partido Autonomista Nacional. Pues, no podés hacer eso.
0: No tenés el nombre, los símbolos, etcétera,
1: exactamente.
0: Etcétera.
1: Entonces, bueno. Estuvo prácticamente un año intervenido el partido, que era el doctor Juan Noya el interventor. Después de eso, judicialmente plantearon la nulidad de unas convenciones, ganaron y se los repuso en el cargo. Hacen una convención el día 14 de junio del 2025 y le dicen al juez federal, le dicen, mire doctor, nosotros tenemos prorrogado sin cumplir todavía 2 meses y 7 días. Entonces, el que hace el juez federal con competencia electoral dice, muy bien, esos 2 meses y 7 días se cumplen el 19 de agosto del 2025. Yo le voy a admitir la prórroga de un año. Y le dio prórroga de un año. Muy bien.
0: Hasta agosto del 26.
1: ¿Qué pasó en ese intertanto? No pasó nada. Siguieron durmiendo los laureles.
0: No pasó nada, quiere decir, no llamaron a elecciones.
1: No. Políticamente no pasó absolutamente nada. Lo único beneficio que tuvo el partido, en realidad tampoco tuvo el partido, sino tuvo personalmente Silvia Galarza, que rapiñó una candidatura de senadora. Y está sentada a la derecha de Dios Padre Todopoderoso. Cuando uno entra al Senado, se va toda la foto.
0: Bueno, pero no es poco ser senador provincial, che. Bueno,
1: y bueno, no es poca cosa, pero hay que caminar un poquito.
0: Para el partido también es importante tener un senador provincial.
1: Siempre y cuando el partido tome un protagonismo y te sirva esa banca.
0: Y no lo está haciendo.
1: Nuestro ideal, y hasta el momento, ¿no? En 4 años de diputada y en 8 meses de senadora, yo no he conocido un proyecto trascendente a favor de los correntinos. Vos, y en eso sí yo puedo ser un hombre crítico, porque estoy un ex legislador. Vos compartiste 2 años conmigo en la Cámara de Diputados, sabés que yo era un hincha pelota.
0: Sí, sí. Muy buen legislador.
1: Entonces, trabajando.
0: ¿Qué es lo que se dice mal? Perdón, aprovecho para interrumpirte, porque escuché varios que evidentemente no entienden muy bien cómo es la cuestión, y mucha gente no la entiende, y muchos periodistas a nivel nacional incluso no entienden el trabajo del legislador. es mucho más importante.

0: Importante lo que se hace fuera de las sesiones que lo que se hace en el teatro del recinto haciendo discursos. El trabajo previo de detectar las necesidades de la gente, trabajar en elaborar proyectos de resolución, de ley, de reclamos, lo que sea, eso te lleva más tiempo y un buen legislador se dedica a eso, salvo que sea ya un jurista de excepción y bueno, presente un código, presente otras cosas. La diaria, defender, como vos estás planteando, los intereses de los vecinos, de los habitantes de la provincia, viajar, conversar,
1: estar al lado de la gente.
0: Estar al lado de la gente es un trabajo que no se nota, ¿verdad? Pero que es muy importante.
1: Es trascendental y básico para la actividad política. Bueno, llegamos a esta circunstancia. A principio de año comenzamos, con vos, que soy bastante, bastante inquieto, comencé a mover, a hacer publicaciones, qué pasa, qué va a hacer el partido, vamos a renovar, vamos a conversar. La llamé a la presidente, la llamé en el mes de abril, quedamos, me dijo, mira, esta semana me estoy yendo a Ituzaingó, pero la semana que viene no lo puedo. Después parecía, viste, como que estábamos queriendo armar un asado entre los vagos, y que siempre uno tiene un drama diferente. Bueno, la cuestión es que me dijo, en 20 días nos juntamos. Pasaron esos 20 días, no nos juntamos, comenzó el Mundial, no nos juntamos, terminó el Mundial, no nos juntamos.
0: Vos a esa altura, seguía siendo un afiliado más del Partido Autonomista, con todos los
1: derechos absolutos.
0: No, y ejerciendo, activamente tu rol
1: de... Activamente, y pidiendo, a ver, ¿cuándo vencen los mandatos? Preguntando, ¿cuándo vencen los mandatos? ¿Cuándo vencen? ¿Quiénes son las autoridades? Porque al haber tantas renuncias, y hubo dos fallecimientos en la mesa directiva, quería saber cómo fueron los corrimientos, quiénes eran las autoridades partidarias, cómo se iba a conformar, toda una serie de cuestiones. Bueno, todo negativo, silencio, hasta de repente convocan así a una convención y con todas las formalidades, pero el día miércoles antes de esa convención aparece girando de que previamente iba a haber una reunión de junta. En esa reunión de junta de gobierno, cuando yo leo el quinto punto, que no estaba claro, no estaba específico, sino decía tratamiento de notas ingresadas de algunos afiliados. Yo dije, acá vienen por mi cabeza.
0: Porque, o sea, ¿cómo se llamaba el punto?
1: Yo lo sabía, yo, porque los conozco de día.
0: Pero ¿cómo era el título del punto?
1: Era, análisis de y tratamiento de las notas presentadas por afiliados partidarios. Entonces, esto es de vieja usanza. En política sabemos perfectamente. Fulano, cuando vos no querés poner el gancho, no querés poner la cara, che, fíjate, Fulano, Beltrano, bueno, pero omitieron algunas formalidades que establece la Carta Orgánica.
0: Las notas esas decían, hay que echarlo a Raúl Alfonso.
1: Hay que echarlo a Raúl Alfonso porque Raúl Alfonso integró...
0: Es comparcero.
1: Es comparcero también.
0: Se dedica al carnaval y...
1: Formalmente decía que yo había sido desleal con el partido.
0: Desleal a la mucha.
1: Con el partido, decían que yo había integrado otras listas que competían con la decisión política que había tomado la conducción. Concretamente, el año pasado me imputaban de que yo fui candidato a diputado provincial por la lista de Encuentro por Corrientes y que el partido había decidido...
0: Lo cual es cierto.
1: Con lo cual es cierto. Y que en otras oportunidades que había integrado el Frente para la Victoria, desoyendo... desoyendo los mandatos partidarios. Bueno, palabras más, palabras menos, discutimos, pedí que la votación fuera nominal.
0: Eso, perdón. Sí, en la convención se trató.
1: En la reunión de Junta de Gobierno.
0: Reunión de Junta de Gobierno, no en la convención.
1: Bueno, la cuestión es que yo pido que el voto sea nominal para tener claridad de quién y los que están, la legitimidad del voto, con justa razón, me deniega que dice va a ser a mano alzada. Había 34 personas presentes y no levantaron más de 9 la mano. Hay gente
0: que... ¿A qué es lo que te denegaron ahora?
1: Me denegaron que el voto sea nominal.
0: Nominal.
1: Bueno, después entonces...
0: Se vota mano alzada.
1: Se va a votar mano alzada. Y cuando yo entro a mirar, que eran 9, le digo, vamos a contar. No, ya estaba aprobado.
0: Peina, diría el correntino.
1: Peina, y que yo, y entonces...
0: ¿Qué tico?
1: Bueno, y se siguió, pero era todo un circo.
0: O sea, no, pero pará, porque esto que contás es importante también, o sea que entre, ni siquiera entre los presentes de la Junta de Gobierno, que
1: tengo
0: podríamos
1: montón,
0: decir,
1: son, de el, de
0: son el oficialismo partidario, no tuvieron número.
1: No tuvieron número como... número puntual como para que
0: consideren. Sí, no fue masivo, no sé, todo el mundo levantó la mano y dijo hay que echarlo
1: a
0: Raúl.
1: Exacto, tengo gente amiga que me dice, yo le llamé, le pregunté, le dije, che, vos, yo no vi que vos ya levantó. No, Raúl, ¿cómo voy a hacer una cosa así? ¿Quién soy yo para expulsarte del partido? Me lo ha dicho el presidente del Comité de Concepción. El presidente del Comité de Concepción me dijo, ¿pero quién soy yo para echarte a vos, Raúl, con todas las manos que siempre estuviste al lado nuestro? Entonces, a ver. Yo no vengo militando desde hace 3 años, 4, 10. Yo vengo militando hace 40 años entre el Partido Autonomista. Yo mañana puedo irme del Partido Autonomista o me pueden echar del partido, pero el autonomismo no se va a ir de mí. Yo, mis conceptos, mi ideal, mi formación, mi conformación. No sé si te acordás cuando fui alumno tuyo.
0: Ya, sí, ya era un terrible autonomista.
1: Y vos siempre me cargabas. Porque bueno, yo tengo mi visión y yo la manifiesto. Yo la manifiesto y la expreso. Y bueno, yo no voy porque esta gente, no sé si va a prosperar, si no va a prosperar, pero yo...
0: Bueno, ¿y cómo sigue la película institucionalmente? ¿Se vota? ¿Se votó? Eso? ¿Te dijeron se aprobado? Votó, aunque,
1: bueno, y, aunque... ahí, toma la palabra el presidente y me empieza a atacar. Y me dice...
0: ¿A atacar?
1: Porque de ahora me dice, lo que pasa, Robert, vos sos más kirchnerista que autonomista. Fueron sus palabras. Si yo tengo que entrar a contestarle, es bajar el nivel a la estatura de ella. Yo no, yo mido más de 1,52 m, que es lo que ella mide. Entonces, soy un poquito más alto. Y si soy un poquito más alto, quiere decir que tengo el nivel político un poquito más elevado. Yo no me voy a bajar a discutirle a una persona que me dice...
0: Bueno, pero
1: empezar, que pone ista, más allá de que nos llamamos autonomistas. Ese el ismo, el ista como degradación de un pensamiento o un acompañamiento, me parece absurdo, me parece bajo, y bueno, es lo que se dice también, lo que natura no da, Salamanca no presta.
0: Pero a vos, ¿no te gustó que te acusen de kirchnerista?
1: No me gustó la forma, no me gustó el tono, no me gustó el lugar para plantear ese tipo de cosas, porque entiendo yo que estas cosas se dialogan, estas cosas se conversan.
0: Sí, pues, se dieron.
1: Se dice, mira, flaco, a mí no me gusta tal cosa. Y, bueno, pero pará, que acá viene algo mucho más interesante. En esa misma reunión habían personas que habían sido candidatos por otra fuerza política.
0: ¿También?
1: También.
0: ¿Como vos?
1: Como yo.
0: ¿Y? La doctora Ofelia, echaron a todos.
1: La doctora Ofelia Pared había sido candidata a concejal por el PRO. El doctor Guillermo Harvey fue en las últimas elecciones candidato a diputado por los libertarios. Y la Luciana Mazzoli, la candidata a intendente en Chavarría, por ECO.
0: Peine, ¿y al único que echaron a vos?
1: Entonces cuando yo pregunté, me dice, no, lo que pasa es que esta es la tercera o cuarta vez que vos sos candidato.
0: Ah, vos sos reincidente.
1: Entonces vos sos
0: reincidente. Te aplicaron la reincidencia.
1: Entonces, yo me pongo a pensar, si el argumento es la cantidad repetitiva... Pará un poquito. Lo que está mal, y lo que está bien. Ahora, si nosotros nos vamos a quedar con normativa expresa, sumamente arcaica, y que entiende que la política hoy en corriente, en el país, en el mundo, es de las concertaciones, que no entiende que pasa por ahí, o sino que me cuente qué partido político concurrió solo a la contienda electoral. Nadie, todos se hacen alianza, todos, y si van y le buscan a una persona de un determinado partido para la construcción de un frente político, es por algo. A ver, ¿qué hubiera pasado si hubiera sido Harvey diputado? Si hubiera sido yo diputado, ella hubiera sido senadora. ¿Quién ganaba? El Partido Autonomista, porque iba a tener 3 representantes.
0: Yo no estoy muy de acuerdo con eso, pero bueno.
1: Yo conozco tu visión,
0: Sí. No, además, yo pero... propuse para no hacer todas esas cosas en el PJ, y no me dieron bolilla, no le gustó, que si una persona, cualquiera, que puedo ser yo mismo, hace lo que hiciste vos, o sea, integra una lista que compite oficialmente contra la lista del partido, automáticamente pierde la condición de afiliado. Nada más, ni se lo sanciona ni nada, simplemente deja de ser afiliado. Después, al día siguiente, si querés, te afilia de nuevo.
1: Es perfecto.
0: Pero
1: perfecto,
0: entonces no hay discusiones,
1: pero
0: no hay.
1: Esas cosas se resuelven en el momento
0: no
1: y,
0: hay...
1: con la antelación, y con la antelación. Muy bien. Resulta ser que ahora, ¿cuál es la situación de hoy del partido? Lo nombran como.
0: Situación, a mí me interesa finalmente situación. ¿Cómo quedó tu situación?
1: Hasta el momento no me corrió el traslado. Siempre fue.
0: O sea, que estás indefenso. No sabes qué pasó.
1: Me leyeron ahí, qué sé yo. Bueno, pero eso no es un traslado. A partir de eso no es una notificación formal.
0: ¿No te notificaron oficialmente?
1: Nadie me notificó absolutamente nada. Es más, ayer le mandé una carta de documento donde los intimo a que me notifiquen. Porque,
0: ¿cuál es tu situación?
1: ¿Cuál es mi situación? Porque está en juego mi buen nombre y honor, mi condición de afiliado. Y más aún, que tienen un plazo perentorio que se debe iniciar de un proceso electoral. O sea, acá vamos a hacer decir la verdad como son. Acá lo que había que hacer era sacarme de la cancha, porque yo había manifestado que yo quería ser presidente del partido, quiero ser presidente del Partido Autonomista, creo que tengo las condiciones y la trayectoria dada, soy un hombre de diálogo, soy un hombre que trabaja, soy un hombre que tiene el tiempo y que tenga sus recursos propios como para poder salir a trabajar a favor de lo de
0: o sea, que partido. Tu pelea política ahora va a ser recuperar formalmente tu condición de afiliado. Si no te dan bolilla, que supongo que no te van a dar en la conducción partidaria, vas a ir a la justicia.
1: Lo que sí te aseguro es que nadie va a ver una resolución que diga Raúl Alfonso fue expulsado. Porque antes que llegue una situación como esa, voy a renunciar. Porque no necesito de una chapa de un partido que en este momento está conducido por gente que no me representa.
0: Ah, esta pero no la vas a pelear.
1: La voy a pelear hasta en todas las instancias que sean necesario, pero para demostrar de que fue todo un circo armado y que no existió legitimidad. Pero esa pelea la voy a dar jurídicamente. Sí. Pero esto no es una cuestión jurídica, esto es una cuestión política.
0: Política, sí, bueno.
1: Pero... ¿me entiendes? Entonces, pero por nada que yo tenga un triunfo jurídico, si yo no tengo el triunfo político, no sirve.
0: No, tu triunfo jurídico-político sería que te respeten tu condición de afiliado y que puedas participar de la interna.
1: Que pueda participar de la interna, pero bueno, lo que pasa
0: es que... La interna que, por otra parte, no sé si ya el partido no está en condiciones de ser intervenido, ¿no?
1: El partido está en este momento en condiciones de ser absolutamente intervenido, acéfalo. El
0: por
1: partido
0: lo que vos decís, hoy, sí, es cierto.
1: Ahora,
0: que...
1: pero también te voy a marcar un tema que no es un tema menor, que el partido se convirtió hoy por hoy en lo que llamamos muchas veces las pymes familiar. Yo te voy a cantar con un poquito cómo, por qué digo eso. El presidente de la convención del partido es el doctor Augusto Portel, Augustito Portel, que a su vez es el apoderado. El secretario del partido, es Antonio Portel, hermano de Augustito, que a su vez es el presidente del Tribunal de Disciplina.
0: Ah.
1: ¿Está?
0: Sí, sí.
1: Muy bien. Ahora, como teníamos que conformar una junta electoral, le fuimos y le buscamos a papá. Y lo designaron a Lucio Portel, el papá de Augusto y papá de Antonio, como presidente de la junta electoral. Entonces, es la misma familia, es una sola familia. Y para poder, como frutilla al postre, la presidenta a cargo del partido es la sobrina de ellos. Prima hermana de los otros dos. Entonces, esto estamos en manos de una sola familia, algo que se resuelve en una mesa familiar. Este se va, este se queda, a este le echamos, a este no le echamos. Y este es mi amigo, este no es mi amigo. A este le convido, a este no le convido. Punto. Entonces, y eso es lo que venimos cuestionando dentro del Partido Autonomista. Hay mucha gente, hay muchos militantes de partidarios que a veces por temor, por compromiso, porque le tiran un conchao y le silencian su voluntad, bajan la cabeza. Pero no sé cuánto tiempo más va a durar eso. Yo creo que va a ser mínimamente, porque hay mucha gente con ganas de que el partido vuelva a tener vocación de poder, sí, algo que ha perdido absolutamente.
0: Me imagino. ¿Y el Partido Autonomista Nacional qué dice de todo esto?
1: El Partido Autonomista Nacional ha perdido su licencia jurídica, política en este momento. Están trabajando para la recomposición dos distritos que eran los que se había perdido, que era el distrito de Cava y el de Provincia de Buenos Aires. Justamente hoy esta tarde hablé con Pocho, él está en Buenos Aires ahora, estaba trabajando en ese sentido, y me contó que estuvo esta tarde en la Cámara Nacional Electoral trabajando al respecto.
0: Bueno, habrá que esperar y...
1: Esto te reitero, hay un partido que vencía su mandato las autoridades el día 19 de agosto del 2026. Todavía no salió la prórroga, está el pedido de prórroga, pero todavía no salió la notificación si el juez federal le concede o no, o decide intervenirle. Pero también si el juez federal decide intervenirle, está en todo su derecho y todas sus facultades, porque tiene tranquilamente decirle, yo hace un año y dos meses te dije...
0: Perdoné la vida.
1: Hace un año y dos meses te dije, mirá que solamente te doy prórroga hasta el 19 de agosto. Y no hicieron nada. Porque la verdad, no hicieron nada.
0: Muy bien. No muy bien por lo que pasó, pero muy bien por tu planteo y tu posición. Y seguimos el tema. Porque me imagino que hay para rato y
1: interesantísimo. De que me das para conversar esto. Y bueno, como siempre, estamos en atención a conversar todos los temas que nos... Porque hay muchas cosas que conversar, sobre todo en estos años que electorales.
0: No, y además el diálogo permanente debiera ser lo que no se da, ¿no? Porque siempre todos aconsejamos al diálogo, pero por ahí yo cada quiero, uno nosotros
1: yo
0: mismos.
1: Yo quiero dejar un saludo antes de irme.
0: ¿A quién?
1: Había un amigo con el que estuve conversando hoy, le conté que venía a tu programa y me dijo que me iba a escuchar, así que si me está escuchando el doctor Oscar Peroni, le mando un gran abrazo.
0: Oscarcito.
1: A Oscarcito, es un gran amigo, y
0: sí, señor,
1: a quien lo admiro y respeto muchísimo.
0: Muy bien, gracias, don Raúl Alfonso.
1: Gracias a vos.
0: Seguimos en Al Caer la Tarde. ¿Lo tenemos en línea? No todavía. Vamos a buscarlo a don Daniel Escribano, que nos cuente, porque ha sido sancionada la Argentina. La FIFA dio a conocer resoluciones de los expedientes abiertos durante y después del Mundial de 2006. La Argentina terminó recibiendo una batería de sanciones que alcanzan a jugadores, miembros del cuerpo técnico y a la propia Asociación del Fútbol Argentino. Los castigos están relacionados con los incidentes ocurridos después de la final frente a España, la exhibición de la bandera con la leyenda de las Malvinas son Argentina tras la semifinal con Inglaterra, cánticos discriminatorios atribuidos a espectadores argentinos y diversos incumplimientos de protocolos registrados durante el torneo. Todo eso. Leandro Paredes, 10 partidos de suspensión y multa. Nahuel Molina, 7 partidos y $90,000. Thiago Almada, una fecha y multa. Roberto Ayala, 3 partidos. La bandera de Malvinas, multa para la AFA. Uno de los episodios analizados por la FIFA fue la exhibición de la bandera con las Malvinas son Argentinas. Bien, vale pagar la multa. Durante los festejos posteriores a la semifinal, el organismo entendió que se utilizó un evento deportivo para realizar una manifestación ajena a la competencia y sancionó a la AFA con una multa de $10,000. Muy poca plata, la verdad. Se van a enojar los ingleses muy barata la multa que no vea. Cánticos discriminatorios, multa, cierre parcial de tribunas y plan obligatorio. Eso va a andar andado con los comparseros gritando seguramente ahí en la tribuna. La sanción institucional más fuerte llegó por los cánticos e insultos racistas, dice que homofóbico y discriminatorio, estaba al lado de lo que le dieron la bandera. Según la FIFA, realizaron espectadores argentinos durante los partidos frente a Cabo Verde, Egipto, Suiza, Inglaterra y España. Por este motivo, la AFA recibió una multa de $100,000. Además, otros $100,000 quedaron en suspenso durante 6 meses. Y la FIFA también ordenó el cierre parcial del 50% de las tribunas para el próximo partido oficial que dispute la selección como local, especialmente en los sectores ubicados detrás de los arcos. Así que vos que eso leía tirarle cosas a los arqueros, está sonado. La resolución contempla una sanción idéntica que quedó suspendida durante un año y que solo se aplicará si se registran nuevas infracciones de la misma naturaleza. Ese sí, como diríamos los correntinos, o que tu lomo. También objeto al campo y falla de protocolo. Bueno, la respuesta de la AFA, va a apelar y va a reclamar, etcétera, etcétera. Lo tengo en línea ahora sí. Todo esto para que sancionen a los hinchas de Racing. Hay una sanción especial a los hinchas de Racing por usar la camiseta argentina. ¿Cómo anda don Daniel Escribano? ¿Qué pasa de su vida?
2: ¿Qué tal, Tito? ¿Cómo va? Te escuchaba atentamente. Mirá, yo creo que dos cosas te voy a decir.
0: Sí,
2: primero,
0: señor.
2: Que a Racing nos sancionaron toda esta Copa Sudamericana. Tuvimos que jugar sin público. Porque
0: ¿y
2: hicimos,
0: por qué? ¿Y si no tiene público?
2: Por la recepción la recepción más maravillosa en la historia del fútbol, que fue el partido contra Flamengo en el estadio de Racing, que tiramos pirotecnia, no sé, parecía el estrecho de Hormuz eso. Pero tuvimos que jugar todos los partidos sin gente, y Racing es su gente. Perdimos, quedamos eliminados, bueno, ya está, no importa. Lo de la AFA, punto 2. Baratísimo.
0: Sí.
2: Porque lo que pasó con la bandera se convirtió en un hecho histórico.
0: Sí, espectacular, realmente espectacular.
2: Desde lo simbólico, desde lo, digamos, geopolítico y el impacto que generó en la sociedad argentina, creo que fue una de las cosas más importantes después de las propias consecuencias inmediatas de la guerra de Malvinas.
0: Sí,
2: no hubo
0: ningún
2: reclamo en las organizaciones internacionales, ninguna negociación política más importante que lo que significa esa bandera, que fue recobrar los valores vinculados a Malvinas entre distintas clases sociales que no tienen la más mínima idea de qué se trata la vecina Malvinas, Tito. No tienen idea, te digo, no tienen idea. Eso despertó la curiosidad, la inquietud de muchos chicos, y también a partir del fútbol esto se convierte en una bandera nueva que tiene Argentina.
0: Sí,
2: esa sábana pintada por los chicos de Fuerte Apache, que entró clandestinamente entre las partes íntimas de un espectador, se convierte en un evento político, uno de los más trascendentales de la geopolítica argentina de los últimos tiempos. Mirá, qué bien me salió.
0: Coincido totalmente, creo que ya lo dijimos. Creo que es un punto de inflexión verdaderamente en la historia del conflicto, esto que pasó en el Mundial, porque por un lado, por el efecto interno que vos decís y marcás muy bien, que hay mucha gente que se anotició del tema Malvinas en la Argentina, ojo, en la Argentina, lo cual tiene que hacernos reflexionar también a los que trabajamos por la causa Malvinas, que no somos tan eficientes como a veces creemos, y que hay que trabajar mucho más para lograr que el tema se instale definitivamente y que la gente, los argentinos, todos los argentinos, porque hay muchos que sí saben, conocen, promueven los derechos argentinos sobre la isla de Malvinas, pero hay una buena parte de nuestra población que, si vos le preguntás en serio, bueno, y a ver, decime, ¿cuáles son los derechos que tiene la Argentina sobre la isla de Malvinas? Sí, son argentinas, pero bueno, ¿y qué derechos? Si tuvieras que sentarte a discutir con un inglés, ¿qué le dirías? Bueno, y ahí empezamos a hacer agua. Pero lo que también impactó, creo que a nivel mundial, porque a esa imagen la vieron en directo, según algunos, 2.000 millones de personas en todo el mundo. Así que es una cosa de locos realmente la difusión que tuvo esa exhibición en una semifinal de un campeonato mundial de fútbol.
2: Sin ninguna duda. Si yo te digo, el otro día me invitaron a la elección del nuevo decano de Ciencias Sociales de la Universidad de Buenos Aires, que fue elegido el amigo Diego de Charra. Y vos sabés que, bueno, escuchábamos algunas acciones que se habían desarrollado en el último año, algunas propuestas para lo que viene, y dentro del claustro estudiantil había una propuesta que me llamó mucho la atención y me pareció muy interesante. Incorporar una materia transversal para todas las carreras que trate inicialmente dos temas nada más. ¿Qué pasó? ¿Cómo se generó y las consecuencias de la guerra de Malvinas? Y después el juicio a las juntas en Argentina. Me parece que eso es una muy buena idea, porque son dos temas trascendentales en nuestra historia, y yo creo que es una de las grandes falencias de formación que tenemos con los chicos en la universidad, más allá que se ven esos temas en, no sé, materia como sociedad de Estado, historia argentina contemporánea, pero dedicarle un cuatrimestre a eso me parece que sería fabuloso para, digamos, para en definitiva revalorizar los sentimientos patrióticos, saber de dónde venimos y dejar de ver por la televisión algunas actitudes que la verdad producen una sensación tan triste con respecto a los posicionamientos que tienen nuestro gobierno en cuestiones
0: internacionales. No, bueno, eso es realmente lamentable desde todo punto de vista, ¿no? Como en tantas otras cosas, pero en el tema Malvinas es todavía peor, porque implica no reclamar lo que nos corresponde a todos los argentinos.
2: Claro, y es un tema que siempre fue incómodo a este gobierno y trató de no ni siquiera tocarlo, más allá de algunos rumores, para mí absolutamente infundados, que el gobierno de los Estados Unidos iba a hacer algún tipo de presión como para que se vuelva a negociar sobre el tema Malvinas.
0: No, lo desmintió el mismo embajador Peter Lamelas, no sé si es Lamelas o Lamelas, pero por las dudas, para evitar cualquier chiste de mal gusto,
2: es como volver a creer
0: Alexander Haig,
2: cuando Alexander Haig era el secretario de Estado de los Estados Unidos, iba a venir acá a la Argentina y que no se iba a ayudar en la guerra.
0: No, pues eso se lo creyó Galtieri, nada más, y se equivocó de cabo a rabo, y como creo que se equivocan estos también ahora. Pero Lamelas dijo el otro día claramente que la posición de Estados Unidos sigue oficial de Estados Unidos, y lo dijo el embajador de Estados Unidos en la Argentina, por lo tanto hay que tomarlo como una posición oficial. La posición de Estados Unidos sigue siendo la neutralidad, que en realidad en el caso de la guerra del 82 no la tuvieron, fingieron neutralidad primero y después directamente, o desde el comienzo, ayudaron a los ingleses.
2: Así es. Tito, cambiando de tema.
0: Sí, señor, contame, ¿viste el discurso del presidente? ¿Lo viste al presidente, sí, me imagino? Sí. ¿Te resultó simpático?
2: Sí. ¿Eh? Ahí te digo, hay múltiples...
0: ¿Farmea ahora?
2: Farmea ahora, sí.
0: ¿Eh? Mamá, ¿sí o no? Está farmeando ahora.
2: Decíamos nosotros, ¿te acuerdas? Yo creo que están corriendo muchas versiones acerca de, digamos, lo que está pasando
0: en la salud del tipo.
2: Presidente. Sí, pero más allá de eso, que es difícil de comprobar, me parece que hay que tomar algunas cosas que son absolutamente fácticas, ¿no? Por ejemplo, esas declaraciones con respecto a burlonas. Lamentablemente,
0: sí, una cosa de loco, realmente.
2: A los que dicen, dejen de hablar de las personas que no llegan a fin de mes, claro, digamos.
0: Qué locura.
2: La verdad.
0: Sí, burlarse.
2: Otro dato, vos sabés que se cumplió un récord mundial. Es la primera vez que un presidente en 3 años de gestión no inaugura una sola obra.
0: Ah, mira, no lo había advertido, digamos, sí, lo advertimos todos los días, pero que así, ni una obra, nunca fue a cortar una cinta, ni siquiera, qué sé yo, de un monumento, el tipo, de una estatua, de un...
2: No, sé que la economía, ¿no? El otro día fue la inauguración de la heladería, pero...
0: ¿De una heladería? No, no, me río, pero qué trágico, es para llorar.
2: Sí, y también es para llorar la situación, Tito, y ahora sí quería hablar de algo que uno más o menos sabe, ¿no? De lo que toca de oído, que es el tema de las universidades. Estamos llegando a un punto donde seguramente el gobierno no va a tener más retorno y va a tener que pagar.
0: Esperemos.
2: Pero bueno, hoy se desarrolló en relación al pedido de la Universidad de Buenos Aires, que pidió una audiencia con respecto al tema del financiamiento universitario, porque tienen serios problemas, están muy preocupados en la UBA por el tema de los hospitales, Tito.
0: Y me imagino.
2: En un momento parecía como que se había cortado solo la UBA con respecto a esto, y porque es un reclamo de las 60 universidades que hay en el país, ¿no? Pero bueno, parece que esto también fue consensuado con el CIN, con los rectores, y bueno, hoy hubo una audiencia, el juez que entiende la causa, el juez federal Martín Cormick, y bueno, ahí escuchó los planteos de la gente que está involucrada, bueno, la UBA y también la gente del gobierno. Para, bueno, acá lo que es lo que es clave es el tema, el cumplimiento de la cautelar, ¿no? El tema del salarial, becas, todo eso, bueno. Y No hubo ningún acuerdo, lamentablemente, en esta citación que convocó el magistrado, pero el juez no tomó ninguna decisión de fondo sobre el conflicto.
0: Todavía.
2: Se limitó a recibir a las personas y, bueno, recordamos, como te dije recién, que esto lo impulsó la UBA, la Universidad de Buenos Aires, y también con la participación del CIN.
0: Ahora contame, hablando de la UBA, sí. Sé que tenés una encuesta y una investigación de la UBA sobre comunicación política que me interesaría que me cuentes, porque está esto que yo te dije un poco de farmear aura el otro día. Perfil le sacó una nota que está fallando Milei en eso de farmear aura, está perdiendo imagen. ¿Qué es lo importante hoy por hoy? A ver, si tuviera una pila de dólares como Cerimedo y te contrato como asesor de campaña, no para que mate gente ni para que no sé, sino para que me diga qué tengo que hacer si quiero ser un candidato exitoso. ¿Qué es lo que convence al electorado?
2: Mira, yo no sé si qué es lo que convence. Algo podemos ahora comentarte, pues es una investigación que hizo comunicación política de la UBA más Gágora, que es un centro de investigación, ¿no? Pero lo que te quiero decir, que yo tuviera que aconsejar a una agrupación política que va a ir a las elecciones, es que ponga todos los cañones entre los de 16 y 30 años.
0: Son la mayoría del electorado.
2: Ahí está la gran masa electoral que inicialmente le dio el voto a Milei en la última elección, y ahora están algunos, no todos, yo creo que la mitad por lo menos, dudando, ¿sí? De lo que habían hecho. Bueno, esto lo marcan todas las encuestas. ¿Te acuerdas que hablamos hace poco? Te pasé una encuesta que hizo la Universidad Nacional de Avellaneda también.
0: Sí, pero ¿y entonces vamos a tener que farmear ahora nomás? ¿No nos va a quedar otra?
2: Vos sabés que acá la encuesta, el estudio, que esto no es una encuesta, es un estudio, una investigación que hizo Sociales de la UBA, que ellos lo titulan con le dicen lo que viraliza no convence, ¿sí? Porque nosotros tenemos la creencia de que lo que está viralizado es lo que después la gente cree sí o sí.
0: Claro.
2: Y no es tan así, esto es un buen dato, ¿no?
0: ¿Qué quiere decir eso? Que la gente puede verme, por ejemplo, ver este programa y escucharnos a los dos y después putearnos por cosas, si nos estuvieron diciendo pavada, no coincidimos para nada con ustedes, los vimos pero no les creemos.
2: Claro, un 5 o 7% nos puede creer, supongamos, y el resto no, por decirlo de alguna manera.
0: Sí, sí, ocurre.
2: Un porcentaje, claro. Entonces, pero digamos, ellos parten de que las encuestas pueden decirnos a quiénes van a votar las personas, pero no nos dicen cómo convencerlas de que los voten.
0: Bueno, esa es la pregunta del millón. ¿Cómo hago para que me voten?
2: Claro.
0: Sobre todo si están por votar al otro o directamente no me quieren votar a mí.
2: Por eso a veces las encuestas salen cualquier cosa, ¿no? Porque te dicen una cosa cuando responde, pero no, eso significa que están convencidos que lo van a hacer. Entonces, ahí hay un tema entre la comunicación de campaña y el efecto. Hay más preguntas, muchas más preguntas que respuestas. Esta investigación la hicieron con una muestra de 52 spots de las elecciones legislativas del año pasado. 4.400 personas encuestadas, una muestra grandísima, y hubo 15.175 interacciones de las personas con esas piezas de comunicación, ¿no?
0: ¿Qué tal?
2: Y mirá lo que salió. El bloque más grande del electorado no se identifica con el peronismo ni con la Libertad Avanza.
0: O sea, ni los unos ni los otros.
2: Sí. Hay un 44% del electorado a
0: disputar. 44%, casi la mitad.
2: A disputar. 31, digamos, está más cerca del PRO y de la Libertad Avanza, digamos, pues juntaron.
0: Sí, lo juntaron en la encuesta los dos, claro.
2: Sí. Y el peronismo un 25, digamos, ¿no? Entonces hay 44%.
0: Y ahí le tenés que sumar, en ese 31%, supongo que le tenés que sumar algún radical también, que se creen, se autoperciben como miembros de esa alianza.
2: Cada vez me gusta más esa frase, sea como uno, como se autopercibe. Bueno,
0: y sí puede. Sí.
2: Sí. Eso me hace acordar que los hinchas independientes se perciben el orgullo nacional, ¿no? Perdón, tenía que decirlo.
0: Buah, hay muchos que se autoperciben muchas cosas y ¿qué querés que te diga?
2: Bueno, entonces esta gente estudió, la gente de la UBA investigó la viralidad versus la adhesión, claro, a ese contenido, ¿sí? Entonces, los resultados que obtuvieron es que la circulación masiva, viral, no garantiza la eficacia de un contenido, por ejemplo, ¿no? O vamos a ver un contenido audiovisual, por ejemplo, ¿sí? Una pieza puede tener millones de reproducciones y al mismo tiempo generar mucho rechazo.
0: O sea, que es lo que te decía, no sirve que me miren, si no me dan el me gusta o si me ponen comentarios negativos. Sos un esto, sos el otro, y sí, me estuvieron viendo, me estuvieron escuchando, pero en lugar de estar de acuerdo conmigo, me rechazan.
2: Por eso, Tito, ¿te acuerdas cuando venimos hablando que la gente ya no o sea, sus decisiones ya no las toma, ese sesgo de confirmación que hablamos siempre? Ya no, la gente no está decididamente comprometida con su racionalidad para tomar decisiones, sino que está muchísimo más por el lado de la emocionalidad. ¿Se entiende?
0: Sí,
2: entonces,
0: sí.
2: Por ejemplo, estos spots que fueron investigados, ¿cómo justifican si son buenos o son malos la gente? Bueno, porque en el elogio, en lo bueno, muchos valoran lo racional, ¿sí? Y en el rechazo...
0: ¿Todavía hay gente que valora lo racional?
2: Sí. ¿Sí? Y es mucho más que la del rechazo, sí. Hay una valoración promedio entre 7 puntos y 7.7. En cambio, el rechazo es emocional, ¿sí? Cuando viste esa referencia a Dan Asco, mentiras, son todo lo mismo.
0: Sí, pues.
2: Vende patria, político, bueno...
0: Salí de ahí, charlatán, etcétera.
2: Claro. El electorado hoy no premia la pieza que lo conmueve definitivamente, sino que empieza a valorar un poco más la que le resulta verosímil, por decirlo de una manera. Más allá de que todavía tiene mucho, mucho peso la cuestión emocional, pese a que, digamos, hay cosas que se quieren... decir, se afirman y son absolutamente falsas, ¿no?
0: Ahora, ¿en base a qué juzga el que está viendo, por ejemplo, ahora en las redes, está escuchando nuestra conversación, en base a qué juzga? ¿Más a nuestro tono de voz, al tema que estamos tratando, a lo que decimos, o hacen un análisis racional? ¿Quiénes son más?
2: No, sin lugar a dudas, todo el convencimiento. Acá estamos hablando de piezas de comunicación, que es una cosa. Después todo con respecto a todo lo que se consume a través de los medios de comunicación, tiene otra variable que está mucho más.
0: ¿Qué pasó? ¿Se nos perdió? ¿Se cortó?
2: ¿Me estás escuchando, Tito?
0: Ahí te escucho de nuevo. Decía, tiene otra variable que está más...
2: No, que está mucho más emparentado con ese convencimiento frente a los mensajes o lo que uno ve en los medios de comunicación, que si me gusta, me resulta agradable a lo que yo más o menos pienso, lo creo,
0: claro.
2: sea una mentira.
0: O sea, que el que está viendo desde un programa de televisión, o escucha un programa de radio, mira las redes, reacciona más de acuerdo a su propia, ahí sí, autopercepción, que a lo que vos puedas decir.
2: A la emotividad.
0: Si estás diciendo algo, que el tipo no cree o que no le gusta, si te escucha un hincha independiente, ya dice, nada, este racinguista, ¿qué va a decir
2: bueno,
0: este?
2: Pero si ¿sabes por qué?
0: ¿Qué va a decir este si es de Racing?
2: ¿Sabes por qué, Tito? Porque uno generalmente consume, sigue algunas páginas y redes sociales que están muy emparentadas con la forma que uno piensa.
0: Sí, pues.
2: Es muy difícil.
0: Ese es el famoso sesgo de confirmación.
2: Claro, pero cuando está, pues el estudio este no habla solamente de eso, habla cuando hay piezas de comunicación que están bastante generalizadas, porque hablan todos en las piezas de comunicación en un acto electoral, ¿se entiende? Hay mucho más para ver, Entonces ahí ya empieza a valorarse un poco más el dato del que el relato, por decirlo de alguna manera. Más lo
0: ahora está cambiando, eso te quería decir, no está en esta encuesta, ¿no? Pero la realidad sí. Le está empezando a pegar duro a alguna gente, claro, que creía una cosa, claro, y que ahora se da cuenta que no tiene para comer, que está endeudado, que no tiene para pagar, y dice, alguno dice, yo creía otra cosa, ¿está empezando a ocurrir eso?
2: ¿Vos te acordás hace un año y medio? Siempre me preguntabas, ¿cuándo se va a dar el quiebre? Eso. ¿Cuándo la gente va a empezar a darse cuenta que esto no le favorece? Y ya veníamos hablando, ¿cuándo afecte definitivamente sus cuentas mensuales? También hace más de un año venimos hablando.
0: Sí, ¿te acordás? Pero está empezando a ocurrir eso.
2: Endeudamiento, hace mucho, ¿eh? Ahora todo el mundo habla de eso.
0: Sí, pues, sí.
2: Pero estamos hablando de casi 10 millones de argentinos que están endeudados.
0: Sí,
2: y endeudado y entrampado, por decir una manera.
0: Es bueno, más, pero eso, hay cosas que eso, son novedosas. La pregunta es, ¿eso está cambiando la respuesta en las encuestas?
2: Y se nota, las últimas encuestas son absolutas. Milei tuvo durante 2 años y medio un promedio de aceptación de un 43%, 45%, y está en 30%. O sea, algo está cambiando. Cambió definitivamente. Y otra cosa más, que algún día lo podemos hablar, Tito. Hay un concepto que algunos dicen que se está dando un modismo de esclavitud financiera.
0: Esclavitud financiera, y sí.
2: ¿Qué es? Que los empleados están endeudados en su propio trabajo.
0: En su propia
2: empresa donde trabaja.
0: También. Aparte con todo la fintech y los bancos y la tarjeta y los... Sí. Gracias, don Daniel. Hablamos la semana que viene.
2: Un abrazo grande.
0: El lunes, yo sé que el domingo vas a sufrir, pero bueno, ¿qué le vas a hacer? Aguantá, que ustedes son corajudos. Dale.
2: Pero le ganamos a Belgrano, cuidado.
0: Bueno, eso puede ser. Muchísimas gracias. Nos vamos. Volvemos el lunes al caer la tarde.

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1: Es la hora 20, 2 minutos. Temperatura 17 grados, 6 décimos. Humedad 68%.
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10: Refuncionalización del sector de aguas danzantes en la Plaza Cabral. Las obras transformarán la antigua fuente en un espacio de descanso equipado con iluminación LED, mobiliario urbano y parquización. La Municipalidad de Corrientes lleva adelante la remodelación de un sector de la Plaza Juan Bautista Cabral para reconvertir el espacio que ocupaba la antigua fuente de aguas danzantes. La intervención, decidida por la gestión del intendente Claudio Polich, tras detectar socavamientos y filtraciones estructurales que representaban un riesgo de colapso, comenzó con la demolición de la estructura dañada y la nivelación del terreno. El proyecto comprende el vertido de contrapisos de hormigón H17 con terminaciones graníticas, la colocación de luminarias LED en farolas y columnas, así como la instalación de mesas, bancos y papeleros. Asimismo, los trabajos contemplan la preservación e integración del aljibe histórico del paseo mediante el retiro y posterior reconstrucción de su marco y tapa, resguardando el patrimonio cultural de la plaza.
11: Detuvieron a un hombre acusado de estafar con falsos viajes de estudio. El sospechoso operaba a través de redes sociales ofreciendo paquetes turísticos ficticios en al menos 3 localidades correntinas. La policía de Corrientes capturó en la localidad de San Luis del Palmar a un hombre sobre quien pesaban múltiples denuncias por estafas vinculadas a la venta engañosa de viajes de egresados y turismo. Según las pesquisas policiales, el acusado promocionaba paquetes de estudios por redes sociales que cobraba, pero nunca concretaba, afectando a damnificados de San Luis del Palmar, Corrientes, Capital e Ituzaingó. Tras tareas de rastreo que permitieron localizar su paradero, los efectivos desplegaron un operativo para concretar su aprehensión y ponerlo a disposición de las autoridades judiciales correspondientes, que determinarán su situación procesal.
10: Actividades recreativas y deportivas para el fin de semana. El cronograma incluye torneos locales, propuestas culturales, paseos guiados y ferias para el 22 y 23 de agosto. Las propuestas deportivas iniciarán el sábado a las 8 con la final del Mundialito de Fútbol en la cancha del Club Lipton, sumado a la tercera fecha del certamen musical Interbarrios Jacinto Mamú en el barrio Doctor Montaña, clases de zumba en Laguna Seca y torneos de fútbol gualiqui en Playa Arasatí 1. El domingo se sumarán torneos de fútbol, tenis y tejo en el Parque Cambacuá, junto a un ensayo abierto de la comparsa Copacabana en la Costanera Sur y la Peña de la Ciudad en la Plaza de la Tradición. Asimismo, la Feria de Artesanos estará habilitada ambos días en la Costanera Juan Pablo II, mientras que el programa Descubrí Corrientes ofrecerá guiados turísticos por el casco histórico y el cementerio San Juan Bautista, previa inscripción online.
11: Cierran Aeroparque 3 días y derivan los vuelos a Ezeiza. Los pasajeros con vuelos hacia Buenos Aires desde Corrientes o Resistencia sufrirán modificaciones en las terminales de arribo durante la próxima semana. El Aeroparque Jorge Newbery permanecerá cerrado por obras de infraestructura e inversión en pista del martes al jueves. Los pasajeros que tengan vuelos desde los aeropuertos de Corrientes o Resistencia hacia Buenos Aires durante la próxima semana deberán prestar atención a una modificación temporal en la operación aérea. El Aeroparque Jorge Newbery permanecerá cerrado por trabajos en su pista principal y los arribos serán trasladados al Aeropuerto Internacional de Ezeiza. El cierre comenzará a las 9 del martes 25 de agosto y se extenderá hasta las 16 del jueves 27. Durante el periodo en que Aeroparque permanezca cerrado, Ezeiza concentrará la totalidad de las operaciones que habitualmente se realizan desde el aeropuerto porteño.
10: Rescatan a 2 hombres en el puente Chaco Corrientes en un lapso menor a 12 horas. Efectivos de la Policía de Corrientes e integrantes de Prefectura Naval lograron evitar 2 tragedias sobre el puente General Belgrano. La rápida intervención de las fuerzas de seguridad permitió asistir a 2 hombres en distintas situaciones de vulnerabilidad sobre el viaducto interprovincial. Un hombre de 33 años intentó arrojarse desde el puente, pero terminó siendo rescatado por efectivos de Gendarmería Nacional e integrantes del grupo Ángeles del Puente. El dramático hecho se registró este jueves por la noche. En la misma jornada, pero en horas de la siesta, ocurrió un episodio con características similares, cuando otro hombre se había arrojado desde el puente sobre las aguas del río Paraná, pero afortunadamente logró ser rescatado por un grupo de mayoneros que se encontraban en la zona y luego la intervención de personal de prefectura. Sucedieron en un contexto de suicidios en la Argentina, en una situación crítica. Las estadísticas indican la crisis de salud mental más grande en la historia de nuestro país.
11: Robaron un millón de pesos de un supermercado tras hacer un boquete. El hecho ocurrió durante la madrugada del jueves en una sucursal de Depot, ubicada sobre la avenida Raúl Alfonsín en el barrio San Jerónimo de esta capital. Los delincuentes golpearon la pared con una maza y pudieron entrar al edificio del supermercado y llegar hasta la zona de las cajas registradoras, donde encontraron aproximadamente un millón de pesos. La cadena de supermercados ya sufrió otros hechos similares durante este año. Este es el tercer robo en 2026. En uno de los casos anteriores, el grupo de delincuentes logró escapar con 7 millones de pesos.
12: Buenas noches, es viernes y aquí estamos para hacerles compañía en otra edición de Noticias con Cristina. Como siempre, ¿cómo estamos?
11: Hola Sergio, ¿cómo estás? Bienvenidos a todos, buen viernes.
12: Bueno, listo para compartir otro espacio junto a ustedes. ¿Subió la temperatura?
11: Subió la temperatura, la verdad que tuvimos una jornada espléndida en materia climática. Lo estábamos esperando al sol con unas ansias ayer, asomó y hoy ya estuvo presente durante casi toda la jornada.
12: Se cumplió el pronóstico y disfrutamos una muy buena tarde.
11: Que sea el anticipo del finde, ¿eh? Vamos a ver, porque hay un montón de actividades para poder disfrutar al aire libre, así que con buen tiempo mucho mejor.
12: Parece que así va a ser, ya lo vamos a compartir a través de la fuente del Servicio Meteorológico Nacional, pero parece que tenemos buenos días por delante antes que se venga ese niño, terrible.
11: Terrible, el niño, el super niño. Bueno, vamos a ver, abramos la ventana, esa que nos permite ver en este caso el Puente General Manuel Belgrano, con tránsito normal a esta hora.
12: Imagen del puente interprovincial, escenario de hechos graves que ocurrieron, que tuvieron un buen desenlace mediante una rápida intervención y asistencia, y ahora vamos a compartir la temperatura actual, que subió notablemente en las últimas horas. Pensábamos que iba a estar más frío a esta altura de la jornada, pero no. Alejandro Escobar, nuestro director de cámaras, nos trae los datos del tiempo ahora. 17 grados, agradable.
11: Agradable, el cielo está despejado. El viento es del sur a 10 kilómetros por hora y bajó la humedad.

0: 18 grados la temperatura, buenas condiciones, se mantienen poco a poco, irá subiendo, ¿no? Pero todavía tenemos un fin de semana con mañanas frescas, luego la temperatura avanza bastante y llega casi hasta los 20.
1: Después del fin de, la próxima semana iniciará también con buen tiempo, temperatura mínima prevista de 9 grados para el día lunes, máxima de 18.
0: Después, bueno, empieza a subir más y más entre 9 y 25 el martes, última semana, ¿no? La que viene del mes de agosto. Bueno, entre miércoles y jueves la marca puede llegar, la marca máxima, a los 28 grados. Ahí vemos en pantalla entonces el extendido con realmente temperaturas en ascenso a partir del miércoles de la semana que viene. Una problemática que se repite, que es el robo de cables del alumbrado público. Incluso muchas veces pasa que son repuestos y vuelta otra vez a ser robados. Esto deja sin luz a gran parte de la ciudad. En este caso quedaron grabados, hay unas imágenes en donde muestra cómo actuaron los delincuentes que se llevaron este material. Si tenemos para compartir las imágenes, vamos a ver cómo actúan. Y esto sucedió en el barrio Independencia. Son tres personas que fueron grabadas por cámaras de seguridad mientras robaban cables de alumbrado público, como les contaba, en el barrio Independencia. Más precisamente sobre calle Mansilla, a pocos metros de la avenida Fray María Martí Porta. Según señalaron los vecinos, esto genera preocupación porque después de robarse los cables toda la zona queda sin luz. Incluso dice, se repiten lugares en donde robaron los cables, la municipalidad los repuso, volvieron a tener luz, a los pocos días vuelven a ser robados. En relación a esta problemática, no solo afecta el servicio de iluminación, porque también los vecinos dicen, favorece a la inseguridad. Roban los cables, las calles quedan oscuras y de esa manera aprovechan otros delincuentes para, bueno, robar a los vecinos de la zona. Esto se repite en varios lugares, en algunos casos con robo, en otros casos con vandalismo. Los lugares en donde más hechos de este tipo en la ciudad se han registrado son sobre Avenida Maipú, en el barrio Altagracia y en Laguna Seca. En este último sector hubo episodios reiterados sobre calle Tacuarí. Además, en algunos puntos también se robaron equipos LED, como por ejemplo en la plaza ubicada detrás de la terminal, y allí se totalizan 60 las luminarias vandalizadas. Cambiamos de tema y finalmente se conoció la sanción que la FIFA impuso a Argentina tras distintos episodios durante el último Mundial de Fútbol. Uno de esos episodios fue el despliegue de la bandera de Malvinas, pero también hubo sanciones por cánticos discriminatorios por parte de las hinchadas y en especial también al jugador Paredes por lo que sucedió tras el partido de la final. Así se anunciaba lo que la FIFA decidió en torno al seleccionado nacional y a la Asociación de Fútbol Argentino.
2: Primero, sanciona a la AFA, ¿sí? Multa por un valor de $321,000.
3: Un vuelto porque cobran fortuna por el partido, por participar.
2: Pero acá también va a haber, van a tener que poner por los jugadores. ¿Por qué dice? A ver, incumplimiento del artículo 13 apartado, bla, bla, bla. Sí. Y entre paréntesis dice, servirse de un evento deportivo para realizar manifestaciones de índole distinta a la deportiva. Bueno, esto es la bandera, claramente. Y después habla de conducta incorrecta de un equipo, habla de discriminación y agresiones racistas, y habla de los cánticos y el comportamiento de los aficionados. ¿Esto en qué deriva? En la plata que te decía, y en los próximos dos partidos que la selección juegue en condición de local, ya sea por una competencia oficial o fecha FIFA, van a tener que cumplir con el 50% del aforo del estadio. Ahora viene lo peor. Multa a los jugadores, ahí lo tenés en primer plano. A Leandro Paredes, 32 años tiene el 5 de Boca, ¿eh? Recordemos.

0: Es esto, 10 partidos de suspensión y una multa de $90,000.
1: Es un año por lo menos, ¿no?
0: Y yo te vuelve, según los cálculos, estaría regresando a la selección, si puede, para finales del año que viene.
2: O sea, eliminatorias.
0: Lo que pasa es que todavía no se sabe bien el esquema de eliminatorias, porque Argentina, recordemos, en 2030 es parte de la organización. El organizador no juega eliminatorias.
3: Bueno, allí está la comunicación de la FIFA, entonces la sanción. En principio, ya hubo una primera respuesta por parte de la representación del fútbol argentino. La AFA considera exagerada, especialmente las sanciones a los jugadores, esos 10 partidos de suspensión que le aplicaron a Paredes, 7 a Nahuel Molina, y hay que recordar que deben cumplirse en partidos oficiales de eliminatorias. No corren en los amistosos este tipo de sanciones. Por lo tanto, van a guardar los fundamentos y luego van a plantear la apelación porque consideran muy gravosa, muy dura la sanción aplicada. Y queda también, seguramente van a recurrir, la sanción económica que se aplicó, aunque hay quienes ya anticipan otra interpretación en función de costos-beneficios y la gran recaudación que tuvo por su participación importante en el Mundial la AFA, que ese costo económico de la sanción es mínimo y fundamentalmente también hay quienes agregan el mensaje, ¿no? El costo-beneficio, se logró instalar una señal geopolítica y una señal diplomática en la comunidad internacional clave con esa bandera. Pero bueno, ese es otro tema. Venimos aquí para continuar con la actividad económica, con todo lo que tiene que ver con la producción fundamentalmente ganadera. Vamos a conocer un informe desde el sector.
4: Es el monitor ganadero de la semana, repasamos todos los eslabones de la cadena comercial, arrancando por invernada, donde no vimos cambios con respecto al periodo anterior. Tampoco en lo que es hacienda de exportación o precios de la carne, sí al cierre de la semana en el MAG hubo algunas correcciones. Las entradas fueron muy pobres martes, miércoles y también el viernes, y entonces por el consumo especial, el poquito consumo especial que entró cerrando la semana, la demanda trabajó con más interés y generó, por supuesto, una mejora en las cotizaciones de esos lotes especiales. Vamos a arrancar con la invernada, donde vemos en 6.300 el ternero de 180 a 200 kilos, valor promedio, también para hacienda promedio. Si usted tiene un lote especial, pida un poco más, 6.4, 6.5, tal vez dando un poquito más de plazo, seguramente enseguida va a conseguir esa plata. Pero el promedio no cambia con respecto a la semana pasada, una leve mejora en la hembra livianita y se sostiene el vientre, 2.600.000 para la vaquillona, con garantía de preñez. En el mercado agroganadero de Cañuelas, como les decía, entradas muy acotadas todos los días y cierra la semana con un consumo firme, 5.300 máximo corriente para la hembra liviana y el 5.300 en novillitos. Cerrando la semana comercial lo aportaron novillitos medianos de 3.60 promedio, no livianito, entró muy poco livianito, lo poco del viernes también hizo 5.300. La vaca firme, 3.6, 3.700. Vamos a la placa de lo que es la carne en mostrador, la media res. 17, 10.5, la liviana, 9.8, puede haber algún de la mano de estos 5.300 en el mediano, un poquito más, 10.200 puede haber también, y el novillo hasta 9.600, partiendo de 9.000 por un novillo más regular. La exportación sin cambios, 8.50 para el novillo 4.81, 8.200 para el V. Hilton, la carne masiva y puesto en planta, tiene que ser un novillo de calidad y hay que dar plazo largo para llegar a ese precio. El tercero país es 3.000, el V. Hilton se ubica en el medio, 8.100, hay hasta 8.150 y firme también toda la vaca. Este fue el monitor ganadero, hasta la semana que viene.
2: Bueno, una aerolínea low cost, Flybondi, desmanteló en las últimas horas sus oficinas. Y hay mucha preocupación. Primero, trabajadores que quedaron desafectados, pero también pasajeros que tenían boletos para ser reprogramados y que en algunos casos, tras varias cancelaciones, se quedaron con los boletos y la página de la aerolínea directamente desapareció. Aparentemente se va a convertir en otra empresa de paquetería con una asociación con OCA, pero hasta ahora no hay ninguna respuesta, y esto es un informe de una persona, periodista del diario La Nación, que compró pasajes y que esto fue el resultado después de varias cancelaciones sin respuesta alguna.
1: Pusimos a prueba Flybondi, sacamos dos pasajes, queríamos ver si efectivamente podíamos volar con la empresa, y esto es lo que pasó. Flybondi atraviesa la crisis más importante de su historia. Hace 13 días que no vuela y desde ayer su página web está caída. Habíamos comprado dos pasajes para hacer un vuelo con Flybondi el 27 de agosto desde Aeroparque a Córdoba. Esto lo hicimos el 10 de agosto. En menos de 24 horas nos llegó este mail. Ya Flybondi nos canceló el vuelo y nos ofreció reprogramar sin penalidad en el lapso de 7 días antes de ese vuelo y 30 días después. La alternativa que ofrecían era volar el 26 a la noche desde Ezeiza y tomamos esa opción. Nuevo vuelo, nueva fecha, nuevo aeropuerto. ¿Problema resuelto? No. No tardaron ni 4 días en volvernos a cancelar. El sábado nos escribieron y nos dijeron que también por razones operativas el vuelo del 26 de agosto iba a ser cancelado. Ahora ni siquiera lo podemos reprogramar porque directamente cuando intentamos hacerlo la web nos tira error. ¿Y qué pasó? Desde ayer, martes 18 de agosto, la web de Flybondi quedó caída. No se pueden hacer operaciones, no se pueden comprar vuelos ni hacer reprogramaciones. Nuestro caso no es aislado. En lo que va de agosto, Flybondi solo operó hasta el 6 de agosto y canceló el 80,5% de los vuelos programados. Es decir, que hay pasajeros varados y gente que sacó pasaje que no sabe si va a viajar o no. Mientras tanto, los accionistas se están peleando a ver quién tiene que aportar dinero para que la compañía siga funcionando. ¿Será este el fin definitivo de Flybondi?
3: Y vamos a compartir ahora la información que está en el ET7 Noticias. El intendente Ituzaingó pidió la renuncia del gabinete, un título impactante, pero que tiene alguna aclaración en cuanto a la estrategia administrativa. Pidió, como está allí, la renuncia a todos los funcionarios de primera línea del municipio. El intendente Emilio Nicolás solicitó que los 8 secretarios ejecutivos y el titular de asesoría legal pongan sus cargos a disposición. Aseguró que se trata de una herramienta de gestión, aunque no descartó cambios en el gabinete municipal. El organigrama está compuesto por 8 secretarías, el área de asesoría legal, cuyos titulares deberán presentar las respectivas dimisiones. Esto le permitirá al intendente evaluar el desempeño y funcionamiento de cada sector. Y también es una herramienta de gestión destinada a ordenar el equipo de gobierno y no necesariamente como una determinación de apartar a los funcionarios. Y también no se descartan recambios en algún área. La intención sería en principio mantener a la mayoría que actualmente ocupan los cargos directivos. Pero habrá que ver. Hay un antecedente en esta gestión municipal. El pedido de renuncias tiene el precedente reciente en Ituzaingó, en noviembre de 2023, gestión del entonces intendente Juan Pablo Valdés. Había solicitado la renuncia de aproximadamente la mitad de los funcionarios municipales. En esa oportunidad, la medida había sido vinculada con un proceso de reconfiguración del gabinete orientado a revisar estrategias y establecer un nuevo rumbo para la administración comunal. Ahora habrá que esperar cómo continúa el equipo de gobierno allí en Ituzaingó. La noticia institucional del día, esta decisión del intendente ituzaingueño. Y ahora damos paso al comisario inspector Ariel Romero, que trae estas informaciones policiales.
5: Este es un resumen de las noticias policiales más importantes de las últimas horas. Detienen a un sujeto y secuestran elementos relacionados a un delito reciente. Efectivos de la Dirección de Investigación Criminal y de la Comisaría Primera en avances de diversas investigaciones por la sustracción de una importante suma de dólares. Tras 5 allanamientos, secuestraron equipos telefónicos, prendas de vestir y otros elementos, además de la detención de un sujeto vinculado a la causa. Detenido con pedido de captura.
6: Personal de la comisaría segunda por calle Lavalle y Díaz de Vivar demoraron a un sujeto en actitud sospechosa, quien tras las averiguaciones resultó con múltiples antecedentes delictivos y además con un pedido de captura activo. Recuperan grupo electrógeno sustraído. Efectivos del Green 4 por calle Las Amapolas y pasaje Jazmín demoraron a un hombre en moto con un grupo electrógeno, el cual resultó estar sustraído recientemente de una vivienda cercana. Curuzú-Cuatía secuestran elementos. Efectivos de la unidad regional local, tras un allanamiento, incautaron teléfonos celulares, tarjetas de memorias y otros elementos que tendrían relación a la investigación por promoción de imágenes de contenido sexual. Paso de los Libres, detenido vinculado a una causa de estafas. En un trabajo en conjunto entre efectivos de la Comisaría Segunda de Mercedes y la Comisaría Tercera de Paso de los Libres, tras un allanamiento incautaron una motocicleta, un teléfono celular y la detención de un sujeto. Paraje San Isidro, tras un incendio de vivienda falleció una anciana. Esto ocurrió en inmediaciones de Ruta 12, el kilómetro 986 de la localidad de Manuel Derqui, donde personal policial arriesgándose ingresó al inmueble y logró retirar a una mujer con signos de quemadura, pero ya sin signos vitales. Paso de los Libres, secuestran celulares y marihuana. Efectivos de la Unidad Regional de Libres, tras un allanamiento, incautaron teléfonos celulares, dosis de marihuana relacionados a una investigación. Este fue un resumen de las noticias policiales más importantes de las últimas horas.
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8: Es la hora 20:32. Temperatura 16 grados, 7 décimos. Humedad 72%.
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10: Hay que salir.

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1: Vamos a reiterar una información vinculada al tránsito. Ustedes saben que en el marco del operativo Cielo Limpio, que es este trabajo que se hace para despejar el cielo, para poder quitar todos esos cables aéreos que están en desuso, bueno, se utiliza una determinada zona de la ciudad y para eso se interrumpe el tránsito. Bueno, el comunicado ya es para ir previendo cómo nos vamos a mover este lunes, sobre todo los que tengan actividad, ya sea laboral o se desempeñen o vivan cerca de esta zona, porque Buenos Aires, entre 25 de mayo y Carlos Pellegrini, microcentro, centro histórico de la ciudad, bueno, se iba a hacer hoy el trabajo, pero al final se pospuso para el lunes 24 de 8 a 3, así que no quedarse, no sé si esa cuadra tiene estacionamiento o no, pero si lo tiene, no estacionar en la zona, no circular o buscar alternativas, porque el tránsito durante toda la mañana del lunes de 8 a 13 va a estar cortado. Reitero, calle Buenos Aires, entre 25 de mayo y Carlos Pellegrini, por el trabajo de despeje de cableado aéreo. Hoy, viernes 21, comenzamos a transitar lo que es la Semana del Árbol, que culmina justamente con la conmemoración del Día del Árbol. ¿Se acuerdan que en alguna oportunidad contamos de este concurso que está previsto para que la gente pueda mandar una foto de su árbol florecido? Tiene que ser un árbol del arbolado público y el premio es un iPhone 17. Todas las bases y condiciones las encuentran en la página de la municipalidad. Pero además de este concurso, que va a tener una extensión incluso más larga que esta semana, porque los premios se van a conocer el 21 de septiembre, hay otras actividades que se van a realizar y que comenzaron ya el día de hoy con la plantación de árboles para poder, bueno, tener más especies en el arbolado público. Algunas de las actividades para tener en cuenta: primero, recordar que esta Semana del Árbol es una iniciativa que justamente busca concientizar sobre el arbolado urbano y preservar las especies nativas. El Día del Árbol en Argentina es una fecha que se instituyó hace muchísimo, en el año 1900, a propuesta del doctor Estanislao Ceballos para promover el cuidado ambiental. La actividad de hoy, ya se las conté, fue la plantación de especies, pero continúa esto con una actividad del martes 25 en la Plaza Juan de Vera, donde habrá una jornada de concientización y ecotrueque, donde los vecinos podrán participar de trivias e intercambiar su presencia por plantines, semillas y abono orgánico. El miércoles 26 las acciones se van a trasladar al barrio Pujol. Allí se va a realizar una plantación colectiva y tareas de saneamiento urbano junto a voluntarios y alumnos locales. El jueves 27 habrá visitas guiadas pedagógicas para estudiantes del nivel primario al vivero municipal del barrio Esperanza. Y el viernes 28 tendrá el cierre institucional esta actividad en el Parque Tecnológico de la UNE con la jornada académica El Rol del Árbol en la Ciudad, donde se van a presentar distintos proyectos tecnológicos aplicados al ambiente. ¿Se acuerdan que a veces hablamos de lo que es el biotoken, esta posibilidad de generar o darle algún valor económico a el beneficio que genera tener árboles en la ciudad? Bueno, se va a hablar de eso, los bonos de carbono y el tradicional recorrido guiado por llamado Arbore Tour. Así que una semana con muchas cosas, empezó el día de hoy, se extiende en homenaje justamente a quien instituyó este día, un precursor, estamos hablando del 1900, y también para tomar conciencia y cuidar el arbolado urbano.
2: Seguimos ahora con la cuestión política y la economía. Está en el centro del debate público el discurso presidencial de ayer en el Consejo de las Américas, en el Hotel Alvear, en el que el presidente Milei defendió justamente su gestión de gobierno y se abrió, por supuesto, la conversación pública sobre los datos, sobre los resultados, las distintas interpretaciones que hay. En estos momentos hace uso de la palabra el presidente, ahora en la Bolsa de Comercio de Rosario, también con una encendida defensa de su gestión. Y a propósito, sobre esta transformación estructural de la economía que fue presentada en sus distintos niveles y también las expresiones que dan cuenta de los costos que se deben asumir. Y hay un debate sobre los resultados, como siempre. Vamos a compartir justamente en este sentido un informe que analiza la marcha de la economía heterogénea, diversa o con dos o más velocidades. Bueno, el título justamente del informe es Las dos caras del modelo económico de Milei.
3: El gobierno de Javier Milei apuesta al crecimiento impulsando sectores como la minería y la energía, a los que incentiva con beneficios especiales. La contracara es que otras áreas como la industria y el comercio que no están recibiendo estos incentivos se paralizan o contraen. Y la histórica matriz productiva del país se enfrenta a un rediseño que ya impacta en la vida de los argentinos. El gobierno de Javier Milei exhibe como un triunfo las adhesiones al régimen de incentivos para las grandes inversiones, o RIGI, una política que el Ejecutivo impulsó hace 2 años y que otorga beneficios cambiarios, tributarios y jurídicos a empresas que realicen inversiones muy importantes. Hasta fines de julio, los proyectos aprobados en el RIGI sumaban promesas de inversión por más de 35 mil millones de dólares, más del 5% del PBI del país en 2025.
4: El mayor número de proyectos aprobados corresponde a la minería. Se espera que el RIGI le dé un gran impulso y que se beneficie con miles de millones de dólares de inversiones en los próximos años, muy por encima de los 1.300 millones invertidos en 2025. El presidente de la Cámara Argentina de Empresas Mineras, Roberto Cacciola, explica hacia dónde puede ir el sector, que en ese año exportó por 6 mil millones de dólares.
5: Nosotros estimamos que para el 2034-35 Argentina esté en el orden de los 25 mil millones de dólares de exportación para la minería, lo cual significa estar mucho más cerca de lo que exporta el agro.
4: La minería todavía tiene mucho camino por recorrer para alcanzar al agro, sector líder exportador, que en 2025 realizó ventas al exterior por más de 50 mil millones de dólares. Más cerca está la energía, de la mano del petróleo y el gas de Vaca Muerta, también beneficiada por el RIGI. En 2025 exportó por más de 11 mil millones de dólares, cifra que se espera supere este año.
3: Pero mientras quienes reciben incentivos crecen, otros, como la industria manufacturera, la construcción y el comercio, se están viendo resentidos por la caída de la demanda, el freno de la obra pública y una política de flexibilización de las importaciones. Esto ha hecho menguar la inversión en sectores clave, que son grandes generadores de empleo. Y aunque el presidente Javier Milei se congratula de haber reducido la inflación y controlado el déficit fiscal, miles de empresas cerraron y el consumo masivo cayó.
4: Para Milei, todo esto es parte de un proceso de destrucción creativa que, según él, llevará a una transformación virtuosa de la economía argentina.
6: La transición, ustedes están teniendo cambio tecnológico y están teniendo liberación de rendimientos crecientes, tienen cambio de precios relativos, va a haber reasignación de recursos. Va a haber sectores que le va a ir mejor y hay sectores que le va a ir peor. Los que les va peor, si no se adaptan, quiebran.
4: Guido Sack, director del área de economía del Centro de Pensamiento Fundar, cree que está ocurriendo otra cosa.
7: Que solamente estén cerrando los que no supieron adaptarse es falso. Hay algunos que tienen la eficiencia suficiente para competir, pero el modelo macroeconómico de estabilización que eligió el gobierno la saca del mercado. Y a eso le agregamos la apertura de la economía y las empresas dicen, abrí la economía, pero no incline la cancha a favor de las importaciones, porque estamos haciendo una apertura de la economía con la cancha inclinada al revés.
3: Desde que Milei llegó al poder cerraron más de 28 mil empresas, un 5,5% del total del país. Muchas de sectores que generan más empleos que los beneficiados por el RIGI, como el manufacturero, en el que se han perdido más de 80 mil puestos de trabajo.
4: Una de las empresas que cerró fue la productora de neumáticos FATE, afectada por la apertura de las importaciones. Pablo Olivera llevaba 12 años en la fábrica y es uno de los más de 900 empleados directos que quedó sin trabajo.
8: La verdad que nada, fue un balde de agua fría llegar y ver que estaba todos con candado, donde pusieron un cartel de que no podíamos entrar más.
4: Desde el cierre, los despedidos de FATE están acampando en la puerta de la planta. Piden ser reincorporados. La pérdida del trabajo formal tiene un profundo impacto en estas familias y es parte de un proceso de informalización del empleo. Desde el inicio del mandato de Milei, la informalidad ha crecido en más de 3 puntos porcentuales, hasta el 44,2%. José Orellano es un ejemplo de ello. Llevaba 14 años en FATE. Ahora trabaja con su auto, por su cuenta, en aplicaciones de transporte de pasajeros y de reparto de mercadería.
9: Esto es horrible. Estoy haciendo dos trabajos para poder sostener algo del gasto diario de la casa, porque tampoco es rentable tener que estar arriba de un auto 10, 12 horas manejando para por lo menos llevar la comida. Y aparte, yo tengo, como le dije, una hija con parálisis cerebral y dependía de la obra social.
3: Según el gobierno, el camino trazado por sus políticas es el adecuado para el país, pero muchos no lo creen así. El veredicto definitivo se verá en los próximos años. Se sabrá si los incentivos a sectores como el minero y el energético empujarán al resto de la economía o si la caída en la creación de empleo formal y en el consumo le pasarán factura en las urnas en 2027.
1: Y justamente hablando de Javier Milei, está hablando en este momento, está dando su discurso en el aniversario de la Bolsa de Comercio de Rosario. Lo escuchamos, esto está pasando ahora, es en vivo.
10: Y van a pagar un precio más alto. ¿Y quiénes son los que pueden pagar el precio más alto? Los que más tienen. Es decir, que además el gobierno hijo de remil puta de Alberto Fernández, no solo que mató a 100.000 personas más, sino que además los que mató eran pobres. Venía a hablarme de progresismo. Me apasioné. El otro caso es, usted puede decir, no, bueno, pero usted está haciendo historia contrafáctica. Bueno, es interesante porque el otro mercado donde se generó un quilombo de novela fue con el alcohol en gel. Esto es interesante porque en Estados Unidos liberaron el precio. ¿Qué pasó con el precio de las colegas? Subió, obvio. Entonces, por ejemplo, en Kentucky se dedican a hacer whisky. Y adivinen qué descubrieron. Que el whisky joven servía ¿para qué? Para hacer alcohol. Y entonces, ¿qué hicieron? En lugar de hacer whisky, aprovecharon y se pusieron a hacer alcohol. Fíjense cómo el mercado resolvió muchísimo mejor que el burócrata bestia que quiso poner precios máximos. Es decir, si hay algo que caracteriza al ser humano es que le busca la vuelta, le encuentra la vuelta y resuelve el problema. Digo, la máquina de vapor no salió por decreto. Dicho esto, lo que tiene que ver con el mercado de crédito, ya expliqué que es un mercado repugnante, expliqué sus orígenes y demás. Así que ahora voy a ir a la perspectiva macro, es decir, acerca de si hay o no responsabilidad del policy maker. Ustedes cuando miran la literatura, hay toda una discusión sobre rules versus discretion, o sea, políticas de reglas o políticas discrecionales. Cuando ustedes siguen una política de regla, anuncian la regla, la cual puede ser creíble o no. Y frente a esa situación, si los agentes no creen, bueno, habrá que pulsear. Digo, nosotros anunciamos una regla. Y es más, y yo vine un día acá hace un año y lo expliqué. Y lo expliqué con lujos de detalle. Hasta cambié el formato de presentación para explicar lo que estábamos haciendo con la política monetaria. Ahora, los simios, perdón a los simios, pido perdón a los simios, que tienen un micrófono enfrente, salieron a decir que yo estaba hablando de cualquier cosa, que estaba desconectado con la realidad. Bueno, digo, las consecuencias de ese momento, digamos, las estamos viendo hoy. Ahora, la pregunta es, Dios, entiendo, Dios, que pudieran hacer un reclamo si yo no hubiera anunciado la política. Pero yo la anuncié, la política. Y no solo que la anuncié, además la cumplí. Dios, y el mercado vino y me corrió y le gané. Es decir, el mercado corrió por el equivalente en estricto rigor por 70 mil millones de dólares. Porque no es que solamente corrieron los 41 mil millones que son el 50% de M2. Nunca en la historia argentina vimos una corrida de estas características. Pero también, digamos, está el desarmado de las LEFI, que tanto criticaron, y está también el aumento de los encajes. Digo, haber sacado el equivalente de 20 mil millones de dólares por las LEFI, que eran pesos que iban a ir a correr, más, digo, la suba de encajes, que aportó 9 mil millones, sumen a los 41 mil, le da 70 mil millones de dólares. Quiero saber cuándo en su vida vieron una corrida por más del 10% del PBI y el plan quedó firme. Vaya que es sólido este plan. Entonces, dicho esto, la pregunta es entender entonces qué es lo que pasó con la tasa de interés. Y lo primero que hay que entender es qué es la tasa de interés. Y esta es la parte, digamos, donde yo me quejo de mis colegas, que también son en su gran mayoría muy brutos. Digo, porque si ustedes me dicen que la tasa de interés es el precio del dinero, son parte del problema, no de la solución. La tasa de interés existe porque existe el tiempo. Es decir, digo, esa atrocidad de creer que la tasa de interés es el precio del dinero, es una atrocidad de keynesiana como consecuencia de un modelo que tiene un solo periodo. Afortunadamente, y gracias a Dios, la vida no es de un solo periodo. Consecuentemente, digo, la tasa de interés es otra cosa. Digamos, cuando ustedes determinan la cantidad de dinero, lo que van a estar impactando es sobre el nivel de precios. Que dicho sea de paso, también dije que iba a empezar con cero la inflación de agosto y la de julio empezó con cero. Siempre expliqué que la mayorista era la que tenía menos distorsiones y era la que había que mirar. Dicho sea de paso, cuando vino el shock externo y saltó el, digamos, y se movieron los precios, se movió el tipo de cambio, se movió el precio del petróleo, el mes que saltó a 5.4, ahí sí la basura de los periodistas vino y me vino a buscar por el índice de precios mayoristas. Obviamente los esperé.
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1: Y hasta aquí les acompañamos y les deseamos que disfruten del fin de semana. Parece, Cristina, que con buen tiempo.
2: Así es, así que tengan un lindo fin de y nosotros los esperamos nuevamente el próximo lunes.